0: grande, no pudo patear. Y en apenas 20 segundos se acercó. Portugal se complica ahora para sacar Sučić. Pudo resolver la situación. Qué buena jugada había armado en el comienzo. Nuno Mendes sale ahora a Baturina, pisó la pelota. Se la robaron, mete Leao, pero cómo arrancó este segundo tiempo. Tal como la primera parte, se viene Leao abierto en la izquierda, se le traba la pelota, tuvo que apoyarse. Avisó Nuno Mendes Hugo en el arranque de esta segunda mitad.
1: Nuno Mendes, el mejor lateral de la Copa del Mundo, el mejor lateral izquierdo, sospecho que sí.
0: Se adelanta ahora por la derecha, Joao Cancelo. Deriva para Pedro Neto, tocando Pedro Neto para Rubén Díaz, que se manda, cruza la mitad, empuja Portugal en este comienzo de la segunda parte, la va cambiando Rubén Díaz, se manda abierto sobre la izquierda Renato Veiga, metió para Rafael Leao, área, gambeteó, metió Leao, tacazo Cristiano Rich, ya lo marcó Rubén Díaz, que sobre la izquierda, espera Martanovic, se viene Croacia, va al centro, pega en Cancelo, ya metido en el área, viene para Modric, la mueven los croatas, lindo arranque balazones de esta segunda parte. De zurda Kovacic, afuera. Señoras, señores, lo guapo. A Renato Bey se fue de cara al gol Kovacic. De Diogo Costa avisó a los tres.
1: Mal. Buen ingreso de Matavovic y Kovacic. El buen mediocampista del City. Con la chance, creo, más clara de Croacia en lo que va del partido.
0: Lo hizo trabajar por primera vez a Diogo Costa. Lo tuvo Kovacic. Y ahora va por arriba Croacia. Casi 4 minutos del segundo tiempo. Por ahora sin goles en Toronto, Portugal y Croacia. El árbitro noruego Iskas le dice que se separen a Pérez.

0: Aparte, la va cambiando Rubén Díaz, se manda abierto sobre la izquierda Renato Vega, metió para Rafael Leao, área, ya metió Leao, tacazo Cristiano Ruiz, ya lo marcó Rubén Díaz, busca sobre la izquierda, espera Martanovic, se viene Croacia, va al centro, pega en Cancelo, ya metió en el área, viene para Modric, la mueven los croatas, lindo arranque Balazone de esta segunda parte, de zurda Kovacic, afuera. Señoras, señores, lo guapo a Renato Vega, se fue de cara al gol Kovacic de Diogo Costa, avisó a los tres.
1: Mal. Buen ingreso de Matavovic, Kovacic, el buen mediocampista del City, con la chance creo más clara de Croacia en lo que va del partido.
0: Lo hizo trabajar por primera vez a Diogo Costa, lo tuvo Kovacic y ahora va por arriba Croacia. Casi 4 minutos del segundo tiempo, por ahora sin goles en Toronto, Portugal y Croacia. El árbitro noruego Iskas le dice que se separen a Perisic y a su marcador Bruno Fernández. El toque corto, sin embargo, lo propone Modric. Pelota al vértice del área, hombre de Kovacic para Modric, centro cerrado con el pecho Leao, la dejó corta, media vuelta al arco, rozando el palo derecho, el tiro de Vlasic rozando el palo derecho, una irresponsabilidad de Leao.
2: Sus asistentes, veremos si mueve el banco rápido.
0: Toca Modric, mete Stanisic, gambetea Vlasic, la perdió con Vitinha, sombrerito Vitinha, lo empuja claramente, lo derriba Matanovic, tiro libre para Portugal, en la mitad del terreno el partido. 0-0 rumbo a los 6 de la segunda parte en Toronto.
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0: Después de la transmisión se viene Hugo Balazone con su fútbol 910. Hasta la medianoche, cuando llegará acá, hay buen fútbol. Toda la transmisión, la programación de Radio y la Red esperando.
1: Pero dueño de equipo. Es cierto que juega con otros satélites.
0: Y Balazone estaba mejor en este arranque del segundo tiempo. La armaron sobre la derecha. Gambetió para un lado, para el otro Vlasic. Metió para Stanisic. Perfectamente habilitado el lateral del Bayern Múnich. Tiró el centro pasadito, no llegó a cerrar Joao Cancelo y Perisic la mató de zurda, levantó la vista, apuntó y cruzó el remate en Croacia. Lo viejo funciona, lo hizo Perisic, aparecieron los viejitos piolas de la Croacia, siempre competitiva en los mundiales. 9 minutos del segundo tiempo y Croacia está sacando a la Portugal de Cristiano Ronaldo, de Vitinha, de Bruno Fernández. Tengo duda Balazone, tengo duda Balazone de si Vlasic estaba adelantado, veremos si vale o no. Lo cierto es que ya el automático marca el fuera de juego, Hugo.
1: Apenas en offside, pero ¿qué hiciste bien al marcarlo de Vlasic? Tirado a la derecha, está haciendo un desparramo a la espalda de Nuno Méndez.
0: Bueno, por eso dicen que se va de Torino, ¿no? Por eso le hizo hacer más de 10 goles tanque esta temporada, sí. Delantero argentino, Vlasic, este croata interesantísimo, que hoy, como dice Balazone, la está rompiendo en Toronto.
6: Enorme, por supuesto, Ale, pero también me quedo con el número de Perisic. Marca en un cuarto mundial consecutivo, 2 en 2014, 3 en 2018, 1 en el mundial pasado y 1 en esta Copa del Mundo, 7 goles en mundiales para Perisic.
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0: Prefirió abrirla sobre el costado, enganche y remate, tapó el tiro de esquina cuando venía Sucic y la ponía Sucic contra el palo derecho al tiro de esquina, la manda Diogo Costa. Es el peor.
2: Cambios en el equipo portugués. Se viene Bernardo Silva, Francisco Conceição y Gonzalo Ramos. Sale.
0: Bueno, está bien, ¿no? Algo tenía que hacer y mandar un mensaje desde afuera. Roberto Martínez, me parece, en este momento del partido, Hugo.
1: Y sí, oh, un shock. Lo necesita imprescindiblemente Portugal.
0: Cuatro cambios, ¿no?
1: Oh, ¿saldrá Cristiano?
0: Es una buena pregunta. Yo no creo, Hugo.
1: Debiera salir Cristiano, ¿eh?
0: ¿Sí?
1: Si no tocó la pelota, chicos.
0: Mete Pedro Neto, va para Cristiano Ronaldo, la bajó. De zurda tiene el gol, definió. ¡Gol!
1: Offside.

0: bandera arriba. Bandera arriba para Cristiano Ronaldo. Honestamente relaté sintiendo que estaba adelantado, pero uno no puede dejar pasar una situación como esta. Cristiano mira al banco para que le digan que está habilitado. Pareció estar siempre adelantado en la jugada. Hubo, aunque venía midiendo, yo no sé, el torso hay que ver. Parece adelantado.
1: El hombro, me parece. El hombro. Ahora, mirá lo que es Cristiano, ¿no? Nunca critiques a un Cristiano Ronaldo, ¿no? Pero no había tocado la pelota. Literal. Y le bajaron la pelota y definió como un maestro, como una gloria del fútbol. Yo creo que merece quedarse aún por esa definición. Aunque para mí está en offside.
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0: Bueno, atención, es tu momento radial.
4: Si va a tener su primer gol en Bernardo Silva con la 26 con 6 AO. Iña, que deja la cancha con la 23. De los cambios, ya te repaso, terminan de ir mientras está el gol porque no está claro quiénes se van.
0: A ver, la televisación de origen puso check over, con lo cual supongo Tanque que efectivamente está adelantado.
5: Sí, suponemos que va a reponer Croacia con indirecto. Sí, está levemente adelantado. Cristiano es muy fina de todos modos.
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0: Bueno, Cristiano está, ¿eh?
4: Ahí está, Vitinha, Bruno Fernández, Cancelo y Neto se fueron, Ale.
0: Y entraron Semedo, Joao Neves cuando se complica Divaković.
4: Sí, exactamente, entraron Semedo, Bernardo Silva, el flamante jugador del Real Madrid, Francisco Conceição y Gonzalo Ramos.
0: Tiro de esquina para Portugal, 18 minutos de la segunda parte. Está ganando Croacia 1-0 en Toronto. Y por ahora se mete en octavos para jugar contra España, eliminando a Portugal, que por ahora se va muy temprano como Alemania y Países Bajos en 16avos de final. Ayer estuvo a punto de caer Bélgica, lo rescató Tielemans. Le va a pegar Semedo al córner. Tiro de esquina para Portugal, que se demora. Está Cristiano, está Gonzalo Ramos. Se habla claro, son los dos muy nueve. Hay que ver que no se choquen. Va el centro de Semedo con zurda. Recorrió todo el área checa y no llegó por poco Rafa Leao. Respira Croacia, que sigue ganando 1-0 en Canadá.
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1: Advertir un posible penal sobre Renato Veiga.
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4: Ale.
0: ¿Gonza?
4: Sí, la pide Martínez, se habla con el cuarto, hace el signo del VAR, el símbolo en referencia a lo que decía Hugo. Mientras tanto, el equipo portugués pide por esta jugada.
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0: Bueno, está revisando.
1: Puede ser penal,
0: Sí,
1: puede ser penal. Es agarrón, claro, le detiene la carrera a Renato Veiga.
5: De Vlasic.
1: Le detiene la carrera, chicos. La pelota cae ahí, va a ser penal.
0: Lo llamó el VAR,
4: Sí.
0: Va al VAR, el noruego Escas. Y esto probablemente, como advirtió enseguida Hugo Barazone, puede ser penal de Vlasic sobre Renato Veiga, un penal acorde con los que se vienen cobrando Tanque en esta Copa del Mundo.
5: Sí, tal cual, un abrazo, no, le frena la carrera, es clara la falta, con ambos brazos lo toma el futbolista croata Vlasic.
0: ¿Huguito?
1: Sí, indudablemente penal, no tengo dudas, te la canté, apenas la vi y estoy seguro que va a cobrar penal.
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0: Bueno, ya tiene su decisión tomada. Escas

0: Levantamos volumen en inglés. Hablará el noruego y dirá que esto es penal.
1: Croatia player number 13 holds his opponent with two arms to clear it. Final decision, penalty.
0: Penalty kick.
2: Vale.
0: Para Portugal, que tendrá la chance a los 21 minutos Hugo Barazzone de empatar el partido en Toronto.
2: Una tontera de Vlasic. Poco oficio de marcador. Lo sujetó, le hizo un tackle a Renato Veiga. Va Cristiano, ¿no?
3: Va la carrera.
2: Creo que le tienen la pelota para distraer.
3: Sí.
0: Irá Cristiano Ronaldo. Por su primer gol entonces, Plotici, en fase eliminatoria de una Copa del Mundo.
3: Exacto, Ale, tiene 10, uno en cada edición, al menos ha marcado, pero no tiene eliminatorias.
0: Y va Cristiano Ronaldo para empatar el partido contra Croacia, 22 minutos del segundo tiempo en Toronto. Lo ganan los croatas, 1-0, gol de Perisic. Cristiano Ronaldo, que no levanta la vista, respira profundo, mira la pelota. Parece rezar, momento clave en la Copa del Mundo. No se quiere ir tan temprano a casa Cristiano Ronaldo en su último Mundial. Va a ser R7, respira profundo, repiquetea, va Cristiano Ronaldo. Cristiano Ronaldo, de penal a los 22 minutos del segundo tiempo. Lo empatan los portugueses, se lo empatan a Croacia. Un claro penal de Vlasic sobre Renato Veiga. El VAR lo llamó al noruego y allá fue Cristiano Ronaldo, que no se quiere volver tan pronto a Portugal, que no quiere que este sea su último partido en una Copa del Mundo. Se hizo cargo de un penal pesado, lo pateó fuerte al medio, la levantó Livakovic, se la jugó contra la derecha y Cristiano Ronaldo rescata a Portugal, lo pone a competir otra vez. Cuando la pasaba mal, Croacia perdió un par de chances para ponerse 2-0 y en la primera que tiene para empatarlo, Portugal lo iguala Cristiano de penal. Portugal 1, Croacia 1, de penal, Cristiano Ronaldo el gol.
2: Mirá el peso emocional que tendrá ese penal, que Cristiano rezó, resopló y terminó pateando al medio. Esperó el movimiento de Livakovic, pero pateó al medio, asegurando la bocha, sabiendo que Portugal está complicado, a ver si las modificaciones le dan otra agilidad, a ver si este gol a Cristiano le da otro estímulo. Están igualados, pinta para larga la noche, Carumite.
0: Y tiene esa sensación el partido ahora, 1-1, pausa, rehidratación, como festejaron los portugueses.
3: Con desahogo en el banco de Martínez, imagínate, Ale, y ahora aprovecha este receso el técnico como hizo en el anterior para dar indicaciones, para pedir tranquilidad, sobre todo, más a partir del gol del empate y haciendo una revisión con cada una de las líneas.
0: Y por el lado de los croatas, Ezequiel Sosa.
4: La bronca de Dalic cuando justamente el árbitro pitó el penal y enseguida después del gol metió una modificación. A la cancha el número 15, Pasalic, se retiró el 16, Baturina.
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0: Lo ganaba Croacia 1-0, gol de Perisic. Lo empatiano Ronaldo. Estamos en pausa de rehidratación. ¿Qué partido veremos, Hugo, a partir de ahora en el último cuarto, por lo menos de los 90 o de los 100 o 100 y pico?

0: que jugaremos, tal vez sea partido largo como sugerís, tal vez vayamos a los penales, tal vez haya reaccionado Portugal después del empate.
1: Y sí, yo creo que el final del partido será con un Portugal que va a retomar el dominio, que va a recobrar su instinto de ataque, y una Croacia que va a resistir. Ahora, el partido fue de vaivenes, fue de en la búsqueda, en los caminos elegidos.
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0: 27, segunda parte en Radio La Red. 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Están empatando 1-1 Portugal y Croacia en Toronto por ahora. A ver cuál de estos dos equipos... Arriba la brasa, como un gato, el arquero Diego Costa. Salida para Portugal.
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0: Adentro pasa Lech entonces por Baturina.
4: Correcto, la segunda modificación en Croacia.
0: Va saliendo Renato Veiga. Mete con zurda, pelota para Rafa Leao. Cruza la mitad del terreno. Entrega Rafa Leao diagonalmente por el medio para que vaya Fran Conceição. La pierde sobre este lado Nuno Mendes. La pelea Nuno Mendes de taco adentro. Y se viene Portugal ahora con mucha gente en ataque. Entrega Rafa Leao. La termina sacando por detrás. Se adelanta ahora manejando la pelota Rubén Díaz. Díaz por la derecha para Semedo. Mete el ex hombre del Barcelona. Entrega a Semedo. Le devuelve Fran Conceição otra vez para Semedo.
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0: Cubre Pongracic, pone cuerpo, la pelota sale robando por el fondo de la cancha. Saque de arco para Croacia, lo hace Livakovic. Entregando para Pongracic y la deja corta otra vez para Pongracic. Cuidado, no se compliquen, presiona Gonzalo Ramos. Incomoda Pongracic.
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0: Es una decisión fuerte la que tomó Roberto Martínez
1: para mí,
0: cuando estaba quedándose afuera Portugal.
1: Para mí está gastadísimo Vitinha de tantos partidos en el París, porque está haciendo un mal mundial y para mí es cansancio físico.
0: Viene Leao, engancha, quiere patear, engancha otra vez, lo marcó perfectamente y se la termina robando Stanisic. Se adelanta el lateral del Bayern Múnich, entregando para Modric, otra vez con Stanisic, la perdieron, recuperación de Nuno Mendes, que se la deja a Bernardo Silva, otra vez para Nuno Mendes, la metió para Gonzalo Ramos, la chocaron pero lícito, quiere Cristiano, se la robaron, toca Modric, intenta Sucic, rebota, le queda a Super Mario, pasa Lech, que la tira abierta a la izquierda y empieza a correr Perisic, para contra Croacia, se viene Perisic, cruzó la mitad del terreno, toque para Sucic, la sostiene Sucic, tardó demasiado, se la robaron, después termina recuperando Pasalic y la pelota vuelve a ser de los croatas, que se adelantan ahora con Kovacic. Viene Kovacic, puede patear Kovacic al arco, palo, pegó en el palo, le queda Vlasic, centro Vlasic, Matanovic, otra chance para Kovacic y al córner Diego Costa, tuvo dos chances Kovacic en menos de un minuto, el primer remate dio en el palo, el segundo lo tapó Diego Costa. Lo tuvo para ganar Croacia, es un partidazo, Hugo.
1: Qué jugador es ese Kovacic. Primero a colocar contra el palo, entre la palma de Diego Costa y el rebote. Y después de volea por arriba, un tapadón del arquero de Portugal. Estas cosas tiene Croacia, ¿eh? Es un franco tirador agazapado.
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0: El travesaño llegaba para darle Matanovic. Salida para Portugal que se apura. Lanzó Diego Costa. Va Fran Conceição. Impecable para la marca. Le ganó con mucho oficio Pongracic. La mete para Modric. Se viene Modric. Enganchado. Filtra un buen pase. La tiene Vlasic. La defiende. Toque de Vlasic. Se adelanta ahora Kovacic. La cambia contra la izquierda. Se viene Perisic. Abierto y la pide. La maneja Pasalic. Centro al área. Se desvía. Lo tiene Matanovic. De zurda. Enganchó a la derecha. Matanovic. Tapó con el pecho Diego Costa. Tapó con el pecho Diego Costa. Tres atajadas en dos minutos. Fundamentales de Diego Costa. Si se clasifica Portugal, en gran parte será por estas tres salvadas enormes de Diego Costa, el arquero del Porto.
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0: Centro que bloquea rápidamente y tira por un costado.

0: Fran con Seisao. Lateral para Croacia, 32 minutos de este segundo tiempo. 1-1 Portugal-Croacia en Radio La Real.
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0: Mete Stanisic, vino para Sučić. Ya estoy con vos, Pablo, entrega Modric. Porque es un buen tramo de los croatas ahora. La maneja Kovacic, entrega atrás. Dale Navarro, dale.
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0: Para el centro Stanisic, ahora domina y...

0: Cambia contra la izquierda, se viene Perisic, abierto y la pide, la maneja Pasalic, centro al área, se desvía, lo tiene Matanovic, de zurda, enganchó a la derecha, Matanovic, tapó con el pecho Diego Costa, 3 atajadas en 2 minutos, fundamentales de Diego Costa. Si se clasifica Portugal, en gran parte será por estas 3 salvadas enormes de Diego Costa, el arquero del Porto.
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0: Centro que bloquea rápidamente y tira por un costado. Fran Conceição, lateral para Croacia, 32 minutos de este segundo tiempo. 1-1 Portugal-Croacia en Radio La Real.
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0: Mete Stanisic, vino para Sucic. Ya estoy con vos, Pablo, entrega Modric, porque es un buen tramo de los croatas ahora. La maneja Kovacic, entrega atrás. Dale Navarro, dale.
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0: Para el centro Stanisic, ahora domina y
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0: 1-0 gol de Pérez, no va más, cuidado Pérez. Pasón Rodal, 1 cross y espera, marcando Sútalo, la deja corta. Mete Leao, pelota a la izquierda de Leao, termina enganchando con Conceição. Lo marcaron, retrocede con Conceição. Sale Nuno Mendes presionado, tocando por debajo. Pelota para Gonzalo Ramos, abre Renato Veiga. 7 pasaron, 10 adicionaron, quedan 3 minutos para Sones.
3: Sí, de un partido dramático, Ahora busca hacer control Portugal, tenerla para jugar con la desesperación de Croacia.
0: Mete el zurdazo alto Diego Costa, pero tarjeta amarilla para Pérez, se echó una agresión sin pelota.
4: Sí, cuando la jugada estaba en otro lado, evidentemente ahí hubo un roce, por eso se gana la amarilla al experimentado jugador croata.
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0: Señoras, señores, gana Portugal 2-1. Le van quedando 2 minutos al partido, Hugo.
3: Sí, de un partido que Portugal, para mí, no levantó vuelo. Ahora, te diste cuenta que terminó ganándolo de arriba y con centros, ¿no? Parece ser la manera de Portugal en esto del Mundial.
0: Quedan 2 minutos, amonestado Perisic. Gana Portugal 2-1 contra Croacia. Se demora la ejecución. Ahora sí levanta Diego Costa de arquero. Arquero la tiene Livakovic. Salida para Croacia. Que se apura, sale jugando Livakovic. Vino para Sútalo. Se adelanta Sútalo. Abierto por la derecha, la pide Stanisic. Sigue Sútalo. Mete el derechazo largo. Sobre la izquierda lo busca a Perisic. Salta Perisic más alto que su marcador Semedo. Le queda Pasalic. Mete Bardiol. Va al centro Perisic. Piden mano, Será tiro de esquina para Croacia. Pedían mano. De Rubén Neves, tiro de esquina para Croacia.
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0: Vendrá el córner. Minuto con 20 para cumplir los 10. Seguramente vayan a adicionar algo más. Por arriba lo quiere empatar Croacia. 2-1 gana Portugal. Va al centro de Luka Modric. Centro cerrado. Cabezazo, rebote. Quiere Matanovic. Penal. Penal. No, falta en ataque. Le dijo, no se entiende. El árbitro marca saque de arco. Pensé que señalaba el punto penal, Hugo. Y los croatas que están reclamando una falta dentro del área.
3: Fue confusa la seña del árbitro, Fue confusa porque los croatas reclamaban penal.
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0: Levanta Livakovic. 9:30 pasaron. Dio 10 el árbitro noruego, pero tal vez tenga que agregar algo más, porque el gol de Gonzalo Ramos llegó en tiempo de descuento y habitualmente es la conducta de los árbitros, Gonzalo. Sospecho que por lo menos va a adicionar 2 minutos más.
5: Sí, da la sensación a partir del tiempo que transcurrió, cuando faltan 20 para que se cumpla el tiempo adicionado.
0: A las 10 de la noche en la República Argentina, ataque Croacia, lo gana Portugal 2-1. Por ahora Portugal-España sería una serie fantástica si se confirma en un par de minutos. En octavos de final, se viene por la izquierda ahora Kramaric, se abre el futbolista que se desarrolla en Alemania, tocó para Bardiol, se viene Bardiol, enganchó, demoró, la termina soltando para Sútalo tira contra la derecha, se viene Stanisic, profundiza Stanisic, la tiene ahora y la mete Sucic contra el área, quiere Modric, se fue.

0: pelota. Se fue esa pelota. Será saque de arco para Portugal. Va a reponer Diogo Costa. Pasamos los 10 minutos. Se está clasificando Portugal para los octavos de final, Hugo.
1: Sí, en un partido que dio vueltas en el aire. Para mí Croacia dejó pasar una oportunidad única cuando después de la última pausa de hidratación lo fue a buscar. Los cambios no le habían resultado a Portugal y fíjate vos, ese centro, el cabezazo de Gonzalo Ramos para darle la potencia ofensiva y en el juego aéreo que Cristiano no pudo.
0: Pasaron 11 minutos de los 45 de la segunda parte. No agregó nada, pero obviamente el árbitro puede adicionar y le va a sumar un par de minutos a los 10 que había marcado. Gana Portugal 2-1. Se defiende la Croacia. Intenta Fran Conceição de zurda. Desviado. Desviado el zurdazo Fran Conceição. Le pedía el pase adentro Rafa Leão en el punto penal. Saque de arco para Croacia. Hasta Cristiano Parado da indicaciones al ladito el entrenador Gonza.
2: Sí, pide a gritos el final. Es uno más.
0: 11:30 pasaron. Esta probablemente sea la última. Pelota abierta para Perisic. Se mete Matanovic. Segundo palo va Pasalic. Sigue Perisic. Centro zurda. Se desvía por el camino y la abraza Diogo Costa. La abraza Diogo Costa. Que si termina clasificándose Portugal, habrá sido fundamental por esas tres atajadas después del 1-1 cuando peor la pasaba Portugal. Tira ahora, derechazo alto, largo de Diogo Costa, de cabeza Bardiol, de cabeza responde también Rubén Díaz, le queda Modric, mitad de terreno, mete por debajo, toque Kramaric, otra vez para Modric, se lo persicaron, le queda ahora para sacar a Sútalo, y entrega a Sútalo, y se viene Sucic, y ataca a Croacia, y lo quiere empatar sobre el final, pasaron 12 minutos de los 45 de la segunda parte, entrega la pelota para atrás Pasalic, la va cambiando a Sútalo, Sútalo que la deja para que abra Pongracic, el paso muy abierto, se viene Perisic, y va Croacia, mete Perisic, centro al área, Matanovic, también lo tiene Kramaric, gol, vale, vale, vale, gol, gol, gol, gol, gol, gol, gol, gol, gol, gol, gol, gol, gol, gol, croata, gol croata, gol croata, gol croata, gol croata, gol croata, gol de Croacia, a los 13 minutos del tiempo agregado en el segundo tiempo, lo empata Croacia, lo empata Croacia, Portugal 2, Croacia 2, no lo pueden creer los portugueses, señoras, señores, nos vamos al tiempo extra, lo hizo Bardiol, Portugal 2, Croacia 2.
1: De no creer, y está habilitado. Ah, no sé si no hay offside, No sé si no hay offside, Ale. Para mí hay offside. Cuando va a conectar Pasalic, para mí está en offside.
0: ¿Cómo la viste, Tanque?
3: Sí, hay que ver porque, a ver, el cabezazo es de un portugués. Hay que ver cuando parte el centro, dónde está el futbolista croata, porque después la termina rozando, creo que es Veiga, el defensor de Portugal. La termina rozando involuntariamente con la espalda y ahí termina habilitado el futbolista croata. Para mí va a terminar siendo válido.
1: Hay que revisar si nos saca ventaja de la posición Pasalic. Bien, va el árbitro a verla,
4: Va a ver. Dalic, sí, la va a revisar.
5: Se vuelve loco Dalic.
0: El tema es que cuando gana Matanovic, Pasalic está adelantado.
5: Claro.
1: Claro. Claro. Y la pelota va hacia él. Es cierto que, como dice el Tanque Genizo, hay un rebote. Pero la regla dice, si saca o no ventaja, hay un rebote y un rechazo defectuoso. La regla es, dice si saca ventaja o no de la posición. Por eso es una jugada interpretativa. No es una jugada factual. La debe interpretar el árbitro.
0: Viene el noruego Ekas y habla, entonces no es gol.
6: Croatia player number 20 touched the ball and headed it to the goal for offside.
0: Decisión final, fuera de juego. No lo pueden creer los croatas, lo festejan incluso más que los goles los portugueses y esto sigue 2-1 para Portugal.
1: se largan a llorar, es increíble. Pero es offside, chicos, porque Pasalic saca ventaja de la posición. Voy a ser árbitro yo, ¿eh? Les canto todo, ¿eh? Hoy estoy finito como referí, ¿eh?
0: Impecable Barazone. Lo cantó antes como lo fuera de juego. A todo esto, Gonza, no sabemos hasta qué minuto vamos.
2: Sí, no sabemos eso. Sí sabemos que todos piden a gritos el final en el banco. Martínez, Cristiano y el resto de los suplentes a los gritos.
0: Bueno, 16 minutos pasaron. Tenemos 61 minutos, creo, del periodo más largo en la Copa del Mundo. Salvo me corrijan.
1: Tremendo, mirá cómo se abraza en el banco de Portugal. Sí.
2: Es un nene,
1: yo creo. Es una injusticia este resultado, chicos, Que Croacia termine perdiendo este partido es una crueldad.
4: Bueno, Dalic, sabés que se sentó en el banco de suplentes, está indignado. No lo puede creer.
0: Señoras, señores, va a reponer Diego Costa. Me parece que están tirando cosas los croatas,
2: Sí, te digo, antes se metió también algún hincha. Estamos viajando en el tiempo a Argentina, te digo, Ale.
0: Es que decíamos, no. Son europeos, pero de sangre caliente los croatas. Casi todos los balcánicos, enfurecidos ahora, tiran botellas de gaseosa al área de Diego Costa, mientras el árbitro sigue dándole explicaciones a Matanovic y compañía de por qué es fuera de juego, tal cual lo describía Balazone, porque no habilita ese desvío en la espalda a Renato Veiga. En el momento
1: totalmente
0: que cabecea Matanovic, ya estaba adelantado Pasalic.
1: Ahora en Fútbol 910 lo vamos a analizar con nuestro experto, con Augusto César. Para mí está bien sancionado el offside, porque el jugador que está en offside saca ventaja de la posición.
0: Bueno, 17-15 pasaron de los 45. Va a sacar de Ocosta. Se irá terminando el partido. Pasó de todo en el tiempo adicionado. El gol de Gonzalo Ramos, lo que era el 2-2. ¿Y por qué no saca todavía Diego Costa?
2: Entiendo, Ale, que tiene que ver con esto que decíamos, con algún desmán en la tribuna, porque no sé si se está revisando algo más.
4: No, es por eso, lo que pasa que FIFA no lo muestra en la televisación. Entonces por eso no se ve, pero hay algunas cuestiones en la tribuna.
0: Ahí mostraron tanque el fuera de juego.
1: FIFA no te muestra ni incidentes, sí, ni invasión de campo.
4: Claro, recién, de hecho, hace un rato se tiró alguien al campo de juego. Entraron los de Pechera y no lo enfocaron en ningún momento.
3: Para mí, la duda es si la rosa o no Bogdanovic en el cabezazo. Pero bueno, lo que se marca es claro offside, porque termina sacando ventaja si es que hay rosa en ese cabezazo.
0: Lo que dijo en inglés el árbitro fue que hay un cabezazo de Bogdanovic que debía la pelota y en ese momento detectó el offside.
3: Yo no lo veo.
0: Habló del cabezazo de Bogdanovic. Mete Bardiola, todo esto, el partido sigue. De cabeza termina sacando Rubén Díaz. La impulsa Bernardo Silva. Pelota bien alta. Ya no sé cuándo va a terminar esto, 19 minutos pasaron de los 45. Va Portugal. La tiene Gonzalo Ramos. Abre para Semedo. Semedo contra el costado. La maneja Portugal. No se termina el partido todavía. Gonzalo

0: Ahora, señores, ahora sí, Piti marca el final. El árbitro noruego, Espen Eskas, puño apretado de Cristiano Ronaldo. Lo celebra todo Portugal. Seguramente habrá sido la última imagen de Luka Modric en una Copa del Mundo. Se queda afuera Croacia. La verdad, como dijo Barazzone, de mínima Croacia mereció empatar y tiempo extra. Si nos ponemos finitos, de los dos mereció ganarlo Croacia, pero falló en el 1-0, falló en el 1-1. Portugal no falló ni en el penal de Cristiano, ni en la cabeza Gonzalo Ramos. Por jerarquía avanza Portugal, que nos va a regalar un octavo de final histórico contra España en esta Copa del Mundo. Final en Toronto, Portugal 2, Croacia 1.
1: Terminó el partido. Lo relató Alejandro Calumite, lo comentó Hugo Balazzone y lo viviste por Radio La Red.
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3: Un partido que dio vueltas y vueltas en el aire. Un partido con la crueldad que suele tener el fútbol y los mundiales. Croacia no merece irse así. Mereció quedarse. Mereció más. Un grande como Modric no merece su despedida del mundial. Un llanto sin consuelo, pero al fin y al cabo, algo de justicia. Estuvo bien anulado el gol de Guardiol. Pasalic en offside saca ventaja de la posición. Cuando peinaba Matanovic, era la última. Estaba pasado lo adicionado. 12 minutos y era el empate croata. Y el VAR, o el árbitro acudiendo al VAR, porque es una jugada de criterio, el noruego Eskas termina anulándole lo que era el empate de Croacia. Portugal lo gana por Gonzalo Ramos, en el lugar donde debió estar Cristiano, que hoy hasta fue bien reemplazado lo adicionado. 12 minutos y era el empate croata. Y el VAR, o el árbitro acudiendo al VAR, porque es una jugada de criterio, el noruego Eskas termina anulándole lo que era el empate de Croacia. Portugal lo gana por Gonzalo Ramos, en el lugar donde debió estar Cristiano, que hoy hasta fue bien reemplazado. Lo ganaba Croacia por un centro de Stanisic y una llegada de Perisic, otro gladiador, otro hijo de Balcanes que son inclaudicables. Croacia es un equipo con una fortaleza emocional armada esta generación para dar pelea en el mundial. Se va de manera precoz. Lo empató Cristiano por el penal, un penal insólito, pero penal al fin, por agarrón a Renato Veiga de Vlasic, que tuvo sus chances. Hubo un cabezazo de Pasalic en el minuto 88 para ganarlo Croacia, que le dije a Calumita en su relato, acordate de esta situación, porque Portugal le iba a echar el resto, y le metió a Gonzalo Ramos de arriba. Portugal todavía está en deuda con su fútbol, pero tiene tiempo de redimirse, porque le sobran nombres de calidad, y Cristiano sigue dando pelea en el mundial de los héroes mitológicos. Uno se va, Modric. Otro sigue en carrera, Cristiano.
0: La firma de Hugo Balazzone para el comentario final de este inolvidable Portugal 2, Croacia 1, que como ayer pasó con Bélgica o Senegal, seguramente estará entre los grandes partidos de la Copa del Mundo. Y allí va, con la remera número 21 de Diogo Jota, Cristiano Ronaldo, el capitán, el único con remera colorada, con remera roja. El resto de sus compañeros, todos con la camiseta alternativa, la blanca y verde con la...

0: que hoy jugó la selección de Portugal. Ya se vendrá Hugo Barazzone con su fútbol 910, pero antes paso por la zona de Gonzalo Plotesia para contarles que se viene un partidazo en octavos de final, porque Portugal finalmente avanza en esta Copa del Mundo.
1: Sí, se vendrá el clásico ibérico, nada menos que frente a España. Siempre presente Diogo Jota en la gente de Portugal, en los jugadores, por supuesto, y en el hincha. Para recordar, por supuesto, también que el historial es ampliamente favorable para el equipo portugués jugando frente a Croacia. Han jugado 11 partidos, solamente perdió una vez el equipo luso en un amistoso. Sigue avanzando y vuelve a llegar, como en los últimos dos mundiales al menos, a octavos de final el equipo portugués.
0: Muy bien, Gonza, ya estaremos cerrando tu tarea que deja esta eliminación injusta para Croacia. Ezequiel Sosa.
2: Bueno, lógicamente la bronca por el penal en el último minuto. Dalic se fue casi con llanto, con lágrimas en los ojos, por supuesto. Lo mismo para Kovacic, lo mismo para Sučić. Bueno, jugadores que obviamente, lógicamente esta derrota les pega y duro. Y la imagen, por supuesto, se queda con Luka Modric, que en estos momentos mira la tribuna y aplaude, como despidiéndose. Por supuesto, no va a jugar más para Croacia porque se retira de la selección y probablemente también sea el punto final para su carrera futbolística. 5 mundiales para Modric.
0: Y qué digna, ¿no? La eliminación, la forma en la que se despide Modric, ¿no? De la que lo hubiese soñado, esperado. Pero insisto, la imagen que deja él como líder de toda esta generación croata, siempre competitiva, aunque se vuelve más temprano a lo deseado. De esta Copa del Mundo, otra vez Croacia dejó, Ezequiel, muy buenas sensaciones.
2: Sí, sin dudas, y es la primera vez que, habiendo pasado la fase de grupo, Croacia no hace podio. Porque siempre que pasó la primera ronda, Croacia había llegado hasta instancias decisivas. Bueno, esta es la primera vez que pasó y se quedó en 16avos de final, lamentablemente. Se acaba una generación tremenda de jugadores, Ale.
0: Bueno, muy bien, con 12 equipos ya clasificados y conociendo 6 de los cruces de octavos de final, así está tanque llenizo hasta ahora la Copa del Mundo.
3: Así tenemos la Copa del Mundo, Ale, vos lo decías, 6 partidos confirmados, 12 equipos en octavos de final y 3 días de competencia ya con todo confirmado. A las 14 del sábado, Canadá frente a Marruecos en Houston, a las 18 Paraguay con Francia en Filadelfia. El domingo otros 2 partidazos, a las 17 Brasil-Noruega en New Jersey, en el estadio donde se va a jugar la final del Campeonato del Mundo, y a las 21 México-Inglaterra en el Estadio Azteca. Y para el lunes también tenemos completo este día de competencia, a las 16 España-Portugal en Dallas y a las 21 Estados Unidos-Bélgica en Seattle.
0: Muy bien, bueno, el camino está claro, sigue en esta Copa del Mundo Portugal, Gonza, ya pensando en lo que viene y a modo de cierre, esperando por Hugo y su fútbol 910, uno sospecha que de cara al próximo partido Roberto Martínez hará cambios.
1: Sí, sí, ya te diría con el desahogo que representó el gol de Cristiano y con el desahogo que representa pasar de instancia, veremos si busca variantes, vos me avisás, Ale, si requerís de testimonio. Lo cierto es que agiganta, estira esta racha positiva, como decíamos, el equipo portugués frente a Croacia. Ya son 11 partidos, apenas uno perdido, y además con el aliciente, el dato a favor de también haberle ganado ya mata-mata, primer gol, hablando de instancias eliminatorias para Cristiano en esta instancia, y 11 para la leyenda en los mundiales.
0: Muy bien, creo que está hablando Roberto Martínez con la gente de la FIFA, mientras detrás del ex entrenador de Bélgica festejan los portugueses, en una situación bastante similar por el desarrollo del partido a lo que ocurrió ayer, ¿no? Con Senegal prácticamente sacándolo a Bélgica y en el cierre del partido y mereciendo otra suerte, Croacia se queda fuera. Ezequiel, ha sido muy cruel en este partido el fútbol y la Copa del Mundo con esta Croacia a la que tantas veces le sonrió esta competencia.
2: Sí, sin lugar a dudas, porque hace un rato repasábamos lo que habían sido las últimas presentaciones, aquel tercer puesto en Francia 98, también en el 2022, y en el último, bueno, en el último mundial fue justamente tercero, pero llegó a ser esta generación de jugadores, Ale, subcampeón. en el 2018. Y así como nosotros decimos que Modric se va de la selección, por supuesto, porque tiene 40 años, con él se irán muchos que ya tienen una edad avanzada también, ¿no? Porque hablamos de Kovacic, que tiene 32, yo no sé si Kovacic va a llegar a otro mundial, Buldimir tiene 34, Livakovic 31, bueno, con él me parece que hay una generación dorada de jugadores croatas que ya no vestirá la camiseta de su seleccionado.
0: Muy bien, un abrazo grande para vos.
2: Otro para ustedes, chau.
0: Gonza, a vos también te despido. Se le viene entonces España a Portugal.
1: Exacto, Ale. Como en los últimos dos mundiales, al menos alcanza los octavos y espera por España el equipo de Martínez. Abrazo.
0: Abrazo, Gonza.
1: Adiós.
0: Bueno, repasamos entonces, Tanque, cómo sigue la Copa del Mundo por Radio La Red. Un partido esta medianoche y los tres de mañana, obviamente el plato fuerte en el medio de los otros dos partidos que justamente van a cerrar 16avos de final.
3: Es así, Ale, nos quedan cuatro partidos para completar los 16avos de final. A las 0, en un poquito más de hora y media, Suiza frente a Argelia en Vancouver. Mañana a las 15, Australia-Egipto en Dallas. El plato fuerte, como lo mencionabas, Argentina-Cabo Verde en Miami a las 7 de la tarde. Y 22:30 cierran Colombia frente a Ghana en Kansas City. Y ya el sábado, como te contaba hace un rato, arrancamos con los octavos de final de la Copa del Mundo.
0: Muy bien, y todo obviamente va a estar en Radio La Red. Estaremos mañana con Coco Ramón, bien temprano, para Australia y Egipto, con una previa que va a arrancar a las 2 de la tarde para ir analizando a los que ojalá uno de ellos sea rival de la Argentina en octavos. Después estaremos naturalmente a partir de las 5 de la tarde con la previa, con Gentili, con López, con Pazman, con Jarroch, con Mati Palacios, con Germán García Groba, todo el equipo de Radio La Red allí instalado en Miami durante toda la programación, pero la transmisión a las 5 de la tarde, el partido a las 7, y por la noche Pipi Novelo con Ricardo Dazo y Paula Palias para lo que será Colombia jugando su partido ante Ghana. Series ya confirmadas entonces, Tanque, con días y horarios, sábado, domingo y lunes, todo definido.
3: Sí, señor, ya tenemos todo absolutamente definido. Recordemos que el primero de los partidos será el de Canadá frente a Marruecos, jugándose el próximo sábado a las 2 de la tarde. Luego ese día vamos a tener a Paraguay con Francia a las 18, jugando esos dos primeros partidos que comienzan la actividad en la Copa del Mundo, en lo que va a ser el sábado y el arranque del campeonato mundial, justamente jugándose con los octavos de final, Ale.
0: Muy bien, Tanque, ya se viene Hugo Brazone en Radio La Red para hacer su fútbol 910. En Toronto se clasificó Portugal con mucho sufrimiento en otro partido muy emotivo. Está claro que la fase eliminatoria empezó con muchísima paridad y así se viene desarrollando, salvo la gran diferencia que han sacado en lo futbolístico y también en el resultado. Francia ante Suecia y México ante Ecuador han sido casi una excepción. Lo que predominó en 10 de los 12 partidos jugados hasta ahora es muchísima paridad, partidos que se han definido de manera agónica, en el tiempo extra, en el tiempo adicionado, y este Portugal-Croacia no ha sido la excepción. Obviamente, Tanque, ya en las redes sociales, en nuestros grupos de WhatsApp, todos hablando con nuestros amigos, porque en general creo que caía un poco más simpática Croacia que sí. Portugal a los argentinos. Se habla, no digo un robo porque sería exagerado, y Hugo detenidamente fue explicando con precisión cada jugada y las buenas decisiones que tomaron. Gillette, el árbitro de la Premier que estaba en el VAR, y el noruego Escas a cargo del partido en el campo. Pero la sensación que queda es que en todas las divididas, sí, los árbitros le dieron la derecha a Portugal.
3: Sí, sí, esa impresión, Ale, es lo que se empieza a ver en redes sociales, como contabas. También en los medios internacionales, ¿no? Hablando de un final amargo para Modric e injusto, palpitando un Portugal-España que se viene. Pero esa impresión, yo insisto, creo que hoy con la tecnología, con el VAR y con todo lo que se avanzó, es prácticamente inapelable e infalible algunas decisiones. Yo no termino de ver el roce en el cabezazo, que es lo que en definitiva inhabilita a la jugada que termina en gol de Croacia. Yo no lo observo. Me comentan, me hablan de el famoso chip de la pelota, de que ese roce se detecta, ¿no? Pero uno no lo termina de ver en la imagen, ese roce, y eso es lo que genera polémica en el gol anulado en el minuto 102 a Croacia.
0: Muy bien, hacemos la pausa y ya después la transición para que se venga Hugo Balazone con su Fútbol 910 en Radio La Real.
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4: ¿Cómo están, amigos?

0: Gracias, Pucho. Fuerte aplauso para el número uno, el Axl Rose argentino.
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Hasta aquí nuestra música y palabras, y pusimos la mejor onda y todo nuestro esfuerzo en hacer la señal de su preferencia. Esperamos que haya sido de su agrado y los invitamos para que en un rato nada más nos volvamos a encontrar. Hasta entonces, transmitió para usted Visión FM 100.5 MHz. Buenas noches.

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0: mucho menos, por supuesto. La humedad 92%, viento calmo, cielo despejado, la máxima de 10 grados para el día de hoy,
1: qué
0: viernes.
1: Qué poquito. Mauro, buen día. La mañana más fría de todas las semanas, sin duda, del mes, del año casi, ¿no?
2: Hola, Paulo, compañero, ¿cómo les va? Muy buen día. No, es tremendo, Paulo, el frío que hace. Yo te digo, es el día en el que todos somos iguales, porque vas caminando y no sabés quién es... ¿Quién está?
1: Claro, no se ven rostros.
2: Claro, no se ven rostros, entre capucha o gorro, bufanda o cuellito, y que solamente se te ven los ojos.
1: Sí.
2: Somos todos iguales, y encima, no sé, yo Paulo, tengo remera térmica, buzo, campera y campera.
3: Son maniquíes caminando.
1: Sí, lo llevo a ver a usted vestido así, cruzo sabe cómo, ¿no?
2: No, es que no estoy caminando, Paulo, me van tirando de atrás porque no me puedo mover prácticamente con lo que tengo.
1: Sí, no, es de luego, hoy es un día, y además hay que meterse la camiseta en algún lado, ¿no? Porque
3: algo celeste,
1: arriba de todo, ¿no? La cábala, el gorro, hoy es un día de mucho movimiento. ¿Cómo está la calle? Porque vemos que los accesos hoy tenían menos gente, tal vez se diseña un viernes distinto. ¿Cómo estamos vos que medís todos los días la sensación térmica de la gente?
2: ¿Sabés que hay poco tráfico?
1: Mira,
2: no veo mucho tráfico. Bueno, ya lo que hablamos muchas veces, Paulo, la rutina se ha modificado, pero hoy, más allá de que Argentina juega a las 7, hay horarios también que se han cambiado. Sí, hay, por ejemplo, comercios que no abren a la tarde directamente, porque abren generalmente a las 5 y directamente
1: decidieron
2: no abrir hoy por el partido de la selección. Lo que veo, y recién cuando me estabas terminando la pregunta esta que me decía de la gente, una moto que atrás la bandera argentina esa que flamea, que va colgada la de los autos.
1: Muy bien.
2: Y en minuto vamos a empezar a ver todo el cotillón de los nenes.
1: Sí.
2: Porque hoy también los nenes están autorizados a ir con algo de la selección argentina, o de la bandera argentina, los colores patrios, por el partido de la selección, así que eso también se va a sumar, ese colorido, a esta mañana fresca, que sobre todo creo que va a ser gorro, no sé, bufanda, algo para que se vea afuera, ¿no?
1: Frazada argentina, todo.
2: Sí, frazada, tal cual.
1: Bueno, la seguimos en un ratito, Mauro, querido, que estés muy bien, ¿eh?
2: Dale, Paulo, un abrazo grande, chao.
1: Y acordate que nosotros regalamos la Cami en el día de hoy, y además tenemos una pelota impresionante, ¿eh? La del Mundial 78, 11...
0: 23, 24, 22, 22, nos contás cuál es tu cábala para este partido, dejas nombre, último tres del DNI, y ya estás participando.
1: La oficial. Hoy no, esto es la suplente, que es divina.
3: Es lindísima también.
1: Y la de pre-match también, que regaló Totti, que es buenísima, pero hoy vamos con la oficial, oficial, oficial.
3: Y hoy juega con esta.
1: Hoy jugamos con esta.
3: La celeste y blanca.
1: Hoy jugamos con la celeste y blanca. Bueno, los días de día.
3: Sí, señor. Sí, señor, porque vamos. Hoy hace un fresquete de la Gran 7. Sí. Y mirá. Faltan 80 días para el Día del Estudiante.
1: Ah, claro, claro.
3: Pero faltan 80 días
1: para
3: el Día de la Primavera.
1: También.
0: Muy bien.
3: Digo, por estos días, viste, de frío, por lo menos meter una vara.
1: Sí.
3: No, no te quedan 3 meses, te quedan menos
1: mariposa,
3: de 3 meses.
1: Una florcita, ¿no?
3: Sí, cuando queremos nos damos cuenta, viste, ya estamos cerca de la primavera.
1: Exacto.
3: Falta un montón. Pero siempre ponemos un poquitito de esa, viste, esa caña larga.
1: Este es lindo porque es festivo.
3: Sí.
1: Si vamos a lo que queremos con el Mundial, tenemos el fin de que viene largo, 9 de julio, el puente, el Día del Amigo.
3: Exacto.
1: Tenemos vacaciones de invierno.
3: Vacaciones de invierno. Por eso, este mes es como que esperemos se nos haga corto. Por todo lo que hay.
1: O que sea de un disfrute.
3: Pero si queremos, queremos todo.
1: Todo.
3: Todo que sea corto. Exacto. Y cuando te quieres acordar, si pasa lo que todos queremos que pase, ya vamos a estar en agosto.
1: Claro.
3: Y ya en agosto
1: ya es largo,
3: es como que estás pensando, bueno, falta un poquito para la primavera.
1: De poca letra, abril, marzo, junio, julio,
3: por
1: listo,
3: supuesto, por
1: adentro,
3: supuesto. Así que faltan 80 días para la primavera y para el Día del Estudiante.
1: Muy correcto. Las 7 de la mañana en la República Argentina. 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
6: 7 de la mañana, 3 minutos. En la ciudad de Buenos Aires, la temperatura 0 grados 2 décimas. En el sur y el oeste del conurbano, la temperatura es inferior a los 2 grados bajo cero. Humedad 87%, Presión atmosférica muy alta, 1029 hectopascales, cielo despejado.
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6: Viernes helado en la ciudad y hay alerta naranja en gran parte de la provincia de Buenos Aires. Amplía, Lucas Berengua.
7: Frío intenso en la ciudad de Buenos Aires, las temperaturas en torno a 0 grados, mucho abrigo para salir de casa en un día en el que el sol va a estar presente, pero casi que no alcanza, la máxima entre 9 y 10 grados. Para mañana sábado, mínima de 3 y máxima de 11, con cielo parcialmente nublado, continúa el frío todo el fin de semana y además el domingo se le suma la probabilidad de lluvias durante la tarde, con una máxima de 12 grados. La próxima semana comienza con temperaturas sin cambios, el lunes mínima de 6 y máxima de 13, con cielo parcialmente nublado. Se hace sentir el frío en todo el centro y norte argentino. El alerta es naranja en parte de la provincia de Buenos Aires debido a las bajas temperaturas que están llegando en este momento a los 5 grados bajo cero y amarillo en todo el resto del centro y norte argentino. Lucas Berengua, Meteorología, Radio La Red.
5: Casa de Gobierno.
6: Eliminan el Ministerio del Interior. Diego Santilli absorberá sus funciones en la Jefatura de Gabinete. El DNU 571 publicado hoy redujo a 8 las carteras nacionales y creó 2 vicejefaturas. La decisión concentra en el Ministerio Coordinador la relación política con las provincias, la Ciudad de Buenos Aires, los municipios y áreas claves como el régimen electoral, el RENAPER y las políticas federales.
5: Copa del Mundo.
6: En la calle ya se palpita la Argentina, Cabo Verde, amplía Rosario Bigozzi.
8: El partido de la selección se palpita desde temprano. La familia, los trabajadores se organizan para estar preparados para observar o escuchar el partido.
9: Trabajo a la mañana en una escuela y de ahí me voy a ir a otro trabajo, pero voy a ir más temprano. Claro. Entonces, a la hora del partido voy a estar acá.
8: O sea, ¿se termina todo antes para poder estar todos juntos?
9: Sí, mismo los negocios. La fiambrería me dijo que a las 6:30 ya cierran.
8: O sea, todos cierran.
9: Todos cierran.
8: O sea, el que mundo se acaba media hora antes del partido. O te juntás con ellos o te quedas afuera.
9: Así es. Así que las compras todo temprano.
8: Los que van a seguir trabajando seguramente son los restaurantes, pizzerías, para poder ofrecer un servicio y mientras la gente disfruta el partido, ganar unos pesos. Rosario Bigozzi, La Red Informativa.
5: Fórmula 1.
6: En 90 minutos, Franco Colapinto comienza a girar en Gran Bretaña. Amplía Walter Zafarian.
10: Desde las 8:30 de la mañana, Franco Colapinto saldrá a pista en Silverstone para el primer y único entrenamiento libre de este fin de semana en el Gran Premio de Gran Bretaña. A partir de las 12:30, el piloto argentino tendrá el tiempo de clasificar de cara a la carrera sprint. Tanto Colapinto como Gasly han trabajado mucho durante la semana en Easton, en la sede de Alpine, en los simuladores para mejorar y corregir todo lo que se hizo de manera desfavorable en el Gran Premio de Austria. Será la novena competencia de esta temporada que tiene a Kimi Andrea Antonelli como líder del campeonato. Walter Zafarian para La Red Informativa.
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6: Atención automovilistas, un choque se registra en la Panamericana en el enlace con el Camino del Buen Aire y esto genera algunas demoras que no alcanzan a la 197, comienzan poco antes de la 202. Acceso este también con alguna carga a la altura de Morón, hay menos vehículos que los anteriores días hábiles de la semana. En la Riccieri, alguna demora al llegar a la General Paz, menos vehículos también en el Camino Negro hacia el Puente La Noria. Sí hay demoras en la General Paz, desde Mataderos hasta Villa Devoto. Subtes y trenes con normalidad. En la ciudad de Buenos Aires la temperatura 0 grados 2 décimas, en el sur y el oeste del conurbano la temperatura es inferior a los 2 grados bajo cero, humedad 87%, presión atmosférica muy alta, 1029 hectopascales, cielo despejado.
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Hola, les damos los muy buenos días. Aquí comienza una nueva jornada donde transmitiremos sobre todo buena onda, con la música y las palabras que harán compañía, como lo hacemos todos los días. Desde nuestros propios estudios centrales, nuestro equipo se pone en actividad para brindarle lo mejor. Buen día y buena jornada.

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Han pasado algunos minutos de la hora 7, tengan todos ustedes muy buenos días, bienvenidos a este nuevo encuentro de Raíces a través de Visión FM, a través de la radio de la ciudad, en el 100.5 transmitiendo para toda la región del Valle Medio. Hernán Gómez los saluda, les da la bienvenida esta mañana de día viernes, ¿eh? Último encuentro de la semana, estamos en esta jornada de viernes tempranito para compartir buena música hasta las 8 por la 100.5. 497-407 es el teléfono de la radio, el portal web www.visionfm.com.ar. El saludo para los que siguen en la transmisión durante las 24 horas de Visión FM a través de este sitio www.visionfm.com.ar. Vamos a estar en esta última jornada para nosotros aquí haciéndoles compañía con la música popular en esta jornada de día viernes. Vamos a tener la pausa comercial, como siempre, 7:30 de la mañana, y tendremos el 2x4, el tango, para compartir también con todos ustedes. Comenzamos en este viernes con la música, haciéndole también nuevamente muy buenos días. Bienvenidos.

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Vamos a estar en esta última jornada para nosotros aquí haciéndoles compañía con la música popular. En esta jornada de día viernes vamos a tener la pausa comercial, como siempre, 7:30 a.m. y tendremos el 2x4, el tango, para compartir también con todos ustedes. Comenzamos en este viernes con la música, haciéndole también nuevamente muy buenos días. Bienvenidos.

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Estamos haciéndoles compañía a través de la radio de la ciudad en este día viernes, en este último encuentro de la semana con la música como protagonista hasta las 8 y por la radio de la ciudad.

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unos instantes, nada más, llega a la 100.5 Hugo Omar Rebol para traernos La Mañana en Compañía.

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1: 8:03 en la ciudad de Buenos Aires, la temperatura 0.1 grado bajo cero. La sensación térmica en el sur y el oeste del conurbano es inferior a los 5 grados bajo cero. Humedad 86%, presión atmosférica muy alta, 1029 hectopascales, cielo despejado.
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1: En la ciudad el día se planifica de acuerdo al partido. Amplía Rosario Bigozzi.
2: El partido de la selección nos reúne donde sea para alentar y celebrar. En una cadena de pizzerías y minutas están ofreciendo promo mundialista. Precio 10.000 pesos por persona y hasta los mozos se prenden a la fiesta.
3: Tenemos una promoción de unas papas fritas con queso cheddar, mejor dicho, y 2 latas de cerveza.
2: ¿Y eso cuánto lo van a ofrecer?
3: Y eso creo que está 10.000 pesos por ahí.
2: ¿Viene gente a ver el partido?
3: Sí, la verdad que sí, viene bastante gente.
2: ¿Alguno toma por cábala de venirse para acá?
3: Sí, hay mucha gente que toma por cábala.
2: ¿Toma el menú o agarra la pizza? ¿Qué prefiere?
3: Toma el menú y la pizza también.
2: ¿A usted le gusta ver el partido trabajando?
3: Obvio, sí, me gusta, no tengo problema.
2: ¿Festejan todos juntos?
3: Todos juntos, exactamente.
2: Exactamente. A la hora del partido prometen levantar el volumen de la transmisión. Rosario Bigozzi, La Red Informativa.
1: En tanto, desde el inicio del día se planifica la rutina por el partido de la escaloneta. Desde Avellaneda amplía Mauro Bundín.
4: El horario en el que juega la selección argentina, a las 19 horas, permite que no cambie la rutina de muchos trabajadores que a esta hora ya están yendo a trabajar. Otros tienen la posibilidad de salir antes.
5: ¿Dónde lo ves?
6: Hoy con unos amigos.
5: Con unos amigos, sí.
4: Es viernes, se puede hacer algo diferente porque a los días laborables al otro día.
6: Exacto, sí, hoy estamos tranquilos igual.
4: El trabajo, trabajas igual que el horario normal, ¿no?
6: Para allá. Sí, los viernes salimos más temprano, así que nos viene bien.
4: Ah, te viene bárbaro.
6: Sí. Sí, porque si no salimos 5:30 y yo como a las 7 ya justo, pero no, hoy más temprano.
4: Mauro Gundi, La Red Informativa.
0: Internacionales.
1: Venezuela elevó a 2.595 la cifra de muertos por los terremotos. Aseguran que hay un total de 6.462 personas rescatadas, aunque no ofrecieron detalles oficiales sobre las personas desaparecidas. Según las cifras oficiales, son 12.400 los heridos y más de 12.800 las personas que quedaron sin vivienda. La Organización Mundial de la Salud, por su parte, señaló que es probable que el número total de fallecidos aumente de forma considerable.
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1: Colapso en el puente Nicolás Avellaneda desde la provincia hacia la ciudad. Está cerrada la salida hacia el puerto y todo el tránsito, incluidos los camiones, se dirigen hacia la avenida Almirante Brown, donde hay un operativo policial. Choque en la Richieri y General Paz. A todo esto, línea Belgrano Sur, ramales González Catán y Marino, con demoras por problemas técnicos. Tren de la Costa con servicio interrumpido por problemas técnicos.
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7: Las temperaturas extremas, frías, abarcan ya casi toda la República Argentina. La provincia de Buenos Aires tiene nivel naranja con un efecto moderado a alto en la salud y se registra en este momento marcas térmicas de hasta 7 grados bajo cero. El resto del país, desde Chubut hacia el norte, se encuentra en alerta de nivel amarillo y el efecto es leve o moderado en la salud. En casi todo el país hay temperaturas bajo cero hoy para empezar el día. Y la ciudad de Buenos Aires no es la excepción. Estamos con temperaturas en torno a los 0 grados y con varios grados bajo cero en el conurbano bonaerense, hasta 4 en algunas estaciones meteorológicas. La máxima para hoy 10 grados y el cielo estará parcialmente nublado. Las temperaturas, muy de a poco, comienzan a recuperarse a partir de mañana. Esperan lluvias el domingo en Buenos Aires. Lucas Berengua, Meteorología, Radio La Red.
1: 8:07 en la ciudad, la temperatura 0.1 grado bajo cero, humedad 86%, presión atmosférica muy alta, 1029 hectopascales, cielo despejado.
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¿Qué tal? Muy buenos días. ¿Cómo están todos ustedes? Aquí estamos comenzando la mañana en compañía en este día viernes 3 de julio, Viernes 3 de julio, estamos comenzando la mañana en compañía un poquito más tarde. Hoy nos retrasamos unos minutos, estábamos calentando el mate, vio, así que y calentando el ambiente un poco porque tenemos otra jornada fría similar a la del día de ayer, ¿no? ¿Cómo andan? Espero que bien, que bueno, dentro de las posibilidades puedan sobrepasar esta ola antártica, esta ola polar, esta ola fría en la Patagonia, más fría que lo habitual, si se quiere, para otros años. Pero bueno, hay que hacerle frente a todo esto. Y como seguramente le está pasando a muchos, salir a trabajar, salir a compartir este momento también, a partir del día de hoy. Así que bueno, una jornada de día viernes 3 de julio, como decíamos, con una temperatura a esta hora aquí en la ciudad de La Marca, en el centro, 6.3 bajo cero. 6.3 bajo cero. Le agradezco al amigo Enrique Villablanca que hoy tempranito nos mandaba la foto de su estación meteorológica también y le estaba indicando, sí, en el día de hoy, 8.3.

0: 8.7 bajo cero, ¿sí? En la zona del Hotel Huerquén, allí en la rotonda de la ruta 250, ¿no? Parecido al día de ayer, ¿eh? Seguramente la sensación térmica es mucho más, más fría, cielo despejado, que tenemos, reitero, cielo despejado para el día de hoy. ¿Qué nos dice la autoridad de Cuenca para esta jornada? Bueno, nos dice, ahí estamos actualizando la página, la foto de la autoridad de Cuencas, que ayer el amigo Fraceto me enviaba, me enviaba tempranito, el atardecer noche, me mandaba ya la crónica, dice, aire antártico domina la región y el país, me dice Fernando Fraceto, muy frío con heladas intensa esta noche, era anoche el mensaje, se mantienen los días fríos, cediendo la intensidad de las heladas. Lluvias y nevadas en toda la cordillera la próxima semana. Bueno, esto es lo que me escribía anoche Fernando Fraceto, a quien le agradezco a la distancia, la diferencia de de compartir esa noticia, ¿no? Bueno, decíamos con la temperatura, decíamos el tiempo para hoy, la máxima de tan solo 8 grados hoy, 8 grados sobre cero es la temperatura máxima para el día de hoy con sol, gracias a Dios, hoy con sol, pero son 8 grados de máxima nada más, Esto indica que vamos a tener frío durante todo el día. Por lo tanto, si no tiene que hacer muchos trámites urgentes, aquel que no trabaja, trate de no salir de su casa, quedarse tranqui adentro de la casa, calentito, dentro de las posibilidades, y el que trabaja, bueno, hay que ponerle el pecho. ¿Qué le va a hacer? Tenemos que salir, algunos trabajarán bajo techo, otros trabajarán al aire libre, pero bueno, es lo que hay que hacer durante el día para sobrevivir también en estos días, ¿no? Así que bueno, vaya para todos los que están trabajando nuestros saludos, ¿sí? Y a vos que ya estás trabajando, claro que sí, en los hospitales, ¿no? En las clínicas, sanatorios, también en los consultorios médicos, también te saludamos a vos que ya estás trabajando, manejando el Uber, el taxi, manejando la combi, manejando el colectivo, manejando también el camión. Para vos que ya también estás manejando, para vos que ya estás trabajando en la chacra, en el campo, que estás trabajando en los comercios, que estás trabajando en las empresas, por supuesto que ya estás trabajando también en las estaciones de servicios, en las oficinas públicas municipales, provinciales o nacionales. También estás trabajando como albañil, como electricista, carpintero, gasista, plomero, aquellos que van a trabajar a la cebolla también, a esta hora ya están rumbo a esos lugares, más allá de la baja temperatura. Si me falta alguna profesión, discúlpeme, se me pasó, pero bueno, saludo a todos realmente, aquellos que van transitando las rutas de la región también, nuestro saludo. ¿Cómo andan los amigos panaderos? También trabajando desde temprano, cocinando esas ricas facturas, bizcochitos, también el pan de todos los días, calentito ya a esta hora, ya está, apenas abren las panaderías, ya está todo sobre la vitrina, ahí está todo sobre el lugar que tiene que estar para la venta, calentito para aquellos que ya visitan al pasar para el trabajo. Bueno, a las 8 de la mañana, 25. ¿Cómo anda el amigo Javier allí en la ciudad de Chuele, preparándose para la semana que viene, me imagino, ¿no? Bueno, perfecto. ¿Cómo anda el amigo Sandoval en Belisle, ya preparándose para el domingo, amigo Sandoval, para la fiesta de la carneada? Allí vamos a estar, Vamos a estar haciendo la locución y vamos a estar con la radio también, transmitiendo esta primera fiesta provincial de la carneada el domingo en Belisle. Así que ahí estaremos trabajando también durante el mediodía y la tarde, ¿no?, que va a durar esa primera fiesta. ¿Cómo andan los amigos de Darwin, que ya preparándose también para mañana, un día muy especial, donde vamos a estar también haciendo la locución de los actos centrales, los espectáculos musicales a la noche? La radio va a estar también transmitiendo en vivo y en directo desde el mediodía, este pasado el mediodía también, con los actos centrales. Bueno, ya le vamos a contar un poco en el transitar de la mañana, ¿sí? ¿Cómo anda Claudio? ¿Cómo anda Héctor allí en Beltrán? ¿Cómo anda el amigo Rodrigo en la empresa allí de bebidas que está en la rotonda de Beltrán? Saludándolos, buena jornada también para él y todo el equipo de trabajo, Bueno, por supuesto que hoy estamos compartiendo también algunas fechas, en 1940, un 3 de julio, nacía en la ciudad del balneario de Mar del Plata, la actriz, bailarina y cantante y directora teatral Nacha Guevara. Ella se llama Clotilde Acosta, ¿no? Ganadora de varios premios Martín Fierro. 1942 nace en la localidad bonaerense de Sarandí el ex futbolista y ex entrenador Roberto Perfumo, apodado, se acuerdan, ¿no?, el Mariscal, uno de los mejores defensores centrales de la Argentina. En el 2013, un barco que transportaba emigrantes desde Libia se hunde frente a la isla italiana de Lampedusa en el mar Mediterráneo, que causó la muerte de más de 360 personas. En el 2015, el delantero Sergio Kun Agüero convierte en 20 minutos 5 de los 6 tantos con lo que el Manchester City goleó a Newcastle por 6-1. Hoy se celebra en América Latina el Día del Odontólogo, en conmemoración de la fecha de 1917 en la que conformó la Federación Odontológica Latinoamericana. Así que vayan para todos los odontólogos nuestro saludo cordial, para los clientes de la radio. También le mandamos un saludo para Marcela, para Titi, muy feliz día. También para la amiga Lucrecia allí en la ciudad de Cholechuel, también le mandamos un saludo. Así que a todos los odontólogos, que pasen una excelente jornada en el día de hoy. Bueno, quiero agradecer a mi equipo, ¿no? A Pablo, que bueno, ha escrito unas cosas muy lindas por el día del locutor. Hoy la leíamos para adentro, la leíamos lo que escribió. La verdad que está muy lindo, muy buenas, lindas palabras y lindos recuerdos. Linda foto, no sé dónde, la verdad que me ha sacado muchas fotos, Pablo. La verdad que ni las tengo yo algunas de esas, la mayoría no las tengo. Lindas fotos con otros colegas y también con algunos artistas. Muy lindo, te agradezco mucho. Y aquellos que también ya me han saludado en el día de hoy, por el Día del Locutor, le quiero agradecer infinitamente. Gracias de verdad. Gracias de verdad en este día también, ¿no? Bueno, y yo había escrito algo también por esta celebración, ¿no? Y hoy es un día de celebración también en nuestra casa, pero sobre todo es una jornada para mirar de frente a quienes están del otro lado de la escucha, ¿no? Cada 3 de julio nos detenemos un segundo a reflexionar sobre este oficio, ¿sí? Que más que un trabajo o una carrera, es una forma de elegir cómo habitar el mundo. Y es una profesión. Y es el Día del Locutor, una fecha que nos invita a desarmar esa magia cotidiana, ¿no?, que damos por sentada, pero que sostiene los hilos invisibles siempre de nuestra sociedad. Y la radio posee una mística que ninguna pantalla de alta definición, ninguna red social pudo ni va a poder apagar. Sabía usted, ¿no? La increíble capacidad de estar presentes sin invadir, porque estamos presentes en muchos lugares y no invadimos. El locutor no es una imagen estática que exige tu atención visual, que tenés que mirarlo continuamente. Es una voz que camina al lado tuyo, que está al lado tuyo, en la oficina, en el comercio, en el trabajo, en tu casa, en el campo, en la chacra, o mientras vas manejando. Es la voz que te saca de la cama cuando el frío de la mañana duele bastante, ¿no? La que te acompaña en el auto, como decíamos, esquivando el tránsito, la que musicaliza el almuerzo en el trabajo, o la que te rescata a veces de la soledad en una madrugada demasiado larga, cuando las radios también trabajan durante la madrugada. Y decimos que compartimos los días, y a veces la frase queda chica, porque nos metemos en la cocina de tu casa, en tu taller, en tu consultorio, y nos volvemos parte de tu decorado cotidiano, ¿no? De la rutina más íntima. Y a veces sin pedir permiso, nos convertimos, sí, en un miembro más de tu familia, alguien a quien quizás nunca le viste la cara, pero a quien le conoces perfectamente los gestos, a través del tono, a través de las pausas que hacemos, o las respiraciones. Sin embargo, esa cercanía que fluye de manera tan natural no es fruto de la casualidad o de la improvisación. Detrás de cada minuto al aire hay una profunda profesionalidad, y se lo puedo asegurar, porque lo vivo en lo personal. Hace 45 años que abrazo esta profesión. 45 años que abrazo esta profesión. Y ha habido años de amarguras, de felicidad, de alegría, años de entrenamiento, de lectura, de cuidado de la salud vocal, y por sobre todas las cosas de un respeto absoluto, absoluto por el oyente. Y el locutor es un artesano del aire. Tiene la tarea minuciosa de moldear el tono exacto para dar una noticia difícil con la templanza necesaria, también para contagiar una alegría genuina, no sin caer en la estridencia o para sostener un silencio respetuoso, ¿no?, cuando las palabras de verdad sobran. Bueno, esa responsabilidad es nuestro norte. Implica saber que del otro lado hay una persona que cree, que confía, que se informa y que busca un refugio en nuestra palabra. Por eso el locutor es riguroso a veces, es simpático a veces, es versátil y es ante todo un puente. Un puente. Somos informantes, por supuesto, pero también somos confidentes, contadores de historias, traductores de la realidad, animadores de algunos programas cuando tenemos que animarlos, y guardianes de tus mejores recuerdos musicales, ¿sí? Bueno, somos esa compañía invisible, pero ferozmente real, ¿eh?, en un mundo que muchas veces aturde con tanto ruido visual y virtual. Porque los problemas que tiene usted en su casa, o los problemas diarios que tienen ustedes, también los tenemos nosotros, ¿eh? Somos de carne y hueso. Si usted tiene problemas, nosotros también tenemos problemas. Y la voz humana sigue siendo el cable a tierra más potente que tenemos para no sentirnos solos. Y a todos los colegas que honran este micrófono con pasión, con ética, principalmente con ética, con calidez, con un compromiso inquebrantable y con esa maravillosa locura de hablarle a un aparato sabiendo que del otro lado el mundo está vibrando, ¿no? Por eso les digo también a todos ellos, feliz Día del Locutor. Y a cada uno de ustedes, que son nuestros oyentes, el agradecimiento eterno, y lo digo desde hace 45 años, por abrir unas puertas de sus vidas y elegirnos día a día como su banda sonora favorita. Feliz Día del Locutor.
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0: 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Vamos con los números, a ver qué pasó en el sorteo de anoche en las quinielas nocturnas. Comenzamos con la Neuquina. La Neuquina a la cabeza fue para los gallegos, el 55055. Le siguen hasta el décimo lugar el 769, 810, 931, 434, 461, 174, 218, 523 y 448. A la cabeza 5055. Pasamos a la nocturna, pero de la provincia de Buenos Aires, porque a la cabeza resultó el casamiento, el 63, 663, le siguen el 535, 088, 777, 902, 343, 710, 836, 690 y 137. A la cabeza 6.663. Pasamos a la rionegrina, ahora porque a la cabeza anoche salió la cárcel, el 44. 844, le siguen el 358, 147, 687, 279, 540, 901, 803, 094 y 145. A la cabeza, 7.844. Pasamos ahora a la nacional, anoche, la quiniela nocturna de la ciudad, a la cabeza fue para el cura, el 40, 240. Le siguen hasta el décimo lugar el 414, 460, 722, 967, 671, 282, 085, 047, 471. A la cabeza, 7.240. 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
24: Pero todo ha cambiado en el paisaje nuestro. Antes se decía, no tenés abuela. Es una expresión cuando uno se alababa a sí mismo. Decía, no tenés abuela que te alabara, porque eran las abuelas las que alababan a los nietos. Y hoy a los chicos les sobran abuelos, ¿viste? Porque antes se usaba que los chicos tuvieran el padre y la madre viviendo bajo el mismo techo. Pero ahora con esta organización familiar nueva, salen abuelos de cualquier lado, ¿viste? Porque vos tenés un hijo que vive con tu ex mujer y con un hermanito que ya no es hijo tuyo. Entonces el hijo tuyo incorporó un juego nuevo de abuelo. Los viejos tuyos, los de tu ex mujer y los de la pareja de tu ex mujer. Hasta que vos tengas otro hijo con la pareja nueva, entonces este chico y el otro tienen 4 juegos de abuelo, ¿viste? Porque los padres de tu nueva pareja y los padres de la pareja nueva de tu ex mujer los van a tratar para que no haya diferencia. Los chicos, ¿sabés cómo aprovechan esto? Y es como se ha establecido como el juego de los abuelos. Cada pareja que entra pierde un turno, retrocede tres casilleros, entra un juego de nuevo y vuelve a tirar y sigue participando, ¿viste?
0: 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Bien, vamos con los principales títulos. Este momento también para informarnos en esta primera hora del programa. Comenzamos con el diario La Prensa en Buenos Aires, dice... Anuncian para una central nuclear una inversión de 1.200 millones de dólares. Con el VAR como protagonista excluyente, Portugal consiguió una sufrida victoria ante Croacia y sigue en el Mundial. Vialidad, la Corte dejó firme el decomiso de 685 mil millones de pesos contra Cristina Kirchner y otros condenados. Suiza derrotó a Argelia y espera en octavos por Colombia o Ghana. Multitudinario banderazo de Argentina en Miami, música, asado y una presentación especial de Ciro. El gobierno avalará un crédito de la CAF para obras hídricas en Chubut. Seguimos con más títulos, dejamos el diario La Prensa, vamos con diarios de portada, en este caso Clarín. Vialidad confirmó la Corte el decomiso de los bienes de Cristina. Sube el gasto en servicios, viajes y compras online y cae en super y shopping. Portugal con polémica y España con todo. Argentina ante una revelación. Cabo Verde, hoy por nuestra emisora. Página 12 también tiene sus títulos en el día de hoy. El plan para resistir la entrega nuclear a los Estados Unidos. Por falta de obra no hay gas para la industria, sobre helado congelado. La actividad industrial, prácticamente frisada por las políticas oficiales, sufre también el impacto de la ola de frío. La selección va contra Cabo Verde en una Miami argentinizada. Otro día helado para el centro y la Patagonia argentina. Kicillof junto a sus intendentes y abrió el camino para una interna del 2027. Dejamos también página 12, seguimos con más portales, más titulares de diarios. En este caso vamos con ámbito financiero, vamos a abrir también este diario para ver qué también nos dice en el día de hoy. Empezó el segundo tiempo del mileísmo sin Milei, al macrismo sin Macri. Javier y Karina ya se ven otros 4 años en el sillón de Rivadavia. El mercado aún no lo tiene. La recuperación no llega a los barrios populares, se reducen alimentos para llegar a fin de mes y crece la deuda. La Libertad Avanza pisa el acelerador en el Senado para destrabar prioridades antes del receso. Seguimos avanzando en otros portales también, dejamos ámbito, a ver qué también nos depara otro de los portales, en este caso vamos con Olé Deportivo. A las 15 juega Egipto y Australia por la llave argentina, el ganador de Egipto y Australia juega con Argentina si gana hoy Argentina a Cabo Verde. A medianoche gana y pasa a Colombia de Lorenzo. Suiza fue todo un relojito, avanza 2-0. La mejor España borró a Austria, 3-0. Portugal le ganó 2-1, sí, a Croacia en un polémico partido. el Miami. Leo locales otra vez con un impresionante apoyo de los hinchas. Argentina se juega ante Cabo Verde el pase a octavos del Mundial. El diario Río Negro en su tapa dice: el gobierno nacional garantiza el gas a los hogares ante la ola polar. Incluso ha habido nevadas en Mar del Plata. Beretinegui reimpulsará el debate por la coparticipación a municipios. Primer cruce de la selección a todo o nada ante Cabo Verde. Dejamos el diario Río Negro, por supuesto, recordando otros títulos. Tortorielo se posiciona para ser el candidato a gobernador de La Libertad Avanza. Vamos con ADN, la agencia de noticias de Río Negro, en esta jornada de día viernes. UPCN alerta sobre las deudas de los trabajadores públicos. Trabajo registrado Río Negro tuvo un retroceso del 3,64. Tortorielo le contestó a Juan Martín y crece la interna liberal. Marx criticó el aumento de las tarifas de electricidad y gas. Vamos con 7 en punto en el día de hoy. También tiene sus títulos. Helada histórica en el Valle Medio. Temperatura de hasta 14 grados bajo cero y el frío intenso continuará varios días. Dos jóvenes de Choelechol fueron seleccionados para una capacitación intensiva en energía nuclear en Bariloche. La fiesta provincial de La Carneada suma una capacitación en seguridad alimentaria. General Conesa se prepara para vivir una nueva fecha del Rally Valle Medio. Luis Beltrán conmemora el Día del Cooperativismo con un acto abierto a toda la comunidad. La provincia finalizará las 12 viviendas de La Marque. Finalmente vamos con hoy Valle Medio, otro de los portales regionales. Primera edición de la fiesta La Carneada, dice hoy Valle Medio. Triangular de básquet de femenino. En Choelechuel invitan a instituciones a participar del desfile aniversario. Autorizan a una joven a llevar el apellido materno antes de la entrega de su título universitario. Principales títulos aquí en La Mañana en Compañía, 8:59. Ya se vienen también las noticias en minutos nada más aquí en La Mañana en Compañía. Cerramos. 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
0: Bueno, las 8, las 9 de la mañana, ya estamos esperando las noticias. Gracias al celular que termina en el día de hoy, que termina en 265. Dice: buen día, Hugo Saduarte, con unos ricos mates y a la vez saludarte por el Día del Locutor, un oficio hermoso, y gracias por acompañarnos todas las mañanas a través de la emisora. Dice: saludo de parte de Germán. Bueno, ahí está el saludito, gracias. También dice: soy Edgardo de Pomona, ahora tenemos 10 grados bajo cero, saludo y abrazo grande. Muchas gracias, Edgardo, desde Pomona. Buen día, feliz día, Hugo, gracias por acompañarme todos los días. Dice el celular en 958 termina, también, bueno, hay un audio, también, en el celular 673, que después Pablo lo va a escuchar y me va a decir de qué se trata. Bueno, Elder Seguel también dice: feliz día, Hugo, que pases un lindo día. Muchas gracias también, muy amable. Así que bueno, saluditos que vamos recibiendo hoy por el día del locutor, por supuesto. Muchas gracias a Sandra Banega, la secretaria de gobierno de aquí de la ciudad de La Marque. También a Natalia Mesa, que también está saludando en el día de hoy, secretaria de Hacienda aquí de la ciudad. A Juanca de Pomona, gracias Juanca, amigo de Pomona. También a Marco, muchas gracias también por el saludo. También a la gente que integra el Consejo Asesor de la cooperativa de la localidad de Beltrán. Muchas gracias a Dante, a Walter, a Valeria, su presidenta, Javier Lefinao. Muchas gracias allí en la ciudad de Cholechuel. Al amigo Carlito de Mercado León, a Olga, la mami de aquí de los chicos, de Pablo y de Jesús, muchas gracias también. Gracias a Gustavo, que está manejando su taxi, gracias por el saludito, muy amable, está ya trabajando firme, tempranito. Así que bueno, gracias Nico, a Nico Guillermín, también un colega aquí de la zona, a Marcos Dilernias, que también nos saludaba hoy tempranito, a la profe Lorena Cuevas, que también nos saludaba en el día de hoy, muchas gracias, a Jesús Castillo, de Ferretería José Alberto, muchas gracias, al amigo Daniel, al chapista, muchas gracias Dani, siempre saludando tempranito también. Así que hoy vamos a ver si podemos hacer un duplex con el colega Oscar Eduardo Díaz en la ciudad de Villa Regina. A Claudia también, a Claudia Velázquez, muchas gracias por el saludo en la jornada de hoy también. Ya después vamos a actualizar algunos saludos más. Gracias Ricardo, Ricardo Gómez también saludando. Gracias Ale, Alejandro Malespina también, el hombre que auspicia todas las mañanas el tango aquí en la mañana en compañía. A Héctor, desde la localidad de Beltrán, Héctor, muchas gracias. A José también, a José Clemente, que está saludando hoy también en el día del locutor, muchas gracias. Alejandro Rizaro, muchas gracias también, claro que sí, saludando en el día de hoy también, así que bueno, ahí estamos saludando, muy bien, muy bien. La temperatura ahora es de 4 grados 8 décimas bajo cero. ¿Vamos a las noticias? Dale, vamos a las noticias. Noticias con Buenos Aires. Sí, ahí está, gracias Silvana. Gracias por el saludo.
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0: despejado, la temperatura bajo cero, solo una décima de grado, 86 el porcentaje de la humedad y la máxima está prevista para hoy en 10 grados.
1: Nacionales. La Corte confirmó el monto del decomiso a Cristina Kirchner por la causa vialidad.
0: Dejó firme la resolución que también se aplica a Lázaro Báez y otros imputados y establece que deberán devolver 685 mil millones de pesos por el daño producido al Estado.
1: La cifra incluye 85 propiedades de Báez, 20 de la expresidenta y otras del resto de los condenados.
0: Javier Milei calificó de analfabetos económicos a los ex titulares del Banco Central, Mercedes Marcó del Pont y Miguel Pelle.
1: Fue luego de que ambos criticaran la reforma de la Carta Orgánica de la entidad y defendieran la modificación impulsada en 2012 bajo el gobierno de Cristina Kirchner.
0: El presidente destacó los cambios previstos para que el organismo deje de financiar el déficit emitiendo moneda y solo tenga como objetivo preservar su valor.
1: Eliminaron el Ministerio del Interior y Diego Santilli absorberá sus funciones.
0: El decreto publicado en el boletín oficial transfiere la estructura a la jefatura del ministro coordinador y crea dos vicejefes, uno de gabinete y otro de interior, que tendrán el rango de secretario.
1: Economía. Anunciarán el lunes el programa financiero 2026-2027.
0: A pesar de que el riesgo país cayó 1,4% y se ubicó en 415 puntos, el más bajo en 8 años, la Secretaría de Finanzas explicará las fuentes alternativas de financiamiento sin salir a los mercados internacionales.
1: El dólar se mantuvo en 1.510 pesos para la venta en el Banco Nación y el blue se vendió a un promedio de 1.525, mientras que el central alcanzó 120 ruedas consecutivas con compras de dólares.
0: Se presentó un proyecto privado para hacer una nueva central nuclear en Atucha por 1.200 millones de dólares.
1: Se trata de un reactor modular pequeño de diseño argentino que, por el monto de la inversión y su carácter innovador, podría ser admitido en el denominado Superligi.
0: Sigue la ola polar con frío extremo y nevadas en distintas partes del país.
1: La playa en Mar del Plata quedó cubierta de una fina capa de nieve que también se registró en otras localidades de la costa y de 17 provincias.
0: El Servicio Meteorológico Nacional advirtió que las temperaturas bajo cero podrían extenderse hasta el fin de semana en casi todo el territorio nacional.
1: Internacionales. A 9 días del trágico terremoto de Venezuela se reducen las posibilidades de hallar sobrevivientes bajo los escombros.
0: Ayer se produjo el milagroso rescate de un vigilante atrapado en el sótano de un centro comercial, Hernán Gil, de 43 años, quien fue hallado con vida el lunes y desde entonces lo mantuvieron hidratado.
1: Ya suma 2.600 la cifra de muertos según datos oficiales hasta el momento, con unos 12.400 heridos y más de 50.000 desaparecidos.
0: Donald Trump anunció un acuerdo comercial con Irán que fue desmentido luego por el régimen.
1: El presidente de Estados Unidos expresó que Irán le comprará productos agrícolas como parte de un posible acuerdo de paz para poner fin a la guerra, aunque la afirmación fue refutada poco después por el gobierno de Teherán.
0: Irán se prepara para los funerales de Ali Khamenei, el líder supremo abatido por Estados Unidos e Israel al inicio de la guerra.
1: Los preparativos para las ceremonias de Estado comenzarán hoy bajo un amplio operativo de seguridad en Teherán.
0: Los actos se extenderán durante varios días y en distintas ciudades antes del entierro definitivo del líder religioso previsto para el 9 de julio.
1: Deportes. Argentina juega con Cabo Verde por los 16avos de final del Mundial.
0: El encuentro será a las 19 en el Hard Rock Stadium de Miami y el entrenador Lionel Scaloni dijo que la selección enfrentará a un buen equipo.
2: Es un equipo que no ha perdido, incluso en algunos partidos merecido. Contra Arabia yo creo que mereció ganar, contra España y Uruguay a lo mejor, bueno, sufrió un poco más, pero se defendió bien, los pases interiores los tapa bien y después salen muy bien de contra, y tienen jugadores de buen pie. Es un buen equipo, ya lo habíamos visto, no porque nos toque ahora, sino que lo estábamos analizando, era un posible rival, al final pasaron ellos y no nos sorprende, sinceramente. Es un buen equipo y no están de casualidad, hay que respetarlos y eso haremos.
1: Ayer ganaron España y Portugal y se enfrentarán en octavos.
0: La Roja goleó 3-0 a Austria y el equipo de Cristiano Ronaldo venció a Croacia 2-1 y jugarán el 6 de julio por el pase a cuartos.
1: Suiza, por su parte, le ganó 2-0 a Argelia y hoy, además de la selección, jugarán Australia y Egipto a las 15 y a las 22:30 cerrarán Colombia-Ghana.
3: El tiempo.
0: El pronóstico estima para hoy una máxima de 10 grados con cielo parcialmente nublado. Para el fin de semana, las mínimas entre 3 grados el sábado y 7 el domingo, con máximas de solo entre 11 y 12 grados y probabilidad de precipitaciones hacia la tarde-noche del domingo.
1: La marca actual en Buenos Aires, una décima de grado bajo cero, la humedad 86% con cielo despejado.
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0: parte y gran parte de esta organización, junto a ustedes que están trabajando seguramente en los detalles, cómo está el ánimo de ellos y también el trabajo de ellos, ¿no? La previa.
1: La verdad que un entusiasmo grandísimo, un gran trabajo de equipo. La verdad que hemos estado con la gente de prensa trabajando en los distintos establecimientos, que obviamente ya se está trabajando hace unos días atrás, con la elaboración de distintos productos, que va a ser lo que van a estar degustando y ofreciendo a la venta acá en el predio de la fiesta. Y la verdad, sorprendido con la gran cantidad de trabajo, la labor, las horas de trabajo, el frío que se pasa, para que después nosotros podamos degustar un salamín, una bondiola, un jamón en la mesa, ¿no?
0: Claro.
1: Es increíble el trabajo que lleva, los días, pequeñas cuestiones que después vamos a estar compartiendo unos videitos de las condiciones que genera la luna, por ejemplo, cuando no se puede carnar cuando hay luna llena, el efecto que produce en la carne, hay un montón de cuestiones que, bueno, los que no sabíamos, no estábamos tan interiorizados de esto, y si estamos en la organización, nos fuimos empapando de un montón de situaciones que son muy complejas en la elaboración del chacinado.
0: Exactamente, la verdad que estás diciendo algunas cuestiones que también uno no lo sabe, lo desconoce. Qué bueno que estaría entonces, sí, como decís vos, las explicaciones que del caso, ¿no? Bueno, ¿cómo tienen organizado el comienzo de esta primera fiesta y también la programación, ¿no? ¿Cómo lo tienen organizadito?
1: Bueno, nosotros, si bien la fiesta en sí, la fecha del gran evento es el 5 de julio, estamos trabajando hace aproximadamente un mes,
0: sí,
1: a tal punto que ya hemos tenido capacitaciones con la gente de manipulación de alimentos, o sea, todos los que participan ahí ya hemos tenido capacitaciones previas. Después tuvimos unos encuentros con gente de la Universidad Nacional de Río Negro, con la gente de la Escuela de Veterinaria, donde se llevó a cabo capacitaciones sobre plan sanitario animal, sobre manipulación de alimentos, contaminación, parasitosis. O sea que, si bien el evento es el 5 de julio, nosotros estamos trabajando hace bastante tiempo antes, previo a esto, ¿no? También coordinando con la parte de sanitaria, con el tema del veterinario, todas las carnes que se procesaron y se trabajaron más que nada en el desarrollo de este evento, y lo que sí todos los productores lo hacen a diario. Se les ofreció en esta ocasión de manera gratuita el análisis de triquinosis, que van a estar presentes, van a estar exhibidos ahí en cada puestito de donde uno pueda adquirir. Entonces fue un trabajo previo, organizado, pero más que nada para llevar un registro de todo, que si bien ellos tienen en las chacras, que yo donde estuve viendo las carneadas, pude apreciar sus registros en almanaque, en qué momento tenían que carnear, cuándo había luna, cuándo no, que me sorprendió el detalle y el control que llevan de la tarea para poder llevar a cabo una carneada.
0: Claro. Y bueno, ahí, más allá de la tarea que van a estar haciendo, ¿cuál es la idea? ¿Qué van a poner algunos puestos, y en cada puesto estarán trabajando los productores vendiendo sus productos? ¿Cómo lo tiene organizadito el predio?
1: Bueno, el predio está dividido en dos sectores. Tenemos el sector de la pileta y el sector de las parrilleras.
0: Claro.
1: En el sector de las parrillas está ubicado el escenario principal con una pantalla LED. Y en el primer lugar asignado lindante al escenario es una globa. En la globa va a haber gente de Calieri, que son gran parte de los productores, adquieren los productos en esa empresa, que es de General Roca, una planta de procesamiento de condimentos. Así que vamos a tener gente de Calieri ahí, vamos a tener unos bodegueros de la zona, vamos a tener chicos del SET 29 con docentes y alumnos que van a enseñar a hacer unas pancetas y curado de bondiolas en el lugar. Después vamos a tener gente del CAER que van a hacer una masterclass y van a dar degustación a los presentes. Vamos a tener gente de los productores que van a estar embutiendo en vivo algunos chorizos ahí en el predio para que la gente vea la labor que se hace. Y van a exhibir ya, porque por los tiempos que lleva de curado y de maduración, van a estar exhibiendo bondiolas, salamines, morcillas blancas, morcillas negras, distintas producciones, además de elaboraciones de comidas calientes que van a hacer en base de proteína de cerdo.
0: Ah, bueno, que bastante completo, ¿eh? La verdad que tienen pensado en todos los detalles realmente de lo que va a suceder realmente en el día del domingo. Esto va a ser a partir de las 12 entonces.
1: Obviamente que, como hay gente que va a cocinar lechones al asador, van a haber ahumados, va a haber una gente que va a hacer trajeron un ahumador y van a hacer chorizos ahumados, bondiolas ahumadas, vacíos ahumados. entonces va a haber gente en movimiento en el predio con fuego, ya que creemos que a partir de las 7 de la mañana.
0: Ajá.
1: La apertura del escenario es a las 12, se va a hacer el acto de inauguración de la primera edición, y el escenario va a estar continuo, activo, como está en el centro, ahí se hace como una media luna de las parrillas. Entonces el escenario va a estar activo desde la apertura a las 12 hasta, estimamos, 18, 19 horas, que cuando tengamos el cierre con Saúl Wenchul.
0: Ah, bueno. Además de Saúl Wenchul, por supuesto, van a haber otros artistas.
1: Sí, la apertura la hace una escuela municipal de una escuela de folclore acá en la localidad, que es Semilla de Tradición. Después vamos a tener a Paul Vincenti, alumnos y docentes del IUPA, que van a hacer una presentación en el escenario. Después tenemos a Traligüe Malambo, que es una compañía de Cipolletti, Hermano Sombra de General Roca, Refugiero de San Carlos de Bariloche, y después tenemos el cierre con Saúl Wenchul.
0: Ajá. Bueno. Mario, ¿algo más que la gente debiera saber?
1: Bueno, vamos a tener, de parte de la municipalidad, se han contratado 3 inflables gigantes que van a estar en el predio del evento, que van a ser totalmente gratuitos para todos los chicos que acompañen a los padres al evento. Entonces está un poquito pensado para pasar un día en familia. Lo único que no va a haber en el evento son carritos de papa frita, panchos, hamburguesas, porque la idea principal es destacar y darle prioridad a la proteína de cerdo,
0: sí.
1: Pero asimismo va a haber algunos de los productores que van a cocinar alguna otra carne de vaca por la gente que por ahí no consume cerdo, ¿no? Pero queremos centralizar y focalizar para darle prestigio a la producción y al trabajo arduo que ha llevado todo lo que conlleva a poder exhibir un jamón que uno viene, lo ve, corta y come. Pero todo el trabajo que hay detrás, la verdad que les puedo decir que me pasé bastante de frío estos días que he estado en las distintas chacras pudiendo llevar algunos videos, llevar registros fílmicos para poder después transmitir en la pantalla LED del evento.
0: Bueno, Mario, gracias por acompañarnos, ¿eh? Y el domingo estaremos allí porque vamos a estar haciendo la locución y vamos a tener la radio también a Visión FM transmitiendo en directo desde allí.
1: Bueno, serán bienvenidos. Y bueno, traigan tenedor y cuchillo, los esperamos.
0: Bueno, gracias. Ahí estaba Mario Mardones, uno de los coordinadores entonces de esta fiesta provincial de La Carneada. Cerramos y seguimos aquí en la mañana en compañía.
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1: Bueno, las 9 de la mañana, 21. Es que milonguita, ¿no? Una milonguita como para encabezar la nota. Me obliga a milonguearla también aquí en la mañana de la radio, en la mañana en compañía. Con esta voz inconfundible de Saúl Huanchul, que va a estar el domingo en la localidad de Belisle, en la primera fiesta provincial de la carneada. Está Mario Mardones, quien está coordinando de alguna manera toda esta tarea allí en Belisle. Mario, buen día, ¿cómo estás?
2: Hola, muy buenos días.
1: Bueno, Mario, se acerca de a poco estos días, estamos ahí a la vuelta a la esquina, como dijera alguien conocido, ya para comenzar esta primera fiesta provincial, ¿no?
2: Sí, efectivamente, ya estamos con los detalles finales. En el día de ayer ya se estuvo trabajando en el predio, acondicionando la globa, ya está montado el escenario, así que ya estamos con los minutos finales para el gran evento.
1: Bueno, contanos cómo viene eso, cómo viene también el ánimo también de quienes están trabajando en eso, los productores, quien de alguna manera también son...

0: Bien, nos vamos a la línea sur en el día del locutor, nos vamos a la línea sur por unos minutos porque vamos a saludar a la intendente de la ciudad de Maquinchao, Silvana Pérez, está en línea. Silvana, Hugo Rebol la saluda, buen día, ¿cómo le va?
1: ¿Qué tal? Buen día, Hugo, ¿cómo estás?
0: Bien, bueno, gracias por recibirnos y bueno, un poco queríamos compartir y charlar con usted sobre, bueno, cómo están recibiendo ya los primeras muy bajas temperaturas que seguramente están teniendo ustedes allá. Nosotros acá, te imaginás que también estamos con temperaturas que hace muchos años que no teníamos, pero ustedes seguramente quizás un poco más acostumbrados, pero ha sido fuerte, ¿no?
1: Sí, nosotros ya sabemos que, siempre digo yo, nuestro invierno empieza antes, cuando lo normal es el otoño, nosotros ya tenemos 2 bajo cero, 1 bajo cero, y después cuando empieza realmente en el calendario el invierno, estas temperaturas se presentan todos los inviernos. El año pasado la novedad fue que se mantuvo como 3 días, creo que fueron de 16, 17 bajo cero. Y bueno, y ahora de a poquito llegando a esos números.
0: Claro. Bueno, ¿y cómo está justamente el panorama en la localidad para recibir estas realmente bajas temperaturas como las que estamos recibiendo? ¿Está preparada la sociedad, la comunidad? ¿Cómo están también acompañando ustedes?
1: Mira, lo cierto es que hay una situación, estamos con la extensión de red de gas y con las instalaciones domiciliarias de gas, pero por supuesto no es una obra que se llega a toda la comunidad en 2 segundos,
0: claro.
1: No es rápido.
0: Claro.
1: Nosotros teníamos, van a ser 2 años, un programa municipal de financiamiento interno de instalaciones de gas. La primera inscripción anotábamos 250 familias. Luego, con la extensión de red de gas que se está por terminar en un mes más toda la obra, se anotaron más familias. Y convenios municipales llegamos más de 120, pero con esos números parece poquito y que no alcanza.
0: Claro.
1: Y con la extensión de red de gas, el proyecto inicial eran un poco más de 8.000 metros de red y logramos, junto al Ministerio de Obras, Alejandro Echarren y bueno, el acompañamiento de todo su ministerio y de con la empresa, charlando con Camusi también y con Aerobiel que hace la obra, logramos la extensión de 3.000 metros más de red, o sea, se van a completar casi el 100% del pueblo con la red, con el servicio esencial para nuestra zona, pero se está terminando la obra ahora, entonces hay gente que todavía no puede hacerse la conexión.
0: Claro.
1: Y todo eso lleva su tiempo, el gas es un servicio que hay que tenerle respeto, cuidado por el peligro que conlleva, hay que hacer pruebas de hermeticidad y hay que hacer un montón de cosas. La gente solamente ve pasar el caño por gente de su casa, pero todo eso lleva otros trámites y bueno, se nos vino el invierno y nos llegamos a terminar a que ya todos puedan conectarse.
0: Claro.
1: Y sabemos que a corto plazo, en el futuro más cercano, la gente va a poder instalar el gas. Y hoy, mientras hacemos eso, tenemos que seguir acompañando con garrafas, con leña, que
0: claro,
1: pasar estas temperaturas.
0: ¿Cómo está el tema leña?
1: Leña, nosotros desde la MUNI, con el acompañamiento del Ministerio de Desarrollo, con el ministro Juan Pablo Buena, pudimos hacer una entrega general a todos los barrios, que para nosotros, para el municipio, significa una importante inversión de dinero, pero para las familias es un parche de unos días y nada
0: claro,
1: más.
0: Claro, claro.
1: Porque el frío es constante, porque, claro. No sé, desde que se levantan hasta que se acuestan, uno quiere la casa con una calidez que no se puede sin calefacción. Y parece que no es nada, así que bueno, ya estamos programando la segunda entrega de leña. Mientras tanto, con la Secretaría de Energía se empezó a hacer las entregas de garrafas, que con el programa de energía para tu hogar, que la provincia envía cada 15 días el camión con garrafas para intercambiar con la gente los envases. Y entre eso y la leña, uno va notando que va bajando el número de familias. Pero bueno, siempre queda gente a la que hay que ayudar, a que sí, colaborar para pasar estos días. El año pasado, con la entrega de leña, teníamos 380 familias anotadas y este año fueron 268 familias. Hay un número importante de sí, reducción de gente que pudo conectarse a la red, pero todavía siguen siendo más de 200 familias las que faltan conectar, ¿no?
0: Silvana, que la temperatura que hoy han recibido, ¿cuál es lo de hoy?
1: 10 bajo cero.
0: 10 bajo cero. ¿Ayer?
1: La sensación térmica es un poquito más siempre.
0: Sí. ¿Y ayer fue lo mismo o más?
1: Ayer la sensación térmica llegó a 14 bajo cero en algún momento.
0: 14.
1: También fue así, 9, 10 bajo cero sí. En la madrugada.
0: Bueno, ¿cómo, más allá de esto, preparando seguramente actividades, como siempre ustedes también desde la municipalidad, para de alguna manera también estar al lado de la comunidad, ¿no?
1: Sí, uno sabe primero que siempre es poco, que no alcanza, que el frío es constante, que hay gente grande con problemas de salud, o niños con problemas respiratorios, y lamentablemente uno quiere hacer cosas por toda la comunidad, pero siempre encuentra limitaciones. Nosotros, por ejemplo, en estos días pusimos a disposición el gimnasio municipal, que tiene calefacción, que tiene agua caliente, que tiene las comodidades, tiene las camas, para aquellas familias que sabemos que la situación habitacional es compleja y que la permanencia, la asistencia permanente de garrafas y leña quizás le complica porque es una persona mayor o algo. Como el año pasado, los pedimos si se quieren acercar al gimnasio y pasar estos días ahí hasta volver a su casa, que pasan estas alertas tan bajas de temperatura, ¿no?
0: Está bien.
1: Pero bueno, uno busca herramientas para acompañar a la comunidad, cada comunidad, y siempre parece poco. Por lo menos uno no está conforme con lo que puede hacer. Vamos más por terminar con la bendita obra de gas, ¿no?
0: Bueno, Silvana, te agradezco mucho estos minutos, gracias por estar y bueno, un saludo a todo el equipo ahí, gracias.
1: Bueno, muchísimas gracias, que anden bien, hasta luego.
0: Gracias, la intendente Maquinchao, una de las zonas más frías también de nuestra provincia de Río Negro, en la zona sur, Silvana Pérez, su intendente, charlando con nosotros, hablando un poco. Bueno, así que hoy han tenido entre 10 y 12 grados bajo cero de sensación térmica. Ayer la sensación térmica llegó a 14, nos decía. Se siente el frío, por supuesto. Acá todavía, ahora con el sol aumentando su intensidad un poco más, pero estamos casi 3 grados bajo cero en este momento aquí en el centro de la ciudad de La Marque. La sensación térmica es mucho más baja, Le mando un saludo al intendente Sergio Hernández, que nos saludaba por el día del locutor. Muchas gracias, Sergio, muy amable, y a toda la gente que, bueno, nos sigue enviando este saludo, a todos los compañeros de Newcon, que me han enviado cada uno su saludo en el día de hoy, así que, bueno, a cada uno de ellos les quiero agradecer públicamente también esta deferencia de saludarnos a través de los mensajes, a la gente del Endeván, a Horacio, a Oscar allí, que también siempre nos envían saludos, por supuesto, al amigo Pipo, el amigo Pipo está ahí, el amigo llegó pescador, llegó el Arca de Noé, está ahí en calle Independencia y Rivadavia, a metros, a pasitos de la cooperativa 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
0: Bueno, están los colegas, está la gente de Canal 10 aquí, está Marcos, también Don Anto, quienes están trabajando son las corresponsalías de Canal 10 en el Valle Medio, usted ya los conoce también, así que nos han venido a hacer una nota por el Día del Locutor. Esto va ahí en vivo, va ahí en vivo por Canal 10, así que un gran adelanto esto del trabajo en vivo que hacen desde el Valle Medio, porque la verdad que en el momento está saliendo la información, la tecnología ha aumentado mucho, está a la altura de las circunstancias, y la verdad que han hecho también inversiones importantes, y esto hace un poco a que el Valle Medio, en distintas facetas, en distintas actividades, tengan la información en toda la provincia en el momento también. Así que, bueno, le agradezco mucho a Marcos y a Anto, que han venido aquí a la radio a visitarnos y que están esperando ya el momento preciso para salir al aire en vivo, desde aquí, desde la radio, en el Día del Locutor. Así que bueno, para aquellos que estén mirando Canal 10, o sintonicen Canal 10, que en un ratito van a estar saliendo desde aquí, desde La Marque, desde Visión FM, en el Día del Locutor, los chicos de Canal 10, la corresponsalía. Bueno, estamos haciendo la mañana en compañía, decíamos la escaloneta, Pablo, se viene hoy la escaloneta, porque la selección argentina juega hoy con Cabo Verde en el Hard Rock Stadium de Miami Gardens, un escenario que promete un marco totalmente albiceleste. Ayer fue impresionante la previa que ha hecho la gente allí en Miami para esperar la presentación de la selección argentina en el día de hoy. Pero a las 15 juega Australia-Egipto, un choque de estilos que va a abrir la jornada y del cual saldrá el potencial rival de Argentina en la próxima instancia de ganar Argentina hoy con Cabo Verde. Si gana Argentina, ya va a estar sabiendo. En el partido de Argentina, que juega a las 7, ya va a estar sabiendo quién ganó, si Australia o Egipto, y si gana Argentina con alguno de los dos, va a estar jugando. A las 22:30 estará jugando Colombia con Ghana, en Kansas City, los dirigidos por el argentino Néstor Lorenzo, también cerrando la jornada bajo una estricta alerta por calor extremo en la ciudad sede. Así que hoy son tres partidos. Los tres partidos son Australia-Egipto, Argentina-Cabo Verde y Colombia-Ghana.
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0: nuestros compañeros, de nuestros colegas en esta jornada que nos aguarda allí en la zona de Valle Medio. Hoy es el día del locutor y tenemos para compartir información al respecto.
1: Sí, está con una figura, Marcos Guilherme, un locutor sumamente importante de la zona de Valle Medio y de la provincia, como Marcos Hugo Rebol, que también fue compañero nuestro, estuvo trabajando aquí en Canal 10 en algún tiempo. ¿Es así, Marquitos Guilherme? ¿Cómo estás? Buen día.
0: Marquitos.
2: ¿Cómo les va? Buen día. Buen día. 4 grados 1 décima bajo cero la temperatura actual en la capital nacional del tomate y la producción, en La Marque, ¿sí? Y ha sido un poco también el promedio en toda la región, ¿sí? Mucho frío. No tenemos, como estaba mostrando Marcelo Zapata desde la capital rionegrina, calles congeladas o algo por el estilo, pero hace mucho, mucho frío. Y como ustedes bien decían, en el día del locutor, con un amigo, con alguien que lo vemos a diario trabajando, porque realmente es un oficio, pero además placentero y lo disfruta. Bueno, Hugo Rebol, que además de estar al frente en Visión FM de La Marque, uno lo ve habitualmente en cuanta fiesta haya. Por ejemplo, mañana sábado va a estar arriba en el escenario de Darwin. Animando todo lo referido, claro, a los festejos por el aniversario. Uh-huh. Y el domingo va a estar también en Coronel Belisle, en lo que tiene que ver con la primera fiesta de la carneada. Hugo, ¿cómo te va? Buen día y feliz día.
3: Buen día, Marcos, buen día a los colegas también allí en el piso, a Sebastián, a Flavia. Realmente es un gusto recibirlo en nuestra casa aquí en Visión FM, en el Día del Locutor. La verdad que para ustedes también y para los chicos allí en el canal también un feliz día. Y bueno, un día muy especial, como bien decías vos en la introducción. La verdad que nos encanta que nos vengan a visitar y además en esta profesión que uno abraza de hace tantos años, ¿no? Hace 45 años estábamos hoy contando un poco los años, 45 años que iniciamos la carrera allá en la radio escuela, en LU16, en Villa Regina, donde uno ha vivido casi toda la vida en General Godoy, y en el 81 iniciamos esta vida de locutor allí en radio LU16, y que ha sido escuela para muchos colegas. Estábamos acordando de algunos en Villa Regina, con Carlos Anchustegui, con Oscar Díaz, Oscarcito Sosa, entre otros, sí. Allí en Villa Regina. Y bueno, desde hace 26 años que estamos aquí en La Marque, a cargo de la dirección de la radio y también, bueno, haciendo toda la mañana en esta profesión que realmente, bueno, vivimos de ella y la verdad que la abrazamos como hace tantos años, ¿no?
2: Bueno, y como siempre digo, un oficio, pero también es un gusto, un placer.
3: Exactamente, sí, un placer. Uno viene, se levanta temprano todos los días a las 7 de la mañana para venir a hacer el programa Ómnibus de la Mañana, en la cual estamos ahora hasta las 12:30. Y además, como bien lo decías vos también, desde hace muchos años que hacemos los actos aniversarios, las fiestas provinciales y nacionales. Me recordaba hicimos 11 años la fiesta nacional de la manzana allí en Roca, muchos años con Teté Custarot haciendo también el escenario. Bueno, mañana vamos a estar en Darwin, el domingo en Belisle y el 9 de julio vamos a estar en Cholechuel haciendo el aniversario de Chuel, así que realmente recorriendo gran parte de la provincia con esta profesión que, reitero, uno ama, abraza y la verdad que con los sinsabores, con la alegría de todos los días, porque seguramente mucha gente tiene esa magia todavía allí en su casa, que somos la voz, no somos la imagen como ustedes, pero somos la voz también que acompañamos en la cocina, en el taller, en cualquier lugar, ¿no?
2: ¿Cuál fue el primer trabajo que iniciaste como locutor?
3: Como locutor, bueno, de radio en el U16 y después de escenario fue acompañando, que en este momento no me voy a acordar, que ya no está entre nosotros, en Manquinchao se hacía la fiesta provincial del folclore.
0: Claro.
3: Y este conductor que tenía en el LU19 tenía un programa de folclore, no me voy a acordar en este momento su apellido, y él me llevó por primera vez para acompañarlo en el escenario. Uh-huh. Te estoy hablando hace muchos años, allí en Manquinchao, la verdad, ese fue el primer trabajo en el escenario, presentando a los chalchaleros.
2: Y de ahí te picó el bichito. Sí. y no te bajaste más de los escenarios.
3: No, la verdad que me encanta mucho poder estar en los escenarios. Te imaginás que ya que han transcurrido muchos años y uno sigue estando, ¿no? Con frío, sin frío, con viento, lo que fue, pero a uno le gusta.
2: Sí. Y aparte, cada escenario, cada evento, cada aniversario tienen un sabor distinto.
3: Y sí, porque son un tema distinto, es una fiesta distinta, haya poco público, haya mucho público, tenés que animarla y tratar de sacar adelante esa fiesta. Artistas regionales o artistas nacionales o internacionales, como nos ha tocado presentar muchas veces. La verdad que para nosotros también, cuando viene artistas internacionales o nacionales de calibre, realmente para nosotros es un orgullo presentarlos, y más en nuestras localidades, ¿no?
2: Vos sabés que a lo largo de los noticieros en esta semana hemos estado hablando recomendaciones, el tema del frío, las cañerías que se congelan, los autos, el tema del monóxido de carbono, ya es un tema un poco mucho más delicado. ¿Ustedes se tienen que cuidar la voz?
3: Y sí, la verdad que sí, uno ya sacamos la bufanda, tratamos de estar sí lo más pronto, lo más calentito en el trabajo y también en la vida diaria, ¿no? Fuera de la radio, tratar de andar lo más abrigado, pero qué sé yo, a veces también la vorágine del día, viste, el trabajo, andarse a veces en la calle, también tener la vida personal. Practicás deporte, estamos haciendo deporte, estamos haciendo ñucon, así que bueno, también practicamos y bueno, pero bueno, ¿qué va a ser? Dentro de todo nos cuidamos bastante, sí. Bueno,
2: sí, porque es su herramienta de trabajo.
3: Exactamente, nuestra herramienta de trabajo, uno, qué sé yo, la responsabilidad ante todo, hemos venido difónico, quizás vos también te ha pasado lo mismo. Uno viene igual, pero bueno, no es lo mismo porque vos tenés compromisos comerciales, las tandas publicitarias, sí, más allá de las notas que hagas, ¿no?, periodísticas.
2: Hugo, ¿a quién tenés así como, no sé si maestro, pero como que lo tenés como, la verdad que me gusta su estilo, me gusta cómo es, me gusta cómo habla, cómo conduce?
3: Bueno, a mí me gustó a nivel nacional siempre, toda la vida, Héctor Larrea. La verdad, será que soy de esos tiempos, de esa época, Cacho Fontana, Antonio Carrizo, la verdad que unos locutores, célebres locutores, y después, bueno, uno ha tenido, cuando inició la carrera, por ejemplo, en el LU16, que han pasado también locutores importantes, Gervasio Méndez, Oscar Díaz, que todavía está trabajando, Carlito Anchustegui, colega, que uno siempre, bueno, va acompañando también sus estilos y viceversa, ¿no? Pero a veces también tenés que colocar tu impronta en algunas cositas como para tener algo, ¿no?
0: Buenísimo.
2: Hugo, muchísimas gracias. No. Que la pases lindo, que la pases muy bien, aunque todos los días hay motivos para festejar, y te dejamos que sigas trabajando.
3: Bueno, gracias Marco, gracias Anto, que han venido aquí a nuestra casa, gracias a los chicos allí, a Sebastián, a Flavia, a todo Canal 10, a toda la provincia de Río Negro, y déjame también hacer llegar a todos los colegas de la provincia de Río Negro realmente el saludo en el Día del Locutor. Ojalá que la pasen muy, pero muy bien. Gracias.
2: Seba, Flavia.
0: Gracias,
2: Flavia,
0: Marcos.
2: Seba. Bueno, ahí estaba. Lo despedimos a Hugo Rebol, que sigue trabajando, sigue conduciendo la mañana aquí a través de Visión FM. Y nosotros vamos a seguir con algunas otras notas más en esta fría mañana de viernes, pre-partido de Argentina.
0: Vamos, ahí bien está. Ahí. Gracias, bueno. Marquito.
1: Gracias.
2: Hasta cualquier momento, chau.
1: Bueno, nos encanta esta charla.
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Bueno, las 10 de la mañana, 17 minutos, ahí, bueno, recién culminamos la nota con los chicos de Canal 10 que han venido a Marcos y que lo pasamos por la radio, claro que sí, a través del canal de YouTube, el canal, justamente lo sacamos y lo poníamos al aire, la nota que nos hacían por el Día del Locutor, así que bueno, gracias a Anto y a Marcos que ahora ya están desarmando y tienen que seguir trabajando, seguir recorriendo el Valle Medio, para seguir alimentando con sus notas los diferentes también noticieros informativos del canal. Así que bueno, ahí nosotros también seguimos con lo nuestro, ¿no? Con la mañana en compañía, con una temperatura a esta hora, ¿sí? De un grado sobre cero, la actual temperatura a esta hora, 65% la humedad relativa al ambiente, 1015 hectopascales la presión barométrica, hasta la 13.

Bueno, las 10 de la mañana, 17 minutos, ahí, bueno, recién culminamos la nota con los chicos de Canal 10 que han venido a Marcos y que lo pasamos por la radio, claro que sí, a través del canal de YouTube, el canal, justamente lo sacamos y lo poníamos al aire, la nota que nos hacían por el Día del Locutor, así que bueno, gracias a Anto y a Marcos que ahora ya están desarmando y tienen que seguir trabajando, seguir recorriendo el Valle Medio, para seguir alimentando con sus notas en los diferentes también noticieros informativos del canal. Así que bueno, ahí nosotros también seguimos con lo nuestro, ¿no? Con la mañana en compañía, con una temperatura a esta hora, ¿sí? De un grado sobre cero, la actual temperatura.

0: por el Día del Locutor, así que bueno, gracias a Anto y a Marcos, que ahora ya están desarmando y tienen que seguir trabajando, seguir recorriendo el Valle Medio, para seguir alimentando con sus notas los diferentes noticieros informativos del canal. Así que bueno, ahí nosotros también seguimos con lo nuestro, ¿no? Con la mañana en compañía, con una temperatura a esta hora, sí, de un grado sobre cero, la actual temperatura a esta hora, 65% la humedad relativa al ambiente, 1015 hectopascales la presión barométrica, Hasta las 12:30 estamos haciendo la mañana en compañía en este viernes. Ya tenemos algunos menúes del día de hoy, sí, porque nos escribía Bruno desde Tierra Viva, allí en Ruta 250, frente al radar. Bruno dice, como todos los viernes estoy cocinando matambre a la pizza, Qué rico el matambre a la pizza, ¿no? Como todos los viernes, ahí ya podés encargar el menú al teléfono 2984-2290-28 o al 2946-507576. Y más temprano también nos escribía, sí, Las Morochas, Roticería Las Morochas, hoy están cocinando pollo al horno con papas fritas, hoy en Las Morochas, en JJ Paz 832, teléfono 2984-616158, y seguramente vamos a tener también el menú de Carloncho, seguramente vamos a tener también lo de la familia con Graciela, que está cocinando como todos los días, y de esa manera también vamos cubriendo lo que es el menú del mediodía de este día viernes, viernes que hoy se alimenta más con la presentación de Argentina con Cabo Verde a las 7 de la tarde, con una previa a través de nuestra radio, que es la radio del Mundial, transmitiendo los principales partidos en forma diaria y en este segmento que es 16avos, ¿no? Quienes ganan clasifican a los octavos de final y de a poco nos vamos acercando a los días finales de este Mundial. Pero falta todavía, claro que sí, falta todavía, así que bueno, ahí vamos a estar con toda la actividad de la mañana hasta las 12:30.
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15: Yo el año pasado me despedía con un cuento que me había contado un cura de Tres Arroyos, de origen español de la zona de Extremadura. Y tanto conté ese cuento que los que lo conocían al padre Cándido Fernández se llama, cincuentón él, y parte del profesorado de un colegio que es de la Sagrada Familia en Tres Arroyos, le doy los datos porque entre ustedes por ahí hay gente que lo conoce, le llegaban mensajes telefónicos. Padre, el Andresín anduvo contando un cuento que dice que usted le contó, y estaba chocho él. Entonces me llama por teléfono, dice, Luis, que tengo otro cuento para contarte, que te tienes que venir acá y te traes tu grabador y te los cuento, porque es medio cercano a los andaluces y habla con esa... Entonces me fui el año pasado de vuelta para allá y fui a la casa de un amigo a cenar y él vino para contar los cuentos. Y este cuento es como para despedirme, pero es del padre Cándido. Lo bueno que siendo cura, este es cuento de cura. Dice... Bueno, tú sabes, Luis, bueno, que estamos en la misma religión. Soy un cura de España que viene acá, es porque, bueno, hacemos la misma cosa, creemos en la misma cosa, porque la iglesia es lo mismo. Pero hay cosas que no son iguales. Allá la fiesta del patrón del pueblo es la fiesta. Un mes más antes ya en el pueblo se está preparando todo, y esto y lo otro. Y el cura, que es el centro de la operación, porque es el patrón del pueblo y él es el párroco, está invitado a todas las reuniones y en todas esto y en todo lo otro, y se compagina todo para que la semana del patrón del pueblo sea celebración y sean festejos, y se come y se chupa, y el cura en el medio, siempre en el medio, es el homenajeado. Así que viene cargando las pilas, viene cargando, y el día del patrón del pueblo dice, bueno, rebalsa de comida y de bebida, y a la tarde en la procesión. Y el cura este había comido y chupado a destajo, para eso era el cura párroco. Y las procesiones allá son distintas a las de acá, dice, porque allá, bueno, lo mismo, el monaguillo con la cruz, los otros dos niños con los cirios, después dice, viene el viejerío de la parroquia, después viene el santo con las andas y con los tíos que van según el tamaño del santo, los tíos que van abajo y que no se los ve, pero que van caminando. y después viene el cura párroco con los atributos litúrgicos, con su ropaje litúrgico, y los otros monaguillos con los incensarios, y el resto de la gente atrás, y si venían cantando. Y en un momento dado se ha entrado a descomponer, señor cura, de lo imprudente que había estado para comer lo que comió. Entonces le dice al monaguillo, anda, corre adelante y dile al de la cruz que apure el paso, que no aguanto más, que estoy descompuesto. Entonces el chico atravesaba todo la cantidad del lugar que ocupaba el santo con las andas, qué sé yo, el viejerío, y llegaba allá. Y cuando volvía otra vez, le dijiste que apure, que no aguanto más. Sí, le dije, pero no apura, dile que apure, que estoy descompuesto, que no me aguanto más. Y transpiraba el cura. Y este que va corriendo para allá y volvía. Les dijiste que se apure. Y se ve que el pibe adelantaba al chico, pero el resto venían con el tranco siempre, porque es un tranco que llevan siempre. Pero dile que se apure, que no aguanto más, que estoy que reviento. Y va otra vez y bueno, y ocurrió lo que tenía que ocurrir. No se aguantó. No me pidan detalles. Ustedes... no aguantó. Y como no decía más nada, el monaguillo le dice, señor cura, corro y le digo al de la cruz que apure el paso. No, niño, no, niño. Ahora lento, muy lento. Y eso sí, dice, mucho incienso, mucho incienso. Y los vecinos de ellos y vecinos míos, santiagueñito, desde que uno de los primeros que grabé del santiagueño que va a la ferretería acá en Buenos Aires. Buenas. Foco ando queriendo. ¿Cómo? Foco. Foco para la luz. Ah, lámpara. Bueno, lámpara entonces. Se dice lámpara, acá se dice lámpara. Bueno, dame lámpara. ¿De cuántos guá? Y de muchos guá, porque la voy a prender, la voy a apagar, la voy a prender, la voy a apagar. Me contaba un amigo de una parroquia, dice que se había ido a confesar un muchacho de ciudad muy modernito, un muchacho de 21, 22 años, apegado a todos los vicios. Todas las mañas tenía. Vicio nuevo que aparecía lo inauguraba él. Atrevido, desenfadado, mal hablado, zafado, mal hijo, todo tenía. Irrespetuoso. Y ustedes pensarán, ¿cómo se congenia que un tipo así vaya a confesarse? No fue por su voluntad. La madre lo llevó a los empujones para cumplir una promesa. Vieja de agalla la madre. Dijo, hoy te tenés que confesar. Dijo, no, yo no voy a confesar. Ya te dije que no voy a confesar, yo no voy a confesar. Porque claro, él lo que no quería era que lo vieran los amigos arrodillado, no era que tuviera pudor de contarle al cura las porquerías que andaba haciendo. Pero quedaba mal ante los amigos, ¿qué van a decir los amigos ahí arrodillados? Dice, ¿te vas a confesar o te voy a reventar la cabeza? La madre era muy tierna cuando quería. Y él sabía que la vieja no era de arriar, así que le dijo, pero mamá, subí al auto porque yo tengo promesa y la vas a cumplir. Pero mamá, usted elige un día domingo, está así de gente la iglesia. Porque esa es la promesa. Así que subí al auto. Y subió al auto. Cuando llegan, dice, bajá del auto. Mamá, dice, piénselo otra vez. Bajá del auto. No me hagas engranar, porque si yo me engrano, te voy a hacer pasar un papelón mayor delante de toda la gente. Bajó del auto, porque él la conocía la vieja. Cuando llegan a la puerta y se elegí, va solo, te llevo la oreja delante de toda la gente para el confesionario. Está bien, voy solo, porque era peor la humillación. Así que está bien. A aquel confesionario entra. Yo te voy a estar relojeando de acá. No te levantes enseguida vos, porque tenés mucho para contar. Y el otro ya perdido por perdido se fue y se jugó y se arrodilló y Ave María Purísima, se acordaba cuando era chico, sin pecado concebida, y entró a largarle el rollo al cura. No podía creer el cura las cosas que escuchaba. La mitad de los pecados no los conocía el cura.
16: se hacía cruces. Y el otro le mandaba un pecado detrás de otro, como cachetada de loco. Cuando terminó le dijo, y eso es todo, como si hubiera sido poco lo que le contó. El padre levantó la vista para arriba como queriendo encontrar el cielo adentro del confesionario. Estaba como desorientado de haber escuchado tantas barbaridades. Pensó para su adentro qué mal que anda todo. Y pensó también en lo que lo podía ayudar resignadamente, la oración, en los auxilios de la santa oración, y le dijo resignado, bueno, ora, hijo mío. 9:15, padre.

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0: 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Semana aniversario de la ciudad de Darwin, mañana son los festejos centrales y vamos a charlar con alguien que de alguna manera tiene que ver mucho con Darwin, representa a Darwin en cada lugar que está también con su profesión, que es la música, y además también es profe, docente, Pablo Navarrete. ¿Qué tal, Pablito? Buen día.
5: Buenos días, Hugo, para vos y toda la audiencia. Feliz día del locutor.
0: Muchas gracias, muy amable, Pablo. La verdad que 128 años que ha cumplido ya Darwin, pero bueno, está en este mes aniversario y mañana son los festejos centrales. Contame, porque vos también sos profe allí de los talleres musicales y municipales de la ciudad de Darwin. ¿Cómo de alguna manera tomás este nuevo aniversario, no?
5: Sí, comentarte que hace 2 años dejaron de ser talleres, lo que es la parte de música, y se convirtió, 3 años, en la escuela de música.
0: Mirá vos.
5: Municipal. Ajá. Y de formación.
0: Qué bueno.
5: Así que contamos con un staff de 6 profes que están súper capacitados y que están en la orquesta de Bicentenario, y bueno, y tenemos variedades de instrumentos también. Entonces, este año la Escuela de Música va a participar de otra manera que en otros años, valga la redundancia, en el escenario, brindando un show. No una muestra, sino un show musical. Así que bueno, es como que le damos otra forma.
0: Claro.
5: Y participamos de otra manera. Y estamos ahí presentes.
0: Cuando decís un show musical y no la presentación de aprendizaje de siempre que se hace en los talleres, ¿cuál es un poco la diferencia para contarle a la audiencia, Pablo?
5: Sí, que lo que se ensaya es lo que se va a brindar en ese momento, y vamos como nosotros seleccionando alumnos que puedan participar en este momento, y después estarán los que harán la muestra más adelante, pero vamos como armando ensambles.
0: Ajá.
5: De cuerdas, y bueno, tenemos otro ensamble preparado también. Y que lo puedan hacer de una manera como si se quiere. Hay algunos temas bailables que si la gente lo quiere bailar, lo va a poder bailar. En cambio, una muestra se requiere como del público que esté atento con más atención a los detalles. Y bueno,
0: está bien.
5: Ahora es como que ya hay músicos de otros años y que ya pueden brindar subirse al escenario con más, tal vez más confianza. Y brindar un espectáculo.
0: Pablo, ¿cuántos años ya en Darwin vos?
5: Y yo estoy del 2000, para que me saco la cuenta, 2009.
0: Bastante ya.
5: Ya pertenezco a Darwin.
0: Claro, ya están en el inventario.
5: Incluso, o sea, me comentaba Raúl Galván, que es la persona referente ahí en el museo, y que si pasan a visitarlo, siempre los va a atender excelente.
0: Sí.
5: Me comentaba que si yo viajaba a Cosquín en ese momento, iba a pasar a la historia, porque dice, bueno, acá no hubieron músicos que han llegado a los escenarios grandes, entonces como que eso va a quedar acá en un acta, me decía.
0: Ay,
5: y bueno,
0: claro,
5: y he podido y he tenido la oportunidad, incluso hemos compartido con vos también,
0: sí,
5: escenarios,
0: sí,
5: en Cosquín, bueno, sí, también la Bord y algunos escenarios más en Varadero.
0: Ahora
5: así que yo creo que hemos pasado la historia, capaz.
0: Sí, qué viaje lindo hicimos a Córdoba, a Cosquín, Pablo, ¿no?
5: Sí, espectacular, ¿viste?
0: Qué
5: linda experiencia.
0: ¿Qué experiencia? ¿Qué escenario ese de Cosquín? La verdad, cuando fuimos a hacer la previa, la prueba de sonido y todo, por la mañana, Por supuesto, está toda la plaza vacía, esa era Próspero Molina, pero ya impactaba, al estar vacío ya igual impactaba, y después a la noche fue tremendo, ¿no?
5: Sí, muy un escenario con muy imponente, con mucha trayectoria y mística.
0: Sí.
5: Y bueno, este año a mí también tuve la oportunidad de estar y también te pasa lo mismo todas las veces que vas.
0: Sí, no, la verdad.
5: De sorprenderte lo que tiene ese escenario.
0: Mirá que uno, uno la verdad ha tenido la suerte de subir a muchos escenarios, pero como ese me parece que no es... son todos importantes, pero quiero decir que como ese no te pega tanto, ¿no? Porque ahí sabes que te está mirando el país, ahí sabes que está todo el país representado en esas sillas, en esas butacas, locutores que te presentan de primera calidad a nivel nacional. La verdad que es todo fantástico eso.
5: Sí, sí, la verdad que sí. Y bueno, y lo más importante y que siempre por ahí recalca el intendente de nuestro pueblo es que podamos representar el pueblo, en un pueblo tan chiquito, en
0: claro,
5: un lugar tan
0: claro.
5: Grande.
0: Sí, sí, sí.
5: Es Córdoba. Entonces, bueno, la verdad que es algo de que a nosotros como referente o de los pueblos o del Valle Medio, cuando estamos allá sentí esa nostalgia, decir, bueno, estoy representando no solamente a Darwin, sino
0: claro.
5: Al Valle Medio, a la provincia.
0: Sí, sí.
5: Y bueno, es lindo.
0: Está bueno. ¿Y cómo te repartís un poco la tarea, no? La tarea de docente, la tarea de artista en escenario, ¿cómo repartís el tiempo?
5: Dejo una foto, Hugo.
0: Me imagino.
5: No, bueno, lo que pasa es que, viste, que uno, yo como que también me he ido acostumbrando a este ritmo de trabajo y tal vez en el día estoy en los colegios y bueno, y por la tarde estamos ahí en la escuela de música todos los días y también recibiendo gente que por ahí van a mirar y es eso, viste,
0: sí.
5: Está abierto a todo el público todos los días de la semana y pueden acercarse a mirar las clases, cómo trabajan los profes, a veces estamos con los ensayos y bueno, y ahí vamos repartiendo el tiempo y los fines de semana alguno que otro estamos haciendo alguna gira también tocando. Este fin de estamos en San Javier el domingo en el aniversario,
0: claro.
5: Así que y bueno, es la vida, el ritmo que uno se acostumbra.
0: Sí,
5: la familia acompaña.
0: Claro, no, por supuesto, tenés que tener un buen respaldo de la familia, ¿no? En este caso, para poder ir sorteando todas estas cuestiones. Bueno, mañana seguramente nos estaremos viendo en Darwin. Pablo, te agradezco mucho este contacto.
5: Dale, Hugo, y bueno, invitar a toda la gente del Valle Medio que se acerque y vamos a compartir un buen momento ahí en la noche. También está el desfile y hay muchas cosas nuevas, sorpresas, así que bueno, la verdad que muy lindo el avance que está viendo acá en el pueblo y como siempre agradecido yo también de tener la oportunidad de poder estar acá y representar de alguna manera al pueblo.
0: Exactamente. Un abrazo, Pablo, gracias por estar y mañana nos vemos, dale.
5: Dale, Hugo, te mando un abrazo para vos y toda la audiencia.
0: Gracias, Pablo Navarrete, músico de la ciudad de Darwin en este nuevo aniversario, en el móvil del aniversario de Darwin. 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Para almorzar hoy en la ciudad de La Mar, que ya recibimos, claro, recibimos a la familia. 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
0: recién pasó aquí por nuestra emisora el profe Juan Carlos Uriarte, saludarnos, en el de Seguía Viaje, en el día del locutor, gracias profe, a Juan Carlos, que pasó por la radio, a saludarnos en el día del locutor, muchas gracias Juanca, muy amable, sí, sí.
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0: Saludo a Carlita Mesa también, que nos está saludando. Gracias, Carlita. Gracias al intendente de Chuel, que también nos envió una nota personalizada, ¿sí? En el Día del Locutor, dice, reconociendo el trabajo cotidiano, acercándonos la realidad y haciéndonos compañía a través del micrófono. Gracias, el próximo 9 de julio estaremos allí con todo el equipo de la radio, transmitiendo en vivo y en directo el aniversario de Chuel. Claro, ahí estaremos y también haciendo la locución. Gracias también a la concejal, Florencia Casano, que nos envía también un saludo en este día también del Día del Locutor. Muchas gracias, Flor, muy amable. Ahí estamos, muy bien. 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Ya estaremos también con las noticias con Buenos Aires, en cualquier momento. 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La temperatura a esta hora de la mañana, 1 grado 4 décimas. Un saludo a Dani Bedoya, allí en Beltrán, que me ha mandado un saludito. Un saludo por el día del locutor, también cliente en los eventos nuestros, Dani Bedoya, Dani, acá también Pablo te saluda, desde la radio. Gracias también, saludamos al doctor Juan Carlos Gómez, que nos envía un saludo también el día de hoy. Gracias a Jorge Conini, de la YPF allí en la ciudad de Cholechuel, que nos saluda también el día del locutor. Gracias, Jorge, muy amable. Muy bien, ahí estamos, se nos saludaba Jesús Ruiz, nuestro colega también de Radio Urbana aquí, de FM Urbana, lo saludamos, también, por supuesto, a Walter Zavala, muchas gracias, a Gustavo también, por supuesto, ahí estamos, al amigo Franz, de los baños químicos también, nos estaba saludando en el día de hoy, muy amable, claro que sí, en esta jornada, un saludo para Hernán, Hernán Gómez, y también para Miguelito Pocenti, que hacen locución en sus programas, ¿no? Tanto en Raíces como en Pampa y Tradición, así que un saludo para ellos también, de alguna manera están frente a los micrófonos, algunos todos los días y otros los fines de semana, ¿no? Gracias a Gabriel Gelén, que nos envía un saludito también en el día de hoy. Por supuesto, ahí estamos con el saludo. Saludando a algunos también. Noticias Buenos Aires.
9: Ahora. Once de la mañana, 3 minutos en la ciudad de Buenos Aires. La temperatura 4 grados 8 décimas, humedad 66%, presión atmosférica alta 1030 hectopascales, cielo despejado.
10: Copa del Mundo.
9: Todo se planifica de acuerdo al partido de la escaloneta. Amplía Rosario Bigozzi.
10: El partido de la selección cambia las agendas. Descubrimos un grupo de trabajadores que esta tarde le suspendieron el servicio porque todos quieren estar atentos al partido.
11: Hoy tenía un trabajo y me lo suspendieron, así que me estoy yendo ahora a hacer unos retiros. Yo trabajo en un laboratorio de hormigón, le saco muestras a las obras en construcción y laburamos tranqui porque me suspendieron el trabajo de hoy.
10: O sea, a la tarde se baja la persiana.
11: Se baja la persiana.
10: ¿Y sí, dónde sí. lo vas a ver el partido?
11: En mi casa con mi mujer, los dos solos.
10: Muy bien, pero ya llevan acá la camioneta, la veo que la llevan decorada, la bandera argentina.
12: Somos argentinos, por eso.
11: Siempre, a todos lados.
10: Bueno, ¿cómo viene hoy el resultado? ¿Cómo la ves?
11: 3-0 gana Argentina.
10: 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Rosario Bigozzi, la red informativa.
9: Dólar. El oficial abre estable, se vende en el Banco Nación a 1.510 pesos. El paralelo sin cambio se vende a 1.525. Los financieros, el MEP, 1.521 y el contado con liqui, 1.572. El tarjeta alcanza 1.963 pesos. El riesgo país, sin modificaciones, se ubican 415 puntos.
3: Policiales.
9: Intento de robo en La Matanza. Un hombre le apuntó con un arma a una mujer que detuvo su auto en un semáforo. Ocurrió en la esquina de Blanco Encalada y el Camino de la Virgen, en la colectora de la autopista Riccieri, en la localidad de Villa Madero. Una cámara instalada dentro del vehículo captó los gritos de la víctima y el rostro del delincuente. La víctima logró maniobrar y escapar.
3: Judiciales.
9: Imputan a los acusados del crimen del policía en la Liga Cañadense. El fiscal encuadra el hecho en un homicidio calificado. Los testimonios apuntan a una agresión directa con un objeto contundente cuando la fuerza intervino para proteger a los jugadores de Sportivo Las Parejas.
3: Quiniela.
9: En los sorteos de la previa en la ciudad, el ganador 5.401, 5.401, en la bonaerense a la cabeza 3.576, 3.576, en Santa Fe 8.144, 8.144. 11 de la mañana, 6 minutos, en la ciudad de Buenos Aires, la temperatura 4 grados, 8 décimas, humedad 66%, presión atmosférica alta 1030 hectopascales, cielo despejado.
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0: 6 de la mañana, 18 minutos, bueno, en este día del locutor y bueno, por supuesto también saludando a todos los locutores de la radio, a todos aquellos que, Hugo principalmente y bueno, por supuesto Hernán, Miguel, todo el equipo de la radio que habitualmente realizan sus respectivos programas, así que bueno, en esta fecha tan especial el saludo para todos. 2 grados 1 décima la actual temperatura, y nos vamos telefónicamente a Luis Beltrán. Vamos a saludar a Roberto Totó Fernández, presidente del Auto Moto Club Luis Beltrán. Está en línea. Totó, ¿qué tal? Buen día. Jesús te saluda. ¿Cómo estás?
1: Hola Jesús, buenos días para vos y toda la audiencia.
0: Totó, bueno, contanos un poco cómo viene todo de cara a lo que va a ser este fin de semana, la nueva fecha del Safari Regional. Sabemos que, bueno, están trabajando a pleno.

0: 11 de la mañana, 18 minutos, bueno, en este día del locutor y bueno, por supuesto también saludando a todos los locutores de la radio, a todos aquellos que, Hugo principalmente y bueno, por supuesto Hernán, Miguel, todo el equipo de la radio que habitualmente realizan sus respectivos programas, así que bueno, en esta fecha tan especial el saludo para todos. 2 grados 1 décima la actual temperatura, y nos vamos telefónicamente a Luis Beltrán. Vamos a saludar a Roberto Totó Fernández, presidente del Auto Moto Club Luis Beltrán. Está en línea. Totó, ¿qué tal? Buen día. Jesús te saluda. ¿Cómo estás?
1: Hola Jesús, buenos días para vos y toda la audiencia.
0: Totó, bueno, contanos un poco cómo...

0: sus respectivos programas, así que bueno, en esta fecha tan especial el saludo para todos. 2 grados 1 décima la actual temperatura, y nos vamos telefónicamente a Luis Beltrán. Vamos a saludar a Roberto Totó Fernández, presidente del Auto Moto Club Luis Beltrán. Está en línea. Totó, ¿qué tal? Buen día. Jesús te saluda. ¿Cómo estás?
1: Hola Jesús, buenos días para vos y toda la audiencia.
0: Totó, bueno, contanos un poco cómo viene todo de cara a lo que va a ser este fin de semana, la nueva fecha del Safari Regional. Sabemos que, bueno, están trabajando a pleno, ultimando detalles, preparando todo.
1: Sí, ya está todo encaminado. Bueno, esperar que ahora ya al mediodía ya se empieza con la inscripción acá en la municipalidad. Y bueno, esperando que llegue la gente de Pisa, que ya está por llegar, me han llamado hoy a la mañana que habían salido de Viedma. Bueno, tranquilo, hasta ahora todo organizado, todo controlado. Esperemos que siga así.
0: Bien. Totó, bueno, contanos un poco cómo están los, bueno, en este caso los campos, todo el sector que va a estar dentro de lo que es la programación de este fin de semana. Bueno, ya conocemos también lo que es Beltrán y lo que puede dar como espectáculo también, ¿no?
1: Mirá, hemos tenido este año la posibilidad de incursionar la carrera por un campo nuevo que nos han prestado, el establecimiento La Paloma, de Santiago Hernández. Así que bueno, tuvimos que trabajar bastante porque era un campo que no lo conocíamos, ir a buscar lugares. Hace 3 meses que estamos trabajando en eso.
0: Bien.
1: Creemos que sale una linda hoja de ruta que, bueno, que vamos a culminar también en el campo de la familia Costa Guta, en el establecimiento Tripaway, que siempre nos prestan todos los años. La carrera se va a llevar los 2 días en esos 2 campos. Y bueno, estamos confiados en haber hecho un buen trabajo, un buen diseño de hoja, un buen trabajo en el campo, en el encintado, banderas, y bueno, poniendo foco también en la seguridad y en todo lo que lleva una compleja categoría como es el safari, ¿no?
0: Totó, bueno, y qué importante que en este caso los propietarios, bueno, productores de la zona que puedan permitir para realizar el espectáculo, ¿no? Y bueno, sumar cosas nuevas a este escenario que es Beltrán, ¿no?
1: Sí, el año pasado habíamos hablado algo con Santiago. Cuando hablamos con él no teníamos tiempo porque estábamos muy cerca de la carrera para ir a descubrir el campo y ver por qué lugares podíamos correr. Bueno, este año lo hicimos con más anticipación y bueno, lo convencimos a Santiago. Él participó en alguna fecha del APE en moto, así que lo convencimos para que corra. Así que bueno, lo vamos a tener participando también. Y bueno, la verdad que sí, un agradecimiento grande a los productores que nos prestan su campo. Mandarle un saludo a Emilio Donari, que todos los años nos presta el campo. Este año le dimos un descanso, porque ya no teníamos por dónde correr. Vamos a dejar que crezca un poco el monte y que se agranden los cañadones.
0: Claro.
1: Pero bueno, siempre tenemos la colaboración. Habíamos hablado por los 2 con Emilio y no había problema en usar el campo de él tampoco. La verdad que muy contento porque creo que ratifica todo el trabajo que venimos haciendo con los muchachos del autoclub, con responsabilidad de cumplir las cosas que hacemos. Si rompemos un alambre, lo arreglamos. Cuesta mucho un alambrado, cuesta mucho que te presten un campo como para faltarle respeto a la gente, ¿no?
0: Sí, Emilio, bueno, también siempre predispuesto, ¿no? Es una de las personas que colabora y mucho también, en este caso, con el Automotoclub, ¿no?
1: Sí, tenemos bastante gente, tenemos que estamos trabajando con ciencia, tratamos de hacer las cosas de la mejor manera posible. Todos los años se aprenden cosas nuevas, todos los años vamos incrementando algo nuevo. Este año, el año pasado aprendimos a usar lo que era Google o GPS para todas esas cosas, y bueno, este año la incrementamos mejor. Se nos hizo más fácil el trabajo. Bueno, nada, esperando que llegue la carrera a ver cómo nos salió todo lo nuevo que practicamos.
0: Está bien. Totó, la actividad, ¿a qué hora estaría comenzando tanto sábado como domingo?
1: Sí. Arrancamos hoy con la largada simbólica, que la tuvimos que adelantar para las 5 de la tarde porque tenemos el partido de la selección a las 7:30, a las 7.
0: Bien.
1: Así que bueno, adelantamos la simbólica y la lectura de hoja para las 5 de la tarde. Y bueno, mañana sábado estaríamos largando a las 10 de la mañana en el establecimiento Tripaway.

0: a las 10 de la mañana están largando las motos, uh-huh. son las que largan adelante, y el domingo vamos a estar largando un poquito más temprano, vamos a estar largando a las 9, así que bueno, tenemos para pasar una mañana y mitad de tarde bastante bastante extensa los dos días.
1: Bien, y aquellos amantes, ¿no?, de lo que es la, o la familia safarista en este caso, como se le dice habitualmente, a prepararse para un fin de semana entretenido, ¿no?
0: Sí, sí, nosotros con Beltrán tenemos la suerte de que la Ruta 7 está muy pegada a la Dona, así claro. que van a poder ver de un muy buen espectáculo, van a tener que mirar un poquito, pero bueno, la gente participa mucho en la carrera, ¿no?, porque están cerca, en otros lugares, por ahí se torna muy lejos la parte donde tienen que haber trepado cañadones, entonces uh-huh. la gente por ahí no lo puede apreciar y lo dice más que nada el corredor. Bien. Acá creo que participa mucho el público, los auxilios, es una de las virtudes de la carrera del Beltrán. Uh-huh.
1: De más está decir, Toto, que bueno, hay que prever el tema abrigo y demás, ¿no? Estamos justo en una época de muy bajas temperaturas en la región, ¿no?
0: Sí, sí, sí, siempre en esta época hace frío, nosotros buscamos siempre correr acá entre mayo y agosto por el tema de los incendios, que es cuando estamos más seguros de no tener un problema de eso.
1: Claro.
0: Y bueno, nada, la gente va a tener que abrigar y bueno, va a tener... Muy temprano va a hacer frío todo el fin de semana, ¿no?
1: Exacto. Igual, de todas formas, a tomar los recaudos y a hacer caso a las recomendaciones de los organizadores, ¿no, Toto?
0: Sí, no, ni hablar. La gente tiene hoja de ruta de auxilio y, bueno, por donde se puede transitar y por donde no. Igualmente, la carrera es muy extensa, va a haber gente por todos lados, así que... El que va a un evento de esta naturaleza sabe cómo se tiene que comportar, creo que ya lo venimos marcando hace muchos años esto, y bueno, no quita eso que tengamos algo, ¿no? Pero bueno, sabemos que la gente se comporta muy bien y toma su respaldo.
1: Está bien. Toto, ¿algo más que me quieras agregar o que la audiencia deba saber de cara a lo que se viene este fin de semana?
0: No, nada, simplemente agradecerle al personal de bomberos, al Split, al Hospital de Luis Beltrán, a la policía, que la verdad que venimos haciendo año a año todos los eventos que venimos haciendo un trabajo magnífico, ya casi que nos entendemos de memoria la forma de trabajar que tenemos, al municipio en especial, a Robin, a la parte de las chicas no me sale la palabra, de chicas de tránsito, de la gente de municipio, de deporte, que bueno, que codo a codo trabajamos todos los años para hacer, tratar de hacer los mejores eventos y que Beltrán quede en lo más alto, ¿no?
1: Toto, te mandamos un abrazo en nombre tuyo a todo el equipo de trabajo que, bueno, este fin de semana se van a, bueno, seguramente van a tener bastante, ¿no?, con esta nueva fecha del Safari Regional, recibiendo a toda la familia safarista ahí en Beltrán. Y, bueno, además está decir que he descartado la realización y, bueno, todo el espectáculo en sí, ¿eh? Así que te mandamos un abrazo, Toto.
0: Bueno, un abrazo para todos ustedes, bueno, también agradecer a la gente de Apisa, confía en nosotros, en este momento estamos con un problemita con el presidente, con Marcelo Carcassón, que está teniendo un problema de salud importante, bueno, confío en todo nuestro trabajo, hicimos la hoja nosotros, la escribimos nosotros, la pasaron limpio de ellos, y bueno, la verdad que es muy gratificante que nos tengan el respeto y la confianza a todos los chicos del Autoclub, que se pusieron todo el trabajo al hombro, hemos trabajado durante 3 meses, varias personas, y bueno, acá lo tengo Pablito, que anda allá con la comparsa, con los acoplados, con toda la cantina que tenemos que trasladar hacia el campo, y bueno, claro. Nada, agradecerle a todos.
1: Está un bien. Abrazo. Bueno, Toto, un abrazo, gracias,
0: Bueno, chao.
1: La palabra de Roberto Toto Fernández, el presidente del Auto Moto Club Luis Beltrán, en los micrófonos de la radio, en exclusivo. Bueno, contándonos un poco lo que se viene este fin de semana con esta nueva fecha para recibir a la familia safarista en Luis Beltrán.
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0: 11 de la mañana, 39 minutos, con 3 grados, 2 décimas la actual temperatura. En este 3 de julio, en este Día del Locutor, vamos a hablar sobre lo que se viene este fin de semana, que es las finales de la Liga Independiente. Y hoy tenemos en línea, le agradecemos mucho que nos atienda esta mañana, a Javier Torres, el presidente de la Liga Independiente, está en línea. Javier, ¿qué tal? Buen día. Jesús lo saluda. ¿Cómo le va?
1: ¿Qué tal, Jesús? Buen día a vos, a toda la audiencia, y bueno, feliz día.
0: Bueno, muchas gracias. Javier, hablar un poco sobre lo que se viene este fin de semana, ¿no? Seguramente ya desde la Liga todo preparado para lo que va a ser las finales de la Liga Independiente, y bueno, en este fin de semana, bueno, ¿cómo viene todo de cara a esta gran final, ¿no?
1: Bueno, sí, bueno, a pesar de altos y bajos hemos llegado a la final, gracias a Dios, y bueno, y agradecer, déjame que agradezca a tanto a los clubes de la Liga Independiente, ¿no?, que se han comportado en este largo campeonato, se han comportado de la mejor manera, tanto las hinchadas, jugadores, cuerpo técnico. Hemos hecho un campeonato con altos y bajos, pero hemos llegado a la final. Este domingo se va a jugar la final en cancha del Club Sportman, por una cuestión lógica que hablamos con la policía, para sepa, ellos querían seguridad, bueno, dieron opciones, hicimos un arreglo, llegamos a hacerlo en cancha de Sportman, una cuestión de seguridad, de comodidad y todas esas cosas. Así que bueno, ansioso, te juro que estoy ansioso para que llegue el domingo, ¿no?, y ver ver estos grandes partidos que tenemos ahí. Así que nada, invitar a toda la gente que se arrime.
0: Bien. Javier, bueno, y en cuanto a lo que tiene que ver con el inicio de toda la actividad, ¿a qué hora va a estar comenzando todo?
1: Bueno, el inicio es con femenino, de 10 a 10 y cuarto de la mañana. Después te explico por qué. Si continuamos, bueno, y después el resto de los horarios son estimativos.
0: Bien.
1: Siempre damos el horario de inicio, porque bueno, después viene el festejo, entrega de premio, o puede llegar a haber penales, entonces de eso va corriendo.
0: Sí, sí, se puede demorar un poco.
1: Esta vez jugaría femenino, y se cambiaría tercera por veterano, así que sería femenino de 10 a 10 y cuarto de la mañana, ahí iniciaría.
0: Bien.
1: Sigue veteranos, tercera y primera. Tienen más o menos, el partido femenino son 30 por lado, con 10 minutos de descanso. Y bueno, de ahí nosotros calculamos 15 minutos, 20, que lo que es el festejo, la entrega de premio, o un poquito más, siempre le calculamos 20 minutos. Y de ahí se va corriendo el horario. Bien. Iniciamos a las 10 y cuarto de la mañana como para no terminar muy tarde, por el tema del frío.
0: Está bien. Bien, bien, bien, bien. Javier, y en cuanto a lo que tiene que ver con las entradas, ¿tienen un valor seguramente? Bueno, ¿qué, sí, de cuánto lo han dispuesto?
1: Sí, disculpame, porque pensé que te lo había dicho. El valor de la entrada es de 2.000 pesos.
0: Bien.
1: Nosotros, se empezó a cobrar la entrada por una cuestión de que la Liga Independiente de ahora está trabajando con el seguro espectador. Así que te exige un poco el seguro que pusimos, te exige a que cobres un valor de entrada para tener un comprobante de en caso de que pase algo y el seguro pueda actuar. Así que el valor de la entrada es de 2.000 pesos, pusimos, tratamos de poner el precio lo más acorde hoy como está la situación para que la familia pueda ir y acompañar a los equipos, porque nosotros sabemos que la Liga Independiente siempre fue la liga de la familia, nunca se cobró entrada, pero bueno, los tiempos van cambiando, las leyes van cambiando, así que tratamos de poner el precio acorde a la situación económica.
0: Exacto, exacto. Además, bueno, va a haber seguramente también servicio de cantina, ¿no?
1: Sí, sí, bien. Sí, eso está, va a haber servicio de cantina, bueno, baños disponibles para todas las hinchadas, así que, no, esperamos que sea un lindo domingo de fútbol y que terminemos como hemos venido, con la gente que se ha portado muy bien, siempre alentando, más allá del folclore del fútbol, pero siempre alentando y sin ningún inconveniente.
0: Bien. ¿Podemos repasar cómo son los partidos, quiénes son los equipos que han llegado en este caso a la gran final, Javier?
1: Sí, bueno, en femenino se enfrentaría Independiente de Beltrán con Almagro de la Marque. Uh-huh. En tercera división, en veteranos, Defensores de Villa, Argentino del Sur. En tercera división, Defensores de Darwin versus Independiente de Beltrán. Uh-huh. Y en primera división, Provida de la Marque versus Cosmos de Beltrán.
0: Bien.
1: Uh-huh. Así que bueno, esperamos que son muy lindos partidos. Te puedo asegurar que van a ser muy lindos partidos, muy rápidos. Así que van a basta para no perdérselo.
0: Bien. Bueno, podemos reiterar entonces los partidos por ahí para la audiencia, Javier.
1: Perfecto. En femenino, Independiente de Luis Beltrán, Agro de la Marque. En veteranos, Defensores de Villa de Cholechuel versus Argentino del Sur de Beltrán. En tercera división, Defensores de Darwin.
0: Bien.
1: Versus Independiente de Beltrán. Uh-huh. Y en primera división, Provida de la Marque, el Club Provida de la Marque versus Cosmos, Cosmos. De Beltrán.
0: Uh-huh. Perfecto, perfecto. Bueno, algo que por ahí las aficiones, o en este caso las diferentes hinchadas, deban saber de cara a lo que va a ser la actividad del día domingo, Javier.
1: Ahora en la mañana la gente del Club Sportman se iba a juntar con la gente de la policía. Bien. La seguridad. Bien. Iban a hacer las divisiones de las hinchadas. Bueno, ya los clubes saben, los locales y los visitantes saben, así que bien. Todo lo que es local va a entrar sobre la calle San Martín y Roca, y todo lo que es visitante sobre la calle San Martín y Tello, que tendría que dar frente del cine.
0: Bien.
1: Así que bueno, estábamos esperando ahora en el transcurso de la mañana que hagan la división y nos pasen un bosquejo para nosotros plasmarlo en lo que es el grupo de la liga, y bueno, y hacerlo en las redes sociales.
0: Perfecto, perfecto. Bueno, Javier, de más está decir que invitamos a toda la gente, ¿no?, que quieran disfrutar de las finales del fútbol de la Liga Independiente, lo pueden hacer este domingo, ¿no?
1: Exactamente, están todos invitados a pasar un domingo de fútbol, muy lindos partidos, así que bueno, y acompañar a la familia de la Liga Independiente.
0: Perfecto. Javier, ha sido muy amable, le agradecemos mucho, un gusto. La verdad que no, la primera vez que por ahí tenemos posibilidad de charlar, así que bueno, la mejor de la suerte en nombre suyo a toda la Liga y bueno, a los diferentes equipos, y bueno, que termine todo de la mejor manera, ¿eh?
1: Bueno, muchísimas gracias, espero que no sea la última vez que podamos charlar, así que siempre estoy a disposición.
0: Perfecto.
1: Para contar lo que viene también de la Liga, así que y de cómo vamos a venir trabajando.
0: Perfecto. Javier, ha sido muy amable y muchísimas gracias,
1: No, por favor, gracias a ustedes por estar.
0: Un abrazo, hasta luego.
1: Otro.
0: Javier Torres, el presidente de la Liga Independiente, contándonos sobre todos los detalles, ¿no? 10:15 de la mañana estaría comenzando toda la actividad de las finales de la Liga Independiente este día domingo en cancha de Sportman, allí en Cholechuel, con femenino, luego lo hace veteranos, luego tercera división y luego primera, las finales de la Liga Independiente entonces. Con 2.000 pesos la entrada, servicio de cantina, está bueno ya todo dispuesto para el día domingo. Así que en la mañana en compañía dialogábamos con Javier Torres, el presidente de la Liga Independiente.
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4: Vamos a saludar y le agradecemos mucho en el móvil del aniversario de Darwin al intendente de esa localidad, Víctor Hugo Mancilla, está en línea. Curi, ¿qué tal? Buen día. Jesús te saluda.
5: Hola Jesús, buenos días a la audiencia, ¿cómo andan?
4: Muy bien, Curi. Bueno, hablar un poco de este 128 aniversario. Bueno, sabemos que se viene toda la actividad, bueno, en cuanto a lo que tiene que ver con los actos y demás. ¿Podemos repasar un poco cómo viene la programación para este fin de Curi?
5: Sí, bueno, en el día de mañana, al 11:30, 12, vamos a estar izando el pabellón. Uh-huh. Después tenemos un almuerzo con las autoridades. 2:30 tenemos la inauguración, una inauguración, porque va a ser ahí cerca donde va a estar el desfile. Después ya nos trasladamos para el inicio del desfile. Y después vamos a tener una muestra fotográfica, un reconocimiento ahí en el Museo Ferroviario. Después a la noche tenemos todo lo que son los eventos, ¿no? Uh-huh. Van a haber artistas locales, regionales y los números centrales que también van a estar en el Club Social y Deportivo de Darwin. Tenemos una jornada bastante completita mañana, con distintos recorridos de obras, inauguraciones, desfiles, tortas, chocolate, así que va a ser un buen día.
4: Sí, sí. Curi, y en cuanto a lo que tiene que ver con la actividad en sí, bueno, con algunas inauguraciones, decías, hablando de lo que tiene que ver con el adoquinado, bueno, unas cuadras más que se suman, bueno, en este caso, a todo ese acceso realmente que ahí en Darwin realmente espectacular, bueno, todo el sector donde habitualmente se conecta o se instala el escenario también, realmente quedó muy lindo, así que bueno, se vienen cosas muy lindas para este fin de semana, ¿no?
5: Sí, sí, tenemos, como bien decís vos, la inauguración de 2 cuadras más de adoquinado. Uh-huh. Tenemos 2 cuadras de adoquinado, se hizo parte de cordón cuneta, se hicieron veredas nueva también ahí en ese lugar, se hizo toda la iluminaria nueva, se va a inaugurar un mural al costado del club de un artesano, de 2 artesanos de aquí de Darwin, uh-huh. Que realmente aquí es un trabajo maravilloso, lo van a poder apreciar. Después, bueno, tenemos el tendido eléctrico, uh-huh. Que 46 nuevos lotes. Hay una obra que nos financió la provincia, la vamos a inaugurar también mañana. Uh-huh. Después, si alcanzamos, porque vamos a estar ajustados, ya hicimos el parte del techo del polideportivo, ya está terminado. Digo parte porque, bueno, quedan montar un poquito más, 2 extensiones más, para terminarlo bien. Y después tenemos una sorpresita más ahí que la voy a decir, bueno, no la quiero decir ahora, vamos a estar mañana ahí cuando la presente.
4: Ah, bien. Bueno, Curi, mañana seguramente nos vamos a estar viendo, la radio va a estar durante toda la jornada ahí cubriendo, como lo hace habitualmente, todas las actividades de este 128 aniversario. Así que te mandamos un abrazo y nos vemos mañana, Curi.
5: Gracias. gracias Jesús querido, abrazo, invitar a toda la gente de Darwin, a toda la gente del Valle Medio que nos acompañen mañana en este gran festejo del nuevo cumpleaños de nuestra querida localidad.
4: Bueno,
5: hasta mañana.
4: Un abrazo, nos reencontramos mañana, gracias. La palabra del intendente de la localidad de Darwin, Víctor Hugo Mancilla, pasaba en el móvil del aniversario. Recordamos, mañana la radio va a estar presente con toda la cobertura desde la mañana. Luego, por supuesto, como bien lo contaba Curi, inauguración ahí de dos cuadras de adoquinado, realmente muy lindo. Cómo va quedando todo ese sector donde, bueno, lo decía, se ubica el escenario habitualmente para el desfile y los festejos. Todo ese acceso también que realmente conecta la ruta con el sector del acceso a la localidad de Darwin. Bueno, ahora frente al gimnasio o al polideportivo del Club Darwin y frente al Museo Ferroviario, bueno, todo ese sector también adoquinado, realmente muy lindo, se va a poder inaugurar mañana y por supuesto vos lo vas a vivir como los actos centrales en vivo y en directo por la radio de la ciudad.
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10: Doce diecinueve minutos, vamos a saludar en la mañana en compañía.
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1: Doce diecinueve minutos, vamos a saludar en la mañana en compañía a la profe Marilian Aguiar, está en línea. Marilian, ¿cómo está? Jesús te saluda. Muy buenos días.
2: Hola, hola Jesús, buenos días a toda la audiencia, ¿cómo están?
1: Bueno, muy bien. Marilian, hablar un poco sobre Deporte en los Barrios, este programa que, bueno, vienen y que han iniciado desde hace algún tiempo ya aquí en la ciudad de La Marque. Bueno, contanos un poco cómo viene todo el desarrollo de este programa que, bueno, en este caso vos como profe venís realizando, Marilian.
2: Bueno, bien, por suerte la propuesta se está llevando a cabo todos los sábados, con gran concurrencia de chicos, así que voy recorriendo todos los barrios. Y ya hace más de un mes por ahí que la estamos llevando a cabo y muy gratificante, la verdad.
1: Mirá qué bueno, mirá qué bueno. Marilian, ¿y por dónde pasa toda la actividad, no? ¿Es más que nada una propuesta tuya? ¿Es de acuerdo al interés de los chicos? ¿Cuál es un poco el más o menos el desarrollo en sí, no?
2: Esto fue una necesidad de los barrios, por así decirlo, una propuesta que sacó a cabo el área de deporte y cultura, y bueno, y que puedo llevar adelante como profesora.
1: Está bien, está bien. Marilian, y bueno, van aprovechando diferentes espacios, por ahí los playones a cielo abierto, ¿cuál es un poco los escenarios que eligen, no?
2: Sí, hemos estado algunos sábados en el playón del barrio La Tablada Industrial.
1: Bien.
2: En el playón de España y 20 de junio. Ahora estos últimos sábados estuvimos en la 9 de julio y en España y Sarmiento, y la verdad que tenemos chicos que de diferentes barrios igual se acercan donde vayamos.
1: Bien, bien, bien, bien. Bueno, ¿cuál es la idea para este sábado, para mañana, Marilian, y a partir de qué hora?
2: Mañana vamos a estar a partir de las 14:30 en el barrio La Tablada Industrial, volvemos ahí.
1: Bien.
2: Y a las 16 nos trasladamos a España y Sarmiento nuevamente.
1: Bien, bien. La idea es compartir no solo, bueno, por ahí la actividad, hay algo de música, ¿no? ¿Qué es un poco lo que van realizando así sábado a sábado, Marilian?
2: Lo importante es siempre hacer algún juego o algún deporte según el interés de los chicos.
1: Bien.
2: Y después sí, siempre tenemos música, llevamos un parlantito ahí para poder estar también con buena música y después compartimos unos alfajores.
1: Qué lindo, qué lindo. Bueno, y está bueno porque se puede enganchar la familia también, ¿no? Llega el termo, el mate, la reposera, ¿por qué no?
2: Son todos bienvenidos. Los días están fríos, pero el sol nos acompaña, así que podemos pasar la tarde.
1: Está bien, está bien. Bien, bien, bien. Marilian, te saco un minuto de esto. Por supuesto que esto, antes de cerrar este tema, es abierto para las diferentes edades y es gratuito, ¿no?
2: Sí, es gratuito y es a partir de los 4 a los 13 años.
1: Bien, bien, bien, bien. Bueno, entonces todos los chicos están invitados para este sábado a partir de las 14:30, ¿no?
2: Sí, obviamente son todos bienvenidos, están invitados, así que puedan asistir. Este sábado a partir de las 2:30 en el barrio La Tablada Industrial.
1: Bien, bien, bien. Marilian, te cambio de tema y te traslado a lo que es la Liga de Básquet Femenino. Sabemos que, bueno, vos como jugadora también, integrando el equipo, contanos un poco cómo viene todo la participación allí.
2: Bien, la verdad que muy contentas. En junio participamos de la segunda fase, el 14 de junio en Río Colorado, y nos trajimos muy buenos resultados ganando los dos partidos, así que de 4 partidos disputados solamente hemos perdido uno, así que estamos en la tabla, estamos ahí segundas, terceras.
1: Bien, bueno, una muy buena performance, ¿no?
2: Sí, sí, la verdad que para comenzar nos sentimos contentas y feliz del logro que llevamos como equipo, ¿no?
1: Mirá qué bueno, mirá qué bueno. Bueno, y ahora ya tienen la próxima fecha, Marilian.
2: Sí, ahora en julio, bueno, se para por vacaciones, así que no.

0: tiempo para seguir entrenando. Y el 8 de agosto viajamos a Puerto Madryn.
1: Bien, bien, bien. Bueno, un viajecito largo también, ¿no?
0: Sí, un viaje largo, pero bueno, y lindo también como experiencia, creo, la primera vez que vamos a ir para allá como equipo.
1: Mira qué bueno.
0: Así que ansiosas y con ganas de que ya llegue la fecha.
1: Mira qué bueno, mira qué bueno. Marilán, bueno, y en cuanto al equipo en sí, bueno, un equipo que sea reforzado, ¿o son todas chicas de acá?
0: Un equipo que sí, somos la mayoría acá, con una sola jugadora que se incorporó este año, que es de Chuele. Uh-huh. Pero el equipo que ya venimos trabajando es el tercer año de la liga y sigue el mismo equipo, por suerte, y bien conformado.
1: Mira qué bueno. Bueno, Marilán, la mejor de la suerte entonces. Vamos a estar atentos a los días previos al viaje a Madryn, y bueno, te agradecemos mucho, ¿eh?
0: Bueno, gracias Jesús, gracias a toda la audiencia, y bueno, espero a todos los chicos mañana sábado a las 14:30 en el barrio La Tablada.
1: Perfecto, un abrazo, gracias.
0: Y todo un abrazo, chao, chao.
1: La palabra de la profe Marilán Aguiar, de Deporte en los Barrios, este programa que recordamos está aquí en la ciudad de La Marque y se va a realizar 14:30 mañana en el playón del barrio industrial La Tablada, y bueno, después se van trasladando a el resto de los barrios, pero bueno, realmente una muy linda propuesta para que los chicos a partir de los 4 años puedan disfrutar de toda la actividad.
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5: Bueno, muy bien, aquí estamos, claro que sí, en la radio de la ciudad. Estamos en Visión FM y llegamos para el final, llegamos para cerrar. Jesús, ¿cómo le va?
1: ¿Cómo anda, Hugo?
5: ¿Cómo anda?
1: ¿Cómo está pasando esta jornada sí. tan especial?
5: Bien, bien, la verdad que bárbaro. Con la gracias a las morochas, que ha hecho llegar aquí un buen tinto, me parece que es. Está bien con un trabajito en madera, la verdad que está lindo,
1: Un rutini.
5: Sí, ¿no? Ah, ¿un rutini?
1: Ahí dice.
5: Ah, no lo había visto.
1: Ahí está.
5: Ah, mira, un tramper.
1: Un tramper.
5: Sí. Bueno, quiero agradecer al intendente que me hizo entrega ahí en el salón de acto un regalo por el Día del Locutor, con los funcionarios de su gabinete, algo de la gente de JC. Así que, agradecerle, de ahí vengo, porque ya está trabajando la Comisión del Tomate. Uh-huh. No puedo decir en qué, pero ya está trabajando.
1: Hay avances.
5: Y de ahí vengo la reunión, así que por eso, bueno, un poco lo convocaba a vos, te convocaba a vos, Jesús, porque me vine antes incluso, porque claro. íbamos a cerrar el programa, pero ahí siguen trabajando. Uh-huh. Así que bueno, ahí estamos. ¿Qué tenemos? ¿Tenemos Mundial hoy?
1: Tenemos Mundial. Hoy tenemos dos partidos.
5: A ver.
1: Se disputan
5: hay tres. Sí.
1: No, pero la radio va a estar transmitiendo desde las 14:30. Vamos a estar con Australia-Egipto, sí. Que juegan desde las 15.
5: Bueno, usted sabe que, que de Australia-Egipto sale el potencial rival de Argentina, si gana,
1: claro,
5: con Cabo Verde.
1: Exacto, y bueno, minutos antes de las 19, o en este caso 18 horas, vamos a estar
5: 18 vamos a
1: con
5: estar.
1: Toda la previa de Argentina-Cabo Verde, que desde las 19 horas van a estar jugando. Y después, ya eso sin transmisión de la radio, Colombia-Ghana, 22:30 horas, los tres partidos de la fecha del Mundial Canadá-México-Estados Unidos.
5: Bueno, y mañana, recordamos, Jesús, que mañana Pampa y Tradición, desde las 8 de la mañana hasta las 10, abrimos entre amigos un rato. Y después ya transmitimos el acto de la mañana, que va es un pequeño acto en la plaza en Darwin. Bien. Con el camión de exteriores, y transmitimos desde la plaza pública allí en Darwin el acto, y después ya nos volcamos a la tarde, 14:30, 14:45 más o menos.
1: Exacto.
5: Donde comienzan todos los actos del aniversario de Darwin. Uh-huh. Inauguraciones, acto, desfile y todo lo que viene.
1: Exactamente. Recordamos, Hugo, que hay algunas sorpresas, dijo el intendente.
5: Sí, atentos. Sí. ¿Cómo anda, Curi?
1: Bien. Ahí, bueno, ya...
5: Y debe andar a los...
1: A mil.
5: Sí, claro.
1: A mil.
5: Me imagino.
1: Nos contaba que, bueno, está lo del... El tendido eléctrico, lo del adoquinado, dos cuadras, así que bueno, lo del mural, la muestra fotográfica, y hay algunas sorpresas.
5: Mirá vos, dijo, qué lindo, que, lo vas a conocer por nuestra emisora. Sí. Y el domingo le invito a comer unos buenos embutidos, a unos salamitos, unas bondiolas, unas pancetitas, allí a Belisle, porque vamos a transmitir la fiesta provincial de la carneada, la primera fiesta,
1: Bien.
5: ¿Qué le parece?
1: Como lo hicimos con la Expo Valle Medio Emprende, desde la primera, acompañando, así que bueno.
5: Y esto va a ser de día nada más. Esto es desde el mediodía hasta más o menos las 5 de la tarde, más o menos. O sea, tipo matiné.
1: Bien, qué bueno.
5: Tipo matiné.
1: Así que
5: después le mandamos alguna fotito al operador, al productor, con el embutido que poco le gusta.
1: No hable de foto, que...
5: No le hago acordar de foto.
1: No.
5: Bueno, así que...
1: No tengo memoria, le aviso.
5: El domingo vamos a estar entonces de Belisle, si Dios quiere.
1: Estoy complicado.
5: Con toda la transmisión de exteriores de allí. Así que bueno, hay bastante para compartir. Y por supuesto el domingo... Ya vamos a ver los horarios, ya en la transmisión de Belisle le vamos a ir anunciando qué partidos tenemos el domingo por el Mundial de Fútbol.
1: Claro,
5: vamos a estar atentos.
1: Claro, recordamos que el día domingo hay solamente dos partidos, y el de abajo es el, creo yo, el que vamos a ir, el que más estamos todos atentos, que es
5: Paraguay. A las 6 de la tarde juega Paraguay-Francia.
1: Paraguay-Francia.
5: Ahí vamos a estar seguro en Paraguay-Francia. Los paraguayos con Francia, qué bárbaro, partidazo. Sí. El domingo, entonces, apenas colgamos desde allí la transmisión desde Belisle, enganchamos con Paraguay-Francia, partidazo.
1: Qué pena lo de ayer, ¿no?
5: Lo de
1: Luka Modric.
5: Ah, lo de Croacia.
1: Pero, atención, ¿por qué? Estaba mirando hoy, el rival de Portugal es España.
5: Se eliminan.
1: Así que, ¿cómo van quedando afuera?
5: Y ¿no? los grandes. Sí, lo que tiene Argentina, y ya nos estamos yendo, lo que tiene Argentina es que le ha tocado una llave, si continúa todo bien, entre comillas, accesible, entre comillas, ¿no? Hay que jugarlo. Algunos están diciendo, le metemos 3-4 a Cabo Verde. Hay que jugar con Cabo Verde.
1: Ojo, porque
5: lo hemos visto jugar.
1: Muy bien.
5: Son rápidos. Tiene jugadores que son técnicos. No subestimarlo porque es un buen rival. Yo creo que Argentina está mentalizado para eso, así que ojalá vamos a estar haciendo mucha fuerza por la escaloneta hoy.
1: Sí, además, Hugo, son equipos que te hacen uno y se arman una valla atrás y es imposible llegar, ¿no?
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5: Bien, señor, ¿nos vamos?
1: Nos vamos.
5: ¿Qué le parece?
1: Nos reencontramos mañana.
5: Bueno, que la pase bien. Gracias por venir,
1: Un abrazo.
5: Por venir a visitarnos. Sí. Si no, ¿qué iba a hacer en su casa? Se iba a aburrir, iba a seguir durmiendo. Lo menos viene a charlar un rato con nosotros.
1: Estábamos en plena planificación.
5: Pero le mandamos un saludo a Olguita, ya que le está preparando ya el almuerzo.
1: Las milas.
5: ¡No! ¡Ay, qué rica, por Dios! ¿Con qué va?
1: Y un purecito.
5: ¿Ensaladita?
1: Sí.
5: No, sí es bueno. Usted, jirafa, salvavidas,
1: Ligeti.
5: Sí, salvavidas.
1: Ligeti.
5: Sí, a la pasada, Sanguichelli.
1: Ligeti,
5: No, Pablo la tiene clara.
1: Pide herencia.
5: Bueno, nos vamos. Gracias. Buen fin de semana para todos. Nos reencontramos mañana, entonces, con toda la programación de la radio. Bueno, todo el fin de semana, transmisiones de exteriores y el Mundial de Fútbol. Gracias Jesús, gracias Pablo, nos vamos. Gracias a todos por los saludos, por el Día del Locutor, a todos y a todas. Gracias. 6 grados, 5 décimas la actual temperatura. Chau.

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0: Técnicamente, la mañana terminó hace media hora. Realmente, recién ahora. Así nos despedimos. Esto fue por hoy La Mañana en Compañía. Hugo, te dice hasta mañana.
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0: 12:46 minutos. ¿Qué tal? Muy buenos días. Aquí estamos comenzando junto al productor en esta edición de este día viernes. 3 de julio, en este Día del Locutor, comenzando con una temperatura a esta hora de 6 grados 4 décimas, una temperatura baja, pero venimos de lo que ha sido una madrugada con muy bajas temperaturas en la región. Estamos, de hecho, en días de muy bajas temperaturas, caso, por ejemplo, lo que va a ocurrir este fin de semana, ¿no? Con temperaturas que no van a superar los 8 y 9 grados en la zona del Valle Medio, así que luego vamos a estar repasando no solo las máximas, sino también las mínimas, aquí en Junto al Productor por Visión FM, la radio de la ciudad. Nos preparamos para lo que va a ser esta apertura, la pausa, y ya volvemos con todo el desarrollo del programa de hoy.
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0: minutos, continuamos en Junto al Productor, y en estas frías mañanas, que realmente, bueno, tienen que ver con el ámbito de la producción, teniendo en cuenta estas bajas temperaturas, ha hecho declaraciones a Agrovalle, y le agradecemos mucho al presidente de la Cámara de Productores de Villa Regina, Godoy, Chichinales y Valle Azul, Mauricio Molinaro, quien valoró en esta entrevista la nueva línea de créditos para instalar las masas antigranizo, aunque advirtió que el verdadero desafío de la fruticultura pasa por recuperar la capacidad de invertir entre costos crecientes, mercados lentos e incertidumbre. Sostiene que la tecnología será indispensable, pero no alcanzará por sí sola para garantizar el futuro del productor, y esto decía.
3: Unas mañanas bastante frescas ahora, así que es necesario también, digamos que es necesario frío para la planta, para todo el sector es necesario que haga frío también.
4: Claro, sí, bueno, para las plantas le viene bien, ¿no es cierto?
3: Sí, hace un retroceso bastante importante, así que bueno, es lo que necesitamos.
4: Mauricio, bueno, quería dialogar contigo. Estuviste presente cuando se hizo la presentación de estos créditos para la colocación de mallas contra el granizo. ¿Cuál fue tu primera impresión cuando, bueno, conociste esta nueva línea, no?
3: Bueno, la verdad que hace rato que veníamos trabajando pidiendo algún tipo de crédito para lo que es malla antigranizo. Digamos que, bueno, los porcentajes son medios altos todavía, hay que esperar un poco. Yo digo que, bueno, tendrán que empezar. Es la primera presentación que hay de crédito de un banco con malla antigranizo, así que yo creo que hay que esperar que aparezca alguna otra. Y como siempre se dice, bueno, hay gente que lo podrá sacar, hay gente que no lo querrá sacar o no lo puede sacar, pero bueno, es algo que también es importante para la zona productiva empezar a poner malla.
4: Claro, bueno, por el valor que tiene una hectárea, ¿no?, para cubrirla, muchos productores te mencionan que sale una hectárea de tierra, y en el ánimo de tus colegas, de ¿qué te dicen en la cámara? Que están dispuestos a colocar la malla antigranizo, otros dicen, prefiero comprar otra chacra en otro lugar para evitar si cae en un lugar poder estar a salvo.
3: Sí, tenemos de todo. Tenemos productores que, bueno, están interesados en poner malla antigranizo. Hay otros productores que dicen, bueno, si a mí me dan el crédito, compro el chacra en otra zona y me arriesgo a no poner malla. Hay otros que te dicen, bueno, seguimos con el ente de granizo y mal o bien vamos también solucionando y no poniendo tanto con el valor que tiene hoy una hectárea de malla. Seguimos con valores muy altos en costo, la malla, en sí la malla con todos los materiales y toda la mano de obra que lleva.
4: Claro, está en alrededor de los $15,000, ¿no?, la hectárea.
3: Sí, ronda los $15,000, pero eso digamos que también tiene otro trabajo después que la colocas, que por ahí, bueno, no se nombra también, y hay que abrirla y cerrarla, abrirla antes de la temporada y cerrarla después de la temporada.
4: Claro, eso también tiene un costo. Mauricio, ¿hay proveedores en caso de que todos los productores quieran comprar?
3: Yo creería que para todos los productores, si todos los productores quisiéramos comprar, no hay proveedores en este momento, proveedores y colocadores, digamos, o mano de obra en venir, postear, alambrar y todo el tema. Yo creo que no hay cantidad de gente para hacer esa colocación, si fueran todas las hectáreas que hay. Pero bueno, hay que ver cómo se va brindando en el tiempo y en la necesidad.
4: Claro. Bueno, viste que durante años se habló que el principal problema no era la necesidad de poner mallas, sino cómo financiarlas. Y este crédito, de alguna manera, empieza a resolver este cuello de botella con estos porcentajes que tiene y los años para devolverlo.
3: Sí, es una manera de empezar a, con, bueno, digamos, con un año de gracia, con 5 a pagarlo, con 8. Hay distintos parámetros, hay distintos intereses, porque bueno, depende de lo largo que lo hagas el crédito, también se pone más interés. Yo creo que va a ser la solución para algún sector, tal vez que no para todo, pero bueno, es el momento en el que estamos encontrando y se están presentando. Por eso digo que bueno, también hay que esperar un poco a ver si sale algún otro banco, alguna otra empresa a tirar alguna otra línea de crédito.
4: Claro, bueno, el gobierno anunció que estaba en tratativas con otros bancos, ¿no? ¿Y qué importancia, digamos, hablando del gobierno, tiene que exista un sistema de garantías que permita acceder al crédito sin comprometer la chacra como respaldo, ¿no? Que no tengan que hipotecarla, por ejemplo.
3: Claro, eso, bueno, esa es la parte importante de este banco, que por ahí, bueno, no tenés que hipotecar la chacra, entonces, bueno, es una parte importante si sale una garantía desde el lado del gobierno, bueno, eso es lo más importante que podría tener.
4: Sabemos que hay productores y productores, ¿no? Pero más allá de las condiciones financieras que está brindando el banco, ¿hoy el productor está en condiciones económicas de asumir una inversión de este tipo? Por más que sea con 6 meses, un año de gracia y tantos años para pagarla, ¿no?
3: Sí, es como te decía por ahí al principio, hay productores que sí lo van a poder hacer, hay productores que, bueno, vienen muy, muy complicados con los pagos de las empresas y todo eso, y por ahí te dicen, no, yo no, este año no me arriesgo, esperaré el año que viene. Depende cada uno y cada empresa.
4: Claro, después que terminás de pagar el crédito, tenés que volver a cambiar la malla. No, claro. Son eternas, digo.
3: Sí, sí, esos son los problemas que nosotros decimos siempre. Es como cuando decimos, sí, vale $15,000 la hectárea, pero no termina con los $15,000. Después tenés el gasto, ya sea de abrir, de cerrar, después de cambiar la malla nuevamente, de tensar alambres cuando se aflojan. El otro día estábamos en la charla y, bueno, había productores que algunos que ya habían hecho, dicen, no, a mí me volvió loco el tema de la filtración porque se me aflojaban los postes, tuvimos que hacerlo con cemento, entonces ya les costó más caro de lo que ellos habían sacado el porcentaje, entonces, bueno, se va complicando.
4: Claro, bueno, esta es una tecnología que no la usan muchos. ¿Hoy ya forma parte del futuro de la fruticultura, vos crees?
3: Sí, si vos lo analizás por el hecho de la fruticultura, tenemos dos factores, porque uno, bueno, dice malla antigranizo, pero digamos que también ayuda bastante al soleado, tiene otras ventajas que por ahí también hay que estudiarlas y ponerlas en el momento de la calidad de la fruta.
4: Claro, ¿y con respecto a las heladas, ayuda o no?
3: La verdad que no he escuchado de que haya habido una diferencia, pero bueno, todo puede llegar a servir. Yo te digo, en soleado y en granizo sí está garantizado. Bueno, a ver, también hablemos de que no te toque una tormenta como le tocó a Chimpay en su momento, Valle Medio, que se las terminó arrancando.
4: No, claro. Y si esta línea, digamos, tiene una buena respuesta por parte del productor, ¿vos crees que el próximo desafío debería ser, digamos, financiar otras inversiones tecnológicas en las chacras? ¿Qué otra herramienta considerás indispensable para mejorar?
3: Y bueno, se vienen haciendo unas grandes cambios en la tecnología. Tanto hablemos como la cura con drones, como hay otras tecnologías que también se pueden ir incorporando a la chacra.
4: Estás mencionando los drones, ¿no? ¿Qué discusión que hay con el tema del dron, si cubre toda la planta o no cubre toda la planta, ¿no?
3: Sí, sí, es una cosa que también está a prueba. Yo creo que le falta un poquito más de prueba para desmentir, a ver si es realmente lo que sirve o lo que no sirve.
4: Mauricio, dejando por un momento el tema del crédito, de las mallas antigranizo, ¿cómo encontrás hoy a la producción frutícola del Alto Valle?
3: Mira, lo que hemos andado recorriendo y hemos andado viendo en la zona nuestra, que es una de las zonas más importantes, se ve una gran avance en la poda, más allá de que, bueno...
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4: Hora 13, 4 minutos en todo el país. Sensación térmica 6 grados 8 décimas. Humedad 49%.
3: Copa del Mundo.
4: El FanFest de Palermo se prepara para recibir a miles de hinchas para el partido entre Argentina y Cabo Verde. La cuenta regresiva para el próximo encuentro de la escaloneta por los 16avos de final ya se vive en la Plaza Ciber. Cientos de fanáticos ya pueden ingresar al lugar que está ubicado en el cruce de las avenidas Sarmiento y Libertador para seguir el encuentro en pantallas gigantes. Desde el inicio del Mundial ya pasaron por el lugar más de 40.000 personas, superando ampliamente las expectativas iniciales.
3: Economía.
4: El ministro de Economía, Luis Caputo, anunciará un plan para afrontar los próximos vencimientos de deuda en dólares. Amplía Silvina Brandimarte.
5: El gobierno se prepara para anunciar cuál va a ser el cronograma de vencimientos de deuda en dólares del Tesoro, pero sobre todo, cómo la va a cancelar y además va a detallar las fuentes de financiamiento que se van a usar para cumplir con estos compromisos. El anuncio estará a cargo del ministro de Economía, Luis Caputo, el próximo lunes. Este es un dato de expectativa para el mundo de las finanzas y, por supuesto, también el gobierno espera conocer cuál va a ser la repercusión en los mercados y cuál la de los inversionistas en la Argentina. Gobierno, Silvina Brandimarte, la red informativa.
4: En tanto, el Banco Central refinanció un préstamo por 6.000 millones de dólares. El acuerdo se logró con 10 entidades financieras con vencimiento en septiembre de 2028. En un comunicado, la entidad que preside Santiago Bausili destacó que el acuerdo va a incrementar el nivel de reservas del Tesoro Nacional.
3: Mercados.
4: El dólar blue retrocedió 5 pesos y cotiza 1.520 pesos, mientras que el dólar oficial permanece estable en 1.510 pesos. El riesgo país se mantiene en 415 puntos básicos. Por su parte, el Merval está registrando una suba del 0,67%.
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4: General Paz, sentido Riachuelo, se registran demoras entre Villa Lugano y Villa Devoto. También la marcha es intensa en toda la extensión de la autopista de Lepiane y esto se debe a la reducción de calzada por obras. Avenida Cantilo presenta congestión desde altura al Estadio Monumental hasta General Paz. En la zona sur el tránsito comienza a intensificarse en dirección hacia Avellaneda en el puente Pueyrredón desde Barracas. Servicios públicos, subtes, trenes y premetro están operando a horario. Hora 13, 7 minutos en todo el país. La sensación térmica 6 grados 8 décimas, humedad 49%, cielo ligeramente nublado.
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0: Bienvenidos, hola, hola, hola. Llegamos al viernes de pa' arriba con todo lo mejor de la movida tropical. A subir el volumen, porque la vamos a pasar excelente. Arrancando con... sí, estamos con Marito y Decora. Y ahora, acá está él, acá estoy, el Reja. Bienvenidos.
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estamos bailando en Pa' Arriba. Sí, amigos, Pa' Arriba de viernes. Y la super previa la hacemos acá, con vos. Y las canciones que más te gustan. Pasaba Amar Azul y Grabada en Mi Corazón. Métete en las redes sociales o el WhatsApp de la radio. Ahora, Lucas Hugo y Enamorado de Tus Ojos.

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Ahí estamos bailando y escuchando las canciones que más te gustan en este viernes. Por acá, El Polaco y Natalie Pérez y El Regalo, canción que estaba votando Vani, que le mandamos un beso grande. Ahora es momento de traer a él. Si sí, llega el Pepo con Chili Fernández y Como una pelota, dale.

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Esa, y estamos en el viernes, en la previa del fin de semana, y vamos a saludar a Gastón. Tengo por acá que saludar a quien, en este, escuchando la radio. Hola, soy Gaby, ¿me pasás algo de Sila? Me encanta el programa. Soy Claudio, saludos a Débora, muy bien, por acá Mirta, escuchando la radio. Gastón también, me piden algo nuevo. ¿De quién? De Bizarrap. Bueno, vamos a buscar algo para el bloque de música urbana. Tenemos a quien por acá también. Está Fernanda escuchando. Muy bien.

0: estamos bailando, sí, por acá en viernes y escuchando a los Palmeras con Veneno. Che, qué bien que lo estamos pasando en viernes, ¿eh? ¿Qué tienen para hoy? ¿Qué onda? ¿Cuáles son los planes? Ahora los Nota Locos y Ponte Relaja.
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Mirta, está por acá Miriam escuchando la radio. Tenemos a Diego, ¿quién más? A ver, Ramiro, Juan Manuel, Gastón, nos escucha Hernán. Saludos para Lili, muy bien. Recuerden que se meten en el WhatsApp de la radio y también en las redes sociales. ¿Cómo viene el viernes? Llega Maluma y lo que viene en un ratito es el bloque de clásicos de la movida tropical. Ahora Maluma.

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super clásicos. Abrimos por acá de la mano de Montana Agui. Recuerdos, qué clásico que te trajimos a esta hora, terrible. Bueno, seguimos adelante, Perú, que vienen los Continentales, medio peso, dale, a ver cómo suena ahí.

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0: Rosario, líder del fútbol, en una jornada muy especial, esperando ansiosos todos nosotros por una nueva presentación de la escaloneta, esperando por Argentina y Cabo Verde, que van a jugar hoy a las 7 de la tarde. Antes van a jugar por este lado de la llave en Dallas, la ciudad en la que Argentina le ganó a Austria, la ciudad en la que Argentina le ganó a Jordania. Aquí en Dallas van a jugar Australia y Egipto, y el ganador de esta serie va a jugar contra el ganador de Argentina y Cabo Verde. Un estadio que de a poco se va completando, con una sensación de que son levemente favoritos los egipcios, grandes campeones africanos, los que más veces han ganado la Copa Africana, los primeros que fueron parte de una Copa del Mundo, allá lejos y hace tiempo, en 1934, cuando jugaron los octavos de final, pero cuando el Mundial tenía obviamente otro formato y muchísimos menos equipos que ahora, eran apenas 16. Tiene una cuenta pendiente histórica Egipto con los Mundiales. Esta es apenas su cuarta participación y viene de una eliminación dura en Rusia 2018, aquel grupo en el que también estaban los locales, estaba Arabia Saudita y está Uruguay. Perdió los tres partidos. En Qatar ni siquiera estuvo y vuelve a estar de la mano de Salah ya en la parte final de su carrera. Para algunos, entre los tres mejores futbolistas africanos de toda la historia, hoy naturalmente será titular, aunque llega tocado, ya lo va a contar obviamente Diego Lausanne, pero Salah va a jugar, tal vez no todo el partido, pero va a arrancar como titular. Conforma una dupla ofensiva muy interesante con Marmoush, el delantero del Manchester City, en un equipo que la verdad mezcla esa buena técnica de los equipos norafricanos y ese rigor físico de los africanos en general, aunque también esa ingenuidad que ha llevado hasta ahora a los africanos a quedar casi todos eliminados, salvo Marruecos, en esta instancia de la Copa del Mundo. Va a jugar contra Australia, que hace tiempo tomó la buena decisión de jugar por Asia para ganar competitividad, y a partir de ese momento le fue mucho mejor. De hecho, ha ganado la Copa Asiática. Hay que irse un poco para atrás para encontrar la última buena participación antes de la más reciente, la que nos acordamos en el último Mundial, jugando octavos de final, un muy buen partido contra Argentina. ¿Qué hubiera sido? Porque todos nos quedamos con la tapada de Dibu en la final contra Colomaní. ¿Qué hubiera sido de Argentina si no hubiese existido aquella tapada de Dibu sobre la hora contra Australia en octavos de final? Es contrafáctico, nadie lo sabe, pero sí que ha competido bien Australia en la última Copa del Mundo. Antes, en Alemania 2006, también había perdido en octavos de final contra Italia, que como Argentina en la última edición terminó siendo el campeón. Sale Australia en este momento a trabajar dentro del campo. En Dallas hay un muy buen clima, esperando por los africanos y por los asiáticos. Hasta ahora, un muy mal papel de los asiáticos en esta Copa del Mundo. Corea del Sur y una eliminación muy temprana. Japón le hizo partido a Brasil, pero se quedó afuera. Buscará meterse a Australia por esa confederación en octavos de final. Y Egipto querrá acompañar a Marruecos.
1: Aprovechá ahora el Egipto.
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3: Transitamos el último día de 16avos de final y mañana ya arrancan los octavos de la Copa del Mundo con dos partidos. Canadá frente a Marruecos, el arbitraje del inglés Michael Oliver, mientras que Paraguay y Francia van a jugar mañana a las 6 de la tarde, arbitraje del uzbeco Ilgiz Tantayev. Estaremos siguiendo el amistoso de River, 15:30 en Faro de pretemporada. El equipo de Coudet enfrenta a Flamengo.
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0: sonó el himno de Egipto en los 16avos de final de esta Copa del Mundo. Ya van retirando las banderas, empiezan a saludarse Australia y Egipto con una muy buena cantidad de público realmente. Leo Zárate, hay una buena cantidad de australianos, muchos disfrazados de koalas, ¿no? De manera muy simpática, así acompañando es. A los oceánicos.
1: Sí, así es, Ale. Vamos a tener en la tribuna, se hacen notar no solamente por eso que vos marcabas, sino por el fuerte amarillo de su camiseta, que te digo yo, no te digo que es un 70-30, pero ahí yo veo mucho más amarillo que rojo, ¿eh?
0: Sí, no es como cuando fue a Colombia que los estadios se tienen de amarillo, pero coincido plenamente, Leo, hay una buena cantidad de australianos, muchos de ellos leía hoy que viven en Estados Unidos, y todos los que están, como decís vos, Leito, están con remera amarilla.
1: Así es, pero hay mucha ilusión. Cuando quiera sale, tenemos para compartir, si el partido lo permite, la historia de Irancunda, también la historia del arquero Beach, dos historias importantes que nada tienen que ver con el futbolista profesional quizás que tenemos nosotros en la cabeza y la historia de vida de cada uno.
0: Se extraña un poquito la beach, ¿no? La playa, Cristian, claro. Baglietto, un frío hoy en Buenos Aires. ¿Cómo le va, locutor? ¡Feliz día, Baglietto!
2: Está celebrando el día, Baglietto, con este frío igualmente, ¿eh?
3: Gracias, gracias. Felicidades, estamos acá festejando con Cacha y con Plano.
0: Bueno, me parece muy bien.
4: ¿Cacha por qué fiesta?
0: No sé, se suma a todos los festejos. Acá vienen los capitanes. Salá esperando ya, charlando con los árbitros que son uruguayos, Chicho.
1: Todos uruguayos, el árbitro Gustavo Tejera, acompañado por Carlos Barreiro y por Nicolás Tarán como asistentes en el VAR. Otro conocido del fútbol sudamericano, Leo Dan González.
0: Muy bien, uruguayo, suena Titanium en el estadio, se levanta el público en Dallas, en este estadio donde ganó la escaloneta contra Austria y también contra Jordania, esperando hoy el partido contra Cabo Verde por 16avos de final. Hay un grupo disfrazado de faraones también, muy simpáticos los disfraces de los egipcios. Dieguito.
5: Muy simpáticos, sí. Son menos, pero se hacen sentir. Preguntaba por el incidente en el hotel. ¿Qué pasó? Un chico se acercó y se quiso sacar una foto con Trezeguet, figura de los egipcios. Jugó 5 partidos en las Copas del Mundo junto a Mohamed Salah, de los que más participaron en los mundiales. La policía que estaba ahí lo quiso sacar a la fuerza. Trezeguet se empezó a pelear con la policía. Apareció el ayudante de campo de Hassam, que es su hermano, y empezó una discusión fuerte con la policía de Dallas. Esto fue en el hotel en la noche de ayer, por eso el video que salió en las redes. Después el incidente no pasó a mayores, pero eso fue lo que pasó en el hotel ayer en Dallas.
0: Muy bien, va quedando todo listo aquí en Dallas. ¿Qué esperas del partido, Coquito?
6: La verdad, espero un partido en el cual Egipto tiene una impronta muy sudamericana, a propósito de Trezeguet y de Zico, tiene una influencia muy sudamericana, y el propio Cooper, que ha sido técnico de Egipto, frente a un equipo que es de ataque directo, rápido, dinámico, que tiene en Irancunda, obviamente, el definidor, pero también es revolucionario en los metros finales. Yo espero un partido abierto, un partido de ida y vuelta, y me parece que Egipto, a través de Salah y de toda esa impronta sudamericana, intentará bajarle el ritmo.
0: Todo listo, vamos a ver Irancunda, el simpático personaje que tiene como delantero, bien de punta Australia. Qué alto que es Harry Sutter, ¿no, Chicho? Un poquito más alto que vos, me parece.
1: Un poquito, apenas 40 y pico de centímetros, Ale, querido.
6: Son dos chichos.
1: Más o menos, Coco.
0: Vamos a ver Australia, cuenta regresiva en Dallas. Arranca el partido previo a Argentina, Cabo Verde.
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0: Señoras, señores, unos 3, 4, 5 segundos y mucho más. Cronómetro en marcha. Ya están jugando en Dallas por 16avos de final. Australia y Egipto, y la pelota va para Sutter, el gigante defensor que tienen los Zúqueros. Adelanta ahora Sutter, vino por la derecha para que la magia Chirkat, intenta el italiano, lo presionó bien Salah y también Zico. Rebota en este último lateral para Australia.
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0: Al primer minuto de juego en Dallas. Recordemos, hasta ahora Australia, Leo, ha ganado un solo partido en esta Copa del Mundo.
1: Así es, y solamente fue el primero frente a Turquía.
0: Egipto también ganó uno, pero está invicto, Diego.
5: Exactamente, invicto, le ganó 3-1 a Nueva Zelanda.
0: Lateral que mete Circati, jugando el defensor del Parma, compañero de 8 argentinos en el equipo italiano. Sacando cabeza Harrington, y que le queda Atia, mete Atia contra la izquierda, intenta Marmos, enganchó el del Manchester City, se la robaron, le va quedando por la derecha ahora para ir cerrando Boss, entrega al jefe Boss, saca Suta, rebota, le queda Irving, la perdió Irving, que jugó contra Argentina, recuerdan, en Qatar 2022, titularísimo en aquel equipo.
6: Exactamente, y eso es lo que quiere Australia también, pasar un poco lo que es esa barrera de haber perdido en Qatar con la Argentina.
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0: La tía, mete a tía, la tiene Marmos. Maniobra contra Dola, hizo bien, descargó. Pelota abierta por Zico. Se viene abriendo Jaffes sobre la izquierda. Tucker Jaffes, la maneja con Ramir Rabia. Y la tiene ahora Egipto. 2 minutos del primer tiempo. Empiezan a manejar el balón los faraones. Pelota abierta por la derecha para Gianni. Amaga Gianni, comenta Coco Ramón en Radio La Real.
6: Es más o menos lo que imaginábamos. La espera de Australia para salir rápido con ataque directo. El manejo de pelota en el arranque de Egipto.
0: Mete Atia, pelota a la banda zurda. Engancha ahora y lo va dejando por el camino Jaffes. A la presión de Circati. Se apoya ahora, vino para Rabia. Rabia cambiando a la derecha ahora para Yasser Ibrahim. Tocando Ibrahim. La tiene Egipto, pero por ahora muy lejos del arco australiano. 0-0 rumbo a los 3 minutos del primer tiempo en Dallas.
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0: Buena pelota larga de Atia, no quiso complicaciones el gigante Sutar. La mandó directamente por un costado lateral que va tomando Ayor. Ya la jugó, se la rebotan a Ayor, autor de un golazo en esta Copa del Mundo, el número 8 de Egipto. Pelota por dentro para Atia, se abre Atia, la cambia la banda zurda. Ataque a Egipto con Jaffes, mete Jaffes. La va recibiendo ahora Fati, amaga Fati, la va cambiando para Atia. Se abre y pide por la derecha ahora Gianni, vino para Gianni. La tiene Egipto, ataque Egipto, va al centro Gianni, pelota al área. Quería por allí Zico, le ganó Sutar. Y después de zurda tira Vos hacia la mitad para Irancunda. Marca rápidamente de cabeza Ibrahim, lo van a buscar otra vez Irancunda. Es rapidísimo el nacido en Tanzania. Cuidado, tiene dudas el arquero, No sabía si meterse en el área, agarrarla. Terminó metiendo un puntazo, subir contra el costado. Lateral para Australia. Dubitativo el arquero egipcio en la primera.
6: Yo creo que pensaba que la pelota se terminaba metiendo en el área para poder agarrarla con la mano. Se frenó el balón y es por eso que tuvo que salir rápido con un disparo largo, regalando el lateral.
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6: Y eso que hace la doble, ¿eh? Viene a la cabina y después se va para allá.
0: Se viene, mete al perfil de la zurda. ¡Oh, señores, señores! Tocó justo el arquero, la desvía a subir. O tocó todo travesaño. Lo tuvo el pato. Llegó a Australia. La primera de peligro en el partido fue la Australia. Lo tuvo Volpato. Tiró el martazo subir. La pelota rozó el travesaño porque bajó de repente. Lo tuvo Australia a los 4 minutos de partido, Coco.
6: Todo rápido, viste. Primer pase, pase entre línea. Un poquito más allá de la media luna y enseguida se dio la media vuelta. El disparo que termina pegando en la parte de arriba del travesaño. Llega rápido y ya llegó profundo y primero Australia.
0: Se agarraron la cabeza, Chicho, en el banco australiano.
1: Sí, sí, porque no pueden creer la chance que acaba de desperdiciar su equipo. Pero está con tranquilidad el técnico Popovic.
0: Lo tuvo Volpato, se lo negó el travesaño, avisó Australia. Sale Egipto, 5 minutos, 0-0 en Dallas.
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0: Tratando de hacer pelota para Gianni. El dulce lateral derecho que tiene Egipto. Toque atrás de Gianni. Gianni para Ibrahim. Ibrahim para Rabia. Se adelanta Rabia hasta el círculo medio. tira rabia, pelota profunda. Corre Marmos, marca Circatti, complementa Sutar. La termina levantando, el cabeza marca rápidamente Atia, pero la regala. Va cerrando Vos, entrega Vos, para atrás Circatti. Y la va sacando por debajo ahora Beach, en dirección de Carrington. Salida para Australia, comenta, opina, analiza. En la radio del Mundial, Coco Ramón.
6: Hay una buena presión de Australia para mover la pelota y salir rápido otra vez, mirá.
0: Iba Vos a pura velocidad, hizo la jugada de su vida Vos. Rebote, le va a quedar a Irán Kunda. No pudo tirar Irán Kunda. Después termina barriendo Khan y la manda al córner. Bueno, 6 minutos del primer tiempo. Definitivamente está mejor Australia.
6: Es que sale rápido de la presión alta de Egipto. Y de esa manera encuentra a Vos, lateral volante por la banda derecha, profundo, rápido. Es el ataque directo, es tener la pelota y correr hacia adelante. Por ahora lo lastima a Egipto.
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0: Está acostumbrado Australia a poner, mirá, ya lo sabía, lo tenía estudiado Chicho, le avisó a los australianos que no carguen en el área chica.
1: Sí, es cierto y ya pasó en este mundial un par de veces.
0: Va el centro que juega corto O'Neill. Devolución para O'Neill, cerrará el segundo paro el centro, tardaron mucho, terminó rebotando Natia, retrocede para buscarle, irá cerrando Vos, 7 minutos, primer tiempo, 0-0 Australia, Egipto en Dallas.
6: Esa jugada salida de córner se está haciendo, es cierto lo que dice Chicho, se está haciendo mucho en este Mundial, a tener en cuenta, porque es el córner cerrado, con mucha gente haciéndole el salgunchito al arquero, no lo deja salir. Y bueno, obviamente te termina incomodando para el rechazo.
1: Sí, y más allá de que es tendencia en el Mundial, tampoco hay muchos goles así, ¿eh?
6: No, pero lo que va es a la incomodidad hacia el arquero, te mete profundo la defensa, y claro, van a la segunda jugada, como Cucurella ayer, que en definitiva terminaron anulando el gol, pero es a la segunda pelota la que hay que tratar de cuidar.
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0: Viene Jaffe, la maneja Egipto, pero por ahora muy lejos del arco australiano. La tendrá menos Australia, pero las dos ocasiones de peligro fueron para los oceánicos. Viene para Hani, la levanta, marca atento Harrington. Otra vez le va quedando a Hani. Gambetea pero hacia atrás. Ahora se abre, punta derecha, se apoya Hani. Se respalda, la dejó para Atia. Se prende desde la mitad del terreno, avanzando Atia. Metió para Marmos, sostiene Marmos. Se apoya el futbolista del Manchester City. Vino para Fati, Fati tira a la derecha. Atacará a Jur, mete a Jur, pelota para Hani. Espero Salah metido, engancha Hani, se la viene a pedir ahora cortito Salah, salió del área, tocando Salah, la primera que toca Salah, Ayur para atrás, vino para Fati, ahora sí se enchufa Salah, mete Salah, zurdazo contra el área, devuelve Harrington y respira Australia.
6: Es que Salah es más importante ahí, en tres cuartos de cancha, más como lanzador que como definidor adentro del área, porque está muy encerrado entre camisetas amarillas.
0: Y la viene a buscar porque no estaba llegando allá arriba, tocó Salah, se activó, pelota abierta a la izquierda, la tiene Jaffes. Intenta Egipto, tocó Jaffes, le rebota Atia, Jaffes para atrás, la tiene Fati, mueve la pelota rápidamente Egipto, la va a cambiar para la derecha para Hani, este buen lateral que tiene el seleccionado norafricano, la controla con dificultad, igual tiene tiempo, tiene espacio, logra apoyarse Hani, el envío de Fati termina rebotando y a la contra va Australia, está puesta Australia, mete golpato, pelota de Irving, marcó bien, sin falta Fati, no, con falta, dice ahora el uruguayo Tejera Capo. Tiro libre para Australia, que tiene muy claro a qué juega, Coco.
6: Sí, a robar la pelota, que se equivoque el rival, y de esa manera salir rápido, lo buscan rápido y Nkunda. Vos fíjate que la pelota iba para él, pero lo terminaron bajando al 22.
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0: Por la brecha, termina gambeteando y se apoya. Más tarde, a las 5 de la tarde la previa, a las 7 de la tarde el partido. Argentina, Cabo Verde, juega la escaloneta por la de la red. Con Gentili, con Totti, con Gustavo López, con toda la banda, con Mati Palacio, con Gustavo Charrot, con Germán García Groba. Pero primero Australia 0, Egipto 0, 10 minutos del primer tiempo en Dallas.
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0: Bonito el italiano con la rodilla, después le rebota y se le va. Lateral para Egipto, saliendo sobre la izquierda. ¿Cómo se vive en el banco africano, Diego?
5: Con tranquilidad, por ahora está Hassam con su hermano de ayudante dando indicaciones continuamente.
0: El hermano, el ayudante, es... Uy, espera que se armó lío bárbaro atrás. se complicó solito y azar, casi lo aprovecha Metcalf. Ahora para mí es falta. Empujón de Metcalf. Tiro libre para Egipto. Bueno, definitivamente está mejor plantado Australia.
6: Sí, tal cual porque está más rápido para generar el error o generar la duda en Egipto. Para mí Egipto juega, la verdad, con la antorcha prendida y de punta, pero el pase corto, el pase entre líneas lo hace con el marcador muy encima, y en eso está muy bien seteado Australia para robar la pelota.
0: El hermano decía Diego, el entrenador es el que se agarró a piñas en el hotel con la policía.
9: Claro, exactamente.
0: Se manda Hafiz, metió abierto a la izquierda, atacará Marmos, se viene Egipto, engancha Marmos, espera Salah, espera Zico, metió Marmos, pelota para Zico, la tuvo que rebotar, saca por el costado para Hafiz, intenta sobre la izquierda ahora Egipto, tocando Hafiz, viene para Marmos, lo trabaron, insiste Marmos, le queda Irving, llegó tarde, falta contra Zico en la puerta del área. Lindo tiro libre que van a tener los africanos.
6: Sí, la verdad sí, termina regalando a Australia un tiro libre porque llega tarde Irvine. Era una buena salida, una buena pelota que quedó flotando, la aprovecha bien Zico y de esa pelota viene este tiro libre. Está claro que va a ser para el 10, ¿no?
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0: También está Ayur, cuidado que Ayur metió un golazo afuera del área en esta Copa del Mundo y puede tranquilamente Diego de esa zona patear al arco.
9: Toma carrera para darle,
0: porque obviamente pensamos en Salah, pero tomó larga carrera Ayur, dos en la barrera. Desde el costado tiene esta chance de tiro libre Egipto. La movió Salah para Ayur. Terminó rebotando en Irving. Insistirá Marmos. Se le vino encima la pelota. Tocó a la derecha. Levanta a Tía Causazo. Ayur. ¡Gol! ¡De Egipto! ¡Gol de Egipto! ¡Gol egipcio! ¡Lo hizo Ayur! Pero no de tiro libre, lo hizo de cabeza en la segunda jugada para poner a los 12 minutos arriba a los faraones. Egipto 1, Australia 0, lo hizo Ayur, Ayur el gol.
6: Un gol sudamericano, con toque sudamericano porque vino el tiro libre de Ayur. La pelota termina rebotando en Irvine y después de eso la va a buscar. ¿Pero por qué? Porque hay una buena movida de pelota hacia afuera, recupera la pelota bien Egipto, y el equipo egipcio mueve bien la pelota hacia la derecha, después a perfil cambiado mete en un centro fantástico, y ahí estaba Ayur, que había que marcarlo, porque había quedado prendido después del remate, que había terminado de pegar en la barrera. Bueno, Egipto sorprende o no, tranquilidad pide el técnico, pero temprano gana cuando había sufrido las dos buenas subidas de Australia.
0: Gana Egipto 1-0 y si pasa Argentina contra Cabo Verde será el rival Fer de la escaloneta.
9: Exactamente, vienen por el mismo lado de la llave. El cuadro que falta llenar es el de Suiza, que espera rival entre Colombia y Ghana.
0: Otro gol de Ayur en esta Copa del Mundo, Lausanne.
9: El segundo de Ayur. Hassan se besaba las manos, parecía Costas el técnico egipcio.
0: La verdad, todo muy ampuloso, ¿no? El festejo, primero rezan, después se abrazan, sí. En el banco tienen como una rutina, Coco, para festejar los goles.
6: Y bueno, tendrán rutinas y rituales para festejar los goles. Hasta aquí le viene bien y están ganando 1-0.
0: Lateral que mete Circati, la tira el italiano contra el área, quería Harrington, rebote, media vuelta de Irving, termina rebotando, la altura Kunda, el zurdazo desviado. El zurdazo de Bekic desviado, llegaba para darle O'Neill. Señoras, señores, se armó un lindo partido, Gana Egipto, reaccionó Australia. Por ahora 1-0, pero lo obtuvo el equipo oceánico.
6: Con dos formas totalmente diferentes de jugar. Australia, lo que decíamos, seteado para robar, generar el error, presionar y ataque directo. De esa manera tuvo dos buenas, no terminó metiéndola. Egipto sí, Egipto juega por abajo, Egipto juega muy a la sudamericana y así también vino el gol.
0: Y en el banco de Australia esto rompe el libreto, Chicho.
1: Sí, brazos cruzados del técnico Popovich que mira el partido ahora sin dar indicaciones. La historia de Beach, el arquero que sorprendió a todos metiéndose como titular en este Mundial para Australia, tiene 22 años, jugaba al softball, nada que ver con el fútbol, y cuando se decidió por el fútbol fue marcador central y míralo ahora, atajando en un Mundial.
0: Es que son todos gigantes los australianos, Leo, ¿eh?
1: Sí.
0: Después de Noruega debe ser en promedio la selección más alta de la Copa del Mundo.
1: Mirá, las dos componentes más altas son Noruega y Bosnia. Y ahí nomás está Australia. Bueno, Sutar, 1.98 es el más alto, incluso que el arquero, porque el arquero mide 1.89.
0: La mete Metcalf, la terminó regalando, saca la pelota para Zico, ahora Cani, entrega Zico, mete a tía, pelota larga, y viene habilitado Marmos, por el segundo viene Marmos, va del Manchester City, engancha Marmos, tiró, rebotó en la cara al gigante Sutar, que es tan alto, tan largo, que un remate de Marmos, que iba al ángulo, terminó rebotando en la cara del último hombre de Australia, pero casi llega el segundo de Egipto. Es muy entretenido el partido, Coco.
6: Juega bien Egipto, sale bien, sale rápido con juego asociado de la mitad de la cancha. El pelotazo cruzado de Fati para que llegue Marmus. Era gol. En cualquier otro, con cualquier otra defensa era gol. Este es tan grande que tapó el ángulo.
0: Ahora, Fer, de lo que se ha visto de Egipto, lo que estamos viendo, sobre todo a partir del gol, creo que si Argentina supera a Cabo Verde, va a enfrentar al mejor rival que le habrá tocado hasta ahora, ¿eh?
2: Y sí, bueno, en África obviamente que es una selección destacada y creo que va de menor a mayor este equipo en el Mundial.
0: Sí. Es una buena definición la que da Fer García, porque es más que Argelia, yo creo que es más de lo que hemos visto de Austria, es mucho más que Jordania, y en la previa es más que Cabo Verde, en África históricamente y actualmente es más que Cabo Verde.
6: Pero... sí, juegan bien, tienen buen fundamento del juego, pero además de todo eso, hoy los veo mucho más enchufados. Lo hemos visto en otro partido, jugar con una desidia, con un aburrimiento, pero hoy están tremendamente enchufados, están metidos, quieren sacar el partido y además ya lo están ganando. A mí me gusta como rivales, juegan muy bien, juegan por abajo, juegan muy a la nuestra.
2: Tres goles de cabeza ya tiene Egipto en esta Copa del Mundo y el de ayer fue el gol número 250 del Mundial.
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0: Egipto mueve la pelota de un lado para el otro. Entrega a Atia, vino para Fati. Fati tira contra la derecha. Avanza Hani, levanta Hani, va a correr Salah. Pelota contra el área y la cobertura contra Zico. Lo puso bien, lo aguantó con el cuerpo Sutar. Sale Beach, repone Australia, 18. Gana Egipto 1-0. Y por ahora se clasifica para jugar en octavos de final contra Argentina o Cabo Verde.
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0: Más tarde estaremos con Colombia y con Ghana a las 5 de la tarde. Ya la previa en el Hard Rock de Miami con Leo Gentili, con Tutti, con Gustavo López, con toda la banda de Radio La Red. Toque Irancunda, entregó para Metcalf, la pide Volpato abriéndose por la derecha el futbolista italiano, prefieren con Irving en el centro del campo, abre Irving dejando para Circati, el otro italiano mete Circati, levanta Irving, la corre ahora para sacar Hafez, salta pero no llega, arremete Vos, le rebota, también le rebota a Rabia y esto es arco, saque sí. De arco, salida para Egipto, 19 minutos, gana Egipto 1-0, comenta, opina, analiza en Radio La Red, Coco Ramón.
6: Entretenido partido, lo hace entretenido Egipto por la manera de jugar, juega por abajo, maneja todos los fundamentos del juego, la triangulación, el pase largo, el pase corto, frente a un equipo como el australiano que tiene dinámica, que tiene físico, no tiene calidad de juego, pero cuando ataca... te lastima.
0: Toca Salah, pelota para Atia, entregando sobre la izquierda, ahora se apoya Hafez. Hafez para Rabia, Rabia para Fati, mueve bien la pelota, juega lindo Egipto. Vino para Ayur, el autor del gol, girando Ayur, que es un gol de cabeza, un gol de fuera del área, y es realmente una de las revelaciones de esta Copa del Mundo. Ayer me encantó Mazembe también, de Suiza, está haciendo un Mundial bárbaro, Coco.
6: Sí, Mazembe es una de las grandes figuras jóvenes, por eso también tenemos acá a Irancunda. Son las figuras jóvenes que me parece que de clubes un poco más chicos van a pasar a clubes grandes.
0: Oscar Rabia la va rebotando ahora. ¿Cómo cuesta sacarle la pelota a Egipto?
6: Es tremendo, es tremendo cómo manejan el juego por abajo, el pase corto, el largo, rehacen el juego, no se apuran. Por eso te digo, es un lindo rival, si es que pasamos a Cabo Verde, es un lindo rival, es un rival muy parecido a cómo maneja la pelota Argentina en la salida. Mirá, parece el Cuti Romero, Rabia.
0: Si efectivamente Argentina supera a Cabo Verde, va a tener un partido de características diferentes a todo lo que le ha tocado hasta ahora. Quizás el más parecido a Argelia, si se quiere. Pero este equipo lo veo más maduro, Coco. Esa es la diferencia, más armadito.
6: Sí, Argelia a mí me decepcionó.
0: Pelota larga, se viene Marmos. La pide el zurdazo, Zico, fuera la gol de Marmos. Mirá Marmos, la bronca que tiene, igual bandera arriba, pero Seco pecó de egoísta. Marmos venía solo para empujar. Señoras, señores, se salvó Australia. Era fuera de juego, Alfer. Me sí, parece señor. Que sí.
2: Sí, sí, sí.
6: Sí, era fuera de juego. Y otra vez Fati. Fati porque desde el círculo central es el 5 que lo utilizan como lanzador en la parte media de la cancha, él con Ateia, y sin embargo Fati es el que siempre tiene la pelota. Es el, si querés, el McAllister nuestro.
0: Aplaude el técnico egipcio, está conforme Hassan.
2: Sí, muy conforme, le gusta, pero quiere liquidarlo, ¿eh?
0: Graba ahora Fati, esta vez perdió, se adelanta Bekic, se manda.
6: Tremendo, es tremendo cómo manejan el juego por abajo, el pase corto, el largo, rehacen el juego, no se apuran. Por eso te digo, es un lindo rival, si es que pasamos a Cabo Verde, es un lindo rival, ¿eh? Es un rival muy parecido a cómo maneja la pelota argentina en la salida. Mirá, parece el Cuti Romero, Rabia.
0: Si efectivamente Argentina supera a Cabo Verde, va a tener un partido de características diferentes a todo lo que le ha tocado hasta ahora. Quizás el más parecido a Argelia, si se quiere. Pero este equipo lo veo más maduro, Coco. Esa es la diferencia, más armadito.
6: Sí, Argelia a mí me decepcionó.
0: Pelota larga, se viene Marmos. La pide el zurdazo Seco. Fuera la mano de Marmos. Mirá Marmos, la bronca que tiene. Igual bandera arriba. Pero Seco pecó de egoísta. Marmos venía solo para empujar. Señoras, señores, se salvó Australia. Era fuera de juego, Alfer. Me sí, parece señor. Que sí.
2: Sí, sí, sí.
6: Sí, era fuera de juego. Y otra vez Fati. Fati porque desde el círculo central es el 5 que lo utilizan como lanzador en la parte media de la cancha, él con Ateia, y sin embargo Fati es el que siempre tiene la pelota. Es el, si querés, el McAllister nuestro.
0: Aplaude el técnico egipcio, está

0: Marmos, la bronca que tiene, igual bandera arriba, pero Seco petó de egoísta. Marmos venía solo para empujar. Señoras, señores, se salvó Australia. Era fuera de juego, Alfar. Me sí, parece señor. Que sí.
1: Sí, sí, sí.
2: Sí, era fuera de juego. Y otra vez Fati. Fati porque desde el círculo central es el 5 que lo utilizan como lanzador en la parte media de la cancha, él con Ateia. Y sin embargo Fati es el que siempre tiene la pelota. Es el, si querés, el McAllister nuestro.
0: Aplaude el técnico egipcio, está conforme Hassan.
1: Sí, muy conforme, le gusta, pero quiere liquidarlo, ¿eh?
0: Graba ahora Fati, esta vez perdió, se adelanta Bekic, se manda Bekic, cruza la mitad del terreno, intenta Australia. Ya pasaron 21 minutos, Coco, ya paramos para hidratarnos.
2: Es cierto, tenés razón, a hidratarse entonces, en cuanto salga la pelota se para el partido.
0: Pasó volando este primer cuarto del partido, mete Sutar, intenta Volpato, pide Dancunda, metió Volpato a la izquierda, Bekic habilitado, centro que rebota y con esfuerzo cierra Ayur. La protege Bekic porque quería el córner y lo consigue, tiro de esquina para Australia.
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0: Algo más de Ayur, que es una de las figuras del Al Ahly de Egipto, Dieguito.
1: Sí, señor, hay 5 jugadores del Al Ahly.
0: Tiro libre desde la esquina para Australia. Toma la pelota y le da un besito el italiano Volpato. Le va a apuntar a los gigantes. Espera Harrington, está Sutar. Subió Circati, también Irving. Centro con zurda, bien alto Volpato, segundo palo, la bajó Harrington y la deja salir tranquilo. Subir por la raya del fondo, sacará Egipto. Si es que el árbitro uruguayo no lo para que se hidraten, ahí está. ¿Se avivó o se la cantaron? 22-30, pausa, rehidratación. Intenso primer cuarto de partido en Dallas. Lo gana muy bien Egipto 1-0. Cristian Baglietto vende por Radio La Red.
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4: Marcos Giovanni González Martínez Cuarta, Lautaro Rivero, Marcos Acuña, Fausto Vera y Arambarri, Juan Cruz Mesa, Tomás Galván, Driussi y Colidio, el equipo de Coudet.
0: Es en Faro, ¿no? En Portugal ese partido,
4: Faro. Sí, señor, en Faro.
0: Ahora, ¿cómo viajan los equipos argentinos? No contaba Fernando hace un rato, Nico Bosa, que Gimnasia se va de gira por Rusia.
4: A Rusia, claro, tal cual lo hizo Talleres, claro, un par de años atrás.
0: Bueno, Coco, no me asustes, no exageres que el oyente de Radio de la Red está pensando hoy en Cabo Verde. Si Argentina supera a Cabo Verde, por ahora le espera a Egipto. ¿Qué estás viendo los faraones?
2: Me encanta cómo juega Egipto. Juega muy parecido a lo que juega la selección argentina, con otra calidad de jugadores, pero juega por abajo, juega la triangulación, a mover la pelota, a tener una salida en su número 14, el 5 de salida, nuestro McAllister, que es Fati, porque la pelota siempre va a ese sector de la cancha y él oficia de lanzador para Salah, para Ayur, para Zico. Todavía no apareció en gran medida justamente el 10, no apareció Marmoush, pero de todas maneras juega muy bien. Los dos equipos son totalmente lo contrario, el día y la noche, porque Australia está seteado para el error del rival y salir rápido. De hecho, arrancó mejor con aquella de Volpato que pega en el travesaño, con aquella de Vos, el lateral por la derecha, profundo y rápido por la banda derecha, tratando de llegar a zona del área, también a zona de tiro. Sin embargo, el juego y el fundamento del juego, la manera en que mueve la pelota Egipto, es lo que está prevaleciendo en este momento del partido. Por eso gana 1-0, más allá del cabezazo de Ayur, pero de todas maneras la jugada previa, cómo mueven la pelota, tiene una muy buena terminación para ganar 1-0.
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1: Solamente le recuerdo a Sudáfrica en esta Copa del Mundo. La mitad de los titulares de la selección de Egipto son compañeros en el mismo equipo.
2: Claro, exactamente. En el Al-Ahli, que lo marcabas vos, donde juega Ashour, jugador más destacado de este equipo en el último tiempo.
1: Claro, ese Al-Ahli que también, por ejemplo, Fer, jugó el Mundial de Clubes en Estados Unidos el año pasado.
2: Sí, señor.
1: Campeón de Egipto y campeón africano. 26, va saliendo Egipto. Le gana Australia 1-0. Y por ahora se mete en octavos de final por segunda vez en su historia.
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1: Con mucha intensidad lo vive el pelado Hassan.
2: No, es tremendo, es Costas, ¿eh? Falta la estampita, el rosario.
1: ¿No serás vos que siempre te buscás entrenadores de estas características?
2: No puede ser.
4: Y el Pepe Berzea los grito atrás con los hijos de Costas, ¿no?
2: Es el hermano, claro. Es el hermano.
1: ¿Le falta el silbato nomás, o no?
2: Claro.
1: Para revolear el silbato, el cronómetro.
2: El cronómetro.
1: Lateral de Vejic, 27. 1-0 arriba Egipto en Dallas.
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1: Viene Metcalf sobre la izquierda, le queda atrás, la pelota se le escapa. Lateral para Egipto, estamos en la zona del partido que más le complica a Australia, ¿no? Teniendo que tomar la iniciativa, no estaba preparado para eso. Encima, Egipto cuesta sacarle la pelota. No es que gana 1-0 y te la cede. Australia intenta discutir de la tenencia, pero le está costando todo al equipo oceánico.
5: La única manera es tomar riesgo de presionar alto, presionar ante la salida de Egipto, que mueve bien la pelota, pero cerca del arquero. Bueno, es la única forma. Tenés que tomar el riesgo de regalar espacios atrás. Por ahí ese es el riesgo que tiene que tomar Australia. No son del todo rápido los delanteros de Egipto, pero de todas formas mueven muy bien la pelota.
1: Hoy juega la escaloneta por Radio La Red, 7 de la tarde, Argentina, Cabo Verde, Leo Gentil, Gustavo López, Toti Paman. A las 5 de la tarde, la gran previa en el Hard Rock de Miami. Se viene en la izquierda Jafés, tocando cortito para que reciba ahora Atia. La tiene Atia, se perfila, tiene tiempo y espacio porque Australia no presiona, ¿eh? Rápidamente repliega, se meten todos en su campo y recién ahora Irancunda en el círculo central, tratando al menos de incomodarlo a Atia, que la saque igualmente con comodidad. Palón por la derecha, adelanta Yasser, meten ahora buscándolo por dentro a Zico, entrega a Zico de primera, que bien, todo de primera
5: juegan,
1: y no necesita tanto el Salah, hoy plantado Coco como un viejo número 10, está jugando de conductor,
5: exactamente, bien arriba, bien al costado, sobre la derecha de esa zona. Duerme la pelota, busca a quién pasar, busca a quién filtrar el pase, y si no, reinicia como ahora.
1: Va sacando, derechazo largo, Subir, le apuntó a Zico, corre por la derecha, se esfuerza pero no llega a Jur, el autor del gol, lateral para Australia. 29 minutos de esta primera etapa en Dallas, 1 Egipto 0 Australia por Radio Larral.
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1: Bueno, tío Vejic, para Irancunda no. En este tramo del partido, Coco no puede dar tres pases seguidos a Australia.
5: Es verdad, y la pelota no le llega limpia a Irancunda, y obviamente no puede ejercer su potencia porque tampoco tiene espacio, se lo marcan bien.
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1: Mueve la pelota, la entretiene pacientemente y tiene buenos lanzadores que no pudo todavía, pero en cualquier momento siento que van a poner a Zico, a Marmos o a Ayur de cara al gol, Coco.
5: Esta que hizo Rabia, la hace casi siempre. Es decir, entretiene la pelota, tiene el primer marcador central, que es de Egipto, Rabia, y después lo que hace es el pelotazo largo, cruzado para que suba Zico. También lo hacen entreteniendo en el medio, y ahí tienen dos buenos lanzadores, como es Atia y Fati.
1: En el banco de Australia, Chicho, no hay reacción por ahora ante la situación.
6: No. Hay alguna que otra indicación. Está complicado con el tema de Irancunda, que no le llega la pelota. Nació en la guerra, en un campo de refugiados en Tanzania. Su familia no era de allí, de Tanzania, sino de Burundi, donde estaba el conflicto bélico. Y a su corta edad, cuando era muy jovencito, se instalaron en Australia. Por eso vivió mucho más tiempo en Australia que en Tanzania. ya desde muy chico, a los 15 años, empezó a destacar como futbolista y hoy representando a este país.
1: Sí, la verdad, a ver, de jugar, ¿no? No está bueno prejugar, pero de fisonomía no parece, no tiene físico Chicho jugador de fútbol.
6: No, y más si lo comparás con sus compañeros. De hecho, es el más bajito, mide 1,65 m. Calculen que Sutar le saca 30 y pico de centímetros nada más su compañero. Pero bueno, tiene velocidad, tiene potencia desde otro lugar, ¿no?
1: Porque bajito, Moreno, es retacón, hasta un poquito panzón, si se quiere. Pero es rápido, mirá acá, la hizo rápida, ping, sí, la punteó y se lo llevó puesto. Y hacer, ¿no era amarilla, Coco? Te pregunto.
4: Me parece que sí, me parece que era para amarilla esta.
2: Jani quedó muy golpeado, ¿eh?
1: Bueno, le partido parado, por lo que cuenta Lausanne. 31 minutos en Dallas por la radio, la red, la radio líder del fútbol. La radio del Mundial gana Egipto 1-0 ante Australia.
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1: Ahora es increíble, Diego, porque la falta fue de Yacer, lo derriba Irancunda y en la caída lo termina impactando a Jani involuntariamente y parece haberlo lesionado, ¿eh?
2: Y le están haciendo movimientos para ver si responde bien la rodilla. Está muy dolorido, ahí se está levantando, creo que va a seguir, pero por lo menos se mueven los suplentes afuera.
1: Y otra buena noticia.
4: No, Salah, a ver.
1: Sí, ahí viene Salah a auxiliar. La otra buena noticia de Egipto, Coco, que en 32 minutos gana 1-0, lo justifica, demuestra que es un buen equipo y no necesitó tanto de Salah.
5: No, es cierto, todavía no apareció Salah y apareció Marmoush en una sola, en aquella que terminó el gigante sacándola en el ángulo. Pero de todas maneras tiene mucho juego en el medio. Esto es lo que me gusta de Egipto. Tiene mucho juego en el medio, como decíamos, con Fati, con Atia. Y a partir de ahí utiliza muy bien los laterales.
1: Tiro libre para Australia, buscando por arriba Sutar. Le pifió después Metcalf. El zurdo se pica al piso, las manos de Subir. Era falta en ataque, ¿no? Con delay, pero marca la falta en ataque el uruguayo Tejera. Cuando le había dado pifiado Chirkati, salida para Egipto.
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1: A Chirkati lo tenés, Fer, del fútbol italiano del Parma, donde es compañero de 8 argentinos.
2: Claro.
1: El equipo italiano que tiene más argentinos.
2: Exactamente. Bueno, ahora Nahuel Esteves pasó al Palermo, va a jugar en Palermo.
1: Ahí está. Se fue uno, pero igual son...
2: Sí, es el equipo mayoría que más argentinos tiene, sí.
1: Pelota larga, desvía de cabeza Marmoush, no va a llegar Zico. La toma el otro arquero, Beach, y repone Australia. 34 minutos de la primera parte en Radio La Red. Gana Egipto 1-0 en Dallas ante Australia. Y por ahora se clasifica para jugar contra Argentina o Cabo Verde.
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1: Toca Chirkati, adelanta Sutar, dejando la pelota para O'Neill. Abre O'Neill, la tiene Carrington. Devolución ahora para que se abra antes. Sutar no sabe qué hacer con la pelota, ¿eh? Encontró un buen paso, sin embargo, se le marcó O'Neill, que tira a la izquierda y corre Bekic. Y por adentro Irancunda, encara Bekic, va al centro, zurra, muy alto, muy pasado. La va a rescatar, sin embargo, Jordan Boss. Llega Boss, intenta perfilarse, va contra Cafés, se la pellizcó, igualmente le queda por detrás para insistir a Volpato, engancha a Volpato, metió para Boss, terminarán sacando para Cafés y sale Egipto. Ah, cuidado que la perdió Zico, la regaló Zico, encara Bostra, Boss Zico para corregir su error. La manda lateral, lateral para Australia, que por lo menos geográficamente, posturalmente, se adelantó 20 metros, Coco.
5: Con Volpato, con Boss, el lateral por la derecha, el mediocampista que tiene Australia, que son los que quizás le dan una cuota mayor de juego, más que de velocidad.
1: Lateral que toma Chirkati, mete Chirkati, pelota que hace el punto penal, la espera Harrington, la vio Harrington, quiere ir a Ancunda, para la media vuelta, quedó tapado, zurdazo Bekic, abajo Subir, el arquero egipcio, la domina contra el palo derecho. Ahora sí se decidió y se adelantó Australia. Tenemos partido en Dallas, Coco.
5: Le está costando mucho a Egipto manejar la pelota de arriba. Le están ganando fácil de arriba, se la bajan y rápidamente e inteligentemente Australia va a la segunda pelota. Por eso este remate.
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1: Juega River.
7: Sí.
1: Se arrancó el partido amistoso en Faro, Portugal. 3 minutos, Flamengo con Agustín Rossi como titular, empata con el Millonario 0-0.
7: Ahora nos vas a recordar, Fer, la formación de River que anunciabas hace un rato nada más. Saca Bejic, la deja corta. Después termina rebotando en O'Neill, no, terminó tocando en Salah. Lateral para Australia. ¿Cómo forma entonces River contra Flamengo allí en Faro?
1: Beltrán en el arco, Giovanni González, Martínez, Cuarta, Rivero y Acuña, Vera y Arambarri, Juan Cruz, Mesa, Galván, Drius y Colidio.
7: Bueno, gusta allí González entonces, verán Cunda a subir. Tuvo que acelerar el paso, subir porque es muy rápido, en serio, verán Cunda. No son tan firmes los zagueros egipcios, Coco.
5: No, volvió a perder Ibrahim. Lo perdió en el mano a mano, en el cuerpo a cuerpo. Y además lo dio vuelta, se quedó marcándolo de atrás. No llegó por poquito Irán Cunda.
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7: Horizontalmente por la mitad del terreno. Qué lindo tres dedos metía para Marmos, terminó sacando de cabeza Chirkati, la protege Jaffe, se confió, la perdió, la pisa, el pato de Australia, falta, tuvieron que tumbarlo porque se confió Jaffe, lo bajaron a Volpátora. ¿Cómo cotiza la tarjeta amarilla, eh?
5: Es cierto.
7: Qué alta está la vara, porque Chocho hubiera sacado, Coco, 2 o 3 tarjetas. Por ahora, Tejera no metió la mano en el bolsillo.
5: No, dejan continuar el juego. Mirá cómo se queja el técnico Hassan, de Egipto. Sí, se queja todo el tiempo. De todas formas, me parece que se está quedando Egipto. Se quedó, se retrasó unos metros, se está jugando más al pelotazo largo. Y en esto le permitió crecer en el cuerpo a cuerpo a Australia.
7: Metió Irving, pelota para Volpato, acelera Australia. Metió Volpato profundo por la derecha, centro voz a la carrera. Pelota al córner y esto de mucho peligro para Egipto. Tiro de esquina para Australia, que hasta ahora ganó por arriba cada vez que fue al área de los africanos.
5: Me gusta mucho cómo juega. Vos, el lateral por la derecha, profundo, rápido, muy pero muy vertical para el juego, y Volpato en la mitad de la cancha.
7: Le va a pegar Volpato, prepara el zurdazo al futbolista italiano, naturalizado australiano. Va al centro Volpato, al segundo palo busca, la bajaron para Herrington, no escuchó el grito de subir, se apuró rabia para sacar por un costado, la corre ahora y la devuelve de punta y para arriba Yasser, corre para el hipotético contragolpe, Salapro va contra 3, no va a llegar, cierra y sale Bekic para Australia, 38-1-0 arriba Egipto, que por ahora juega contra Argentina o Cabo Verde en octavos de final.
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1: Quizás el promedio de amonestados por partido en este mundial es de 2,40.
7: Sí, está claro que evidentemente hubo algo hablado previamente. Y la vara, Fer, Coco, de la tarjeta amarilla es mucho más alta en el Copa del Mundo.
5: Sí, sí, es cierto. Se permiten algunas cosas que quizás pensábamos que no se iban a permitir. Pero sí, es cierto, está muy alta la vara.
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7: Ya cambia toda la derecha. Tiene para avanzar Hani. Se proyecta el buen lateral de Egipto. Se frena Hani ahora. Hace la pausa. Llegando a la mitad del terreno. Se la deja por allí nomás. Ayur que se apoya. Pasa por Salah. Salah para adentro. La tiene Fati. Fati hacia atrás. Saliendo Egipto prolijo. La tiene Rabia. Rabia contra la izquierda, toma Jaffes, Jaffes se engancha, vuelve para Rabia, la mueve pacientemente el campeón africano, 7 veces el más ganador de África, que tiene, decíamos Diego, una cuenta pendiente en los mundiales.
1: Sí, sí señor, pasar a octavo de final jugando, porque jugó una vez en el 34, pero fue su único partido.
7: Pelota larga que devuelve de cabeza firme, Bekic, rebota, le queda para sacar otra vez, presiona a Jur, acusa un golpe en la cara, para mí sí, le ganaba la posición a Jur. Mano en la cara contra el autor del gol. Tiro libre para Egipto. Y es una buena posibilidad para los norafricanos.
5: Sí, porque no estaban llegando con claridad a 3/4 de cancha. Le permite este tiro libre tener la pelota allá arriba, lejos de su arco. Estaba cediendo ante la presión en la mitad de la cancha de parte de Australia. Y este tiro libre le permite tenencia y meterse dentro del área también.
7: Gol de River. Para vos, pregunto, Chicho.
6: No la vi, Ale. No vi la tarjeta
7: amarilla. No, por eso pregunto. ¿No ameritaba una tarjeta amarilla? Yo sí, creo que sí.
6: Sí, no sé.
7: Vos sos más futbolero. ¿Vos? ¿O no? ¿Es el barrio o no?
6: Cubre la posición. Sí,
1: fue sin querer, queriendo, diría Chavo.
7: En los partidos que juega vos, Chicho, ni Fau cobra.
6: No, claro, no, se le tiene que caer un diente, por lo menos.
7: Tiro libre para Egipto, le va a pegar Salah. 41 minutos del primer tiempo. Se demora la ejecución porque Irán Kunda, que está en la barrera, se adelantó por lo menos un metro. Ahí se avivó el uruguayo Tejera y le dice que se corra dos pasitos para atrás a Irán Kunda. Irá Salah, prepara el zurdazo, aunque también está Yor. Se corre a Yor, la mueve Salah. Había algo preparado, centro al segundo palo. Llega de cabeza para sacar con lo justo Chirkati, la pretende Marmos. Se la movió justo vos. Igual marcaron fuera el juego, hay bandera arriba. Tiro libre para Australia. Sí,
8: gol de River. Sebastián Driussi aprovechó un horror en la salida de Flamengo. 7 minutos, River le gana al equipo brasileño en Portugal 1-0.
7: Bueno, importantísimo, aunque sea de pretemporada, para un delantero empezar haciendo goles.
5: Y para Driussi, por sobre todas las cosas, claro, con ese cuerpo tan endeble que tiene, ojalá que la pretemporada le venga muy bien.
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7: ¿Qué ácido está Coco? ¿No lo usan?
2: Está tremendo, ¿eh? Pero, no perdona nada. Está,
7: ¿qué tiene el mate ese, Coco?
5: Pero lo que pasa es que
7: es cítrico, está muy ácido.
5: Y bueno, pero lo que pasa es que River necesita de un Drush. Un Drush que se lo pagó mucho dinero, ¿eh? Necesita que produzca un poco más.
7: Ah, insiste, Diego. Insiste. Bayran Kunda pone el cuerpo, marca y azar. Se engancharon los dos, la pelota por un costado lateral. Repone Egipto, 42 minutos, primer tiempo. Ojo con Yacer, me parece que lo pilló Irán Kunda, lo usan.
2: Está muy dolorido el jugador de Egipto. Me parece que lo pisa, pero fue sin querer.
5: Es bravo Irán Kunda, porque es durísimo. Chocás con él. Pues fíjate que fue otra vez a chocar. Ahora, las dos caídas de Irán Kunda. Ya tengo que pensar mal de Irán Kunda.
6: Sí, pero neta, Coquito, no pasó nada. Se cae.
5: Ponele,
6: cae
5: pero siempre tira el botín para raspar algo, ¿no? Por la duda que en el aire agarre algo. Está bien. En esta no tiene nada que ver, pero mirá cómo se le queja a Ibrahim.
2: Qué gemelo tiene, como los suyos, ¿eh?
5: Exactamente, sí, señores, de gemelos gruesos.
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7: 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Gana Egipto 1-0 ante Australia. Se está clasificando para jugar contra Argentino Cabo Verde en octavo de final. Eso va a ser el día martes, Fer.
8: En Atlanta, 1:00 p.m.
7: Ojalá que allí estemos con Argentina, con la escaloneta. Que va contra Cabo Verde, relata Gentili, comenta López, comenta Tutti Pazman en la radio líder del fútbol. Mete Chirkati, marca, atento Jafes, la tira por un costado lateral de Australia, atacando por la derecha.
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5: Pensando en el hipotético cruce con la selección argentina, si es que pasa esta tarde. Australia no baja la intensidad, quizá le falta juego, pero no te baja la intensidad y es físico. Y Egipto ha bajado considerablemente el juego y la intensidad. En este momento la iniciativa la tiene Australia, pero lo que no tiene es ductilidad para llegar al área.
7: Recordemos, Fer, hoy terminan los 16avos de final. Inmediatamente mañana sábado arrancan los octavos con dos partidos.
8: Con Canadá frente a Marruecos a las 14 y a las 18 Paraguay-Francia.
7: Y el domingo otros dos partidos.
8: Brasil-Noruega van a jugar a las 17 y México-Inglaterra a las 21.
7: Y el lunes otros dos partidos.
8: Portugal frente a España a las 16 y a las 21 Estados Unidos-Bélgica.
7: El martes Suiza espera por Colombia o Ghana.
8: Correcto, que van a jugar hoy a partir de las 22:30.
7: Y allí estaremos con Pipi Novilo y Ricardo Dazo. La va metiendo Irving de Uy, qué choque se dieron, El australiano quedó tumbado. Se viene Salah. El control se le va largo. Atacará Vekic. No sé si no tiene que pararlo, Bueno, recién ahora se reincorpora. Se habían dado un golpazo Atia y no llegó honestamente a identificar. Creo que es O'Neill, Leo, el australiano que quedó, pero muy dolorido.
6: Sí, muy dolorido. El número 13, O'Neill. Se van a jugar 5 minutos más.
5: Lo raspó con la punta del botín en la entrepierna. Un poquito más.
7: Se están dando, Coco.
5: Sí. O no. Mirá, estoy en la duda. Si se están dando fuerte, si van fuerte a la pelota o son torpes, fundamentalmente los italianos. Los australianos.
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1: Hoy con Ciro, hoy con toda la banda.
6: Obvio.
1: Se viene Marmos, ataca Egipto, mete Marmos, descargó para Jafes, devuelve para Marmos, vértice de área, ataca Egipto, mete Marmos, centro para Salah, la desvió Salah, se la quiso dejar ahí pinchadita para que Seco le dé al arco, pero como que se pasó en el salto Salah. De discreto primer tiempo, Coco.
5: Tal cual, exactamente, todavía no entró en partido. No entró en partido, solamente rebota la pelota, no entra en la dinámica de juego de Egipto. Sí Zico, sí Ayur, que es el que hizo el gol de tiro libre, en la salida del tiro libre en la segunda jugada.
1: Mete O'Neill, buena pelota, ataca Australia por adentro, Miriam Kunda, enganchó el pato, de zurda Volpato al arco, lo perdió Australia. Lo perdió Australia, lo tuvo Volpato, enganchó para el perfil ideal, preparó el zurdazo. Cuando enganchó dije, la puso en el ángulo, Coco, bueno no pasó.
5: Arrancó como Di María o como Dembélé. La terminó como Volpato, la jugada es la misma. A perfil cambiado sobre la banda derecha, el enganche, toda la técnica, arquea el cuerpo. Pero bueno, Dembélé te la clava en el ángulo, es verdad. Di María también, Volpato afuera.
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1: Definió como el chino Volpato, Chicho.
6: ¿Sabés que sí? Vos sabés que sí, ¿eh? Ojo, por ahí el chino define bien, pará.
1: El toque atrás de Chilcati, Abranta Sutar. Se anima Australia en la parte final del primer tiempo, 47-50. Gana Egipto 1-0, Baglietto.
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1: Ataca Australia, vino para Irving, entrega por la derecha, se desprende ahora Chilcati, levanta centro Chilcati, segundo palo, la vio a Jur, le queda Bejic para insistir, no la deja salir contra el costado, toque el Bejic, centro arriba buscando Irancunda de cabeza y se amortiguó en el pecho, mano o pecho. Mano o pecho, Irancunda dice que pegó en la mano de rabia. Rabia dice pecho. Se golpea el pecho y dice me pegó acá. Pareciera ser pecho. Sacó largo Subir. Pero Australia. No, jugó rápido. Qué verdolaga, espera que revisen. Hasta el árbitro lo paró.
5: ¿En serio?
1: Claro, espera que revisen. Tal vez pero pudo haber pegado en el brazo. Fer, vos nos dirás.
2: Sí, creo que pega en el brazo, ahora para mí no es sancionable.
1: Ah, lo único seguro es que Australia hoy más verde que amarillo, Coco.
5: Sí, tal cual.
1: Vamos a jugar rápido un lateral con una posible mano.
5: Tan verde como los pantalones que tienen esta noche, esta tarde. Pero sí, la verdad, lo está matando a centros. Intensidad que no baja nunca Australia. Poco juego, pero después, pumba, centro al área. Y le está costando a Egipto ahora el partido.
1: 48-30, le queda un minuto y medio a esta primera parte. Gana Egipto 1-0 en Dallas.
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1: La juega para Irving, sombrerito de Irving. Ayuda a Marmos, la deja corta de cabeza, insiste Irving. Metió para Irancunda, dudó en ir a buscarla. Y la termina sacando otra vez Rabia. De punta y para arriba, de cabeza Sutar, la desvía por el camino O'Neill, de cabeza viene para O'Neill, primero Jordan Boss, se abre por la derecha Boss, intenta encarar, la tira larga y va, lo cruza Rabia, choca contra Boss, se viene Irancunda, pura velocidad, ganó Irancunda, se abre por la derecha, ataca Australia, mete Irancunda, por pato de zurda, enganchó, ahí tenía que tirar, mete el centro, pega en Rabia, desprolijo el despeje hacia arriba, termina con lo justo, sacando Fati para Marmos, la pisa Marmos, la entrega para Jafes. Momentos de eso sobra para Egipto, buscando un contragolpe que por ahora no encuentra. Insiste Australia, viene O'Neill, engancha ahora, termina cargando, le ofrece a Irving un buen pase atrás. Se abre mucho O'Neill, pero domina Australia, Coco.
5: Domina Australia, le tira centros, le tira intensidad, le mete energía al partido. Y no puede Egipto, no tiene la pelota. Y si no tiene la pelota, no va a bajar la intensidad de Australia.
6: Atención con vos, acaban de tirar la pelota afuera a propósito, porque el número 5 de Australia se quedó quieto en el piso, no se mueve, hay preocupación, rodilla izquierda, me parece que le queda firme en el piso cuando va abajo el hombre de Egipto, preocupación en el banco de Australia.
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7: Sabes que el árbitro aprovecha y termina el primer tiempo, pero hay, como dice Chicho, gestos de preocupación en Australia por Jordan Voss. Falta no fue, muy fuerte rabia,
5: fue mal,
7: a trabar,
5: ¿no?,
7: a disputar la pelota. Le produjo un salto y se le clavó literalmente la rodilla izquierda, Coco, en el césped a Jordan Voss. Y van los médicos y va el cuerpo técnico, van todos los australianos a ver, incluso algunos egipcios, algo conmovidos, van a ver cómo está vos.
5: Tal cual, exactamente, sigue ahí todavía tirado, está con los médicos, lo están asistiendo. El partido obviamente terminó en estos primeros 45 minutos. Vos ha sido de lo mejor, junto con Volpato, que ha tenido este primer tiempo para Australia.
7: Muy bien, se ha terminado el primer tiempo, está ganando Egipto 1-0 contra Australia en Dallas. Fue mejor el equipo africano, aunque después mejoraron los oceánicos. Por ahora Egipto va a jugar en octavos de final el próximo martes en Atlanta contra Argentina o Cabo Verde. Se terminó el primer tiempo, Egipto 1, Australia 0. 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
5: Buenos 25 iniciales por parte de Egipto en esos 25 para meter ya el primer gol con aquel gol de Ashour de cabeza. Primero vino el tiro libre, la segunda pelota la manejó muy bien Egipto para que vuelva al ejecutor y de esa manera de cabeza poner el 1-0. Egipto juega muy bien, muy a la sudamericana, maneja la pelota con todos los fundamentos del juego. Por abajo se queda sin nafta, se va quedando sin nafta a medida que pasa el partido. Lo vimos enchufadísimo, lo destacamos en el arranque del encuentro, después se fue quedando sin nafta. La energía australiana, que no baja nunca, lo llevó para atrás. Es verdad, Australia le falta juego, no tiene ductilidad, pero empuja todo el tiempo. Por ahora gana Egipto 1-0.
7: Ya lo va a analizar Coco Ramón en Radio La Red. Se retira Australia con mucha preocupación por Jordan Bosque. Definitivamente, por cómo lo vemos retirarse, Chicho, no sale a jugar el segundo tiempo y parece haber sufrido una lesión de gravedad.
6: De hecho, todavía no pudo llegar al vestuario junto a sus compañeros. Veremos si va hacia allí o lo lleva en algún otro sitio. Porque como lo decías vos, Ale, no se pudo retirar del campo de juego caminando por sus propios medios, todo lo contrario, ni apoya la pierna izquierda. Seguramente esto lo saca del partido y ojalá que no sea nada de gravedad. Lo han marcado ustedes a lo largo del primer tiempo, Australia sin amonestados.
7: Muy bien, se retira Egipto rumbo al vestuario con esta victoria parcial que lo está depositando en octavos de final, Lausana.
2: Sí, se mete rápidamente los faraones en el vestuario, no hay amonestados tampoco en Egipto. Hay que ver cómo está Salah, que llegó a este partido con una molestia muscular en los isquiotibiales. Veremos si está para completar todo el partido.
7: Hacemos pausa en Radio La Red, la radio líder del fútbol. La radio El Mundial, esperamos por el comentario de Coco Ramón. En la llave de Argentina, por el lado de la escaloneta, Egipto le gana a Australia 1-0 en Dallas. La pausa y ya venimos.
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1: Entre tiempo en Dallas, está ganando Egipto 1-0 ante Australia. Ya va a comentar Coco Ramón, pero volvemos a Miami, allí en el estadio Hard Rock, esperando por Argentina y por Cabo Verde. Gustavo Jarroch.
2: ¿Cómo te va, Ale? Aquí estamos en la sala de prensa, vienen ingresando muchos colegas obviamente, pero viene Marcelo Espina, ex capitán de la selección argentina, está trabajando en el canal ESPN. Y Marcelo, ¿cómo te va? Estamos en vivo para Radio La Red y te quiero preguntar, con tu cabeza de analista actual, ¿qué partido imaginas de la selección hoy contra Cabo Verde? ¿Cómo te va?
3: ¿Cómo estás? Eso de cabeza ya me toma. ¿Qué me imagino? No, me parece que la foto del partido la tenemos bastante clara por las características de los dos equipos. Uno que va a tener mucho la pelota, se caracteriza Argentina por tener mucho la pelota y se enfrenta a una selección que ha mostrado una defensa muy ordenada, con bloques bien bajos, con bloques bien angostos, además, bien angostos, porque se mueven mucho los cuatro defensores en lo que es la referencia del área grande. La parte de afuera la utilizan más los que retroceden como volante y no los laterales que salen. Pero bueno, está claro que el candidato, la responsabilidad y todo es del lado de la selección argentina.
2: Marcelo, ¿qué estás viendo del Mundial? ¿Algo que te haya gustado, que te esté sorprendiendo? Me refiero al juego propiamente dicho.
3: Bueno, en general me está gustando que las grandes figuras de los delanteros están todos bien. Están muy bien. Y después he notado yo algo medio como que tenía en mente que iba a ser un mundial por momentos de transiciones, porque aquellas selecciones que se ponen en ventaja, incluso la selección argentina, porque la selección argentina en los partidos que jugó cada vez que convirtió un gol como que retrocedió un poquito para salir rápido de contra. Creo que se ha jugado bastante de esa manera.
2: Gracias, Marcelo.
3: Chao, hasta luego.
2: Marcelo Espina, Ale, aquí en la sala de prensa. Obviamente la expectativa es enorme. Hay, yo te diría que en estos momentos más de 400 colegas de todo el mundo esperando por el partido. Van a llegar muchos más. La selección en un rato viene para este escenario. Vamos a repasar el probable equipo de Argentina con Dibu Martínez en el arco, la línea de fondo Nahuel Molina, el Cuti Romero que está recuperado de la lesión en la rodilla derecha. Va a jugar nuevamente Lisandro Martínez, que se consolida como el segundo central titular del equipo, y Facundo Medina le está ganando la pulseada a Nicolás Tagliafico. En el medio, los que salen prácticamente de memoria: Rodrigo De Paul, Alexis McAllister, Enzo Fernández, Thiago Almada, el capitán Lionel Messi y seguramente Lautaro Martínez, porque durante toda la semana lo puso por encima de Julián Álvarez. Lionel Scaloni, que hoy va a cumplir su partido número 100 al frente del equipo argentino, apenas 9 derrotas. Mirá, Ale, el porcentaje de eficacia de Scaloni al frente del equipo: 78,8%. En ese marco, 4 títulos: la gloria eterna en Qatar, el bicampeonato de América y la finalísima frente a Italia en Londres en 2022, antes de la Copa del Mundo.
1: Tremendo, tremendo los números de Scaloni. ¿A qué hora llega el plantel? Por lo que sugerías recién, ¿en cuánto llega el plantel al estadio? Y preguntarte si ya se han abierto las puertas para el público argentino, sobre todo, que va a ser mayoría o casi totalidad hoy.
2: Se están abriendo en estos momentos las puertas del estadio, Ale. El equipo llega a las 5 de la tarde de la Argentina. Está llegando a este escenario, la expectativa es desbordante realmente. Argentina va a ser local una vez más, con más de 55.000 compatriotas apoyándola en las tribunas de este escenario donde el calor sigue reinando. 31 grados de temperatura, una humedad impresionante, pero aquí esperamos por Argentina, esperamos por la llegada de los campeones del mundo, Ale.
1: Y esperamos por todos ustedes y la gran transmisión de Radio La Red. Gustavo, volvemos en un rato.
2: Perfecto, abrazo grande, Ale.
1: De Miami a Dallas, para que resuma en un minuto lo que fue el primer tiempo, Coco Ramón en su comentario por Radio La Red.
4: Partido muy entretenido, por lo menos en los primeros 25-30 minutos, en los cuales el control del fútbol y del partido lo tuvo Egipto, apareciendo con Asmur, con Zico, con Salah muy poco. Todavía nos falta el show de Salah dentro de este partido, pero la realidad, en ese tiempo le alcanzó a Egipto para ganar 1-0. ¿Qué es lo que tiene que hacer Egipto ahora? Tratar de mantener no solo la energía, tratar de mantener la tenencia de la pelota, sino también cortarle a Australia ese corte de pelota y salida vertical que tiene. Australia te presenta un partido muy físico, un partido muy rápido hacia adelante, pero claro, le falta la ductilidad del juego, el entendimiento de los fundamentos del juego que tiene Egipto. Egipto juega muy parecido a lo que juega un equipo sudamericano, a lo que juega la selección argentina, con otra calidad de jugadores en cada una de las líneas, es cierto, pero maneja muy bien la pelota cuando la tiene, maneja muy bien la pelota cuando la recupera. Y es verdad que se queda sin energía, esta es la diferencia con el campeón del mundo. Que el campeón del mundo te la saca rápido y vuelve a jugar, y vuelve a jugar, y vuelve a machacar. Le falta ese rubro a Egipto, pero juega bien el equipo de Mo Salah, que la realidad es que ha participado poco. El partido lo está ganando bien, el partido lo tiene que aguantar. Ya conocemos de historias en el cual, en el minuto final, el equipo que va perdiendo te encierra, te empata, y esto se alarga. Por ahora, si pasa Argentina, vamos con Egipto.
1: Del comentario Coco Ramón en Dallas a Miami, para conocer títulos de Cabo Verde, Mati Palacio, gran relator, gran cobertura en la radio del Mundial. Hola Mati, sensaciones tuyas, esperando ya menos de 3 horas de que arranque Argentina, Cabo Verde en el estadio.
5: En instantes estaremos con Matías, Ale.
1: Muy bien.
6: Aquí estamos, Ale, ¿cómo te va?
1: Hola, Mati.
6: Hola, Ale, ¿cómo estás? Un abrazo grande. Bueno, estamos observando cómo la gente ya se va golpeando contra la puerta, está a punto de ingresar. El equipo de Cabo Verde igualmente no está confirmado aún.
1: Muy bien, esperamos entonces por esa confirmación. Aquí va a comenzar el segundo tiempo de Egipto por el segundo. ¡Ay, lo que perdió Egipto! ¡No se puede creer, Marmos! ¡No se puede creer solo con el arquero! A los 10 segundos de la segunda parte entró dormido Australia. Marmoush, ¿cómo lo van a dejar tan solo al delantero del Manchester City? Solo cara a cara contra Beach. Definió, la verdad que muy bien. Se fue a centímetros del palo derecho. Se lo perdió Egipto, Coco.
4: Un comentarista viejo te diría, Ale, si la pelota se fue afuera no definió bien. Pero la verdad sí, arqueó el cuerpo, intentó darle el efecto a la pelota, nunca tomó efecto. Se fue cerquita del palo izquierdo.
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8: Ale.
1: Chicho.
8: Para el segundo tiempo tenemos un cambio en Australia. Se caía de Maduro, lamentablemente afuera por lesión Vos. A la cancha con el número 15, Trewin.
1: Al minuto de juego hay falta y tiro libre para Australia, que van a tratar de meter contra el área. Estamos en Dallas con Egipto 1, Australia 0. Vamos camino a Miami con Gentili, con Gustavo López, con Toti Pazman, con Gustavo Jarroch, con Mati Palacios, con Germán García. Roba para Argentina y Cabo Verde. Apenas pita aquí el final el uruguayo Gustavo Tejera. Nos vamos a Miami, tiro libre para Australia, que se demora.
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1: Para la Confederación de Asia, amagó Volpato. Bueno, no se ponen de acuerdo. Va el centro al segundo palo, la baja Suter al punto penal. Termina sacando contra el costado. Rápidamente Fati vuelve a caer en Suter. Salta el gigante, la bajó. Quiere ir a Ancunda. La bajó Irving por el empate de Australia. Centro para Suter. Lo perdió Australia abajo del arco. Lo perdió Metcalf en el área chica. Cuidado con Hani. Cuidado con Hani.
5: Sí, enseguida llamaron a los médicos. Mucha preocupación. El número 3 cayó desmayado.
1: Sí, porque se arremetía Metcalf, cabeció pelota y cabeza, le dio un frentazo al balón, pero también a la cabeza de Hani. Piden asistencia médica urgente para el lateral derecho de Egipto.
5: Sí, está, mira, y ahora están pidiendo calma, porque evidentemente...
4: Sí, Zico está haciendo...
1: Pero viene la camilla,
4: Sí. Zico levanta los dos pulgares y dice, tranquilo, tranquilo, está bien, tranquilo. Pero sí, es cierto, es verdad, hay preocupación, no se mueve, cayó mal. Minuto fantástico en el arranque del segundo tiempo, porque la tuvo Marmoush, mano a mano la pelota se fue afuera, y la próxima jugada, la que vino, con el gigante Suter, casi de nueve, Ale, se queda casi de nueve en dos jugadas consecutivas, una baja la pelota y la otra va justamente a esto, y termina cabeceando finalmente Metcalf, y de esa manera, ahora con la lesión y demás, otra vez Australia, de arriba lo somete a Egipto, con la altura y con la fuerza.
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5: Goles de Flamengo.
1: Sí, lo da vuelta el Fla.
5: Samulino y Bruno Enrique. Ahora aparece Driussi. Gol de River. Empata el equipo de Coudet. Están 2-2 con Flamengo. 38 del primer tiempo en Faro, Portugal.
1: No, bueno, es un partidazo, Fer García, River Flamengo.
5: Y poca marca en el medio, obviamente que chances y algunos errores en las defensas.
1: Mejor que la final 2019, 2-2 sí, en 38 minutos.
4: Tal cual.
5: Tremendo. Y tuvimos la pausa de rehidratación también en el
4: Están
5: amistoso.
4: Están infartando algunos hinchas,
1: Sí, ¿no? Van algunos. Saltando los carnés, Lausanne.
7: Sí. Sí, vagonita.
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1: Bueno, está Hani afuera del terreno todavía.
5: Hani afuera, si algunos lo extrañan por acá. Pero está afuera, recibió un codazo, Fue sin querer, pero recibió un codazo que, bueno, preocupó a todo el mundo, pero está bien.
1: Es que Metcalf se tiró tal vez como hay que ir a buscar una pelota así en una Copa del Mundo.
5: Sí, fue a buscar la pelota.
1: Fue con todo el empellón y tiró todo. O sea, codazo al rival, cabezazo a la pelota.
4: A su compañero.
1: Se golpeó con el compañero, con Suter. Se reanuda el partido, 5 minutos de la segunda etapa. Gana Egipto 1-0 en Dallas.
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1: Ahí volvió Hani. Va saliendo Suter. Gana Egipto 1-0 por ahora. va contra Argentino, Cabo Verde en octavos de final. Mete Sutar, la viene a rebotar Metcalf ahora. Adelanta Harrington, se manda por banda zurda en la mitad del terreno. Toque de Harrington, la va dejando por el costado para O'Neill, que profundiza. Arre Ashur, termina rebotando después. Corre Bekic y llega, con lo justo, pero llega, mete Bekic en forma de centro. Va sacando de media vuelta ahora hasta la mitad de la cancha. Atia no pudo frenarla. Salah, le está costando el partido a Salah, No está bien físicamente Salah y se nota. Toca Bekic para atrás, la mueve Australia, Coco.
4: Todo de Australia. Es que además este tipo de partido le va a costar a Salah. Porque es mucha dinámica, mucha velocidad, toque de primera, triangulación y físico cada vez que te choca Australia.
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4: De Retegui, Sutar, ¿eh?
1: Sí, muy parecido.
6: Dos metros más tiene.
4: Sí, eso sí, es verdad.
1: Pero quiso dar un pase, pisó involuntariamente la pelota, casi resbala y cae. Decí que para su fortuna se le trabó, pero le quedó ahí nomás. Y la pudo tocar atrás para el arquero que lanza. Viene para Volpato. La maneja bien Volpato. Tocó para Irán Kunda. Devolución para Volpato. Ataque Australia. Engancha Volpato. Trabó y ganó Valaria. Engancha, se arriba el empate Australia. Centro arriba para Irán Kunda. Quiere Bekic. Salva justo de cabeza Hani. Ya recuperado. Es el mejor momento Australia en el partido. Se viene O'Neill, Barry, Ayur. La manda por un costado lateral de Australia.
4: A pura velocidad, a puro centro. De esa manera lo somete a Egipto.
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1: Egipto finalmente, porque tocó en O'Neill, se la marcó el asistente al uruguayo Tejera. Va a reponer Hani. Se termina el primer tiempo en Faro, Portugal. Están empatando en un partidazo River y Flamengo, Fer.
5: 2-2, dos goles de Driussi para River, Samulino y Bruno Enrique. Los goles para Flamengo. 43 del primer tiempo.
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5: En Kansas, frente a Ghana, a las 22:30.
1: Allí donde Argentina ganó su primer partido contra Argelia. En esta Copa del Mundo, salida para Australia. Se complica Chet Cátilo, pero se no bien Marmos. Se la roba Marmos, se apoya al futbolista el Manchester City. El toque por dentro ahora, la viene recibiendo Atia. Atia contra el costado, para atrás Jafes, más atrás para Rabia. Y de a poquito quiere amigarse con la pelota de Egipto, Coco.
4: Claro, teniendo la le baja la velocidad, la intensidad de Australia, que va a presionar fuerte arriba y la gana, mirá.
1: Presionó bien Irán Kunda, le queda Metcalf, acelera Bekic, se viene por la izquierda, corre Bekic, centro para Irán Kunda, termina sacando con lo justo Rabia, la manda contra el costado lateral para Australia.
4: Lo vuelve loco con la velocidad, con la presión, que no es tan alta, en la mitad de la cancha, pero claro, ante la velocidad de manejo de Egipto, que en este momento es muy lenta, se impone lo de Australia.
1: Se adelanta Bekic ahora, insiste Australia, atacando sobre la izquierda. Mete Bekic, vino para Irving, tocó Irving, cae O'Neill, falta. Esto es lo que no tiene que hacer Egipto. Falta de Zico sobre O'Neill cerca del área. Y ahora todo le van a apuntar al gigante Sutar, Coco.
4: Claro, lo tiene a Sutar, que va a ir de 9 a definir esa pelota de cabeza. Lo tiene a Irving, que también es grande, que es alto. Van todos adentro del área, mirá.
1: Tiro libre para Australia, que se demora, Cristian.
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1: Le va a pegar O'Neill. Se levantan tímidamente los hinchas australianos en Dallas. Su equipo busca igualdad. Pone mucha gente alta dentro del área. 7 australianos a buscar el envío de O'Neill. Se defiende con los 11 Egipto. Gana 1-0 el equipo africano. Ve el centro de O'Neill cerradito. ¡Cabezazo! ¡Gol! ¡De Australia! ¡Gol de Australia! ¡Gol australiano! Y sí, tenía que ser por arriba. Son gigantes. No tenía que hacer falta cerca del área de Egipto. La falta de Zico le cuesta carísima. El centro de O'Neill, que se le veía, parece gol en contra de Hani. El tema es que hay que marcar a estos australianos, que son enormes. Obligó Sutar ese gol en contra de Hani. Lo empata por arriba, como tenía que ser. Hani en contra, 1 Egipto, 1 Australia. Hani en contra, el gol de los australianos.
4: La presión y la influencia sobre la pelota en la salida del tiro libre es de Sutar, el gigante, el que tiene más de 2 metros, claro. Atrás estaba Cani intentando hacer algo, porque además delante lo tenía Irving, otro grandote. Intentó despejar y la terminó clavando en el ángulo. 1-1, partido que está bien en cuanto al resultado. Era mejor Australia con intensidad y su juego, que no está atildado como el de Egipto, pero se lo llevó puesto a los egipcios.
1: Lo empató Australia, Checha.
8: Sí, poco importó quién lo hizo, ¿eh? La realidad es esa, porque buscaban el gol como sea. Festejo medido del técnico, metió puñito nada más, no pierde nunca la compostura. Sigamos así, la indicación del técnico de Australia.
1: Pero era por arriba, Chicho, se veía venir, que de esa manera podía llegar el empate.
8: Y sí, la verdad que sí.
1: Viene Jaffes, intenta Egipto ahora volver al partido. No empezó bien, más allá de esa situación puntual. A los 10 segundos que tuvo Marmos, no fueron buenos estos 10 minutos de Egipto. Más bien, los peores en el partido para los africanos.
4: Es que al perder la pelota, ya pierde el fundamento de su juego, que es tenencia, que es buen manejo de pelota, buen traslado por abajo. Al perder la pelota es todo el juego de Australia, el juego directo y físico.
1: La tiene Atia, cambia a la derecha, ya pasó por el banco de Egipto con Diego Lozán. Marca Bejic, firme de cabeza, la vuelve a tomar ahora por la mitad del terreno, abriéndose Fati para Gianni. Y en el banco de Egipto, Diego.
9: Y muy activo Hassan, pide que no decaiga el equipo, le da ánimo a los faraones.
6: Ale,
1: sí.
6: Segundo gol en contra de Gianni en este mundial. Había marcado lo que fue empate con Bélgica 1-1.
4: Viene bien, se nota la tabla de goleadores, ¿no?
6: Sí, señor, con dos en contra.
1: Mete Jani.
4: Era para el otro lado, flaco.
1: Se la devuelven al 13.
9: Quedó muy golpeado después de la piña.
1: Tocó Jani, rebota Ayur. No, tiene los mismos goles que Ayur. El tema es que Ayur metió dos a favor.
4: Exacto.
1: Y Jani dos en contra.
4: Era para el otro lado.
1: 12 minutos, Egipto 1, Australia 1.
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1: Toca Irving y por ahora suspenso, pensando en el próximo martes. Pelota larga para Irán Kunda, pica 10 del arquero Jubir. Salida para Egipto, que lo ganaba 1-0. Se lo acaba de empatar Australia, están 1-1 en Dallas.
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4: Tiempo, sí, sí, tal cual, exactamente. Está metido, tiene mucha más energía, mucha más predisposición a ir a buscar el partido. Lo empató y ahora quiere ganarlo.
1: Ir a subir, envío frontal. Vendrá a buscarla Salah, que no entra en juego para nada, Despeja Harrington. Le queda seco, metió seco, buena pelota. Enganche, se viene ahora para darle al arco por la derecha, Salah, enganchó Salah, le taparon a zurda, mete Salah, quiso filtrar, pase, la terminó perdiendo y se diluyó la ofensiva de los egipcios. Despeja Irving, la toma otra vez para Egipto. Yasser mete a la izquierda para Jaffes. Jaffes por dentro, la mueve Egipto. Bueno, por lo menos reaccionó Egipto, sí.
9: El tema es si se animan a sacarlo a Salah, ¿no?
4: Sí,
9: evidentemente bien no está.
4: En el partido anterior lo terminó sacando tarde. Para mí ralentiza todo el juego de Egipto en este momento, claro. Le va a quedar una pelota y cuando le quede una pelota y con poca marca, probablemente resuelva mejor que cualquiera. Pero de todas maneras, por ahora lo hace todo muy lento.
1: No, Katia, la tiene Fati. Lo sacaron en el partido pasado, pero Egipto ya estaba clasificado.
4: Es verdad también eso, es verdad.
1: Esto sería más parecido a lo de Cristiano Ronaldo ayer, ¿no, Diego?
9: Claro, la carita salió Cristiano, ¿no? Decir que después, bueno, no sé, está insólito.
1: Viene Metcalf, metió para Irán Kunda, ataca Australia, la puntera Irán Kunda, falta.
9: Fuerte abajo,
1: Sí, va a tener que ser amonestado. No, bueno, Jera no saca una tarjeta, ni cuando va al shopping con la señora de Montevideo.
4: Y eso que es uruguayo, que sabe de esto de pegar abajo,
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1: Habrá tiro libre para Australia y otra vez va a quedar en el área,
8: Sí, y ya sabemos quién tiene las tarjetas en el partido. Las tiene un plateísta, por eso no muestran.
4: Tejera atrás en la camiseta dice Tejera Capo.
1: Sí.
4: ¿Por qué? ¿Porque es bueno, porque es capo, porque es genial o porque Capo es el segundo apellido?
1: No, el apellido.
4: Ah, claro.
1: El asistente decía Jara,
9: sería el colmo, ¿no?
4: Sí, Tejera, Capo, qué capo que sos, flaco, no sacás una amarilla.
1: Le va a pegar O'Neill, 15 minutos.
4: Para mí ralentiza todo el juego de Egipto en este momento, claro. Le va a quedar una pelota y cuando le quede una pelota y con poca marca, probablemente resuelva mejor que cualquiera. Pero de todas maneras, por ahora lo hace todo muy lento.
1: Oh, Katia, la tiene Fati. Lo sacaron en el partido pasado, pero Egipto ya estaba clasificado.
4: Es verdad también eso, es verdad.
1: Esto sería más parecido a lo de Cristiano Ronaldo ayer, ¿no, Diego?
9: Claro, la carita de señor Cristiano, ¿no? Decir que después, bueno, no sé, está insólito.
1: Viene Metcalf, metió para Irancunda, ataque a Australia, la puntera Irancunda, falta.
4: Fuerte abajo,
1: Sí, va a tener que ser amonestado. 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
1: Habrá tiro libre para Australia y otra vez va a quedar en el área,
8: Sí, y ya sabemos quién tiene las tarjetas en el partido. Las tiene un plateísta, por eso no muestran.
4: Tejera, atrás de la camiseta dice Tejera Capo.
1: Sí.
4: ¿Por qué? ¿Porque es bueno, porque es capo, porque es genial? No, ¿o porque Capo es el segundo apellido?
1: No, el apellido.
4: Ah, claro.
1: El asistente decía...

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0: Habrá tiro libre para Australia y otra vez va a quedar en el área,
4: Sí, y ya sabemos quién tiene las tarjetas en el partido. Las tiene un plateísta, por eso no muestran.
1: Tejea atrás en la camiseta dice Tejera Capo. Sí. ¿Por qué? ¿Porque es bueno, porque es capo, porque es genial o porque Capo es el segundo apellido?
0: No, el asistente decía
1: Jara, el colmo, ¿no? Sí, Tejera, capo, qué capo que sos, flaco, no sacás una amarilla.
0: Le va a pegar O'Neill, 15 minutos, segundo tiempo. Levanta O'Neill, carga Sutar. Esta vez pudo despejar bien el zaguero Yasser. Pelota abierta a la izquierda. Con lo justo ya exigido, ahora para perfilarse O'Neill. Mete O'Neill al segundo palo, obliga a Sutar. La terminan sacando, queda Irving. Mete Irving, centro alto que buscaba por el segundo palo a Harrington. Otra vez buscan por arriba, no puede Chirkat. Ahora todo para arriba Australia,
1: Y sí.
0: Otra bomba, la agarra y tiran para arriba.
1: Mirá dónde está Sutar.
0: Vino
1: está.
0: Para Sutar, quedó de nueve. Toque de Sutar, va Australia por el segundo. Tiene Irving el remate, enganchó, la cedió. Pelota para Irancunda, por el segundo de Australia. Abre Irancunda, toque al costado, mete Metcalf. Serví, Irancunda va a patear. Irancunda va a patear, metió el remate. Termina rebotando y lo va sacando Cani. Momento de zozobra para Egipto. La pasa mal, está mucho mejor Australia, Coco.
1: No sabe qué hacer con la pelota ni cómo encarar el partido Egipto. Perdió total forma en este segundo tiempo, pero todo gracias a la energía de Australia, es verdad. Quizás le falta un poquito de ductilidad, buen manejo técnica para tener la pelota. Ahora no baja la energía nunca, es como un canguro. Es trompada tras trompada.
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0: River y Flamengo.
5: Así es, final de los primeros 45 minutos. River y Flamengo empatan 2-2. Dos de Driussi para River, Samulino y Bruno Henrique para el equipo brasileño.
0: En Dallas 1, Australia 1, Egipto. Y se adelanta el equipo africano. Pelota a la derecha para Gianni, autor involuntario del empate de los australianos. Su segundo gol en contra en esta Copa del Mundo. Mete Fati, pelota a la izquierda, controla Jaffes, engancha Jaffes, tocando zurda, vino para Atia, se adelanta Egipto ahora, mete Atia, toque horizontal para que avance por lo menos un par de metros Yasser. Mete Yasser, la maneja con Cani, engancha Cani, toque pasa, la maneja Ayur, malo el control, tiene que apoyarse.
1: Ah, estaba Ayur en el partido, también se perdió igual que Salah,
0: El toque ahora por debajo buscando a Tia. Atia contra la izquierda. Se viene Jaffes. Intenta Egipto volver al partido. Floja segunda parte los africanos. Lo empató Australia. Y ahora quiere volver al partido Egipto. Meten para Ayur abierto por la derecha. Filtra Ayur. Buena pelota. La tiene Salah en el área. La pisa. Se perfila para la zurda. Pero estaba adelantado. Tiro libre para Australia. 63 minutos. Con absolutamente nada de Mohamed Salah.
1: Nada, porque la realidad es que sin duda se esperaba mucho más de él. Por lo menos que tenga la pelota, si no tiene el físico para correr, que tenga la pelota, que meta pase filtrado, que juegue, que descargue, que la presión del partido venga a Salah, pero nada por ahora, de modo.
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0: 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Cabo Verde, le hacemos el aguante con Coco Ramón, con Leo Zárate, con Diego Lausanne, con Fer García, con Cristian Maglietto, toda la banda que se viene para Argentina. Cabo Verde, en un rato Gentili, en un rato López, en un rato Pazman, todos desde el Hard Rock de Miami para el partido de Argentina en 16avos de final de esta Copa del Mundo que se vive en la radio líder del fútbol. Sale Australia tocando por debajo, pelota abierta por la derecha, de media vuelta la levanta ahora el ingresado Tribuen, termina rebotando ese balón y sale por un costado lateral para Egipto. Ahora está planchado el partido, Coco.
1: Ahora sí, bajó la intensidad, trató de dormirlo Egipto, baja un poco y respira, cambia el aire. Australia, estaba mirando al arquero de Australia, es muy presionable el arquero de Australia, francamente, juega, siempre sale con los pies, juega con los pies, pero al límite del error,
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0: Para 20 minutos de esta segunda parte, 1 Egipto, 1 Australia, en Dallas, lo ganaba Egipto.

0: Al primer tiempo con aquel gol de Ayur, lo empató con gol en contra de Cani. Australia en esta segunda mitad, vino para Irancunda, la rebota corta, la toma Irving, Irving abriendo la punta derecha, la van a dejar atrás ahora con Bekic, Bekic para Chirkati, la cambia de lado, retrocede para buscarla, ahora Metcalf, y definitivamente ahora bajó el ritmo, se juega lejos de los arcos. Están los dos como recalculando el partido, Coco.
1: Es cierto, pero me parece que tiene más energía, más resto Australia, ¿eh? Menos juego, pero más resto.
0: Viene por dentro para Atia, gira Atia, se apoya, salida para Egipto, que me parece prepara un par de cambios, Lausanne.
2: Sí, señor, el número 12, Hassan, y el 4, Abdelmadjid.
0: Se viene por la derecha, Cani, tocando por dentro ahora. Balón para Fati, deja para la izquierda y que avance por lo menos un par de metros Rabia. Rabia la tira para Jafes. Jafes va hasta la mitad del terreno, toque de Jafes. Jafes soltando la pelota para Atia. Y Atia corre, la lleva sobre la derecha. La termina abriendo para Cani, que cruza la mitad de la cancha con mucha convicción. Mete Cani, pelota por el costado. La toma Ayur. Ayur para Cani, dejó correr. La toma Fati, Fati para Cani. Cani para Fati. Va a Egipto ahora. Mete Cani por lo bajo. Pelota para Ayur. Quería filtrar para Salah, termina anticipando fácilmente y la devuelve Carrington. Metió para Irancunda, saque Irancunda, pelota a la derecha, la terminó barriendo perfectamente, la recupera y se viene Jaffer para Egipto y pica Salah, pica Salah, pica Salah, va Jaffer de zurda, rebotó en Salah, increíble, rebotó en el taco de Salah el tiro de Jaffer. Se lo perdió Egipto, Coco.
1: No era para pegarle él, pero claro, lo respetó demasiado al 10.
0: Mete el centro Hani, devuelve Sutar, termina sacando pero hacia arriba. De cabeza responde rápidamente Fati, la tira por el costado. Se adelanta Jaffes, intenta Jaffes, logró enganchar. El toque el zurdo, la va tomando ahora Fati. Volvió a manejar la pelota Egipto. 21 minutos tenemos en Dallas, 1-1 Australia Egipto.
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0: Sur puede tirar, se arrima al área, abrió Ayur, ataque Egipto, centro de Gianni para Salah, corta Sutar. Y va a terminar sacando Bekic sobre el costado zurdo, presiona Gianni, le rebota. Y esto será lateral. Saque de costado para Australia.
2: Se va a ir, sí, con el número 11, uno de los cambios. Para que ingrese el número 12, Hassan, delantero del Real Oviedo. Y se va a ir el 14, Fati, para que ingrese Abdelmadjid.
4: Bueno, viene otra variante.
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4: El de todos los argentinos.
0: Bueno, según dice sobre el dorsal, entraron Hossam y Hassan.
2: Claro, Hossam y Hassan es el número 12 delantero del Oviedo.
0: Se adelanta ahora Atia, la adelantó mucho, termina perdiendo, cierra Chirkati, entrega atrás el italiano que juega para Australia. La impulsa y la manda a la mitad del terreno Beach. Salta Irancunda, pierde esta vez. Devolución sobre el costado ahora de Hassan. La perdió Hassan y sale Australia. Pelota a la izquierda, la tiene Bekic. Enganchó, lo bajaron. Falta, dice el uruguayo Tejera. Tiro libre para Australia. Y seguramente vamos a pausar, vamos a parar para la rehidratación.
4: ¿Qué cobró? ¿Cobró?
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0: Bueno, partido pausado, Coco, ¿cómo la llevas? 1-1, le queda el último cuarto a este partido y si no iremos al tiempo extra.
1: Entretenido, la verdad, este segundo tiempo es entretenido, ha sido Australia mucho más. El cierre del primer tiempo ya fue más que Egipto y el arranque del segundo tiempo también lo termina empatando. Ahora hay que ver cómo salen de la pausa de hidratación. Los veo a los egipcios poniéndose lo que son las bufandas hidratantes, esas bufandas congeladas, para tener un poco más de resto. Sin embargo, creo que el resto físico, por lo menos desde aquí, lo vemos con mucho más resto Australia. Australia parece tener más resto físico, más resto en velocidad, más resto en resistencia. Falta juego, está claro. El juego es de Egipto, pero por ahora es un juego que está muy atrás que no lastima, que no recupera la pelota, que no lo obliga en nada por ahora a Egipto. Claro, esa ductilidad que tiene en el manejo de la pelota, tranquilamente en cualquier momento del partido le puede dar la ventaja. Por ahora lo veo más entero a Australia.
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0: Bueno, 25 minutos de la segunda parte.
2: Ale.
0: Fer.
2: Sabés que en el plantel de Egipto vamos a tener nombres como Zico, que jugó y salió. Está Trezeguet en el banco, está Dunga. Son apodos que se ponen los futbolistas por lo general en la formativa, le ponen esos apodos. Y después le queda como nombre.
0: Claro, como usan mucho los brasileños, ¿no? Guga, por parecidos físicos, por famosos.
1: Por eso decíamos que tienen mucha influencia el fútbol sudamericano. El fútbol brasileño ha tenido mucha influencia en lo que es el juego y el pensamiento de las formativas de Egipto. Y por eso que se terminan cambiando el nombre entre Trezeguet, Zico, Dunga. Incluso, obviamente, lo que decíamos de Trezeguet. Pero bueno, así juegan también. Falta lo otro, falta el resto para terminar un partido de estas características.
0: De hecho, seguramente Trezeguet va a tener minutos, me imagino, en este partido, Diego.
2: Y bueno, es uno de los jugadores históricos, ¿no? Jugó 5 partidos en los mundiales.
0: Y prepara cambios también a Australia mientras se reanuda el partido. Pelota larga por la derecha, la va buscando ahora, forcejeando. El ingresado Trewin, rebota, queda adentro, Se viene Volpato, ataca Australia. Enganchó Volpato, sacó el vértice. Trewin que no puede, va al centro buscando Irancunda. ¡Ah! Saltó y no pudo Irancunda. Terminó sacando rabia con lo justo. Sale rápidamente el contragolpe ahora y mete a Jur a la banda derecha para que suba a Hassan. Se viene Hassan, cruza la mitad, acelera, engancha, lo marca Bekic. Lateral para Egipto en la mitad del terreno.
1: Hassan le puede dar otra velocidad. El 2, el que entró recién, piernas rápidas pero además frescas, con buen aire en los pulmones, ya se ubica como extremo por la derecha.
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0: Hossam, se adelanta Hossam, cruza la mitad del terreno, la tiene Egipto. 27 minutos del segundo tiempo en Dallas, 1 Australia, 1 Egipto en la llave de la escaloneta. Se adelanta ahora Hossam, prefiere apoyarse, la deja atrás para el jugador Yasser para Rabia. Se manda Rabia, tira contra la izquierda, avanza Jaffes, amaga el zurdazo, termina enganchando, va a tener que apoyarse. Y Australia también prepara un par de cambios, Chicho.
5: Uno seguro, ya te cuento quién se viene.
0: Se viene cambio entonces en Australia. Se adelanta Hassan, mete a la izquierda para Hassan, Hossam y Hassan. Engancha Hassan, va al delantero, mete con zurda, buen cambio de lado. Va a recibir Jaffes, mata de pecho, ataca Egipto, tocó Jaffes, vino para que domine ahora Atia. Atia que la cambia, la tira bien abierta a la derecha. Muy bien, la controló de pecho Hani. Se viene Hani, se arrima al área, ataca Egipto, toque de Hani, la maneja con Hassan, se perfila, quiere meter el zurdazo, insistió para el centro Hani, centro de Hani que era corto, despeje para Jur, pateó muy mal a Jur. Imagínense que la pelota que pretendió ser un remate al arco se fue más cerca del banderín del córner que del arco. Saque de fondo para Australia, pero por lo menos tras la pausa tomó la iniciativa otra vez Egipto,
1: moviendo la pelota con esa técnica que tiene muy sudamericana, moviendo la pelota a Egipto para tratar de frenar lo que es la insistencia en el ataque y en el físico por parte de Australia. Ashur habla con el técnico diciéndole, ¿dónde me paro? ¿A dónde paro? ¿La media luna? ¿Voy por la derecha? ¿Voy por el medio? ¿A dónde voy? Está perdido en ese sentido el 8.
5: Bueno, los dos cambios en Australia, Alejandro, se fueron el 17, Irancunda, y el 20, Volpato a la cancha con el 9, Touré, Mohamed Touré, y con el 10, Rustic.
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0: Bueno, el 10 y el 9 entonces para adentro, a la cancha Touré y a la cancha Krustic. Otro de los ex balcánicos, ¿no? O descendientes de balcánicos, como
5: claro.
0: Pejic.
5: Exacto, sí señor.
0: Que tiene Australia. se manda Harrington, cruza la mitad, entrega a la izquierda justamente para Bekic. Bekic para Harrington. Vamos rumbo a los 30 minutos de la segunda parte en Dallas. Empatan 1-1 Australia-Egipto. Por ahora hay alargue en la previa de Argentina. Cabo Verde.
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0: Este Bekic despeja hacia arriba Cani. La viene a buscar Mohamed Salah, salta Salah, que realmente se sostiene en la cancha por pergaminos, por apellido, por historia, por antecedentes, no por actualidad, Coco.
1: Tal cual, porque puede no jugar si querés, puede no tener la resistencia física, pero hacer jugar al resto, tampoco, no participa.
0: Mature pone cuerpo, pierde contra Yazar, se complica a Hani. Que te digo, mejor tenerlo enemigo a Hani, ¿eh?
1: Sí.
0: Qué pelota perdió en salida, así que justo llegó para hacer el relevo a Jur. Pelota para Bekic, va habilitado, centra Bekic. Termina cortando Yazar y con esfuerzo llegó Hassan, ¿eh? Piden lateral los australianos, para mí llegó bien. Tocó Hassan, despeje largo, la terminan perdiendo. No puede Salah, le queda ahora para jugar a Chirkati, la cambia a la izquierda. Vino para Bekic, entregando contra el costado. 30 minutos con 30 en la segunda parte. 1-1 Australia y Egipto en Radio La Red.
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0: Tiene a Cabo Verde con Gentili, con López, con Pazman, con toda la banda ya instalada en el Hard Rock de Miami. El cambio de frente a lo ancho, buscando profundidad con Trewin. Domina Trewin, termina apoyándose, la juega por dentro. Otra vez Chirkati, a la derecha para Trewin. Profundiza, se viene Irving. Engancha a Irving, lo marca Rabio, salió lejos, Dejó los aves protegidos, tocó a Irving para adentro, entregando a Krostech. Otra viene para Krostech, la tira contra el costado, la pisa Irving, la entrega, la recibe, otra vez Irving. Irving para atrás, físicamente parece tener más resto Australia.
1: Sí, totalmente, se lo ve mucho más entero, sobre todo para acelerar, para cambiar el ritmo. Es verdad que quizás no tiene el manejo estético de la pelota que tiene Egipto, pero la tiene igual a la pelota, le falta terminar arriba.
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0: Mete Harrington, pelota sobre el costado, devuelve Bekic. Y vos que estás saliendo al laburo, que estás manejando, que estás llegando a casa, que te estás apurando porque en un rato juega la escaloneta, tenés que saber que por ahora Australia y Egipto empatan 1-1 en Radio La Red. Saca Cafes, apremiado por la presión. La tira contra el costado. Lateral que Australia. Ah, no la dejaron salir. La hicieron bien. El toque corto. La pide Turén, su brazo que rebota. La termina sacando Atia. Es una tromba Australia, Lo tiene arrinconado, pura potencia. Empuja y empuja contra el área de Egipto, Coco.
1: Se quedó sin alma Egipto en este tramo. Y ahí va otra vez.
0: Metió Irving, pelota a la derecha, quiere Krostech. Se perfila, busca la zurda, lo adivinaron, lo taparon, la pudo sacar atrás. Vino para Irving, se viene a Australia para ganarlo, para darlo vuelta. La pide por este lado Bekic, no se la dieron, prefieren apoyar. Se la toma Harrington, amaga Harrington. La entrega por dentro, otra vez para Irving. 33 minutos, segundo tiempo. 1-1 Australia-Egipto.
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1: Es Egipto, ¿eh? No, para nada, ya se quedó atrás, mirá. Ni siquiera presiona, nadie sale a presionar. Maneja la pelota Australia.
0: Abre O'Neill, pelota para Trewin. Está mucho mejor Australia en esta segunda parte. Metió Trewin, filtra Krustic. La va a terminar sacando por un costado Rabia. Ayur trata de tenerla por lo menos un rato, pero no le dura nada. Se cayó exhausto, Cafe, no va más,
2: No va más.
0: Se tiró al piso acalambrado.
2: No, pero fue un pelotazo, me parece, o una exigencia en un cruce.
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0: Bueno, nada más, Jafe, se pide cambio. Desesperadamente Rabia va a tener que hacer otra variante de Egipto.
2: Sí, se exigió en un cruce, tiró la pierna más de lo posible y quedó lesionado.
0: El tema es que le queda una sola ventana. Entonces tiene que decir si hace este cambio, los dos juntos ahora. Puede guardar uno para un hipotético tiempo extra, pero no se puede especular, Coco, falta muchísimo.
1: No, falta mucho todavía. Y como está Australia, y en, yo creo que en 10 minutos más, en 5 minutos más, lo tira Sutar allá arriba.
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0: Bueno, el cambio, Dieguito.
2: Adentro 13 y este jugador que tenías.
0: Afuera Jaffes, lesionado. Y veremos cómo reacomoda, ¿no? Porque Trezeguet es delantero, o un jugador ofensivo por naturaleza. Pero lo paró ahí,
1: ¿no? Lo paró ahí, exacto.
0: Ese extremo izquierdo lo paró ahí, de lateral izquierdo.
1: Lo paró de lateral izquierdo, sí. Salvo que quede con tres atrás, raro. Pero
0: me parece que no, que ahora está dando
1: ahí
0: la indicación.
1: Trezeguet estaba hablando, exactamente.
0: Ahí mandó alguno a jugar de lateral izquierdo. Y Trezeguet se va a parar un poquito más arriba. Bueno, quedan 10 minutos, más lo que luego adiciona el uruguayo Tejera. Empatan 1-1 Australia-Egipto en Radio La Red.
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0: Y Australia va, y Australia empuja, y Australia consigue un tiro libre cerca del área. Que va a caer como una daga, seguramente cerca al punto penal. Le pone otra vez toda la gente a alta Australia. Ahora creo que se avivaron y Egipto no se mete a defender adentro, Marca 2 o 3 metros afuera del área Egipto, porque saben que a la carrera cualquier grandote que desvíe o que obligue puede mandar la pelota adentro, Coco.
1: Tal cual, y todo va con Shooter otra vez,
0: Le va a pegar nuevamente O'Neill. Va al centro de O'Neill, pinchadito al segundo palo. Carga Sutar, logró bajarla al punto penal. Le queda Irving entre las piernas, no pudo patear. Zurdazo que rebota, otro rebote, sacó rabia. Se salvó Egipto, pero otra vez Australia. La tiran toda para arriba. Pelota para Touré, la bajó Touré de arremetida. Sutar. A las manos del arquero, falta en ataque igual. Falta en ataque de Sutar.
2: Y rabia quedó en el piso dando vueltas,
0: Es que te atropella un camión.
1: Claro, se lo llevó puesto, exactamente. Le bajó la pelota a Touré y ahí apareció Sutar. Venía de frente al arco, venía con una rabia para calzar el cabezazo. Se llevó puesto todo, por eso es la falta en ataque. Ahora, que ni siquiera alcanza a cabecear, es tan torpe Sutar, que creo que le termina pegando en el hombro. Y es hombro, contra rabia.
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2: Ale.
0: Sí, Fer.
2: Ya arrancó el segundo tiempo en Portugal. River y Flamengo 2-2. Ingresó Lucas Silva por Juan Cruz Mesa en el equipo argentino.
0: Recordando que Aran Barry y Gio González titulares.
2: Sí, señor.
0: La va cambiando ahora Salah, que hace rato no entraba en juego. Mete para Jor. Se manda Jor. Lo ubica a Trezeguet. Ataca Egipto. Lo quiere ganar. 37 minutos, segundo tiempo. El toque atrás para Jor. Se perfila. Insiste en la izquierda. Vino para Trezeguet. Espera Salah. Se manda Trezeguet. Lo metió al área. Empuja. Piden falta a los australianos. Terminan sacando y hacen rebotar inteligentemente en Marmoush. Los defensores australianos. Saque de arco para los oceánicos. Bueno, si no pasa nada extraordinario, Coco, no. Tiene pinta este rey. Tiene pinta de alargue este partido,
1: Pará, no lo bufes. Pará, pero sí, tiene pinta de alargue porque, claro, uno ya no tiene físico y me imagino si va a la alargue Egipto, ¿no? Y el otro lo que no tiene es ductilidad futbolística para mover la pelota, para encontrar espacios. Es intensidad física y pelotazo a cargar a los grandotes arriba.
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0: Argentina supera a Cabo Verde. De Egipto me gustó el primer tiempo, el buen manejo de pelota, la técnica sobre todo. Y de Australia, la fortaleza física y sobre todo el juego aéreo.
1: No, el juego aéreo son tremendos. Son tremendos porque no solamente tiene a Sutar, el grandote que parece Weirhot, el de Países Bajos en Qatar. Pero también tiene a Irving, el 22, el que tiene el rodete, la colita, en el centro del campo de juego.
0: Ahora entró Touré, que es enorme
1: y ahora entró Touré, exactamente, que es muy grande también. Tiene mucha altura. Lo que no tiene es ese juego por abajo, pero bueno, por arriba te sorprenden a cada minuto.
0: 39-1-1 Australia, Egipto en Radio en la Red. Estamos desde Dallas con este empate de lo que será el próximo rival de Argentina o Cabo Verde en octavos de final, esperando nosotros por el gran partido de la escaloneta a las 5 de la tarde, la previa a las 7 de la tarde el partido. Si esto va a tiempo extra, obviamente nos quedaremos, pero con el foco ya puesto en Miami, con las puertas abiertas del estadio, con Gentili bastoneando la previa, con todos los móviles allí en el estadio Hard Rock. Vamos rumbo a los 40 del segundo tiempo. 1-1 Australia-Egipto.
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0: Buscando Marmos, engancha Marmos. La termina tocando por dentro para Atia. La cambia Atia para Ayur. Se va adelantando el autor del gol. Mete Ayur, pelota profunda a la derecha. Intenta Hani, se arrima al área. Se frena ahora Hani, deja para Hassan. El zurdo que juega bien abierto por la derecha. La pisa Hassan, la entretiene, no gana un metro todavía, ¿eh? Ahora sí, aceleró, va Hassan, centro con la derecha, muy pasado, le queda para darle ahora a Trezeguet, termina tocando para adentro, trabó a Tía, pero termina rebotando en Touré, la pelota vuelve a ser de Egipto, 1-1 el partido, quedan 5.
2: 10 minutos del segundo tiempo en Portugal, sigue empatando River con Flamengo, 2-2 amistoso de pretemporada.
0: Mete Hassan, va al centro de Cani, se pasó Salah, el despeje le queda a Atia para tirar, termina rebotando, insiste Ayur, se hace el espacio, quiere tirar, amagó, ataque a Egipto, metió Ayur, pelota para Hassan, enganchó, mete zurda Hassan y voló el arquero Mitch, le dio un pelotazo, un puñetazo playero. El arquero Vinci la manda por un costado, la toma Ayur, insiste el Egipto.
1: Hassan está tratando de empujar a su equipo hacia arriba. Para mí es Terian, se autopercibe Cristiano Ronaldo.
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0: De punta y para arriba va Touré, pero de cabeza marca y devuelve desde el fondo y Azar. Rebote y queda para la contra. Se viene Australia, pelota larga, corre Krustic. Por adentro pica Touré, se viene Krustic. Enganchó, tiro de zurda, termina rebotando. Krustic y al centro, espera a Irving. Se lo veía, saca Atia. De media vuelta salva en el área chica Atia. Qué desprolijo al final del partido, Coco.
1: La verdad sí, Touré se enoja con todo el mundo. ¿Para qué me hacen correr? Dice si después la pierden.
0: Mete Sutar, buena pelota. Ataque Australia. Viene Trewin, centro. Qué rebote en el taco. Rebote en el taco de Ravi Val, corner. Tiro de esquina para Australia.
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0: Australia, y otra vez van los grandotes. 42 minutos de la segunda parte. Australia busca el gol de la clasificación octavo de final. Quiere meterse, como decía Chicho, por tercera vez en su historia. Lo consiguió en Alemania, lo consiguió en Qatar y le tomó el gustito a esto de llegar cada vez más lejos en las Copas del Mundo. Acá quiere jugar por primera vez su quinto partido en un Mundial. Va el centro zurda, busca a Sutar, debió Irving, le rebotó a Sutar. Increíble, le pegó su compañero. Se salvó Egipto. Ahora son temibles de arriba,
1: Tremendo, ganaron los dos más grandes, Irving y Sutar.
0: Otro centro zurda, termina sacando Jubir con los puños al cielo, la tira por un costado. Corre Ayur, falta, lo empujaron. Tiro libre para Egipto, que termina con lo justo el partido. No tiene mucho resto físico el equipo africano.
5: Pero Sutar despejó, muchachos,
0: Increíble, la despejó Sutar.
5: Yo te digo que tiene los dos metros que tiene, no lo muestra.
6: No sea malo, no, Coco, lo decís de envidia,
5: no,
6: Chicho.
5: No, Coco, pero yo cabeceo mejor que Sutar, te lo digo de verdad.
1: Sí, terminó despejándola como un defensor en el primer palo, ¿no? Sacando la pelota de su propio compañero, igual la pelota iba incómoda abajo.
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0: Viene Hassan, pisa la pelota, pero con un entusiasmo y una
1: tira bicicleta, una confianza. Tira bicicleta a lo Cristiano, mirá, le dicen de todo.
0: No, pero un cara dura, pisó la pelota, se cayó, pide córner, pide que le cobren algo.
2: Claro. Con las medias rotas, ¿no?
1: Sí, se rompió las medias en esta nueva moda de romperse las medias. Pero francamente, claro, se enoja todo Australia porque te muestra la pelota a lo Cristiano Ronaldo, te tira la bicicleta. Claro, yo me la banco. Si después me pasás y vas a hacer el gol,
0: Te digo, si llega a clasificarse Egipto, es rival de Argentina y entra Hassan Lausanne, imagínatelo a Gustavo López, ¿no? Que está con el tema de las medias. Todo lo que no le gusta a López lo hace Hassan. Estarán escuchando ya en la cabina, capaz que sí, Fer.
2: Sino que sí, de manera permanente con la aplicación, además. Claro. Todo el viaje.
0: Este Hassan anotáselo, si pasa a Egipto y se cruza con Argentina, López lo va a atender todo el partido, Ramón.
1: Todo el partido. Además tiene toda la media, pero tiene menos media. Es malo que se le ven las piernas que las medias.
0: 44-20. Se va el partido. Por ahora nos vamos al tiempo extra en Dallas con Australia y Egipto.
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0: Lo central, la va dejando ahora para George. Abre hacia la derecha. Mete a George, pelota para Cani. Rebotando corto para Hassan. Un personaje bárbaro, un loco divino. Va Hassan, tal vez mete el gol del 2-1 y no cierra la boca.
1: Probablemente, exactamente, como siempre pasa, relator o comentarista.
0: Toca Yor, pelota para Yazar, la cambia Yazar, la pide Rabia, prefieren abrir ahora, la va a jugar para Atia, Atia Maga, la va cambiando para Ayur, la pisa, engancha, mete Atia, pelota contra la izquierda, la pide Marmush, por ahora no se la dan. Salah está plantado de 9 ahora, levanta Atia, pelota al fondo, la bajaron para Salah y al córner. Al tiro de esquina la manda Trewin. Tiro de esquina para Egipto.
1: Qué buena pelota metió Ayur. Pinchada por la última, por arriba de la última línea defensiva. Y termina ganando el córner. A ver Egipto cómo lo resuelve.
5: Vale.
0: Sí.
5: 5 minutos más.
0: 5 minutos más, dice Chicho Zárate. 45-30. Tiro de esquina para Egipto que se demora.
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0: Van los faraones a buscar la clasificación octavos. Le va a pegar Marmush al córner. Lo jugó corto, tiene que ir al área, Tiene que ir al área, va el centro de Atia. Segundo palo pasadito, va Salah. No la pudo rescatar, Salah con lo justo. Llegó Salah, la tocó para de área, apunta, coloca centro, vía Harry. Vuelta fallida. Y la termina sacando Chirkati en lateral. Lateral para Egipto, 46 de 50, Coco.
1: La diferencia con Olise, ¿no? Olise tiró una tijera. Josán le erró la pelota.
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0: Se viene Josán, engancha, se perfila para la zurda, va a tirar. Josán va al centro, segundo palo, quiere Trezeguet. La bajó con dificultad y después la termina sacando Trewin hasta la mitad del terreno. Retrocede para buscarla a Jor. Le quedan 3 minutos con 20 al partido. Si no, iremos a tiempo extra. Mar que tira por un costado Trewin. Lateral para Egipto que va a tratar de meter la pelota en el área.
1: Se refugia allá Australia, tratando de aguantar para ir a la largue.
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0: Se viene Hani, ataque a Egipto. Le quedan 3 minutos al partido. Entrega ahora la pelota para Hassan. Se viene Hani. Derecha, perfila la zurda. 1-1 el partido por ahora y alargue. Mete Hassan, termina sacando Irving sobre el costado. De cabeza Bekic, despejó para Touré, de pecho Touré. Se abre sobre la izquierda, la aguanta Touré. Mirá, bola, quiso hacer rebotar y regala un córner. Increíble lo de Touré. Tiro de esquina para Egipto en los últimos 2 minutos del partido, Coco.
1: Diga que tiene altura, Australia, para poder defender esta pavada que hizo Touré, ¿no? Quería hacer rebotar y regalarle un córner a Salah, nada más y nada menos. Lo único que falta es la clave olímpico.
0: Tiro de esquina para Egipto. Acomodó el zurdo Salah desde la derecha. ¿Qué revisamos? Si fue o no fue el córner. Si tocó, no tocó, había tocado claramente. 48, va Salah. Por arriba busca Egipto el gol de la clasificación. Centro de Salah, cabeceó, pero para arriba Sutar. Insiste Hossam, despeja Irving. La tira contra el costado. Viene para bajarla Salah, que viene abajo Salah. El toque atrás para Atia. Insiste Egipto. Metió Atia. Levanta Salah, va al punto penal. Cabezazo. Impresionante. La tajada del Mundial. La tajada del Mundial, Mitch. Que se pasaba, sacó una mano no sé de dónde. Como si fuera un pulpo. Salió una mano no sé de dónde. Y Mitch la manda al tiro de esquina, Coco.
1: Qué pelota metió Salah, pero después apareció Mitch en el aire. Sacó un manotazo.
0: Y hay córner para Egipto. Termina arrinconado Australia. Centro Marmush, cabezazo a Sutar. Le queda Salah, tiró Salah, Mitch. Mitch se la queda contra el palo izquierdo el arquero australiano. 49 de 50. Se salvó Australia. Lo tuvo Egipto sobre el final.
1: Qué atajada la de Beach. Extraordinaria porque la pelota de Salah fue fantástica. terminó cabeceando Rabia, metido casi como nueve, se pasaba Beach, sacó un manotazo a lo Bono en el penal que se quedó parado, este en el aire, terminó sacando la pelota.
0: 49-50, por ahora nos vamos al tiempo extra. El último ataque del partido será para Egipto. La maneja Ayur, la cambia Ayur, vino para Atia, se va abriendo por la derecha, mete Atia profundo para Salah, encara Salah, va contra el área, tocó Salah, se viene Atia, quiso patear mal control, le rebotó a Irving, tendrá una más Egipto, la domina Yassar, mete Yassar, ahora sí es la última, mete Hassan, pelota para Salah, metió Salah, la termina sacando con lo justo, media vuelta Irving, respira Australia. Nos iremos a la larga, Coco.
1: Y sí, no hay más resto. Australia ya se refugia por las dudas para tratar de guardar físico en una larga que va a ser eterno para Egipto. Egipto maneja mejor la pelota y parece que termina bien desde el juego.
0: Seremos previa de Argentina, Cabo Verde en Miami. Seremos a larga, seremos tiempo extra en Dallas. De Australia y Egipto se va definiendo este lado del cuadro. La tiene Ayor. Última pelota. Levanta Ayor. 50 se cumplen. Salah en la última. Salah en la última. Salah enganchó. Salah al área. Salah para ganarlo. Metió Salah al remate al arco. Pegó un Sultar. Salvó con la rodilla el gigante Sultar. Era el gol de Egipto. Tiene una más, no tiene más tiempo. Señoras, señores, lo termina el uruguayo Tejera. No hay más tiempo. Casi lo gana sobre el final Egipto. Apareció primero el arquero Beach con la tajada de la copa y después la rodilla de Sultar para evitar el gol egipcio. Se terminaron los 90, que en realidad fueron más de 100. Australia 1, Egipto 1. Nos vamos a la larga.
7: Terminó el partido. Lo relató Alejandro Calumite, lo comentó Coco Ramón y lo viviste por Radio La Red.
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1: Beach y Sultar, los dos grandes responsables que este partido se vaya a la larga. Beach, el arquero de Australia. Sultar, el grandote, el de 2 metros, el número 19, sacó todo, defendió todo. Es verdad, parece torpe, pero saca cada una de las pelotas que cae en el área chica. Ahora la gran pregunta para Egipto es: Salah, ¿por qué tardaste tanto en aparecer? Apareció poco, apareció en el final, le cambió la cara a Egipto, pero no pudo cambiar el resultado. Nos vamos a la largue.
0: Señoras, señores, nos vamos aquí a la largue en Dallas. Una buena noticia para Argentina, primera buena noticia del día. El rival va a llegar un poco más desgastado, porque Australia y Egipto van a jugar de mínima 30 minutos más aquí en Dallas. Nos vamos a Miami, en el Hard Rock de Miami. Saludo al gran relator de Radio La Red, Leo Gentili, para ir palpitando la previa de Argentina y Cabo Verde. Renovamos el saludo. Abrazo enorme a la distancia, Leo.
8: Ale, qué gusto saludarte. Aquí estamos desde lo más alto del Hard Rock Stadium, viendo cómo se van desparramando bajo el sol, ante una impiedosa temperatura, los hinchas argentinos, desplegando sus banderas, el Jaguel, Juan, la banda del Nevado, la barra de excursionistas con el rostro, ese trapo de René Houseman, otra que dice República de la Boca, bandera argentina, otra bandera argentina con el escudo de Colón de Santa Fe, una bandera argentina que reza Bariloche, el rostro de Diego siempre presente, eternamente presente. Aquí estamos, se va a jugar con una altísima temperatura, cielo nublado, muchísimos hinchas afuera en Miami. Esperamos por Argentina y el sorprendente Cabo Verde, la selección africana, un país pequeño, un archipiélago con 10 islas y algunos islotes, que se encolumna detrás de su selección, que es la gran sorpresa de este mundial, con la que no pudo ni Uruguay ni España.
0: En Miami toma las riendas de la transmisión Leo Gentili con todo el equipo de Radio La Red. Aquí nos quedamos con Coco para hacerles el aguante en Dallas. para ver qué ocurre en el tiempo extra de Australia y Egipto. Arriba esa música, arriba esa cortina. Argentina, Cabo Verde, se viene por Radio La Red.

0: Bienvenidos, la ilusión sigue en marcha por Radio La Red en el Hard Rock Stadium de Miami. Juega Argentina contra Cabo Verde, el rival menos esperado, la sorpresa de esta Copa del Mundo, la selección con la que no pudo España y tampoco Uruguay. Acá en Miami, un minuto ha pasado de las 4 de la tarde, una hora más en la Argentina, y me imagino lo que debe ser mi país a esta altura del día. Las calles, los barrios, las grandes ciudades, el bullicio del tránsito, la tranquilidad de los pueblos alterada por el partido. Pienso en mi gente huyendo de las oficinas, de los talleres, los colegios, para juntarse con amigos, con la familia, o en la soledad de la tensión para ver a la selección. Porque la podés ver de distintas maneras, pero se escucha de una sola forma. La tele en mute y Radio La Red. Porque no hay música más maravillosa que la de una transmisión de fútbol por la radio. Lo decía el negro Fontana Rosa. Además, las cábalas cuando funcionan no se modifican. Radio La Red fue la banda sonora de Argentina campeón de la Copa América de Brasil 2021, de Argentina campeonísima en Wembley contra Italia, de Argentina campeón del mundo en Qatar, de Argentina campeón de América en Estados Unidos, de cada partido de la selección en las eliminatorias. Si rompes la cábala, la costumbre, sos un inglés. Los argentinos no estamos hechos para vivir sin ilusión. Vivimos con ella a cuestas por el Dibu, el Cuti, Enzo y su sonrisa gardeliana, y él, el rosarino del barrio La Bajada, el mejor jugador del mundo, Lionel Andrés Messi. Hasta a los relatores que, como decía Walter Saavedra, vivimos de leer en voz alta lo que los jugadores escriben con los pies, hasta a los relatores nos cuesta encontrar la palabra justa para explicar lo que hace este pequeño gigante. Habría que inventar nuevos términos, ya no sé, como en Annie Hall, la película donde Woody Allen, desbordado de amor por Diane Keaton, enloquecido, le empieza a decir: te amro, te amso, te amon, te amos. Pasa que es tanto lo que siento, decía, que decirte te amo no alcanza. Por eso estoy tratando de inventar nuevos adjetivos. Eso nos pasa con Leo. Sí, se le puede decir gracias por mantener en nosotros la fe, esa que nos empecina porque, perdón, dice Polín, sabemos que la lucha es cruel y mucha, pero luchamos y nos desangramos por repetir, por levantar la Copa del Mundo otra vez. Somos 96 millones de brazos que queremos alzarla de nuevo. Somos 46 millones que nos colgamos de la zurda de Leo, de los guantes del Dibu, que corremos a la par de Rodrigo de Paul, que soplamos fuerte cuando patea Lautaro o Julián para que la pelota vaya más fuerte, entre. Sabemos que nadie se salva solo y que si somos uno para todos y todos para uno, podemos llegar lejos. Ya lo hicimos, ¿por qué no repetir? ¿Cómo no creer si ya sabemos que podemos y tenemos con qué? Juegan Argentina y Cabo Verde. Se presenta el campeón del mundo en Miami. Y para un gran equipo, dos grandes comentaristas. El Bradley Cooper de los comentaristas argentinos. Nuestro francotirador, él apunta y comenta. Y Gustavo López, el comentarista del campeón del mundo. Le doy la bienvenida a Juan Carlos Totti Pazman. ¿Cómo va? Querido Totti, ¿cómo va? Comentarista.
1: Me va bárbaro, Leo querido. Fiesta argentina en Miami, déjame arrancar por ahí. Hoy lo futbolístico puede esperar un ratito, puede esperar un par de minutos. El Mundial es una fiesta, Miami es una fiesta, Argentina es una fiesta, la hinchada argentina hace una fiesta en Miami. Fue el banderazo, fue la playa, ahora es el Hard Rock. Mirá, déjame buscar por todo el estadio, son dos bandejas, ¿no?, que tiene el Hard Rock y sus cuatro costados, por supuesto. Hasta ahora hay que darle tiempo. No puedo divisar una camiseta de Cabo Verde. O sea, Argentina es local, es recontra local. Miro a la derecha, todas camisetas celestes y blancas. Miro a la izquierda, todo celeste y blanco. Miro enfrente, todo celeste y blanco. Miro abajo mío, todo celeste y blanco. Impresionante, ¿eh? Impresionante lo de la hinchada argentina y la fiesta en la que se ha convertido este mundial. Ahora, para que la fiesta sea completa, Argentina tiene que ganar. Ahora vamos, ahora sí, vamos al juego, vamos al fútbol. Arranca el mundial verdadero, arranca los mata-mata. Ganás, seguís, sacás pasaje para Atlanta. Perdés, volvés a casa. Argentina llega bien, pero el equipo todavía no encontró su mejor versión. Messi sí. Messi es celestial. Messi está para mí jugando su mejor fase de grupos. Nunca en la Copa del Mundo jugó tan bien, hizo tantos goles en una fase de grupos. Ahora llegan los mata-mata. Esperemos que Leo repita, que siga agrandando su historia para los récords de la historia de los mundiales y de este mundial, en la que compite mano a mano con Mbappé, con Haaland, con Kane, con Vini y con tantos otros fenómenos. Pero vuelvo al equipo. El equipo yo creo que todavía no apareció. Ojalá que aparezca hoy. Hasta ahora somos Messi dependientes, ¿sí?, contra rivales que ya quedaron afuera. Argelia quedó afuera ayer con Suiza, Austria quedó afuera ayer frente a España. Los jordanos se volvieron rápidamente a su país. Ahora llega lo más difícil. Ahora llegan los mata-mata. Ahora necesitamos que no sea solo Messi. Necesitamos salvadas del Dibu. Necesitamos goles de Lautaro. Necesitamos goles de Enzo. Necesitamos la magia de McAllister, los pases de Depol, las subidas de Molina, los huevos del Cuti. Necesitamos de todos, de esta escaloneta, para llegar bien lejos, Leo, para que el martes me preguntes cómo va comentarista en Atlanta.
0: La presentación de Totti Pazman, uno de nuestros grandes comentaristas para el partido que se viene por los 16avos de final de la Copa del Mundo entre Argentina y Cabo Verde en Miami. Ya voy con los otros puestos aquí en el Hard Rock Stadium con Gustavo Jarroch, la sombra de la selección, Matías Palacios, Germán García Groba con la gente, pero vuelvo a Dallas porque sale el rival de ese partido que se está jugando entre Australia y Egipto, de Argentina o Cabo Verde. Y para la radio líder del fútbol, para Radio La Red, relata Ale Calumite, comenta Coco Ramón.
2: Porque viene Turei, ataca Australia, entrega para Vejic, intenta los oceánicos, marca Hani, será salida para Egipto. La buena tenencia y la técnica de los egipcios contra la fortaleza física y el muy buen juego aéreo de los australianos. Partido parejo y planchado, Coco, en 7 minutos de este primer tiempo extra.
3: Hay que ver qué prevalece, porque ahora sí, ya no hay margen de error. Acá donde te equivocás, probablemente el tiempo pase cada vez más rápido en el alargue. Entonces hay que pensar cada jugada. Piensa Egipto, tiene la pelota Egipto, con otro ritmo, espera para salir agazapado Australia.
2: En el tiempo extra, Gentili no patearon el arco. 8 minutos del primer tiempo extra. 1-1 Australia Egipto, por ahora penales.
0: Lo estaban esperando a usted, que relate, por eso. Ahora van a empezar a patear, somos todo oídos.
2: Va saliendo Egipto entonces, pelota a la izquierda. Se adelanta Rabia, metiendo contra el costado. La va recibiendo ahora Tía, Tía vuelve para Rabia. Y la tiene el equipo africano. Otra viene para Atia, se abre sobre la izquierda, lo incomoda al menos Touré. La va cambiando Atia, pelota por la derecha. La va tomando Hani, primero aparece en acción Yasser. Ahora sí tocó el costado, se manda Hassan. Ataca Hassan, cruza la mitad del terreno. La iniciativa por lo menos, la pelota al menos la tiene Egipto. Mete Hassan contra el costado, se la vuelve, la tiene Hassan, le apunta al área, pero no lo tira, claro, son enormes los australianos, que han complicado y mucho con el juego aéreo durante todo el partido, Coco.
3: Sobre todo el grandote Sutar Irving en la mitad de la cancha. Ahora maneja, pero con una velocidad muy lenta, Egipto, la pelota.
2: Cambia Atia buscando por la derecha al atrevido Hassan. Se viene Hassan, va a enganchar para la zurda. Quiere meterse en el área, espera Salah. Gambetió Hassan, centro pero muy elevado. Muy arriba el centro Hassan. Tanto que se pierde por el otro costado. Lateral para Australia, rumbo a los 10 minutos del primer tiempo extra. Por ahora todo se mantiene igual. Por el momento nos vamos a los penales en Dallas.
3: Arranca como CR7, Hassan, el viejo CR7. No este que juega de 9, tirado sobre la banda Hassan, pero la termina como Hassan. Enganchó para afuera, la pelota se fue afuera también.
2: Y a esta hora también está jugando River en Portugal, Fernando García.
4: Le quedan 10 minutos al partido en Faro, Flamengo y River, 2-2.
2: Con doblete el gordo Driussi, mete Salah, buena pelota al área, termina sacando. Dame de vuelta a Cercati, insiste, pero no llega Salah. De cabeza para Touré, pierde el contragolpe a Australia. Va recuperando ahora Atia, se abre Atia a mitad del terreno. Vamos camino a Argentina, Cabo Verde. Juega la escaloneta en Radio La Real con Gentili, con López, con Pazman. Viene Trezeguet, está habilitado. Buen control, se abre en la izquierda. Arranca Trezeguet, enganchó, demoró mucho. Ahora espera por compañía, llega el auxilio. La terminó tocando para Rabia. Cambia Rabia, la mueve Egipto pacientemente. Y se abre por la brecha. Y toca Yasser, Yasser para Cani. Mete Cani, ataca Hassan. 10 minutos del primer tiempo extra, 1-1 Australia-Egipto, van los africanos, engancha Hassan, amago, quiere meterse en el área, no se lo permiten, la saca atrás, levanta Cani, no llegó de cabeza por el segundo palo Trezeguet, que pide desvío, pide lateral para Egipto, pero será salida de manos, defensiva para Australia, le quedan 5 Coco al primer tiempo extra, 1-1 Australia-Egipto. Por ahora penales en Dallas.
3: Todas las pelotas van a Hassan. Extremo sobre la derecha, juega perfil cambiado. Siempre engancha, salvo una jugada, la de hace un minuto. Pero por ahora no resuelve Egipto.
0: Volvemos a Miami. Enseguida estoy con ustedes, muchachos. Acá todo el mundo escuchando por las aplicaciones de diferentes maneras, acercándose. Muchos están muy atentos a lo que ocurra entre Australia y Egipto, porque de allí saldrá el rival de Argentina o Cabo Verde. Esperemos que esto último no ocurra. Paso por el sector de la selección argentina con la sombra de la selección, el más y mejor informado, el campeón del mundo. Buenas tardes, Gustavo Sarroch.
5: ¿Cómo te va, Leo, querido? El equipo argentino está camino a este estadio Hard Rock con la duda sobre quién va a jugar todavía en el lateral izquierdo. Creemos que Facundo Medina, los probables 11 del campeón del mundo. En el arco, Dibu Martínez, Nahuel Molina, Cuti Romero, Lisandro Martínez y Facundo Medina. En la mitad de la cancha, De Paul, Macalister, Enzo Fernández, Thiago Almada, Messi y Lautaro Martínez, Leo.
0: Paso por el sector, en otro lugar de este enorme estadio en Miami, por el sector de Matías Palacios. Qué gusto darte la bienvenida.
6: Hola, Leo, un gran abrazo para todos. Cabo Verde, debutante en la Copa del Mundo, enfrenta al campeón. No está confirmado el equipo, pero podemos decir que Bocinia, Wagner Pina, Roberto López, Borges y João Paulo, Ryan Méndez y Willy Semedo por los costados, Kevin Pina, Derek Duarte, Monteiro y Ligamento, podría ser el once de Buiza que quiere dar la sorpresa. Esperemos que no, por supuesto.
0: Con la gente acompañando a los hinchas argentinos está Germán García Groba, el aire de la radio líder del fútbol. Es tuyo, Germán.
6: Leo, compañero, buenas tardes para todos. No hay persona que entre a este estadio y diga, los vengo escuchando, los escucho siempre. El hincha argentino siempre acompaña a la selección y escuchando Radio La Red es una manera. Celeste y blanca, en un rato los colores del cielo van a estar pintando este estadio. A partir de la próxima salida, Leo, le tomamos el pulso al hincha de la Carmeta.
0: Vuelvo a Kansas, dije Dallas recién. Vuelvo a Kansas, se la juegan Australia y Egipto. Mientras tanto, Argentina y Cabo Verde en un rato tendrán su momento en el Mundial.
2: Bueno, en Kansas ya relataste una escaloneta ganadora. En Dallas dos veces, te toca en Miami, Gentile, en un rato.
0: Ah, perdón, claro. Dije bien, Dallas. Claro. Lo dije primero. Bueno, dale nomás que se termina el primer tiempo suplementario.
2: 13 minutos del primer tiempo extra. 1-1 Australia, Egipto. Por ahora van a los penales. Levanta el zurdazo alto el arquero Pitch. Salta para buscar Touré. Gana de cabeza Rabio, la tira por un costado. Insiste por la derecha buscando la Mabil. La termina espejando sobre el costado. Y Acer insiste buscando por arriba a Australia, el recurso principal del equipo.
3: Estamos en el alargue. Es más apetecible Egipto, juega más a la sudamericana por abajo, con otra velocidad, con otra prestación física y menos altura. La altura que tiene Australia a mí me preocupa.
2: Tiro libre para Australia, Totti. Cuidado con esta.
0: Ah, bueno, es peligroso porque ahora le quiero preguntar a Totti qué le sugiere la titularidad de Facundo Medina. Menos esperada, creo yo, que la de Lautaro Martínez. Dame ese tiro libre.
2: Que me espere Juan Carlos porque va a Australia y tiene mucha gente alta. 15 minutos, se va terminando el primer tiempo extra. Va Australia a buscar el gol de la clasificación. Apunta Krustec y va el gigante Sutar. Están los morenos, Mabil y Touré. Por arriba busca Australia el 2-1. 1-1 la historia, se termina el primer tiempo extra. Va el centro a Krustec. Segundo palo, lo buscan a Chirkati. Termina sacando por un costado. Charla tranquilo con Totti que se termina el primer tiempo extra, Gentili. Y todo sigue 1-1 en Dallas, por ahora penales.
0: Digo, Totti, más esperada, al menos por lo que veníamos hablando en la previa, la titularidad de Lautaro que la del Vinci Medina, ¿no?
1: Sí, me parece buenas decisiones de Scaloni. Esto es lo que marca al técnico de la selección argentina. Siempre elige al que está mejor, si no importa el apellido. Tagliafico en esta escaloneta tiene un apellido más grande, más fuerte, más ganador que el de Medina. El técnico lo vio mejor a Medina, Juan Medina. Y yo en esta comparto con el entrenador. A mí me gustó más Medina en los dos primeros partidos que Tagliafico en el tercero. Y en cuanto a Lautaro y a Julián, si bien llegamos con el Mundial para Julián, con el pibe de los 150 palos, bueno, hoy la verdad que Lautaro hizo un poquitito, poco Basile diría, un cachitito así, tampoco es un Lautaro deslumbrante. A ver, Lautaro no está en nivel Harry Kane, Lautaro no está en nivel Haaland, el que está en un nivel meteórico es Messi. Lautaro juega porque Julián está muy bajo, ¿sí? Tiene que seguir ratificando, esto es partido a partido, ¿eh? Porque hoy puede entrar Julián y meter un par de goles, o meter un gol, el de la victoria, y ganarse el puesto otra vez. Pero me gustan las decisiones del técnico.
0: Se ha terminado el primer tiempo suplementario en Dallas, Alejandro.
2: Sí, están por cambiar de lado, afuera Marmoush, sale el delantero el Manchester City, se viene Abdelkarim en Egipto. Todavía no se reanuda, Leo. Si no hay un gol en estos últimos 15, iremos a los penales para definir al posible rival de Argentina en octavos.
0: Está llegando la selección al Hard Rock Stadium de Cabo Verde, Matías Palacios.
6: Sí, señor, acaba de bajar el equipo africano dirigido por Buita con Bocinia, un arquero de 40 años que es la figura de este equipo caboverdiano. Baja del bus, ya está Cabo Verde en el estadio para enfrentar a la Argentina.
0: Los tiburones azules. Hoy me preguntabas al aire, Ale Calumite, ¿por qué el color de la camiseta?
2: Claro, mi hija me preguntó, Leo.
0: Viste de azul porque representa el Océano Atlántico. Su camiseta no es verde porque en 1992 rediseñó, cambió su bandera oficial. Eliminó el verde para romper lazos con Guinea-Bissau y adoptar una identidad atlántica, y para romper con las políticas socialistas. Ganó la derecha, claro. Para romper con las políticas socialistas y panafricanas que buscaban la hermandad, la solidaridad entre los pueblos africanos. Lo que hace el odio. Han cambiado la bandera directamente. Por eso, el color azul de la camiseta. Coco, ¿cómo viste ese primer tiempo suplementario así?
3: Vi un primer tiempo suplementario donde Egipto maneja muy bien la pelota, pero no tiene resto físico. El resto físico lo tiene Australia, aunque no tiene de utilidad para poder terminar de lastimar a Egipto. Es todo físico. Si te equivocás, te lo hacen pagar. Tienen mucha altura. Sutar, el 19. Irvine, el 22. Son todos muy altos, no me gusta esa altura si tenemos que enfrentarlos.

0: Bueno, ¿qué preferís, Totti? Si es que pasamos, hay que ser serios. Ya lo dijo Scaloni, todos los rivales en estas instancias son de cuidado. Pero si tuvieses que elegir, ¿qué elegiría, Totti? ¿Australia o Egipto?
1: Mira, son dos parejos. Yo elijo Australia porque ya le ganamos. Yo elijo Australia porque la verdad que los comenté frente a Paraguay. Y si bien es verdad lo que dice Coco, es un equipo de mucha altura.
0: Eliminó el verde para romper lazos con Guinea-Bissau y adoptar una identidad atlántica y para romper con las políticas socialistas, ganó la derecha, claro, para romper con las políticas socialistas y panafricanas que buscaban la hermandad, la solidaridad entre los pueblos africanos, lo que hace el odio. Han cambiado la bandera directamente, por eso el color azul de la camiseta. Coco, ¿cómo viste ese primer tiempo suplementario así?
2: Vi un primer tiempo suplementario donde Egipto maneja muy bien la pelota, pero no tiene resto físico. El resto físico lo tiene Australia, aunque no tiene de utilidad para poder terminar de lastimar a Egipto. Es todo físico. Si te equivocás, te lo hacen pagar. Tienen mucha altura. Sutar, el 19. Irvine o Irvine, el 22. Son todos muy altos. No me gusta esa altura si tenemos que enfrentarlos.
0: Bueno, ¿qué preferís, Totti? Si es que pasamos, hay que ser serios. Ya lo dijo Scaloni, todos los rivales en estas instancias son de cuidado. Pero si tuvieses que elegir, ¿qué elegiría, Totti? ¿Australia o Egipto?
1: Mira, son dos parejos. Yo elijo Australia porque ya le ganamos. Yo elijo Australia porque la verdad que los comenté frente a Paraguay.

0: Si te equivocás, te lo hacen pagar. Tienen mucha altura. Sutar, el 19. Irvine o Irvin, el 22. Son todos muy altos. No me gusta esa altura si tenemos que enfrentarlos.
1: Bueno, ¿qué preferís, Toti? Si es que pasamos, hay que ser serios. Ya lo dijo Scaloni. Todos los rivales en estas instancias son de cuidado. Pero si tuvieses que elegir, ¿qué elegiría, Toti? ¿Australia o Egipto?
2: Mira, son dos parejos. Yo elijo Australia porque ya le ganamos. Yo elijo Australia porque la verdad que los comenté frente a Paraguay. Y si bien es verdad lo que dice Coco, es un equipo de mucha altura. Es un equipo muy físico. No tienen un Salah, ¿viste? No tienen un distinto. Yo prefiero un rival de normales, un rival de jugadores trabajadores, ¿sí? de jugar laburantes. Tenés un Salah una tarde, un mediodía encendido en Atlanta y por ahí te la hace pasar mal. A mí, dame Australia.
1: Esperamos por Argentina, Cabo Verde, comienza el segundo tiempo suplementario. Alejandro Calumite, entre Australia 1, Egipto 1.
3: Van dos minutos por ahora, no han pateado el arco, 1-1. Si no hay un gol en los próximos 13 minutos, Leo, nos vamos a los penales.
1: Paso brevemente por el sector de la selección argentina con Gustavo Yarroch. Así trabaja el equipo de Radio La Red. Somos los guardianes de la gloria, así vivimos el fútbol. Así sentimos la radio, Gustavo.
4: Sí, Leo, porque estamos esperando al equipo argentino que está en camino hacia este escenario con todo confirmado, con el Dibu en el arco, con Molina, Cuti Romero, Lisandro Martínez y Facundo Medina en el lateral izquierdo. Jugará de Paul, estará McAllister, Enzo Fernández, Thiago Almada, el capitán Messi y Lautaro Martínez.
1: Alejandro Calumite relata, Coco Ramón comenta, empatan Australia y Egipto.
3: En tres minutos del segundo tiempo extra, si me pongo Coco en modo Totti, quiero decir que es el peor partido que se ha visto en 16avos de final de la Copa del Mundo este.
0: Sí, tal cual, es cierto. Fue nada más un ratito los primeros 20 del partido, donde apareció en toda su dimensión Egipto. Y después, bueno, es un partido de resistencia física más que nada.
3: Viene Hassan tocando para Yuri, intenta Egipto, la entregó para Ati, apunta y tira, Ati se desvía, ¡ay! Le quedó de milagro en las manos al arquero Pitch. La primera de riesgo en todo el tiempo extra, un tiro a 30 metros del mediocampista Atia, que fue complejo por el desvío que tuvo en el grandote Sutar. Aún así es bueno, el arquero australiano reaccionó a tiempo. Y esto sigue 1-1, Coca.
0: Buenos reflejos. Sutar está en todas, o a favor o en contra, pero están todas el grandote.
3: Ahora viene Bejic, intenta Australia sobre la izquierda. Mete Bejic al vértice, quiso rebotar de Jurostech. La perdió, livianito, termina sacando Atia. Vino para Salah, lo tumbaron. Tiro libre para Egipto. 4 minutos, quedan 11 y si no habrá penales en Dallas.
0: No lo dejaron dar vuelta a Salah. Era buena la de Salah porque aguantaba, giraba sobre su propio eje y tenía toda la cancha de frente para la contra. Lo bajaron justo.
1: Gustavo Yarroch, aquí hay una alerta de tormenta y está corriendo como reguero de pólvora un rumor entre los periodistas, en los pupitres, en la platea, de que se puede posponer el comienzo del partido. ¿Hay alguna información oficial al respecto?
4: Leo, no, oficialmente todavía nada. Sí te puedo decir que del micro de la selección que está viniendo para aquí está al tanto de que puede llegar a haber una tormenta y si esto llegara a ocurrir, obviamente podría sufrir una demora el arranque del partido. Pero por ahora, obviamente, dependemos de la naturaleza. En el micro, insisto, están al tanto de esta posibilidad.
1: ¿Y qué anuncia Fernando García, Fernando Primero, rey de la información, el servicio meteorológico de Miami para las próximas horas?
5: Bueno, hay que estar alerta, por ahora es una alerta, pero es cierto esto que vos comentás, Leo, que puede modificarse el horario de inicio de partido porque tenemos probabilidad de tormenta eléctrica en esa zona. Solamente por el momento habla de una alerta. Hay que seguir con detenimiento, sí, minuto a minuto la situación.
2: Esperemos que no. Yo les cuento cómo está el panorama ahora. Este estadio de Miami, el Hard Rock, es un estadio parcialmente techado. ¿Qué digo con esto, queridos compañeros? Es que, por ejemplo, nosotros tenemos techo. Entonces, si llueve, nosotros no nos mojamos. La gente que está en las distintas plateas y cabeceras tiene techo. Ahora, el campo de juego no es techado, ¿sí? El techo cubre a los espectadores, no el campo ni a los...

0: futbolistas, obviamente. Miro por este espacio al cielo y acá lo que más se ve es el este, ¿sí? Para el centro del campo y a la derecha, para el lado del aeropuerto, se ve todo celeste. Si mirás para el lado de la izquierda, ya para Miami Beach, para el lado de Fort Lauderdale, ahí viene amenazas, pues, o nubarrones. Ojalá que desaparezcan y que el partido arranque en hora, ¿no? En una horita y media.
1: Predomina el verde de las butacas y el celeste y blanco de Argentina en el Hard Rock Stadium. Aparecen algunos futbolistas de Cabo Verde. La gente recién se volvía loca porque las pantallas gigantes del estadio, cuatro en cada rincón, una en cada rincón, mostraban los jugadores argentinos descendiendo del micro. Por eso la locura que se vive en las tribunas del Hard Rock Stadium. ¿Vamos a los penales o no? En Dallas, Alejandro Calumite.
2: Y no se está cerca Egipto, ¿eh? Recién lo tuvo Ayur, el gigante Sutar salvó casi sobre la línea. A ver, de los dos, Coco, el mejor equipo es Egipto. Tal vez lo que planteamos diferente, lo que decía Totti, en realidad son parejos pero muy diferentes. Por el estilo de juego argentino, si pasa a Cabo Verde, sentimos que le convendría el tipo de juego de Egipto.
3: Claro, porque te dan espacio, porque no te somete físicamente, porque no tiene grandote, no tiene altura, juega muy parecido. El fútbol egipcio está basado mucho en el fútbol sudamericano, además lo tuvo a Cooper hace poco. Entonces, en todo eso es lo que le conviene a la selección argentina. Claro, lo de Salah cuando aparece es extraordinario.
2: Viene Salah, justamente enganchó al área, Salah para ganarlo, Salah, y un cruce heroico de Chirkati manda la pelota al córner, tiro a esquina. Quedan 7 minutos. Egipto está para ganarlo, Coco.
3: Con lo que le queda de físico al 10, aparece Salah cuando hay que aparecer en los minutos más sensibles. Cuando la pelota quema, aparece Salah.
2: Va el córner y volvemos a Miami para la previa de Argentina. Cabo Verde va al centro, Salah muy cerrado, queda corto. Volvemos a Miami, Leo. Acá esperamos por ahora por 2 penales.
1: Matías Palacios, están los muchachos de Cabo Verde diseminándose por el terreno de juego, viviendo un sueño hecho realidad que creo ni ellos pueden entender.
4: Para ellos casi un milagro estar viviendo esto, jugar su primer mundial y enfrentarse a la Argentina, campeona del mundo, que también está arribando ahora en el estadio, cuando el equipo caboverdiano empieza a hacer su movimiento precompetitivo.
1: Argentina se está metiendo en los vestuarios, Gustavo Sarroch.
5: Exactamente, Leo, ha llegado el equipo campeón del mundo a este escenario. Como siempre, el primero en bajar del micro es Leonel Scaloni, está el técnico de la selección, bajando del micro, camino rumbo al vestuario del equipo albiceleste, hoy frente a Cabo Verde. Debo pasar a Pablo Aymar, a Roberto Ayala, pasa Walter Samuel, también Matías Mana, vidoralista de la selección campeona del mundo. Van a empezar a bajar los jugadores, luego a Nicolás Otamendi, que va a ir al banco de los suplentes. En su lugar va a estar el Juti Romero, ya recuperado de la lesión en la rodilla derecha. Van bajando los jugadores, muchos con el termo y con el mate, como es habitual. Por ejemplo, Nahuel Molina, sonriente, baja el cordobés, que va a estar nuevamente en el lateral derecho del equipo campeón del mundo. Pasa Lisandro Martínez, lo veo a Facundo Medina, sonriente, con una nueva titularidad, el lateral izquierdo que le está ganando el puesto por ahora a Nicolás Tagliafico. Pasa De Paul acompañado por Lionel Messi y, como siempre, por Leandro Paredes. Los tres parecen inseparables en el micro, en los entrenamientos, en cada movimiento público de la selección argentina. Se los puede ver acompañados al capitán junto con De Paul y con Paredes. Ahí va Thiago Almada, que va a estar como el enganche del equipo albiceleste. Lo veo a Lautaro Martínez con la chance nuevamente de mostrarse como titular. Ahí pasan Rulli y Musso, los dos arqueros suplentes. Pasa también el Dibu Martínez, lo veo a Ezequiel Palacios, va el tucumano que hoy será suplente del equipo albiceleste, pasa Nico González, Giuliano Simeone, Nico Paz, Julián Álvarez, también en el banco, el flaco José Manuel López. Leo, Argentina está en el estadio.
1: Y Cabo Verde en el terreno de juego. En un ratito le voy a preguntar a Toti Pazman cómo imagina el comienzo mismo del partido, pero se termina, decime Totti, sí.
0: No, me gustó lo que dijo Jarroch de Thiago de manija, de enganche, porque estamos viendo una escaloneta distinta en este Mundial. Una escaloneta que juega para Messi de 9. Messi ya no es el que tiene que construir. Messi ya no es el enganche. Messi es el que tiene que definir. Y por eso también la merma de Julián y de Lautaro no se siente tanto. Me gustó ese apunte. Thiago, uno de los que hoy tiene que explotar. Lautaro, otro que tiene que explotar. Enzo Fernández, otro que tiene que explotar en el partido de hoy. Molina, otro que tiene que levantar en el partido hoy. Y déjame saludar a algunos soldados, porque hay un país escuchándolo, Gentili. Un país escuchando a Calumite, a mis amigos Calu.
2: Totti, para tu soldado me das este tiro libre.
0: Dale, dale, que la estás rompiendo, Calu. Paso tus goles en Totti 910, la estás rompiendo toda, dale.
2: Te escucho todas las mañanas. Tiro libre para Australia, 12 minutos del segundo tiempo extra. Será tal vez, Coco, la única chance que tenga Australia en todo este alargue, pero es una buena ocasión, un tiro libre interesante en el borde del área para los oceánicos.
3: Totalmente, quedó abierto Egipto, había perdido una pelota en función de ataque, en la contra aceleró Australia, lo bajaron justo al jugador australiano, le queda un tiro libre para definir el pase a otra distancia del Mundial.
2: Le va a pegar Mabil, uno que sabe lo que es enfrentar a Argentina. Va Mabil, el tiro libre al arco, termina rebotando y Najur sale por un costado. ¿Para quién los saludos, Totti?
0: Bueno, mirá, para Conra Calabrese, para Lucho y para Tizi escuchándonos, para Guille Muniz, Ale Schindler, todos soldados, pero firme, Gentili, Calu, Coco, siguiendo la radio del Mundial, obvio.
1: Todas las banderas, todas de Argentina. Una Argentina con el escudo de Independiente, otra de Boca, un par de Defensa y Justicia, la banda del Nevado de Excursionistas, una con el rostro de René, decenas con la cara de Messi, de Diego, los hinchas de Argentina copando, argentinizando Miami, esperando por el partido ante Cabo Verde. Se vienen los penales nomás en Dallas, sale.
2: Por lo pronto se viene un último cambio, quedan 2 minutos. La sensación es que sí, Leo, que aquí nos iremos a los penales. Y es más, cambio en Australia, cambio de arquero. ¡Epa! Lo sacan a Beach, que fue de los mejores arqueros, el australiano, en la fase de grupos. Y ataca Matthew Ryan, el arquero de la Premier, que no atacó en todo el Mundial. Entra por el joven revelación en una decisión arriesgada de los australianos, Coco.
3: Totalmente arriesgada, fue la gran figura. El arquero sostuvo el resultado, incluso en la última jugada, en los 90 minutos. La realidad es que es un cambio arriesgado, típico cambio de esos que querés para que alguien sea revulsivo o para sacarle la libretita y los consejos al entrenador de arquero. Si da resultado, sos un héroe. Si no, tenés que irte.
2: Último minuto, Leo, en Dallas. Por ahora penales, 14:20 tenemos del segundo tiempo extra. Mete Touré, rebota la pelota, sale Egipto, falta en ataque. Tiro libre en salida para Egipto. No, tiro libre para Australia, dio el árbitro, cobró la anterior. Esto es peligrosísimo para Egipto. Tiro libre para Australia en la última pelota del partido, Coco.
3: Tremendo, tremenda patada de Ibrahim, de Yasser. Yasser que va con todo abajo y termina entregando un tiro libre. No lo puede creer, ¿eh? Y todo Egipto no lo puede creer, porque Australia, si hay algo que tiene, es necesidad de un tiro libre para la altura de definirlo en el área.
2: Señoras, señores, 15 minutos del segundo tiempo extra en Dallas. Por el lado del cuadro donde está Argentina, se viene otra variante, saber al campo de juego para ver si lo sabe ganar Egipto. Se hace el cambio pensando también en los penales, Coco.
3: Tal cual, seguramente es un cambio para entrar a patear el 21, saber.
2: Afuera Atia, adentro saber, pero Egipto tendrá que primero salvarse esta última chance que tiene Australia. Dieron solamente un minuto, es decir, tiro libre y se termina. O lo gana Australia en esta, o en penales se va a definir el posible rival de la Argentina entre Australia y Egipto. Acomoda Mabil para darle en la puerta del área. van los grandotes a buscar de cabeza. Lo quiere ganar Australia en la última pelota del partido. 16 del segundo tiempo extra. Va el centro de zurda, carga Sutar, cabezazo, rebaló Irving, la encontró el arquero Jubir. Después de 3 o 4 rebotes consecutivos, lo tuvo Australia para ganar sobre la hora. Hay dos caídos, lo para el árbitro uruguayo porque chocaron cabezas. Chirkati y Yazar. Se para el partido, pero nos iremos a los penales, Coco.
3: Seguramente, era la última, era la que necesitaba Australia. El tiro libre cerca del área para que entren los grandotes. Entraron los grandotes, no alcanzaron a cabecear. La pelota viva logró sacarla a Egipto. Nos vamos a los penales. Recordamos que Australia cambió el arquero para ir a atajar los penales.
2: Miami me lo confirmó, Gentili. El rival de argentino Cabo Verde se va a definir por penales en Dallas.
1: Bueno, tenemos tiempo entonces para una tanda antes de los penales, pero primero paso por el sector de Argentina para los rezagados, para los que recién se enganchan con Radio La Red, la radio del Mundial, la radio líder del fútbol. Así van los 11 portadores de ilusión de todo un país. Así forma Argentina, Sarroch.
5: Con Dibu Martínez en el arco, Leo, Nahuel Molina, Cuti Romero, Lisandro Martínez y Facundo Medina en el lateral izquierdo. En el medio de Paul, Alexis McAllister, Enzo Fernández, Thiago Almada, Messi y Lautaro Martínez.
1: Después de la tanda, los penales, y así se definirá quién será el rival de Argentina o Cabo Verde. Si Australia... o Egipto, te lo va a contar Ale Calumite con Coco Ramón.

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2: Se define uno de los clasificados a octavos de final del Mundial por penales. Australia, Egipto, Ale Calumite, Coco Ramón.
3: Van a comenzar los penales, gracias Leo, en Dallas, para definir por el lado de la llave de Argentina, Cabo Verde. ¿Quién avanza a octavos de final? Toma carrera Sutar. Primer penal para Australia. En el arco, subir para Egipto, mientras el uruguayo Gustavo Tejera le habla al arquero africano. Va a azotar el defensor australiano de 2,05 metros. Se paró recto hacia la pelota. La orden del uruguayo. Primer penal. Va a azotar. Repiquetea. Azotar afuera. Arriba del travesaño. Confieso que por lo bajo le dije a Coco Ramón. Este le rompe el arco. O la tira a la tribuna. Bueno, la tiró a la tribuna, Coco.
4: La quiso ajustar tanto para clavarla en el ángulo que la tiró a la tribuna. Y con ganas la tiró a la tribuna, muy por arriba del travesaño.
3: Primer penal de la serie, falla Australia. Lo pierde Sutar. Y la chance para Egipto de ponerse 1-0 arriba. Y va a patear Saber, el que recién entró en Egipto justamente para patear. Y al arco va Ryan, el arquero experimentado de tantos años en Inglaterra, hoy en España, que reemplazó al jovencito Beach. No atajó un solo minuto en la Copa del Mundo Ryan. No tocó la pelota, entró para los penales. Vamos a ver, primer penal para Egipto. Se define el posible rival del escaloneto en octavos de final. Esperando por Argentina, Cabo Verde. Tanda de penales en Australia y Egipto. Vas a ver, Saber, gol. Gol de Egipto, muy bien ejecutado. Cruzado a la derecha. Adivinó Ryan, pero ni la tocó. 1-0 arriba Egipto.
4: Fue Ryan, pero fue para abajo. La pelota fue a media altura y un poquito más arriba. Terminó pegando en la pared del arco. Saca ventaja ahora Australia.
3: Gana 1-0 el equipo africano. Arriba Egipto, 1-0. En la tanda de penales va Irving, otro que jugó contra Argentina en Qatar 2022. Irving para el segundo penal de Australia. Tomará carrera el tenido de Rubio. Subir toma agua, se toma su tiempo, no se apresura y trata estratégicamente de ponerlo nervioso al bigotón Irving. Segundo penal para Australia. Va Irving, gol. Gol australiano. 1-1 la serie. Ahora pateará Egipto su segundo penal en Dallas.
4: Con total tranquilidad abrió bien el pie derecho, le pegó con cara interna arriba cerca del ángulo.
3: Segundo penal para Egipto en la previa de Argentina. Cabo Verde esperando por Gentili, por Pazman, por López, por Charrot, por Palacios, por García Groba, por toda la banda de Radio La Red instalada ya hace rato en el Hard Rock de Miami. Segundo penal para Egipto. Le va a pegar a mi rabia el defensor y referente del Al Ahly, multicampeón del fútbol egipcio. Van los faraones en el segundo penal en la previa de Argentina. Cabo Verde en el arco, Matthew Ryan, el arquero australiano que entró para los penales. Va rabia, segunda ejecución. Rabia, gol. Gol de Egipto. Dos pateados, dos convertidos. Arriba los africanos, 2-1, Coco.
4: Lo miró hasta último momento a Ryan, ¿eh? Lo esperó. Y abrió el pie derecho y se la clavó fuerte abajo sobre la derecha del arquero.
3: Y mientras tanto, en Miami, Leo.
2: Todos pendientes de tu relato, de los comentarios de Coco. Todos los hinchas argentinos con Toti Pazman a la cabeza.
5: Hasta ahora es para qué te traje, ¿no, Coquito? Al arquero que entró en los penales.
4: Tal cual, exactamente. Adivinó uno solo, pero no lo atajó. Para protegerte, Toti.
3: Va Mabil, tercer penal para Australia. Otro que jugó contra Argentina. Tomando carrera el Moreno. Dos pasos apenas de carrera. Salta en la línea. Inquieto el arquero Shubir. Tercer penal para Australia. Va Mabil, gol. Gol australiano. Se pone la serie 2-2. Y va a patear Salah el tercer penal para Egipto.
4: Lo gritó con bronca, lo tiró al medio del arco. Se movió el arquero un cachito. Fuerte, rasante abajo.
3: Ahora qué raro lo de Salah, Coco. Yo pensé, o patea el primero o patea el último, no va al tercero.
4: Es todo raro en Salah, ¿eh? Es todo raro. En un partido sale, en este aguantó los 120, va a los penales. Ahí va el 10.
3: Le va a pegar Mohamed Salah, el futbolista más importante en la historia de Egipto. Uno de los mejores futbolistas en la historia del fútbol africano. con un penal pesado. El tercero va el capitán egipcio. Al arco va Ryan, que le quiso hablar a Salah, pero el uruguayo lo separó rápidamente.
6: A lo Dibu, fue a hablarle a Salah.
3: Salah ni lo miró a Ryan. Tercer penal para Egipto. Se define el posible rival de Argentina en octavos. Va Salah, Salah la picó. ¡Gol! Y lo mira y se le ríe. ¡Golazo! Y se ríe. ¡Golazo de Egipto! 3-2 arriba contra Australia en la tanda de penales. La picó Salah.
4: Puede ser que no aparezca en el partido, en los 90, en los 120. Ahora qué calidad, qué tranquilidad para pegarle a la pelota. Es más, el arquero quiso volver, no pudo volver nunca. Le pegó de una manera tan pero tan fantástica. Hasta se ríe Salah.
3: Cuarto penal para Australia.
5: Hizo la de maravilla, pero salió bien, muchacho, ¿no?
4: Bueno, este es Salah, ¿qué querés? Es Salah. El otro es maravilla.
3: Penal para Australia, el cuarto. Le va a pegar Harrington.
4: Lateral por la izquierda.
3: No lo veo tan firme, Coco.
4: Tiene una cara de nene.
3: Va Harrington, cuarto penal para Australia. Ni mira al arquero. Subirle, salta en la línea y toca el travesaño. Corta carrera para Harrington. Cuarto penal para Australia. Harrington afuera. Travesaño y por arriba. Pierde otra chance Australia. Si convierte Egipto, será el rival de Argentina. Si la Argentina supera a Cabo Verde.
4: Qué miedo que tenía. Se lo dijimos recién con Ale Calumite. Tiene una cara de nene, una cara de miedo. Ni miró el arquero, miró todo el tiempo la pelota. Fue, le pegó fuerte arriba. Travesaño.
3: Es el momento más importante en la historia del fútbol egipcio. Solo una vez jugaron octavos de final, en 1934. Aquel fue su único partido en esa competencia. Ahora quiere llegar al quinto partido de esta Copa del Mundo. El más ganador de las Copas Africanas, que tiene una cuenta pendiente en las Copas del Mundo, la quiere saldar Egipto. Y agarra la pelota Hossam. Si mete, Egipto se clasifica. Si mete Hossam, Egipto se clasifica. Y Ryan, el arquero australiano que entró para atajar penales, todavía no atajó ninguno. Irá Hossam. Se para recto la pelota. Tres pasos de carrera. La orden del uruguayo Tejera. Va Hossam. Hossam, Hossam, Hossam, Hossam, Egipto, Egipto, Egipto, Egipto, Egipto, Egipto, Egipto, Egipto, Egipto, Egipto, Egipto se clasifica a los octavos de final de la Copa del Mundo. Por primera vez en toda su historia va a jugar los octavos de final de la Copa del Mundo, va a jugar un quinto partido, el más campeón de las Copas Africanas, el que tenía una cuenta pendiente con la historia, el que tiene a Salah, el que tiene a Marmos, el que acaba de ganarle por penales a Australia. Egipto por penales elimina a Australia. Egipto 4, Australia 2. Avanzan los africanos. Si Argentina elimina a Cabo Verde, le espera a Egipto para enfrentarlo por primera vez en su historia.
4: La leyenda continuará. Será por un partido más, la de Mohamed Salah. Al final, cuando todos pensaban que no podía, que la leyenda se terminaba, Salah sigue con su Egipto hacia adelante. Es el más sudamericano de los dos que jugaron esta llave. Juega bien, juega por abajo, juega con pases, juega con triangulaciones, tiene técnica, tiene una leyenda, tiene a Salah. Egipto es el primer adelantado, ya está en octavos, espera por Cabo Verde o la selección argentina.
3: Señoras, señores, festejan los faraones en Dallas y en Radio La Red, en la radio líder del fútbol, en la radio del mundial. Ahora sí llegó el momento, ahora sí es nuestro momento. Se viene la escaloneta, se viene Argentina, Cabo Verde, espera Egipto, el equipo liderado por Salah, Argentina, Cabo Verde, a continuación en Radio La Red, en la radio del Mundial.
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Esta tarde, nochecita, desde el Miami Stadium, vivimos por la radio del Mundial. Argentina, Cabo Verde. Lo comentan Bobby Pasman y

0: revolución está en marcha. Egipto ya se ha clasificado a los octavos de final del Mundial. De acá saldrá su rival, o Argentina o Cabo Verde. Argentina acompañada por esta gente. Esta es la banda sonora del viernes. Argentinizada Miami. El grito de la gente se mezcla con la música del estadio. Se nubla un poco el cielo. Es un alivio para todos nosotros. Altísima la temperatura. ¿Qué temperatura tenemos, Fernando García, a esta altura de la jornada aquí en Miami?
1: Una jornada muy fría, Leo, 8 grados la temperatura, pero obviamente que, claro, aquí en Buenos Aires. En Miami 32.
0: Te digo, acá debe estar alrededor de los 40 en el estadio.
2: Sí, en este momento hay una linda brisa, que nos refresca un poquito. Sigo viendo el cielo. Arriba nuestro celeste, a la derecha todo celeste, a la izquierda todo gris para negro. Que no vengan esas nubes. En el Mundial de los Récords, Fer, a ver, puede ser histórico. Si Argentina pasa hoy, sería el primer Mundial que juega con tres equipos africanos, claro. Argelia, Cabo Verde y Egipto.
1: Exactamente.
0: Claro, claro.
2: En un mismo mundial, digo, ¿no?
1: Sí, porque
0: qué particularidad, ¿eh?
1: En el 90
0: qué particularidad.
1: Ha jugado únicamente con Camerún. En el 94 con Nigeria, 2002 con Nigeria, 2006 Costa de Marfil, 2010 Nigeria, 2014 se repitió Nigeria y 2018 también Nigeria.
2: ¿Y en el 22 ningún africano tuvimos?
1: Ninguno, no.
0: Ya le voy a preguntar a Matías Palacios por Cabo Verde, por su formación. Paso antes por el sector de Argentina con Gustavo Yarroch, la sombra del campeón del mundo.
3: Leo, querido, en breve sale la selección al campo de juego a hacer los movimientos precompetitivos. Arrancamos la semana con tres interrogantes en la formación. Se fueron despejando de a poquito porque el Cuti Romero empezó a responder muy bien rápidamente la lesión en la rodilla derecha y lo va a reemplazar a Nicolás Otamendi. Y porque Facundo Medina y Lautaro Martínez le ganaron la pulseada tanto a Tagliafico como a Julián Álvarez, por eso la selección va a salir a la cancha con el Dibu Martínez en el arco, Nahuel Molina, Cuti Romero, Lisandro Martínez y Facundo Medina. En el medio de Paul, Alexis McAllister, Enzo Fernández, Thiago Almada, Lionel Messi y Lautaro Martínez. Sabés que es una locura aquí en este sector la cantidad de argentinos que van llegando. Permitime pegarme a alguno de ellos. A ver, amigo, ¿cómo te va? Estamos en vivo para Radio La Red. Decime tu nombre, ¿de dónde venís?
4: Hola, ¿cómo andás, Gus? Ángel Magistrati de la ciudad de Rojas.
3: Bueno, ¿qué pálpito tenés para hoy, Ángel?
4: Y por supuesto que ganamos. 2-0.
3: 2-0, goles, ¿a quién te imaginas convirtiendo?
4: Y yo doy el mejor del mundo, Leo.
3: Leo, bueno, ojalá que así sea. A ver, me pego con otro de los hinchas. Decime tu nombre, por favor.
4: Jorge Pascual, de Rojas, también.
3: Perfecto, ¿cómo lo ves al equipo para hoy?
4: Espectacular, lo veo ganando 2-3-0. Yo le calculo que 2 meses tienen que meter.
3: Si pasás lo de ronda, ¿vas a Atlanta o ya te volvés para el país?
4: Mirá, todavía no lo sé, no tenemos la entrada comprada, pero si siguen los precios que pasaron acá, seguramente que no. Muy caro, levantaron mucho las ventas. No sé.
3: ¿Hoy cuánto pagaste para ver el equipo?
4: 2.500, una categoría 3, una locura.
3: Sí, la verdad que sí. Bueno, suerte, que es Argentina.
4: Gracias, Gustavo.
3: Gracias. Bueno, uno más, Leo, el último. A ver, flaco, ¿cómo te va? En vivo para Radio La Red, ¿de dónde venís?
5: Vengo de Córdoba, del pueblo del interior del Fortín. Un saludo para todo el pueblo.
3: Bueno, ¿tu nombre?
5: Pedro.
3: ¿Cómo la ves, Pedro, para hoy?
5: Y hoy un partido duro. Ellos tienen la sorpresa, así que bueno, ojalá que ganemos.
3: Muchas gracias,
5: Gracias a vos.
3: Bueno, los hinchas, Leo, aquí acompañando al equipo campeón del mundo.
0: ¿Y quiénes serán, Matías Palacios, los 11 de Cabo Verde para intentar dar la gran sorpresa mundial?
6: Lateral derecho, Steven Moreira, 13, Sidney López. En la mitad del campo, 6, Kevin Fina, 15, Laro Duarte, el capitán, el 20, Ryan Méndez, y el 21, Nuno da Costa. Sorprende Ubistán, no repite el equipo, no hace la misma alineación del último encuentro ante Arabia, prácticamente está conformando el mismo sistema táctico que hizo ante España y ante Uruguay, pero con otros nombres. Cambia Cabo Verde, que quiere dar la sorpresa, esperemos.
0: Un duro equipo, ya lo supo España, Uruguay, digno de la historia de su país. Cabo Verde, que fue un centro del comercio transatlántico de esclavos, que tras 513 años de colonia, de ser colonia portuguesa, se independizó en 1975. En 1956, la creación del Partido Africano para la Independencia de Guinea y Cabo Verde fue el comienzo del fin para el régimen fascista portugués. Su fundador fue Amílcar Cabral, que encabezó una de las pocas luchas en la historia en la que el pueblo derrocó al colonizador, que le ganó, le torció el brazo al colonizador. Casualmente hoy hay dos Cabral en el equipo titular de Cabo Verde: Sidney Cabral, el marcador de punta por la izquierda, y Giovane Cabral, el mediocampista por ese mismo sector.
2: Sí, lo vimos mucho a Cabo Verde, sobre todo porque le tocó jugar contra dos selecciones campeones del mundo, primero España, después Uruguay. Lo hemos analizado mucho en la previa. Yo me imagino una Cabo Verde, y recién lo decía Mati Palacios, no con el esquema táctico, el mismo que utilizó entre España y Uruguay, pero replegada atrás, como jugó otra España, ¿sí? No saliendo como lo hizo ante Uruguay. Todos los ex futbolistas con los que hablé me dicen, si Cabo Verde sale, puede ser catastrófico para ellos. Saben defender. Contra Uruguay demostraron que saben contraatacar también. Veremos qué demuestran hoy frente a la selección argentina.
0: Y yo me pregunto a esta altura de la tarde, ¿qué estará pensando el comentarista del campeón del mundo? ¿Qué estará pensando Gustavo López? Bienvenido, querido compañero de cada mediodía, qué gusto saludarte.
7: Te digo, desde que debuté en esta Copa del Mundo, siento que es la continuidad de Qatar. Te lo dije en el primer compromiso contra Argelia. Argelia, Austria, los suplentes de Jordania, Cabo Verde, y si ganamos Egipto. ¿Qué aura tiene Scaloni? Y por ahí Tapia también, hombre de AFA, para que el camino se allane. Por supuesto que depende de Argentina, que no hay que subestimar, que hay que respetar a todos, que hay que estar atento, como hace Scaloni en las conferencias de prensa. Lionel lo que hace es elevar al rival, potenciarlo, porque de esa manera hace que los nuestros no se relajen. Tenemos con qué soñar. Hoy Cabo Verde, si ganamos Atlanta y Egipto, da la sensación que Argentina está por lo menos para los cuatro primeros, por lo menos para una semifinal, por lo menos para ir a Miami a jugar por el tercer puesto. Pero claro, todos soñamos con Nueva Jersey y con la final de la Copa del Mundo, repetir lo que se vivió en Qatar. Yo siento que pasa lo mismo. El cuerpo técnico, la dirigencia, los jugadores, la gente, lo que es la gente argentina, impresionante. Vi un par de camisetas colombianas allá, que son bien amarillas, entonces se distinguen fácilmente, y el resto del estadio será argentino. Qué nivel, además, de los futbolistas, porque no es que dependemos de un hombre, dependemos de un montón de futbolistas, de un plantel que es mágico. Porque vos, por allí siendo rival, marcás a Messi, sabés que a Messi tenés que marcarlo, y está Lautaro, y si no está Almada, y si no está Enzo Fernández, y si no está McAllister, y si no el 4 que sube, y si no Lisandro Martínez que conduce, y si todo esto no sale, tenés un banco también que es genial: Julián Álvarez, Tagliafico, Lo Celso, González, Giuliano Simeone. La verdad, estamos allá arriba y no nos queremos bajar.
0: Me pide paso la sombra de la selección, Gustavo Yarroch.
6: Sí,
3: Leo, porque créeme que es una locura, es una invasión celeste y blanca lo que estamos viviendo aquí en uno de los ingresos del estadio Hard Rock. Me voy a pegar a uno de los hinchas que viene caminando, camiseta azul con el escudo de la AFA. Te pregunto tu nombre, ¿de dónde venís? ¿Cómo te va?
8: Julián, soy de Buenos Aires, pero vivo en Estados Unidos hace 18 años. La verdad que extraño Argentina, ir a ver a mi equipo, ir a ver al Rojo y lo que me acompañan ustedes, todo en la radio y la red. O sea, cuando Barreto dice que somos gigantes, deliro a 5.000 kilómetros de distancia. Así que un abrazo a todos los periodistas, todo el laburo que hacen. No se imaginan lo que los sentimos los argentinos que estamos afuera.
3: Bueno, te agradezco mucho que estés siempre escuchando la radio. Te pregunto, ¿cómo lo ves al equipo? ¿Qué imaginás para el partido de hoy?
8: Lo veo bien. Creo que es el equipo que se va a amontonar atrás, pero si abrimos el partido rápido, los primeros 15, Argentina va a andar bien, Me preocupa un poco la llave más cerca de semis y la final, pero no hay que pensar así. Hay que ir paso a paso, aunque sea de Racing eso, pero hay que ir paso a paso.
3: La última, si Argentina pasa de ronda, va a Atlanta para enfrentar a Egipto. ¿Vas a viajar también?
8: Está medio caro los tickets, pero si Dios quiere tengo para la semifinal, así que no me quiero adelantar.
3: Dale, gracias, gracias.
8: Un abrazo y gracias.
3: Bueno, Leo, siguen entrando los hinchas aquí, mirá. Vive en Nueva York, pegado siempre a Radio La Red.
0: En otro sector del estadio inmenso de Miami está Germán García Cropa.
9: Bueno, Leo, en otro sector, pero acompañando lo que te decía recién Gustavo Charroche, esto es una marea celeste y blanca, entran por todos lados, por los cuatro costados del estadio. Vamos a tener un 95% de hinchas alentando a la selección argentina. Hace instantes nada más pasaba por el sector David Beckham, uno de los propietarios de Inter Miami, el equipo donde juega Leo Messi. Respecto a lo que hablabas hace un rato en la previa, ha cesado, por lo menos ha bajado la posibilidad de tormenta durante el partido, se ha reducido esa posibilidad a un 20%, pero estaremos atentos a lo que marca el servicio meteorológico de aquí de Miami para ver si se implementa algún tipo de demora para el arranque del partido, Leo.
0: Y de Cabo Verde un puñadito de hinchas esperanzados, Matías Palacios.
10: Sí, querido Leo, aquí estamos esperando mientras escuchás lo que dices. Dale con el ambiente, Leo, porque es una locura esto.
0: El que nos salta es un inglés.
2: ¿Sabes por qué, no?
0: El clásico ya.
2: Porque lo vieron a Beckham en la pantalla gigante.
0: Es verdad.
2: Y empezaron a cantar esta canción.
0: Y está muy bien. Y aparece el Dibu Martínez, secundado por Jerónimo Rulli y Juan Musso. Escuchen la ovación para el arquero campeón del mundo, para el marplatense, que cumple con su rito, aplaudir a los hinchas, mover los brazos, ir de un lado hacia el otro, mirando las tribunas, los ojos de los hinchas argentinos se posan sobre el gigante arquero marplatense, gigante por su físico, gigante por sus condiciones. Así está Emiliano Martínez, somos 46 millones colgados de tus guantes, Dibu. En un ratito saldrá el resto de la selección argentina, enseguida del borrador de Gustavo López y Toti Pazman al aire de la radio, pergeneando lo que puede ocurrir en el partido. Aprovecho, no quiero ir a la tanda porque me quiero quedar con la salida de Argentina para la entrada en calor, pero aprovecho, Fernando García, para repasar información, porque a todo esto está jugando River, si es que ya no terminó el partido amistoso ante Flamengo.
1: Sí, ya final, Leo, hace un rato ya empató River con el Flamengo en Portugal, 2-2, partido amistoso de pretemporada. Dos goles de Sebastián Driussi para el equipo de Codet, Giovanni González y Aran Barry. Todos los refuerzos fueron titulares.
0: Mirá lo bien que le... hubiera venido a River tenerlo a Driussi contra Belgrano, porque se lesionó, ¿verdad?
7: Es que es buenísimo. El problema de Driussi son las lesiones. Me dicen que salió... Esto es para el look de la gente, ¿no? Me dicen que salió con corte de pelo el Dibu.
2: Claro, con la banderita argentina.
7: Con la banderita.
2: Sí, lo vi cuando se subió al micro.
7: Sí, que se la hizo, ¿sabes cuándo? Contra Australia.
2: Claro.
7: Cuando arrancó la segunda ronda.
2: Lo mata-mata. Y de eso justo vos quería hablar, porque vos fíjate, todavía falta el partido del Dibu en esta Copa del Mundo. Ojalá sea tranquilo hoy. Ya tendrá su voto para aparecer. Pero si lo comparamos con Qatar, en la fase de grupos... Tampoco fue muy protagonista Dibu. Contra Arabia, pobre, le hace dos goles, perdemos, dos goles al ángulo. Después contra México, ataca un tiro libre, ganamos 1-0. Contra Polonia no tuvo mucho laburo. Y aparece lo mata-mata, tapando una pelota en el último minuto contra Australia, impresionante. Y a partir de ahí empieza el Mundial de Dibu. Los penales de Holanda, tranqui con Croacia y por supuesto con Francia, ¿no? La tapada Colomani y los penales. ¿Cuándo empezará el Mundial del Dibu en Estados Unidos? ¿Empezará hoy con la tapada milagrosa del Dibu?
0: Nos están escuchando, ya bajaron el volumen de la tele y están escuchando la radio. Ustedes no se imaginan dónde. Digan, a ver, no se van a imaginar.
2: ¿Dónde?
0: Le digan algo, no sé.
7: En la Antártida.
0: Chino. No, usted García, ¿qué dice?
1: En China.
0: Nos están escuchando en Dock Sud, en la Sociedad Caboverdeana Argentina.
7: Nuestros respetos.
0: Saludos. De nuestros respetos, pero hoy, por supuesto, queremos gritar muchos goles nuestros. Me cuentan que están así desde 1932. Hay una gran comunidad de caboverdeanos en Dock Sud, también en Ensenada. Hoy lo contábamos temprano con Toti Pazman. Al principio se asentaron en La Boca, a comienzos del siglo anterior, por la posibilidad de trabajo. Ellos son isleños, expertos nadadores, marinos, pescadores, y en una época en que en la Argentina se desarrollaba la marina mercante, la marina de guerra, las flotas fluviales, los encargados de esos proyectos contrataban caboverdianos. De hecho, fíjense que es un país muy pequeño, con 530.000 habitantes, y hay 30.000 entre caboverdianos y descendientes de ellos en la Argentina.
7: Pequeñas islas que hay que visitar, ¿eh? Porque yo ya empecé a investigar un poco cómo es el país y me entusiasmé porque vi fotos. Y
2: la hermosa playa, ¿no?
7: Y compañeros que fueron me dijeron que es para ir, que muchos europeos van ahí porque es poco tiempo de viaje, creo que 3 horas. Y hay un buen verano y un buen invierno de buenas temperaturas. Yo no sé si voy a poder resistir hacer toda la transmisión, que serán 2 horas, con el perfume de Marcelo Benedetto al lado. Es imposible.
0: No, no, y ahora que empezó a correr un poquito de viento, viene para este lado.
11: Leo.
0: Sí.
11: Bueno, no lo ves toda hora, lo van a empezar a ver en un ratito nada más. Por detrás de ustedes se viene en un cielo totalmente encapotado, gris, empieza a relampaguear allá a lo lejos.
0: No.
11: Lo vas a tener en 3 o 4 minutos por la izquierda de tu cabina de transmisión. Estaremos atentos. Afuera, un sinfín de argentinos que empiezan a acelerar el paso para meterse por detrás de la lluvia para intentar resguardarse.
0: ¿Quiénes acompañarán al árbitro Drew Fisher? Gustavo Sarroch.
11: Leo, el asistente número 1 va a ser Michael Parwegen, el número 2, Lais Arfa. Cuarto árbitro, una mujer mexicana, Katia García, y en el bar va a estar el estadounidense Armando Villarreal.
0: Menos mal, López, que son grandes las letras de la planilla, ¿no? Para en el golpe de vista ver rápidamente.
7: Sí, vos sabés que es tan chica la letra que no veo ni la hoja directamente. No se puede ser tan pequeño,
0: ser,
7: ¿no? Esto es para jovencitos.
2: No, a ver, Nicolás, fui previsor. Viene con los anteojos, hasta con los anteojos cuesta verlo. Vos sabés que yo en la semana pregunté cómo llegar a Cabo Verde, ¿no? A Custodio Méndez. Tenés que tomar avión a España o Portugal, ¿sí? Y de Portugal vas a Cabo Verde para llegar. Es medio complicado. Alguna vez tenés que ir a Brasil,
7: sí.
2: Brasil a Portugal, Portugal a Cabo Verde. Si vas a España, vas a Madrid, tenés que ir a Portugal igual y de Portugal a Cabo Verde. Es un poquito engorroso, pero decía, la playa motiva, sí, ¿eh?
7: Me decía Miguel Simón que él fue de Lisboa a Cabo Verde, son 3 horas de vuelo, creo. Y creo que muchos hacían eso porque el verano o el invierno...
2: ¿Fue de vacaciones?
7: Sí.
2: ¿Mira?
7: Eligió Cabo Verde porque se encontró con europeos que le decían que era muy lindo lugar para veranear, para vacacionar.
0: Está frente a Senegal, sobre el Océano Atlántico. Y lo contábamos hoy con Alejandro Calumite, un país, Fernando García, que en 1992 cambió el diseño y los colores de su bandera, porque al ganar la derecha quiso romper todo lazo con el socialismo. El país se independizó a través de la revolución de los trabajadores de Portugal y cambiaron el color y el diseño. Ahora volvió a ganar el socialismo. De momento la bandera sigue siendo azul, por eso no está el verde, sí, de antes.
2: Abrazo grande a Martín Gandalaf. Me cuenta que metió desde el canal a Tigre 1:55 de viaje. Todos pegados a Radio La Red, esperando, y todos volviendo rápido a casa, ¿no? Esperando llegar a ver el partido de Argentina.
0: Aparece la selección caboverdeana, el equipo africano, viviendo un sueño inolvidable. ¿Quién hubiera pensado? Recuerdo aquellos programas con Gustavo López, con Daniel Barreto, con usted, Fernando García, escuchando el de Totti más temprano, el de Marcelo Palacios o el de Hugo Balazones por la noche, posteriormente a Mariano Yudica, a Gustavo Sima, todos haciendo conjeturas sobre si Uruguay, sobre si España, qué nos convenía, qué era mejor para el equipo de acuerdo al estilo de juego del conjunto argentino, y resulta que hoy nos encontramos con Cabo Verde.
7: Tremendo, tremendo, porque nosotros imaginábamos otra cosa. En un momento pregunté a la tardecita cuando arrancaba, ¿cómo estaríamos nosotros a esta altura si el rival fuese Uruguay?
2: No.
7: ¿Estaríamos más nerviosos?
2: Qué tensión.
7: No, mirá cómo
2: clásico
7: estamos ahora.
2: Che, mirá lo que es Buenos Aires. Le dice Horacio Cavac. Sí, dale.
12: Comunicado oficial de la FIFA respecto del partido de Argentina. El partido 86 en el Miami Stadium ha entrado en modo de condiciones meteorológicas adversas,
0: no,
12: debido a la actividad de rayos que se aproxima al estadio. Es posible que sea necesario interrumpir las actividades y refugiarse en el lugar durante la próxima hora. La próxima actualización se emitirá a las 5:30 pasado el mediodía, hora de Miami. Es decir, en 12 minutos habrá actualización de parte de la FIFA respecto de las condiciones meteorológicas y un posible retraso del arranque del partido.
2: Bueno, por ahora todo normal. Está por salir Messi al campo, me dice Horacio Cavac. De A24, Pilar, 2 horas y no llegué.
7: No, tremendo.
2: Todavía.
7: Un abrazo.
2: Guille Muriz, del Botánico, también a Pacheco, 2 horas.
7: Pero
2: todo explotado para ver Argentina.
7: Me dice Eugenio López que en Cabo Verde está la isla de Sal, que es donde paran todos los vuelos privados que cruzan el océano para cargar combustible.
0: Claro, es un archipiélago con 10 islas. Una de esas es la que acabas de mencionar. Aparece el campeón del mundo. Adelante el rosarino del barrio, la bajada para que Argentina siga en su vida. Lionel, Andrés, Messi, y se van desparramando los campeones del mundo por el terreno de juego. La primera gran ovación de la tarde en Miami. El celeste y blanco de las tribunas se contrapone con el gris del atardecer en Miami. Una locura se vive. Una argentinidad al palo, esperando por Argentina y Cabo Verde, con el locutor del campeón del mundo, Pablo Navarro.
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1: Están los equipos en el terreno haciendo la entrada en calor. Estamos esperando el último parte meteorológico porque el cielo está nublado. Hay presagio de lluvia inminente. Y corre riesgo el comienzo, al menos puntual, del partido. ¿Hay algún otro dato, Jarroch?
2: Leo, a las 6:30 va a ser la próxima actualización de la FIFA. Hay que esperar un poquito más ahora. Donde estamos nosotros se ve negro el cielo de a poquito.
3: Mamita, lo vi varias veces esto. Lo viví con Boca en Nashville. Lo viví en Chelsea frente a Benfica. Y la verdad que la tormenta se viene para el centro del estadio. Fíjate lo oscuro, lo negro. Se posa casi en el campo de juego.
4: Sí, vos sabés que cuando arrancamos la previa y daba esta alerta Fer García, yo decía, mirá, por ahora todo lo que vemos hacia el cielo es celeste. Pero dije, desde el lado, creo que es de Fort Lauderdale, ¿no? Para donde está lindo para el aeropuerto. Viene la tormenta y está cada vez más negro, está cada vez más feo. Sí. Ahora cubrió casi, la nube cubrió casi todo el estadio, sí.
2: Se ve de aquí abajo claramente cómo hay una tormenta que se avecina. Hay una nube negra, recién hubo un viento típico de tormenta, el clásico olor a tierra mojada. Esto huele mal, muchachos, ¿eh?
3: Sí, mientras que sea lluvia y no haya relámpago, no hay problema. El inconveniente es si tenemos esa actividad que nos hace parar el partido.
4: Bueno, el partido de Francia, si no me equivoco, Fer, el único, ¿no? Que hasta ahora...
5: Sí, en el entretiempo,
4: Se atrasó dos horas.
5: Dos horas y se retrasó el inicio del partido de México, el último que jugó México.
4: México y Ecuador.
5: Exactamente.
4: Nosotros estamos laburando, no pasa nada, sufro por la gente que viene.
3: Por suerte hay mucho techo ahí,
4: sí.
3: ¿No?
4: Sí, sí,
3: vos
4: sí.
3: Sabés que las plateas de abajo, que serían las primeras,
4: sí.
3: Esas sí que son descubiertas. Ahora el resto...

0: de la cancha, casi todos están bajo techo. Prepárate para hablar mucho en algún momento, porque yo creo que si no es ahora, será en el entretiempo, que el partido para mí se para.
1: Decime. Así comienza el show de animación, con las locutoras, los locutores, este show tan propio de estas tierras. Mientras tanto siguen trabajando los equipos en el terreno de juego. Repasamos la formación de Argentina, Gustavo Yarroch con números incluidos.
2: El equipo campeón del mundo saldrá a la cancha con el Dibu Martínez y la 23 en la espalda. Línea de fondo, el 26 Nahuel Molina, el 13 Cuti Romero, 6 Lisandro Martínez y 25 Facundo Medina. En la mitad de la cancha, el 7 Rodrigo De Paul, con la 20 Alexis McAllister, la 24 Enzo Fernández, con la 16 Thiago Almada, el 10 el capitán Lionel Messi y con la 22 Lautaro Martínez.
1: Bueno, estemos atentos a lo que anuncie el servicio meteorológico de Estados Unidos en relación a Miami. Se levantó un viento ahora, que en un rato no van a quedar papeles, planillas, ni marcadores. Será lo que el viento se llevó. Vamos a ver qué viene tras el viento, ¿no?
0: Yo creo, por haber venido ya 3 años seguidos aquí, que en algún momento se va a parar. No sé si de comienzo, si después, pero la lluvia y la tormenta se está posando sobre el Hard Rock Stadium de Miami.
1: Sí, la tenemos arriba.
3: Sí, no, es imposible gambetearla. Es imposible gambetearla. Veremos si de arranque, si impide el comienzo. A las 6 de la tarde Miami, 7 de la tarde hora Argentina. Si se interrumpe el partido, pero la verdad que sí. La verdad que está muy complicado. Está muy feo. Por ahí los jugadores nada, Los jugadores están haciendo la entrada en calor. Bueno, eso nos da una esperanza
0: de
3: que por lo menos comience el partido como estaba previsto.
0: Porque siempre se puede demorar. Ahora, por lo que vemos, está para que anticipen el partido.
1: Sí.
0: No, para que arranque antes.
1: Sí, bueno, tenemos 30 minutos todavía de previa de acuerdo a la hora señalada, Fernando. Si recoges algún dato en Buenos Aires.
4: Sí. El último parte dice probabilidad del 30% de tormentas eléctricas y chubascos principalmente antes de las 21 hora de Miami.
1: Que ya, ese es el tema.
4: Claro, tormenta eléctrica, habla de tormenta eléctrica.
0: Que es la que te corta el partido, es la que te para el encuentro. Si hay tormenta, si hay lluvia, no pasa nada. Ahora, si hay actividad eléctrica, hay que parar.
1: Están en dos grupos trabajando los jugadores argentinos. En tres, los de Cabo Verde, el humilde equipo africano. A las 5 de la tarde, si no se larga la lluvia, si no hay tormenta eléctrica, estarán jugando en busca de un lugar en los octavos de final. Argentinos y Cabo Verdeanos, y lo vas a vivir en Radio La Red. Se espera en octavo de final, Egipto, recordamos, Fernando.
4: Sí, señor, Egipto que le ganó por penales a Australia 4-2, luego de igualar 1-1 en los 120 minutos. Este partido será el próximo martes a la 1 de la tarde, hora de la Argentina, en Atlanta.
1: Yerba Brava suena en Miami y la gente baila al compás de la cumbia. Bien Argentina la tarde en Miami, esperando el partido. Yerba Brava y la cumbia de los trapos, ya un clásico a esta altura del campeonato del mundo.
0: Dejala correr, a ver, escuchá.
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0: Dale, selección. Argentinos, ¿eh?
3: Ahora 95%, 98, 99, mirá, hay algún grupito ahí de Cabo Verdeanos, como se prende la gente con Yerba Brava, tremendo.
1: Levanta el volumen de la radio, en el taller, en la oficina, en la fábrica, en el banco, en el taxi, en el tren, en el bondi. Acompañemos el sueño de la selección, la alegría de 46 millones que pende de un grupo que sabe de hacernos felices. Dale, cantá con Radio La Red. Sumate a los guardianes de la gloria. Argentina en busca de los octavos de final del campeonato del mundo de Estados Unidos, México y Canadá, al son de la cumbia de los trapos.
5: Este es el grupo.
1: Así se vive la previa. Esperamos por Argentina y Cabo Verde.
0: Dale,
1: enseguida,
0: sí. Que se la cantamos todos. Evitamos la tormenta, hacemos que pase.
1: Claro, ¿y por qué no? Messi es capaz de todo, hasta de gambetear la tormenta.
0: Ahí viene la segunda parte, ¿eh?
1: Ahí viene la segunda.
0: Sí, sí, sí.
1: Me estoy preparando. Prepárense ustedes, el emisor de la radio. ¡Vamos!
6: 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A todo preparado,
1: el rumbo. ¡Levanta el volumen, dale!
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1: de Argentina, cantan Radio La Red.
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1: Se mueven las banderas de la República de la Boca, el Jahuel, la de excursionistas, la de Bariloche, los trapos de Argentina, la de Aldo Civi, la que dice Indio presente, ¡vamos!
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3: Mira cómo baila el Cholo, mira cómo baila el Cholo Simeone con las nenas, ahí es el palco.
1: Música de cumbia, lo popular que inunda Miami, la alegría de la gente, la expectativa en la previa y siempre atentos a lo que ocurra con el clima, Gustavo Sarroch.
2: Exactamente, Leo, estamos esperando una nueva actualización de la FIFA para ver qué ocurre con la posible tormenta eléctrica que podría demorar el arranque del partido. Sabés que cuando la selección venía para aquí en el micro desde el hotel de Dalmar, ya estaban al tanto de una posible tormenta eléctrica, de manera que esto no va a sorprender si ocurre al equipo argentino, Leo.
1: Matías Palacios por otro sector del estadio.
7: Observo cómo calienta el equipo caboverdiano, muy alegre, como lo veíamos ayer en el campo del Inter Miami. Te recuerdo el 11 de ese conjunto africano que juega el partido más importante de la historia de su fútbol. Uno Bocinia, el arquero de 40 años, 22 Moreira, 3 Jorge, 4 Pico López, 15 César López Cabral, 6 Kevin Pina, 7 Giovanni Cabral, 14 Leroy Duarte, 15 Lalo Duarte, 20 Raya Méndez, 21 Nuno Da Costa, el único delantero.
0: ¿Se acuerdan cuando se anunciaron dos partidos en la cancha de Boca previo a la Copa del Mundo? Y uno era Guatemala, pero como ya jugaba su compromiso y no podía jugar en dos continentes distintos, entonces Guatemala no vino a la Boca y hubo que salir a buscar uno de apuro. Mirá si hubiese dicho Tapia que era Cabo Verde. ¿Qué hubiéramos dicho en ese momento?
3: Mirá, vos hablaste del aura, ¿no? De la selección. Fíjate que hasta este Mundial termina reivindicando algunos amistosos. Cuando festejamos el Mundial de Qatar, lo hicimos con Curazao, digamos, che, traemos Curazao. Y Curazao jugó el Mundial y le empató a Ecuador. Con Panamá jugamos varias veces. Y Panamá compitió, Terminó perdiendo los tres partidos. Pero los ingleses, por ejemplo, hasta los 60 minutos, los tenía 0-0. Y esos africanos, jugamos con Zambia
0: y Mauritania.
2: Y fíjate ahora lo angelada que será la selección, que si pasa de ronda va a enfrentar a un rival que viene a jugar en suplementario.
3: Claro, pero digo, los africanos son la vedette del mundial, ¿no? Marruecos, Egipto, Cabo Verde. Esto, veremos gana que hace con Colombia esta noche. Congo estuvo cerca de sacar a Inglaterra.
0: Sí, y está bueno hablar de otra cosa para olvidarnos un poco de la tormenta, ¿no?
3: Y que pase rápido el tiempo, ¿no?
0: Y que pase el tiempo, porque ahora creo que hay menos viento.
1: Sí.
2: Bueno, en las afueras del estadio vos vas a ver para adentro quizás que cesa un poco el caudal de ingreso de los hinchas. Está cortado, no dejan ingresar a los hinchas del Banfield. Los tienen resguardados bajo unas carpas. Previo a ese ingreso, para guardar lo que marcaba Gustavo Sarroch, un nuevo parte por parte de FIFA, a ver si pueden continuar ingresando los hinchas o quedan resguardados unos minutos más en las carpas.
1: Ya terminaron el trabajo precompetitivo, tanto Argentina como Cabo Verde. Recién mostraron las imágenes de los jugadores uno por uno de Cabo Verde. Ahora pasará la formación de la selección argentina. Sí.
2: Bueno, ahora sí, otro parte oficial de la FIFA que dice lo siguiente: por el momento no hay novedades adicionales, el modo de tiempo severo sigue vigente, la próxima actualización será a las 5:45, es decir, en 8 minutos por otra parte.
0: Bueno, cada rato, ¿no?
1: Para matizar la espera les cuento que Manuel Miranda fue el primer futbolista que unió Argentina con Cabo Verde, hijo de inmigrantes caboverdianos, fue jugador de Gimnasia y Esgrima La Plata, jugaba de mediocampista central, y escuchen esta particularidad, fue campeón con la selección argentina en 1951 en los Juegos Panamericanos disputados en Buenos Aires. El equipo dirigido por un prócer de la selección como Guillermo Stabile, José Manuel Ramos Delgado, más conocido por todos nosotros por una cuestión generacional, también jugó en la selección argentina, hijo de un inmigrante caboverdiano de Santo Antão, una de las islas del archipiélago. Jugó dos mundiales José Manuel Ramos Delgado con la selección, fue su capitán, debutó en Lanús, fue figura en River. Los mundiales que disputó para Argentina fueron el de Suecia 1958 y el de Chile, el equipo dirigido por el Toto Lorenzo, de 1962. Y fue campeón José Ramos Delgado con la selección de la Copa de las Naciones en 1964, campeón y capitán. Jugó luego en el Santos de Pelé, un extraordinario defensor, Faustino Ramos Delgado. Su papá llegó muy joven a Buenos Aires, proveniente de Cabo Verde, a bordo de un barco mercante. Conoció en la Argentina a una mujer de origen siciliano y de esa unión nació José Manuel. Historias detrás de la gran historia que tendremos en un rato en Radio La Red.
0: Y qué historia, ¿eh? Esta de enfrentar a Cabo Verde, porque no lo imaginábamos. Nosotros decíamos, ¿qué será? ¿Uruguay o España? Y como tercera alternativa creíamos que podía ser Arabia, la revancha con Arabia. Nada de eso sucedió. Cabo Verde.
3: Y el martes Egipto. Y a ver, y si soñamos y seguimos tocando el aura de esta selección, Gus, porque Colombia no tiene ganas. Y Colombia sueña con un choque de cuarto de final con Argentina. Pero claro, Colombia tiene que ganarle a Ghana primero. Colombia después debería ganarle a Suiza, que me gustó mucho ayer. Entonces, vos hablás de semifinal, soñando, ¿no? Hay que ir paso a paso, como dice el gran Mostaza. Podemos estar en semi jugando con Cabo Verde, Egipto y Suiza.
0: Sí, está Ginóbili abajo, mirá, Toti.
3: Ah, mirá, vino Manu también.
0: Manu Ginóbili, con sus hijos, mirá.
3: En el campo de juego, qué grande Manu, ¿eh?
0: Dale.
3: Yo pensé que iba a ir solamente a Dallas, porque él vive cerca, en San Antonio. Pero se enganchó tanto con la selección que vino Miami también.
1: Cabo Verde también tiene que ver con la cultura popular argentina. ¿Ustedes se acuerdan de Tanguito?
0: Claro.
1: El famoso Tanguito que fue representado por Fernán Mirás en el cine.
3: Tango Feroz. Qué peli esa.
1: Claro, qué película. Junto con nuestro amigo Fede Delía y un gran elenco. José Alberto Iglesias, Tanguito. ¿Cuál es el vínculo con Cabo Verde? Proviene de su herencia materna. Según testimonios familiares, su mamá, Juana Correa, era descendiente de africanos provenientes de allí, lo que le otorgaba sus rasgos tan particulares a Tanguito. Historias que tienen que ver con Cabo Verde, la cultura, la música, la Argentina y el fútbol. En un rato se viene por Radio La Red, la radio que escucha Tony Gutiérrez mientras mira la tele. Sin volumen, cuenta regresiva para Argentina, Cabo Verde, cortito, Toti,
3: sí, que tengo tanda. También mi profe, Luquita de Castaño también, con Willy, también escuchándonos.
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0: partido nomás, porque ya están los voluntarios prestos a ingresar con las banderas de Argentina y Cabo Verde para plasmarlas, sembrarlas en el terreno de juego de Miami. Las nubes negras, López, Pazman, no se van, pero el partido parece que empieza en tiempo y forma.
1: Es lo único que le falta, esquivar a Scaloni, porque tenemos Argelia, Austria, Jordania, Cabo Verde y quizá Egipto. Si esquiva la lluvia y la tormenta, ya directamente, bueno.
2: Bueno, tanto hablar de la tormenta, que la tormenta sea de goles, ¿no? Que la tormenta sea Argentina, que la tormenta sean goles de Messi, más goles de Messi, goles de Lautaro. ¿Por qué no un gol de Enzo Fernández hoy, Gus?
1: Me encantaría.
2: ¿Por qué no un gol de Julián cuando le toque entrar? Yo planteaba en la previa que quiero ver jugadores en una mejor versión. Sí. Enzo, Molina, Julián cuando le toque entrar. Y el mismo Lautaro, que es el titular, pero todavía no brilló al nivel que Lautaro puede jugar.
1: Tiene mucho más para dar también McAllister y Molina. Tenemos de todo realmente, estamos muy entusiasmados. Y el fixture parece amable, parece generoso. Pero hay que jugar los partidos. Está por arrancar el partido, está por arrancar el encuentro. Está por salir Argentina.
0: Repasamos formación y suplentes de Argentina, querida sombra de la selección, Gustavo Sarrach.
3: Martínez y Facundo Medina, mediocampo de Paul, McAllister, Enzo Fernández, Thiago Almada, Messi y Lautaro Martínez al banco de los suplentes van a ir. Rulli, Musso, Montiel, Otamendi, Cenezzi, Tagliafico, Leandro Paredes, Ezequiel Palacios, El Colo, Valentín Barco, Giovanni Lo Celso, Nico González, Juliano Simeone, Nico Paz, Julián Álvarez y el flaco José Manuel López.
0: Ya se viene para el terreno de juego el equipo caboverdiano, Matías Palacios.
4: Sí, Leo Quirino, Bocinia, Moreira, Jorge Pico, López, Inga y López, Pina, Cabral, Lero Duarte, Laro Duarte, Ryan Méndez, el capitán experimentado, 36 años y el único del tiro, Nuno da Costa, los 11 de Uy, está el equipo africano.
0: Ya están para franquear la salida de los equipos, los voluntarios de un lado con las banderas argentinas, del otro con las banderas de Cabo Verde. Ya está en el terreno de juego, en el círculo de la mitad de la cancha, el mapa mundi de la FIFA, y listos los voluntarios para desplegar las enormes banderas de Argentina y Cabo Verde. Argentina se vendrá para la cancha con camperita blanca por encima de la camiseta tradicional.
1: ¡Qué linda campera! Campera blanca, parece de papel porque se ve abajo la camiseta de Argentina. Preciosa, hermosa, ¿eh? También con campera Cabo Verde, sí.
3: Bueno, última parte de la FIFA que dice lo siguiente. El partido comenzará según lo previsto. Seguiremos monitoreando la situación y ofreceremos actualizaciones a medida que dispongamos de información.
2: Bueno, parece increíble pero real, pero estamos sorteando la tormenta, ¿eh? Por ahora pasa, no cae agua, y mire que hay unos nubarrones negros arriba, tremendo, no hay rayos. Recién enfocaron a Beckham, antes de ser Argentina, y sonreía, miraba maravillado el espectáculo que da la hinchada argentina. ¡Qué hinchada tenemos!
0: Argentina, el campeón del mundo, se viene para la cancha en octavo de final. Espera Egipto, que le ganó por penales a Australia. Es inminente la aparición de Argentina, también la de Cabo Verde. El equipo, el sorprendente equipo africano, un país de 530.000 habitantes, un archipiélago compuesto por 10 islas y varios islotes, que está viviendo su gran sueño deportivo. Aparecen Argentina y Cabo Verde, los dos equipos, los futbolistas de ambas selecciones con camperas blancas. Se arriman lentamente a la mitad del terreno, encabezados por sus capitanes. El nuestro, el rosarino del barrio La Bajada, el mejor jugador del mundo, Lionel Andrés Messi, el de esos, el número 20, Ryan Méndez. Así pasan por entre los voluntarios, que de un lado tienen la bandera de Argentina, las banderas de Argentina, porque son varios, y del otro, las de Cabo Verde. Argentina en el terreno de juego. Con ellos somos 46 misones caminando al lado del Dibu Martínez, de Nahuel Molina, de Sebastián Romero, de Lisandro Martínez, del Vinchu Medina, de Rodrigo De Paul, de Alexis McAllister, de Enzo Fernández, de Lautaro Martínez, de Thiago Almada, el crédito de Fuerte Apache y de Lionel Andrés Messi. Está en el terreno el equipo, el plantel de Scaloni. En un rato escucharemos los himnos de Argentina y Cabo Verde. Levanta el volumen de la radio, te acompañamos en Radio La Red, la radio líder del fútbol en Miami. Se la juega Argentina, espera en octavo de final de la Copa del Mundo de Estados Unidos, México y Canadá. Egipto, que tras empatar 1-1 con Australia, la derrotó por penales. Escuchamos el himno nacional argentino, levanta el volumen de la radio, de pie.

el himno nacional argentino. Atruena en Miami. Y ahora, con respeto, escuchamos el himno nacional de Cabo Verde.

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1: Otra cosa para destacar, Gus, es que una de las preocupaciones, no digo la mayor, porque la más importante es el rival, de Scaloni era el calor. Decía, vamos a jugar con mucho calor, no entiendo el horario, y por la tormenta, que gracias a Dios no llegó y el partido va a comenzar, ya no hace tanto calor, corre un lindo viento.
2: Todo lo contrario, si salen en campera los jugadores, estaba previsto 6 de la tarde de aquí, 7 de Argentina, porque ya no teníamos más sol en el estadio a esa hora. Pero en estos momentos hasta corre una brisa, hay viento, bajó un poco la temperatura, así que está ideal el equipo de Scaloni, todo lo puede.
1: Lo hablábamos hoy en el pase, Gus. Yo digo que Scaloni es cada día más grande, porque salvo con Messi, y si querés Dibu también, porque otro arquero no hubiese atajado con el dedo como lo hizo Dibu Martínez. Sacando a Messi y a Dibu no se casa con nadie el tipo, ¿eh? Julián Vales en 250 palos, pero hoy tiene que comer banco, come banco. Tagliafico, campeón del mundo, ¿sí? Y siempre respondió, hoy sí. Está mejor Medina, juega Medina.
2: Es un buen mensaje para los que entran, también para los que salen, porque acá nadie tiene el puesto comprado, salvo el 10 que se está haciendo. Y el arquero que da la sensación que el segundo está a mucha distancia, el resto todos los días tiene que ganar ese lugar.
0: Argentina, vestida como marca la historia, los muchachos listos para la batalla futbolística. Se sacaron las camperas, gran abrazo al querido Juan Martinelli, hombre de Radio La Red, siempre atento, aportando, colaborando. Está Messi como Penélope en el andén, esperando a quien nunca ha de llegar, en este caso sí va a llegar Ryan Méndez, que está posando con sus compañeros para la foto, para el sorteo de capitanes.
2: Sí, es una locura que lo esté esperando Messi a Ryan Méndez, ¿no? Sí, lo está esperando él, capitán argentino, al de Cabo Verde, porque se está sacando la foto. Es como cuando yo tengo que esperarte a vos 15 minutos que bajes.
0: Qué barbaridad.
1: Nunca lo soñó el amigo Ryan. Y está Bocinia, llegó al Mundial, el arquero de Cabo Verde, sin que lo conozca nadie, después de su actuación maravillosa ante España, que tuvo 10 paradas. Bueno, llegó a 5 millones de seguidores. Otro duelo de hoy, Messi, Bocinia. ¿Cuántos goles hará Leo hoy, Gus?
2: Bueno,
1: porque lo alcanzó Mbappé, se acercó Harry Kane, Haaland. Ahora le toca a Messi.
2: Los que sirvan para darnos la clasificación. Mirá cómo se saludan los jugadores. Nada de confiarse, mirá. Parece que se juega la final.
0: De azul profundo, Cabo Verde. Camiseta azul, pantalones negros. Se saludan como si se despidiesen antes de ir a la guerra. Los caboverdianos ya están diseminados por el terreno de juego, los nuestros. Va a comenzar el partido de los 16avos de final de la Copa del Mundo en Estados Unidos, en Miami. Juegan Argentina y Cabo Verde. Vamos, muchachos. Comienza el juego. ¿Qué más nos gusta? Y mejor jugamos. Los argentinos campeones del mundo y bicampeones de América.
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0: Se siguen abrazando los caboverdianos. Abierto para jugar por la derecha el capitán Ryan Méndez. Del otro lado, Giovane Cabral, el número 7. Tiene que mover Cabo Verde. Cuenta regresiva, la primera pelota del partido la va a tocar Nuno Da Costa. Entregará hacia atrás, tal vez para Kevin Pina. Y así comenzará a enhebrarse la primera jugada de Cabo Verde de ataque en el partido. ¡Vamos, Argentina! Ya están jugando Cabo Verde y Argentina en Miami. Recoge Borges, el de los rulos. La toca para Pino López. Se arriba a la mitad del terreno. López con la pelota. La adelanta el de los botines blancos. Vuelve a salir por el fondo. Juega con Borges.
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0: Hay lateral para Cabo Verde, tiene que poner la pelota en movimiento. Giovane Cabral la manda más atrás para López Cabral. López Cabral se apoya en Borges. Borges levanta la cabeza, amaga soltarla para Pico López. Prefiere mantener en la pelota en la salida.
5: Centro al área.
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2: Lo que bajo. De movida, de entrada, porque sacó Cabo Verde, eso no se ve.
0: En un minuto no la hemos tocado, Toti.
1: No, yo pensé que le iban a rifar enseguida y la tiene Cabo Verde. Mira, ahí la perdieron.
0: La perdió Kevin Pina, va Argentina con Thiago. Thiago para Enzo. Enzo en la puerta del área. La filtró, pasado el centro, entra De Paul. Corre, corre, corre De Paul. No pudo llegar. Saque de arco para los caboverdianos.
1: Los esquemas tácticos están definidos. Ellos juegan 4-1-4-1. Argentina 4-4-2 con Messi y Lautaro de punta.
2: No pudo aprovechar Argentina este regalo, el cambio de frente que fue para nosotros.
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0: Este es Laros Duarte, porque hay dos Duartes. La pelota sobre la derecha para Pico López. Largo envío, corre Giovane Cabral. Cierra con la cabeza Molina para su arquero Martínez.
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0: Heroy Duarte, el número 14, y Laros, el de los botines amarillos. Laros Duarte, el número 15. La maneja De Paul en la salida de Argentina. ¡Uy! Rebotó la pelota en Da Costa. Corre el mismo por ese balón. Sale del área el Dibu. El Dibu para Romero. Romero para el Dibu. ¡Qué pesado! Es este Da Costa. Presiona a todos. Sale Argentina, Gustavo López.
2: Interrumpió dos pases. Uno de Paul y otro del Cuti. Va a presionar arriba.
0: Contesta Argentina con el Cuti. Romero se arriba a la mitad del terreno. Abierto Molina. Se aproxima De Paul. Va para De Paul. Viene para Romero. Altura de la raza central. La jugó para Molina. Retrocede. Traba y pierde con Giovane Cabral. El balón al medio para López Cabral. Trepa por la izquierda. El pase cortito para Giovane Cabral. Corta. Bien ubicado en la mitad del terreno. Lautaro para Messi. Messi zafó de la marca. Quedó desparramado el número 6. Pina. Insiste Argentina. Adelantó la pelota. Enzo Fernández. La abrió para Lautaro. Corre Lautaro. Lautaro. Lautaro. La toca para Medina. Medina amaga un centro. No se animó a meter la pelota en el área. Atrás espera Thiago. Fue la pelota para Thiago Almada. El crédito de fuerte Apache. Frena de golpe. La tiene Thiago. Dos que lo presionan. La apertura para Medina. Medina ostensiblemente retrasa el juego tocándola para Martínez. Lisandro Martínez, el entrerriano de Gualeguay. Insiste Argentina. 3 minutos del primer tiempo. 0-0 está empatando con Cabo Verde. La tiene Thiago. Thiago Almada para Enzo. Enzo Fernández coloca por abajo a la derecha para el Cuti Romero. Adelanta la tropa argentina alentada por su público en Miami. Va Romero. Romero la filtró entre dos para Molina. De primera para Calister, de memoria para Molina, falta. Falta, pero no, había manotazo de López Cabral, no cobró el árbitro.
1: Dijo que no el árbitro, que le ganó con el cuerpo. Yo pensé que íbamos a ver la Cabo Verde de España, pero estoy viendo la Cabo Verde que enfrentó Uruguay, que se anima a jugar, ¿eh?
2: Sí, no tienen nada que perder, por eso se animan. Lástima la anterior que perfiló para atrás Medina, porque era un buen contraataque de Argentina.
0: Kevin Pina cambia de frente, la va soltando para Borges. Borges se arrimó a la mitad del terreno, en terreno propio, la pisa, la saca hacia atrás, aparece en escena Pico López. Pico López con la cabeza levantada, el balón por abajo, la tiró sobre el costado izquierdo, arranca por ese sector Deroy Duarte. Deroy Duarte para López Cabral. López Cabral mano a mano con De Paul. Falta de De Paul. Tiro libre es para Cabo Verde, le entró fuerte, sí. De Paul a Deroy Duarte.
2: Scaloni dice, ¿cómo? Y aquella de Molina no la cobras y esta sí.
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0: Tiro libre para Cabo Verde, vestido de azul desde la punta izquierda. Dos candidatos para una pelota, el 7, Giovane Cabral y López Cabral, el número 13.
2: Desde el banco, el suplente de Scaloni, la van a meter al área, ¿eh?
0: López Cabral levanta la pelota al área de Argentina, 0-0. 4 minutos y medio, no, la jugó por abajo López Cabral para Giovane Cabral, el centro al área, con el taco. Rechazó Lisandro Martínez, la toma fuera del área. Rian Méndez, el capitán, encara. Rian Méndez, el centro, rebota la pelota en Medina. Ay, ay, ay, esto no estaba en los planes, ¿eh? Hay lateral para eso.
1: Salió desesperado Walter Samuel, que es el que organiza la defensa en el tiro libre, porque evidentemente vio algo que no le gustaba cómo estaba parada la defensa argentina.
0: Moreira para tomar el saque de banda frente al área de Argentina, con sus manos la tiró al área de Argentina. saltó y no llegó Borges, responde con la cabeza Lisandro Martínez, otro cabezazo de Medina, recupera Kevin Pina en la puerta del área de Argentina, la pone atrás para López Cabral juega por abajo a la izquierda para Giovane, Giovane Cabral hace un rodeo, se complicó, la perdió el número 7, la robó de Paul rasante al medio para Messi, todavía en terreno propio, cortito, la entrega para Enzo, Enzo Fernández para McAllister, el pampeano, entregándola para Molina, Molina desembarca en terreno rival, Molina vuelve sobre su paso, la tocó para de Paul, devuelve para Molina, atrás para el Cote.
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0: Continúa Fernández, Fernández para Almada, Almada para Fernández, Fernández en la mitad del terreno, levanta la cabeza, la entrega por abajo para el Cuti Romero, aparece de 8 el Cuti Romero, ya está en terreno Cabo Verdiano, 0-0, Argentina y Cabo Verde, 6 minutos del primer tiempo, la Copa del Mundo, vas a caminar todo el partido por acá abajo, el balón que viene para el Cuti Romero la entrega entre dos para McAllister, cae McAllister, no hay falta de Giovane, mete con todo el Cuti Romero, se la tiene el arquero Bocinia.
2: Y acá vamos a tener mucha conducción de los dos centrales, de Cuti Romero y de Lisandro Martínez.
1: Y Fischer, el árbitro canadiense, es siga-siga, ¿eh? Es siga-siga, ya es el segundo contacto, roce físico, que un jugador argentino pierde la pelota y no cobra falta.
0: Pico López la tiró atrás, salió gambeteando el loquito de Bocinia, lo dejó en el camino, bueno, es un loquito Bocinia, ya lo conocemos, lo dejó en el camino Lautaro, recuperó el Cuti, McAllister traba, derivó para Enzo Fernández, arriba al área Enzo, hay un rebote, mete con todo, rompe juego Borges, la corre por la derecha Ryan Méndez, uy uy uy, quedaron huecos en el fondo de Argentina, Ryan Méndez, se arrima Méndez al área, Ryan Méndez le quedó para la zurda, le pegó, rebota la pelota en el Vinchu Medina y deriva.
2: Bueno,
0: ay, en el Dibu Martínez.
2: Por algo empataron con Uruguay y empataron con España. Lo están demostrando, están invictos en la Copa.
1: Sí, el partido está mucho más difícil. Van 7 minutos, ¿no? Pero mucho más difícil de lo esperado en la previa, este comienzo bueno de los africanos.
0: La toma McAllister, la cuida, la tira para De Paul. De Paul en terreno propio, la tiró más atrás para el Cuti Romero. Se adelanta caminando, pero a paso seguro el Cuti Romero. El cordobés para Fernández, Enzo la deja para Lisandro Martínez. Todo esto en campo de Argentina, 7 minutos, 0-0.
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0: Avanza Romero, Romero para Messi, va para McAllister, viene para Messi, escapó por afuera Messi, entre dos, la tocó por abajo para Molina, abrió para De Paul, ataca Argentina con De Paul, De Paul retrocede, presionado por el número 14 Duarte, Deroy Duarte, el balón al otro lado para Enzo, la picó Enzo Fernández para Medina, pica habilitado Medina en el confín del terreno, como puntero por la izquierda, entrega para Almada, Almada para Medina, Medina para Enzo Fernández, se arrima peligrosamente al área, mete el cambio de frente para Molina, corta, dando el paso adelante y sale a toda velocidad para la contra, Giovane Cabral, Giovane Cabral, jugándola para López Cabral, atravesó la mitad del terreno a toda velocidad, el número 13 frena de manera repentina, se va contra el costado, no hay falta de De Paul, corta De Paul, De Paul que la abrió para Molina, Molina para el Cuti Romero, Romero al medio para McAllister.
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1: Hay que tener cuidado con esas contras, son rapidísimos. Así Cabo Verde complicó Uruguay.
0: Messi la mandó al fondo para Molina. Corre Molina. Llega primero Borges. Cubre la zona. Empujón de Molina. Salida para Cabo Verde. Comentario de Gustavo López.
2: Está equilibrado el partido. Realmente esperábamos otra cosa. Nos cuesta llegar. Tenemos la pelota. Hay que aprovechar las contras. Cuando ellos pierden la pelota, ahí debería aparecer el mejor momento de Argentina.
0: Aportes de Argentina con la sombra de la selección. Gustavo Sarroch.
6: Ahora intercambia conceptos con Walter Samuel.
0: Aportes de Cabo Verde, Matías Palacios.
6: Conforme se lo ve a Boeing, bien, bien, levanta los pulgares.
0: Infracción del Cuti Romero en contra de Giovane Cabral. Juega bien este 7 que anda por la izquierda, ¿eh?
2: Juegan bien, sí, juegan bien. Vos fíjate que no conforma el cuerpo técnico de Argentina el partido, porque están los dos parados y dando indicaciones, Scaloni y Samuel.
0: Pina tocándola para Deroy Duarte. Deroy Duarte cortito para Giovane Cabral. Tres cuartos de campo de Argentina por adentro. Es habilidoso el número 7. La tiró para Pina. Pina que la toca para Pico López. Pico López escapó a Lautaro Martínez. Insisten los caboverdianos. La tiró muy larga. No llega a la costa. Atrapa al Dibu Martínez. Repasamos información con Fernando García.
1: Último partido de esta ronda. A partir de las 22:30 en Kansas. Van a jugar Colombia y Ghana. El que salga victorioso esta noche juega frente a Suiza en octavos.
0: relatará Pipi Novelo, va a comentar Ricardo Dazo, todo el Mundial. Pasa por Radio La Red, 10 minutos tenemos del primer tiempo, el balón pasa por Enzo Fernández, se arrima a la mitad del terreno Enzo, Enzo para Messi, el mejor futbolista del mundo, el rosarino del barrio, la bajada, la entrego para Thiago Almada en cortada para Lautaro, dio el paso adelante Borges, rechaza Borges de media vuelta, y eso que no le gustaba el fútbol, decían, recupera Lisandro, Lisandro Martínez para Macalister, Macalister tocándola por abajo a la izquierda para Enzo Fernández, maniobra Enzo, Enzo para Thiago, Thiago para Enzo, la pone contra el piso, balón al pie, Enzo Fernández levanta la pared con Thiago Almada, tres cuartos de campo rival, zafó de la primera marca, la tocó adelante para Lautaro, Lautaro para Macalister, la deja para Enzo Fernández, modifica el perfil de salida tirándola para el Cuti Romero, avanza el Cuti Romero, de siete aguarda Molina, por adentro Lautaro, el toque para Messi, de primera atrás para De Paul, de memoria abrió el balón, ahora se demora más de lo adecuado y De Paul finalmente la manda para el Dibu Martínez.
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1: Respuesta argentina, sí, sobrepasar esa marea, esas dos mareas, esas dos líneas de cuatro camisetas azules.
0: Enzo Fernández la abrió para Thiago Almada, Thiago Almada para Enzo Fernández, está en el área, el buscapié, encuentra el botín de Pina, Pina que la entregó adelante para Duarte, uno de los Duartes, Laros, en este caso la entrega para Moreira, el pelotazo de Moreira, Moreira adelante, responden los camoverdianos con Laros Duarte, Laros Duarte. Se fue con pelota y todo por un costado, pero antes había pegado en el Vinchu Medina lateral para ellos.
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0: La salida del fondo con Borges, ¿cómo lo ves, López?
2: Hay mucha conducción de los centrales, dale, dale. Ah, no. Pensé que salía la contra con un pelotazo. Mucha conducción de los centrales de Argentina, de Cuti Romero y de Lisandro Martínez. Y entonces no la agarran los que más saben. Lo hace jugar de espaldas al arco Cabo Verde a la Argentina.
0: La maneja Lisandro Martínez. El entrerriano la tocó para Enzo Fernández. El bonaerense de San Martín. Caminando más sobre la mitad del terreno. La cuida, la saca para el Cuti Romero. El cordobés adelantó la pelota en 12 minutos y medio del primer tiempo. Argentina 0, Cabo Verde 0. Somos los guardianes de la gloria. Te acompañamos en Radio La Red. Acompañamos el sueño de la selección argentina en busca de los octavos de final de la Copa del Mundo. El balón pasa por Lisandro Martínez. La adelantó a su mala nariz en terreno rival, juega por abajo a la izquierda para Thiago, Thiago Almada para el Vinchu Medina, Facundo Medina otra vez atrás para Lisandro Martínez, 3 metros en terreno caboverdiano, por la derecha Molina, de 7 ya en el confín del terreno De Paul, el balón antes para Romero, Romero para Thiago, iba para Lautaro, la saca bien Pina, recupera el Cuti Romero de memoria atrás para Lisandro.
2: ¿Ves que la toca el Cuti mucho? Muchos toques del Cuti, debe ser el jugador que más tocó la pelota.
1: Y lateralizamos mucho el juego, creo que hay que romper con una gambeta de Thiago, una gambeta de Leo, de Enzo Fernández. Le está costando ser profundo al equipo, no consigue llegar situaciones.
0: Traslada Molina, el cordobés de embalse para De Paul, el de Sarandí para el pampeano Macalister. Macalister rodeado por dos, la tiró atrás para De Paul, se la lleva para atrás por medio de una sucesión de pisadas, sale jugando con Lisandro Martínez para De Paul. De Paul se mete en campo rival, rompe por adentro, por afuera aguarda Molina, el pase cortito para Enzo Fernández, la tocó al fondo para Medina, Medina se acomoda para tirar el centro, no encontró el hueco para meter la pelota en el área, devolvió para Enzo, Enzo para De Paul, De Paul se aproxima al área, se perfila De Paul, De Paul, el pase cortito atrás para Lisandro Martínez, Lisandro Martínez amaga tocarla para Enzo Fernández, prefiere la individual, se aproxima al área, es lento pero seguro, toca para De Paul, devuelve para Lisandro, la mete para el Cuti Romero, en la mitad del terreno, la pisó para un lado, la vuelve a pisar, la tocó entre dos para De Paul, De Paul jugándola para Enzo Fernández, avanza Enzo, Enzo Fernández amaga soltarla para Medina, hace un rodeo, la tiró atrás para De Paul que aparece por la izquierda, la manda al área para Thiago Almada, pegale, Thiago atrás, Enzo no, Messi sí, tiró afuera, hubo un desvío, se jugó el pellejo, Borges, no pegó en Borges. Para mí había pegado en Borges, la pelota pasó cerca del poste izquierdo.
2: No le tuvo fe al remate Lautaro Martínez. En realidad, todo lo contrario, le tuvo fe al remate de Messi, que iba al arco, pero no fue, fue cruzado. Yo creo que si tenía ahí más olfato Lautaro, podía llegar la mejor Argentina.
1: Sí, le entró mordida a Messi, pero por lo menos una llegada, un remate y una buena combinación de pases la primera del partido de Argentina.
0: Esto sigue 0-0.
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0: El Cuti Romero se la dejó a De Paul, devolvió para el Cuti Romero. El Cuti Romero exageradamente atrás para el Dibu Martínez.
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0: Baja para hacerse la pelota Rodrigo De Paul. De Paul atraviesa la mitad del terreno. Ataca Argentina 0-0 con Cabo Verde. 15 minutos del primer tiempo, el pase para Molina. Molina retrocedió, la dejó para el Cuti Romero. El Cuti Romero se la lleva para atrás. Se abre por la derecha, De Paul se mueve, Molina se prepara, Messi también, McAllister. Antes para Lisandro, Lisandro Martínez asoma la nariz en terreno rival, la lleva por el medio Lisandro, la toca por afuera Lisandro Martínez. El pase para Thiago, Thiago para Medina, Medina para Enzo Fernández, está en el área. Enzo no encontró el hueco para pegarle al arco, la vuelve a tirar atrás, borde de área para Thiago Almada, zafó de la marca de Duarte, de Laros. Duarte vuelve a frenar de golpe en la puerta del área, atrás para Messi, falta en contra de Messi. Tiro libre de gol, la falta de Borges. No, Borges no. Tiro libre de gol para Argentina, qué buena posibilidad. La falta de Laros Duarte fue.
2: Sí, y se agarra la cabeza el Cabo Verdiano porque habrán dicho no hacer falta, no cometer infracciones. La hizo tiro libre.
1: La primera que cobra el canadiense para Argentina. Lo mejor que está funcionando el equipo para mí es la sociedad Thiago Medina. Poquito, pero son los que más la llevan, los que más atacan.
0: 16:30, tiro libre de gol para Argentina, se levanta el aliento del público compatriota en Miami. El balón a la izquierda de la media luna, unos 25 metros, un poquito más del arco que ocupa en el primer tiempo Bocinia. Todo de amarillo Bocinia, la barrera en el borde del área. Messi que se ata los cordones del botín izquierdo. El primero de Argentina está en el botín zurdo de Leo. 0-0 con Cabo Verde. Ya 17 minutos del primer tiempo. El Dibu Martínez va hasta la mitad de la cancha para decirle a Leo, pegale por allá o por acá. Fíjate cómo se ordena la barrera. Y en realidad lo que hace también el Dibu es acomodar la mini barrera de argentinos que está por delante de la de los de Cabo Verde. De Paul y Messi, los candidatos. Levanta el volumen de la radio. Veo gol de Messi en Miami. La pelota a 25 metros del arco. En el botín zurdo del 10 tenemos el primero. Iluminalo, Diego. Iluminate, Leo. Descuidado el palo derecho de Bocinia. Messi toma distancia. Le pegó a las manos de Bocinia. Levemente el remate, débil contra el palo derecho. Atrapó bien el arquero. Sale rápido, la entrega adelante. Corre y no llega Ryan Méndez.
2: Otra barrera que acomodó el Dibu Martínez desde lejos. Acomodó la barrera de Argentina para tapar a Bocinia. Pero Bocinia es bravo, ya lo conocemos.
1: Hoy hablé con Goyen por la pelota de la mañana y me dijo, no me gustan los arqueros reboteros en este Mundial. Lo que no dio Bocinia, no dio rebote.
0: Va Argentina, que ahora se agranda en el partido. 0-0 con Cabo Verde, con De Paul. Argentina traída por De Paul, coloca por alto para Molina. Molina para Leo, Leo, Leo, Leo. Primero Bocinia. Primero Bocinia, el arquero abajo se quedó con el balón.
2: Era hermosa, ¿eh? Qué pase de De Paul, muy activo. Le levanta el pulgar a Molina. Molina le dijo, tomá y hacelo. A Messi, se le fue un poquito larga.
0: Pina, la manda atrás para Borges. Borges acompañado por Pina. Se da vuelta a Borges, la tira para su arquero Bocinia.
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0: Vuelve a enganchar Bocinia y lo hace pasar largo a Lautaro Martínez. Se va a llevar un dolor de cabeza este arquero, Arranca por la derecha Ryan Méndez, rápido el capitán, cruzó de la derecha a la izquierda, atraviesa la mitad del terreno Ryan Méndez abrió para López Cabral, tres cuartos de campo de Argentina, se cierra López Cabral, el pase corto para Ryan Méndez, rebota en McAllister, deriva para Lautaro, un terreno propio de nueve, quedó Messi, por la derecha De Paul, el pase abierto para De Paul, atrás de memoria para McAllister, se apoya en Lisandro Martínez, 19:30 del primer tiempo, de inmediato Lisandro para Enzo Fernández para Medina, el Vincho, el de Villa Fiorito, atrás para Enzo, Enzo Fernández la coloca para McAllister a la salida de la mitad de la cancha. La juega para Thiago. Thiago para Leo. No puede bien primero. Después sí para el Cuti. El Cuti para McAllister. McAllister amaga tocarla para Romero. Prefiere mantener él la pelota. La va sacando para Thiago. Thiago Almada. Zafó de la marca. Lo deja en el camino a Deroy Duarte. La apertura para Molina. Molina. Volvió sobre su paso Molina. No tiene con quién tocar. La cambió para Leo. Avanza por adentro. Se ponen de pie en la platea los hinchas argentinos. La mantiene Leo. Messi abrió para Enzo. Enzo la apertura para Medina. Medina. El centro de Medina. El busca pie. Encuentra el botín de Pina. Kevin Pina. Y nace la respuesta de Cabo Verde. Tiene terreno para recorrer Kevin Pina. Kevin Pina presionado por Molina. La domina Kevin Pina. La tiró por abajo a la derecha para Ryan Méndez. Por adentro la espera Nuno da Costa. El balón primero para Duarte. Laros Duarte. El pase corto para Giovanni Cabral. Giovanni Cabral. Vuelve sobre sus pasos Giovanni Cabral. La mantiene en ataque Cabo Verde. 20 minutos y medio. Ya iremos a la pausa de hidratación. En un rato, tal vez después de este ataque de esos, la maneja López Cabral. López Cabral atrás para Deroy Duarte. Deroy Duarte la va tirando para Pina. Pina juega por abajo a la derecha. La maneja por aquel sector Ryan Méndez. La vuelve a tocar para Pina. Pina sale por el fondo con López.
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0: La tienen ellos y se viene Ryan Méndez. Atravesó la mitad del terreno. La cambió al sector izquierdo para López Cabral. Se le fue la pelota. Menos mal. Quedan huecos cuando atacan ellos.
2: Se le levantó la pelota al 13. Por eso se lamenta. Medina no puede tirar todos los centros iguales. Los tira hacia atrás para que haga gol Messi. Pero los rivales ya se enteraron.
1: Sí, ya vi dos veces que Messi bajó a buscar la pelota. Un poco fastidioso porque no le llega como él quiere. Si la espera de 9, no se la dan cuando él la pide. Entonces bajó dos veces.
0: De Argentina, ¿qué? Gustavo Sarroch.
6: Que Scaloni le reclama a la cuarto árbitro porque pedía infracción contra Messi.
0: Se arrima a la mitad del terreno Pico López. No lo puedo creer. La maneja Cabo Verde. 0-0 con Argentina. Hace rato ya. 21 y medio del primer tiempo por el lado del equipo africano. Matías Palacios.
6: Y hoy está también muy contento, muy conforme con lo que ve de su equipo, los tiburones, Gentili.
0: Los tiburones azules, sí. Deroy Duarte la tiró para Giovanni Cabral. Otra vez para Deroy Duarte. Al medio para Laros Duarte. Laros Duarte abrió la pared con Deroy. Deroy más atrás, sale jugando Borges. Lo apura Messi, entonces inmediatamente Borges la tocó para Pico López. Pico López se aproxima a la mitad del terreno. El tiro campo arriba, buen anticipo de Medina. Va Argentina, Medina la jugó para Thiago Almada. Se viene gambeteando Thiago. Thiago para Leo, traba y pierde con Borges. Recuperó de Paul, la picó para Messi en el área. Por adentro Lautaro, se da vuelta a Messi. La pierde con Pina, se desplaza sobre la izquierda, es bueno el número 6. Kevin Pina adelanta, mete con todo el Cuti Romero. Deriva para Thiago Almada, se la robó Pina, te dije que juega bien Kevin Pina, atravesó la mitad del terreno. Responden los caboverdianos, le juegan de igual a igual a Argentina, en 22 minutos 0-0, el balón que viene sobre la derecha para Moreira, Moreira para Ryan Méndez. Levanta la pared con Moreira, Steven Moreira otra vez la deja para Ryan Méndez, se va cerrando lentamente, la tira al fondo y sale con balón dominado Pico López.
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0: Tanta gambeta de López Cabral, se gambeteó solo, la perdió con De Paul. De Paul para Molina, Molina para Enzo. Bajó para dominar la pelota Enzo Fernández. En terreno propio la tira atrás para el Cuti Romero.
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0: De Paul combina con Messi, avanza por la derecha, se levantó la cabeza Messi. Messi mano a mano con Giovanni Cabral, lo dejó parado, la mandó al fondo. Corre y no llega Molina. Cerró atento en la marca López Cabral. López Cabral la soltó al medio para Deroy Duarte. Se viene el número 14 en su propia área. Pisa la apertura para López Cabral. El de las dos muñequeras atrás para Borges. Lo dejó virtualmente eliminado a Messi. Hizo una calecita en su propia área, levantó para Da Costa, no hay falta de rodillo para Messi en el área, por adentro Lautaro, se da vuelta a Messi, la pierde con Pina, se desplaza sobre la izquierda, es bueno el número 6, Kevin Pina adelanta, mete con todo el Cuti Romero, deriva para Thiago Almada, se la robó Pina, te dije que juega bien, Kevin Pina atravesó la mitad del terreno, responden los caboverdianos, le juegan de igual a igual a Argentina, en 22 minutos 0-0, el balón que viene sobre la derecha para Moreira, Moreira para Ryan Méndez, levanta la pared con Moreira, Steven Moreira otra vez la deja para Ryan Méndez, se va cerrando la tira al fondo y sale con balón dominado Pico López.
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0: Tanta gambeta de López Cabral, se gambeteó solo, la perdió con De Paul. De Paul para Molina, Molina para Enzo. Bajó para dominar la pelota Enzo Fernández. En terreno propio la tira atrás para el Cuti Romero.
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0: De Paul combina con Messi, avanza por la derecha, se levantó la cabeza Messi. Messi mano a mano con Giovane Cabral, lo dejó parado, la mandó al fondo. Corre y no llega Molina. Cerró atento en la marca López Cabral. López Cabral la soltó al medio para Deroy Duarte. Se viene el número 14 en su propia área. Pisa.

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2: Tanta gambeta de López Cabral, se gambeteó solo, la perdió con De Paul. De Paul para Molina, Molina para Enzo. Bajó para dominar la pelota Enzo Fernández. En terreno propio la tira atrás para discutir Romero.
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2: De Paul combina con Messi, avanza por la derecha, se levantó la cabeza Messi. Messi mano a mano con Giovane Cabral, lo dejó parado, la mandó al fondo. Corre y no llega Molina. Cerró atento en la marca López Cabral. López Cabral la soltó al medio para Deroy Duarte. Se viene el número 14 en su propia área. Pisa la apertura para López Cabral. El de las dos muñequeras atrás para Borges. Lo dejó virtualmente eliminado a Messi. Hizo una calecita en su propia área, levantó para Da Costa, no hay falta de Romero, sale despedida la pelota para Lisandro Martínez y va a Argentina en 24 minutos. El árbitro se habrá olvidado de la pausa de hidratación, traslada a Enzo, Enzo Fernández, deja que termine esta jugada por favor, juez, la apertura para Medina, Medina para Enzo Fernández, 10 metros en campo, Cabo Verdiano, 0-0 empatado el partido, coloca por alto a la derecha Enzo Fernández para De Paul, la dejó para Molina con el pecho, la toca para De Paul, se arrima al área De Paul, De Paul y el centro con la cabeza, resta Borges, la va a buscar Molina, la deja correr, lateral para Argentina en ataque, ahora sí, la pausa de hidratación, Pablo Navarro.
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3: Yo creo, Gus, que el partido está más para que se abra por un error de Cabo Verde, un regalito de Cabo Verde, lo marcó Leo Bocini a dos veces, gambeteó a Lautaro Martínez, que por un acierto argentino. No está inspirado el equipo.
4: No, le está faltando costado, me parece, porque podría romper con Juliano Simeone y Nico González. Para mí el partido está para ellos, porque con un equipo que defiende bien, juegan bien, porque defienden bien, en el medio te disputan la pelota y tratan de atacar, o sea, por algo eliminaron a Camerún y dejaron en Uruguay al equipo de Bielsa. Pero bueno, la Argentina lo noto muy paciente, como que no se apura, muy relajado.
3: Un dato de la Messi dependencia, Bus, fíjate, 23 minutos de partido, dos remates al arco Argentina, los dos de Messi. El que entró por la izquierda y cruzó, que le entró medio mordida, y el tiro libre. O sea, sí, el único que patea el arco es Messi.
4: Me gustó la combinación, poquitas fueron, pero se dieron entre Almada y Enzo Fernández, porque Medina, vos lo dijiste muy bien, también se suma, pero termina mal. Espera mucho a Messi con el pase atrás y controla para atrás en vez de para adelante. Mirá cómo ordena todo el cuerpo técnico argentino a los futbolistas.
2: Se lo nota muy enfático en sus gestos a Lionel Scaloni y Gustavo Charroch.
5: Enfático, dando muchas indicaciones, sobre todo a Lautaro Martínez, a Facundo Medina, evidentemente quiere que el equipo resuelva mejor en ataque, ahora habla mano a mano el técnico con Molina. Y además, un dato de color, los auxiliares de la FIFA le quisieron dar agua a los jugadores de la selección, el utilero Marito de Stefano los corrió y les dijo no, toman agua nuestra solamente.
2: Y Bubista, ¿qué les estará diciendo a sus jugadores, Matías?
6: Leo, yo creo que están más que conformes, el entrenador, con lo que ha mostrado su equipo en esto que ha sido el primer periodo, según el fútbol, para los estadounidenses.
2: Se va a reanudar el partido con un lateral ofensivo para la Argentina. Tendrá que poner la pelota en movimiento. Nahuel Molina, 0-0. Empatan Argentina y Cabo Verde. 16avo de final de la Copa del Mundo. Toma carrera como para mandar la pelota con sus manos al área. El cordobés de embalse Molina. El lateral para McAllister. Devolvió para Molina. Toca para De Paul. De primera para McAllister. De memoria para Molina. Molina se acomoda para tirarla al área. Va Molina. Descarga. Puerta de área para Lautaro. Tres dedos para el Vinchu Medina, pegale Vinchu. Medina no se animó, la abrió para Enzo. Enzo Fernández no encuentra el hueco para meterla en el área, entonces se apoyó atrás en Lisandro Martínez, avanza Lisandro Martínez. 28 minutos del primer tiempo, 0-0, camina Lisandro. Lisandro y el cambio de frente para Romero, de un lado lo tiene a Molina, del otro a Medina. El balón va para Molina, Molina por la derecha, dos que lo

0: Lloran. Entonces la pisa y le vuelve a tocar atrás para Romero.
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0: Leo, Leo, Leo. ¡Messi tiró! ¡Nuestro! ¡Gol!

0: gol de Argentina, el Lionel Andrés Messi, el rosarino del barrio La Bajada, para que Argentina siga en su vida en esta Copa del Mundo ante Cabo Verde, en un partido que se presentó complicadísimo. Un pase gol maradoniano de Lisandro Martínez desde la mitad de la cancha, la tiró al área para Messi, le pegó ante la salida, la controló como un dios primero y después le dio tres dedos de zurda ante la salida de Bocinia. Gana Argentina en un partido chivo en Miami, 29 del primer tiempo, Argentina 1, Cabo Verde 0. La felicidad de todo un país pende del botín izquierdo de Messi, del botín zurdo de Messi. Gracias, Leo. El pueblo no olvida a quien lo hace feliz.
1: Bendito minuto de hidratación. La charla de Scaloni a jugar. Qué pase de Lisandro Martínez y qué control de Messi, porque el control de Messi hace el gol. La mató, la bajó, le dio de zurda al palo del arquero. Golazo, Toti.
2: Sí, me hizo acordar aquel control en Rusia contra Nigeria. Me dice Santi Cantenis que salieron de la pausa de hidratación hablando Licha Martínez y Messi. Habrán pergeniado esa jugada. Lo cierto es que se lo decía recién, si Messi no patea, no patea nadie. Leo lo hizo otra vez. Gol número 20 mundiales, séptimo en esta Copa.
0: Todos los goles de Argentina, de Messi en esta Copa del Mundo, Charroch.
3: Sí, impresionante lo de Messi, lleva en total 124 goles en 203 partidos con la camiseta de la selección y alcanzó el número de goles de Qatar. Leo ya había hecho 7 en 2022, ahora también 7.
0: Salvo el de Lautaro de penal del otro día,
1: que
0: ¿no?
1: Él no estaba, si no hubiese pateado. Y hay un dato también que dice siempre García, récord en goles consecutivos, que son 7, 8 partidos, ¿no?
3: 8 partidos consecutivos, octavo.
0: La domina el Cuti Romero y ahora sí, Argentina va por el segundo decidida. El balón para McAllister, McAllister la pisa, la entregó atrás para Lisandro Martínez. Se abre Argentina, se despliega por la izquierda Medina, por el otro lado Molina, la toma primero de Paul para Leo. Messi acompañado por Molina, amaga soltarla para Molina. Lo bloqueó, le robó la pelota al número 7, Giovane Cabral. Va Giovane, lo corre desesperado Molina, empujón, falta. Tiro libre para Cabo Verde en la mitad.
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0: La domina Duarte, Deroy, Duarte para Cabo Verde. La apertura para López Cabral. López Cabral mano a mano con Molina. Se cerró, le pegó al arco. Al arco. La dejó pasar el Dibu Martínez, lejos del poste izquierdo. Salida para nosotros.
1: Es la segunda vez que están en desventaja, porque ya perdían con Uruguay y empataron rápido. Ahora los quiero ver, ¿eh?
2: Claro, vos sabés que buscando argumento, ¿no? Para entender por qué Scaloni pone a Licha Martínez y no Otamendi. Bueno, uno puede ser este, ¿no? Ese pase majestuoso, como dijo Leo, de Maradona a Messi para que haga el gol.
0: La tiró adelante el Cuti Romero, la levantó Enzo para Messi, devuelve para Enzo con la cabeza para Medina. Medina la levantó, la juega atrás para Enzo, que la bajó extraordinariamente, como un campeón del mundo. Va para McAllister, viene para Leo. Leo maneja los hilos del equipo con gol de Messi. Estamos ganando 1-0. 32 minutos y medio el primer tiempo. Continúa Messi, abrió para De Paul. Trepa De Paul, corre De Paul. De Paul levanta la pared con Messi. Tres cuartos de campo rival por la derecha. Trota la cancha transversalmente. El cambio para Lisandro Martínez. Libre Medina, libre Medina. La domina Lisandro Martínez. Amago soltarla a la izquierda. Ahora la suelta, pero al otro lado para McAllister. La pisa, la esconde McAllister, tirándola para Messi. Se arrima al área, va Messi. Messi entre dos para Molina. Molina no mete el centro. La jugó a borde de área para Thiago. Thiago armada, agachó la cabeza, encaró, pasó. Thiago para Leo, Leo para Thiago. La saca como puede el futbolista Laros Duarte. Entrega adelante para Da Costa. Da Costa más atrás para Giovane Cabral. Giovane Cabral la jugó adelante para Laros Duarte. Qué buen quite volviendo del Vinci Medina.
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1: Qué acierto poner a Messi de delantero, porque partió al arco antes cruzado. Después tuvo una de Molina que se le fue un poquito larga. Esta también era buena y metió el gol, o sea, participa él de las jugadas.
2: Y otra virtud argentina es la paciencia. El partido estaba chivo, no se desesperó, aguantó y a los 30, un poquito antes, Messi la clavó en el ángulo.
0: La posee De Paul para Argentina. De Paul se prepara para el cambio al frente, levantó al área para Thiago Almada, saltó y no llegó lateral para Cabo Verde.
5: Gritamos. 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
1: Salió Escalón y dice, calma, calma, tranquilidad ahora.
0: Borges apurado por Lautaro, la tira a cualquier lado, deja que la pelota siga su curso. Molina ahora sí, domina el balón y sale jugando para Argentina, que gana con gol de Messi.
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0: Lisandro Martínez toma el balón, lo posee en campo rival. Lisandro Martínez, de buen partido, actúa como lanzador en este tramo del encuentro. ¡Qué pelota de gol! Le puso a Messi para el 1-0. Iba por el segundo Argentina, traslada al Cuti. Romero coloca por alto a la izquierda para Thiago Almada. Thiago Almada por afuera, en el área está Enzo Fernández. La pelota atrás para Medina, Medina para Enzo. Enzo Fernández, triangula Argentina para Thiago. Thiago para Enzo, Enzo atrás para Lisandro Martínez. Los 10 de Argentina en campo de Cabo Verde. El Dibu tranquilo, mira desde el fondo. En la pelota es trasladada por el Cuti, Romero para McAllister, McAllister abrió para Molina, estaba desatento Molina, Molina vuelve sobre sus pasos, tan desatento que se encontraba en offside.
1: Sí, quizás no esperaba el del pase, a veces uno se pone en offside para que se la den a otro, y aquí se la dieron a él. La Argentina ahora tranquilo, no aparece todavía Lautaro Martínez, no lo necesita el equipo. Te decía, mucha conducción de los centrales y era preferible que conduzca más Lisandro, y eso ahora ocurrió en el gol.
2: Ahora hay que ver si Cabo Verde tiene plan B, ¿no? El plan A de esperar, tener la pelota, defender, lo tenía. Ahora 0-1, ¿qué hace Cabo Verde?
0: Pina zafó del trancazo de Lautaro Martínez, la maneja en la retaguardia Cabo Verde. Ahora con Laros Duarte, le agarró un ataque de habilidad, empezó a enganchar el loquito. El balón al medio para el otro Duarte, el número 14, entregándola para López Cabral, López Cabral para Borges, Borges para Pico López.
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0: Deroy Duarte, el pelotazo de Deroy Duarte. Da Costa queda lejos de la jugada, pero hubo un desvío, por lo tanto hay lateral en la mitad de la cancha para Cabo Verde. Tendrá que poner el balón en movimiento Steven Moreira.
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0: José Borges en la salida de ellos.
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0: Deroy Duarte levantó para Da Costa, con la cabeza la sacó adelante. El cabezazo del Cuti Romero rechazó. Recupera abierto Ryan Méndez. Ryan Méndez de 7. El remate al arco. Mirá vos, de dónde le quiere hacer un gol al Dibu Martínez. Bueno, estás bien, Ryan, Se la dejó finalmente a Moreira y el marcador de punta por la derecha, que no tiene alma de Guin, hizo cualquiera.
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0: El Dibu Martínez sale por abajo con Lisandro Martínez.
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0: Qué buen cambio de frente de Enzo. La puso en el empeine diestro de Molina. Molina la dejó correr. Molina se fue con pelota y todo afuera. ¿Qué te pasa, Nahuel? Lateral para Cabo Verde.
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2: No está pisando el área Enzo Fernández mucho. En el mundial, como lo hacía en Qatar, y llegaba el gol, Enzo,
7: La bajó Moreira. Moreira entregándola al medio para Laros Duarte. Laros Duarte, el pase frontal para Deroy Duarte. Levantó apenas la pelota sobre el costado derecho. Se viene por aquel costado Ryan Méndez. Al lado la espera Moreira. El pase atrás para Pina. Kevin Pina. Pina tiene nombre de peluquero, ¿no? Pina. Pina sacó al medio para Laros Duarte. Barrió McAllister. Recupera Pina. Pina y el pase frontal para Giovanni Cabral, que hacía rato que no aparecía. Tres cuartos de campo de Argentina. La jugó por abajo. El centro pasado. Mira vos. La tiene López Cabral. La tiró al área López Cabral. Arranca y manda el centro Ryan Méndez, que apareció por la izquierda. Rechaza Medina. No la pasamos bien, ¿eh?
1: No, no. Tiró muy mal centro Duarte. Si no, podía ser más complicado.
7: Responde Argentina, se viene Thiago, lo venían agarrando, tiro libre para nosotros.
1: Lástima que no metió el pase rápido porque estaba habilitado Lautaro Martínez.
7: Pablo,
5: no hay... 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
7: José, el balón en el Cuti Romero, Romero para De Paul para Romero, sale Argentina que gana 1-0 con gol de Messi.
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7: McAllister tirándola para De Paul, 3 metros en terreno Cabo Verdiano, Argentina gana 1-0, lo vivís en Radio La Red, somos los guardianes de la gloria. Arrancó De Paul, va contra el área, le quita haciendo al suelo Laros Duarte, complementa Pina entregándola para López Cabral, le robó de frente Messi, Messi para Enzo, libre Thiago, va para Thiago, se le ofrece como descarga por afuera Medina, Thiago amaga, no le puede pegar al arco, está muy lejos, la entregó atrás para McAllister. McAllister juega por abajo a la derecha para Molina, meta al centro Nahuel, Molina, Molina atrás para McAllister. McAllister abrió para Molina de primera, atrás para el Cuti Romero, el Cuti Romero avanza, Romero la cambió para Lisandro Martínez. Se le abre como un abanico por el costado izquierdo. Medina por el otro lado. Aguarda Molina en primera instancia para Thiago. Thiago Almada para De Paul. De Paul va contra el área. Pegale. De Paul. El centro de De Paul. Le rebotó la pelota a Enzo. Le quedó a Medina. Medina para Leo. Leo la picó. Estaba adelantado. Enzo la iba a buscar al área. Nada valía.
1: Se enojó De Paul porque el pase era para Medina. Y se le metió en el camino Enzo.
2: Sí, qué limpio defienden ellos, ¿eh? Ahí cuando se la robaron a De Paul en la izquierda, es el equipo que menos faltas hizo en el Mundial, Cabo Verde. Defienden duro, pero sin infracciones.
7: Ganamos 1-0 con gol de Messi.
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7: Arranca Giovanni Cabral. La juega mal. Lo había dejado parado como un poste a Molina. Y se viene Argentina con Enzo. Enzo Fernández. Falta empujón de Duarte, de Deroy Duarte. Tiro libre para Argentina, Navarro.
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1: No está bien Molina todavía en defensa ni en ataque. Y no participa tanto Lautaro.
7: Baja y domina la pelota Enzo. Qué elegancia, qué prestancia, qué campeón del mundo. Qué sonrisa gardeliana. Abrió para Medina, Medina para Lisandro. Y este para el Dibu, los Martínez.
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7: Infracción de Borges en perjuicio de Messi, tiro libre para Argentina, posición del 8.
2: Es un partido discreto de Argentina para mí, 42 minutos, partido discreto.
7: Messi rápido para Lautaro, Lautaro, Lautaro, sale Bocinha, cubre la zona, lo apura Lautaro y agarró la pelota en la puerta, en el bordecito del área. Ahora cobró falta de Lautaro en ataque. El árbitro, hay salida para Cabo Verde, decime Totti.
2: No, más difícil de lo esperado. El partido que lo ganamos por una genialidad de Lisandro Martínez y Messi.
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7: Paso por el sector de Argentina, Gustavo Serrano.
3: Joven, lo leo, lo vive de pie, Lionel Scaloni, recién hablaba nuevamente con Walter Samuel, y lo noto bastante tranquilo al técnico de la selección.
7: Por el de Cabo Verde, Matías Palacios.
3: ¿Cómo le cambió la cara a Bubita, no? Ya no está tan conforme, algo preocupado se lo ve el entrenador.
7: La salida del fondo con Martínez para Argentina, Lisandro.
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7: Estamos ganando 1-0 con este resultado en octavos. Estarían jugando Argentina y Egipto en Radio La Red. Nos encontramos en Miami. Somos los guardianes de la gloria. El campeón del mundo está ganando. Qué calor que sigue haciendo, ¿eh?
1: Y por ahora vamos a Atlanta.
7: El Cuti Romero, como en la Copa América. El Cuti Romero para Lisandro Martínez. La filtró Lisandro para Enzo. Enzo Fernández abrió para Thiago. Atrás aguarda Medina. El toque para Medina. Medina, triángulo Argentina. Va para Enzo, viene para Thiago. Amaga tocarla para Enzo. Devolvió para Enzo. De primera para Medina. El de Villa Fiorito. Rasante adentro para el de Gualeguay. Traslada a Lisandro Martínez, que le puso un pase maradoniano. De gol a Messi para el 1-0. El balón al otro lado para el Cuti Romero. Avanza el Cuti. Romero para McAllister. McAllister la tira al área. Iba para Lautaro. El rebote. Enzo tiró. ¡No! ¡Tapó el arquero Bocinia! ¡Tapó el arquero Bocinia! ¡Lo tuvo Enzo! Insiste Argentina por la derecha, la pisó Molina. Molina para Leo, por afuera lo tiene Molina, por adentro Enzo Fernández. Maniobra Leo en el confín del terreno. Messi atrás como con displicencia, como con asco. La tiró para De Paul. De Paul para Romero. Romero para Lisandro. Lisandro Martínez por adentro, por afuera está De Paul. La mantiene Lisandro. Lisandro Martínez. Se le mueve Enzo Fernández. Se prepara Lautaro. Lisandro Martínez juega por abajo a la izquierda para Medina. Medina amago tocarla para Lisandro. Viene primero para McAllister. Lo tuvo Argentina. Lo evitó Bocinia.
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7: Lisandro Martínez avanza por el medio en terreno rival. Se cierra Molina. Lisandro lo vio, levanta para Leo y para Molina. Ni uno ni otro. Ni uno ni otro. Saque de arco para Cabo Verde.
1: Otro pase genial de Lisandro Martínez. Creo que no se tuvo fe de Messi o lo complicó Molina. Algo está diciendo el capitán. Hay un buen partido de De Paul sin hacer nada extraordinario por la energía que le pone al equipo.
2: Sí, porque fue raro que Messi se dio vuelta, le pasó la pelota que parecía que iba para su pecho y podía estar en el segundo de Argentina que antes tuvo Enzo. Por fin un remate al arco que no fue de Messi.
7: Enzo Fernández. Arranca Thiago Almada. Thiago Almada para Enzo Fernández. Hace un rodeo la calecita de Enzo. Enzo con su sonrisa gardeliana. Para Lisandro. Martínez para Romero. Romero cruzó la mitad de la cancha. Como siguiente está Molina. Continúa el Cuti Romero. Argentina gana 1-0. El pase para De Paul. La frena y la saca por afuera para Molina. Molina acompañado por De Paul. Levanta la pared con De Paul. Rodrigo que no se animó a tirar el centro. La devolvió para Molina. Molina en la proximidad del área. Tocó para McAllister. Tira para Molina. La deja para De Paul. De Paul al por su gente, se viene Argentina por el segundo, 46 del primer tiempo, gana 1-0, la maneja Enzo, la adelanta con una pisada, la esconde, la muestra y no la presta, sacándola para Lisandro Martínez, avanza por la izquierda peligrosamente, la vuelve a tirar para Enzo, Enzo para Leo, Leo para Lisandro Martínez, de 11 espera hace rato Medina, el balón para Messi, Messi para Medina, pone el pecho Moreira, Estimón Moreira la sacó adelante, anticipó McAllister, va para Leo, Leo enganchó en la media luna, la termina perdiendo con Pina, se la lleva el Coafer, Pina la mandó adelante para Giovane Cabral. Marcó muy bien, con mucha prepotencia Romero, Romero para Lautaro, Lautaro para Enzo, Enzo Fernández para Lautaro, le pegó en la cola, qué mala suerte, mete, falta, comete, metió con todo Messi, tiro libre en salida, la falta en contra de López Cabral para Cabo Verde.
1: El peluquero es Pino Lina.
7: Bueno,
1: Pino
7: persona...
1: Leo Lina, pero parecido, sí.
7: Este es Kenny Pina.
1: Correcto, fenómeno.
7: Debe ser amigo de, que no sea como el amigo de Matías Palacio, ¿no? El que nos cortó el pelo ayer, se hizo el mundial el loquito, ¿no? Pensar que era voluntad. ¡Ah! La domina en la mitad del terreno el número 14.
2: ¿Cuánto dolió?
7: $40, pasamos de la voluntad.
1: ¿40?
2: ¿Por pera?
1: Una entrada pagué 40 hoy.
7: La tiene Pino López. La va tocando hacia atrás. Pico López para Borges. Borges la deja para el número 14, Deroy Duarte. Atraviesa la mitad de la cancha. ¿Cuánto adicionaron, che?
1: Cuatro.
7: Ah, cortina, Pico López la adelantó, la baja en el empeine diestro. Cruza la mitad de la cancha, ataca Cabo Verde. Gana Argentina 1-0. Gol de Messi, se juntaron los zurdos para el primero. Lisandro y Leo responden esos. Se viene Cabo Verde con Duarte. La tiene Laros. Duarte la terminó perdiendo. Y sale Argentina con Lisandro. La tocó para Thiago. Rapidito se viene Thiago Almada. Thiago para Enzo de primera, atrás para McAllister. McAllister, cabeza levantada. Pechito erguido. Devolvió. para Enzo, la levantó como con displicencia, con extraordinaria categoría para De Paul para Enzo Fernández, la adelantó con el taco Enzo, Enzo Fernández la deja para Messi, todo esto en terreno propio, devolvió para Enzo Fernández, toca Argentina, alienta a su público en Miami, somos Radio La Red, la radio líder del fútbol, se nos va el primer tiempo, 48 de 49, tendremos una más para irnos 2-0 arriba al vestuario, el balón para el Cuti ya está en campo, Cabo Verdiano, la pisa el Cuti Romero, le marca la posición con el dedo, índice de la mano derecha a McAllister, la jugó al otro lado para Enzo, Enzo para Tiago Almada, el crédito de Fuerte Apache, abrió para el de Villa Fiorito, Medina, Medina para Enzo, Enzo Fernández para Medina, Medina para Lisandro, comenta Totti Pazman.
2: Bueno, con esto le alcanza a la Argentina con un Messi extraordinario, brillante, al equipo todavía no lo veo en el nivel de Qatar, pero regula para cada rival y gana todos los partidos con gol de Messi.
7: 48 y medio, Lisandro Martínez asoma la nariz en la mitad del terreno, 1-0 gana Argentina, camina Lisandro, lo va a dar por terminado el primer tiempo, el árbitro la maneja, se la lleva para atrás con un par de pisadas, Lisandro Martínez, Drew Fischer dará por terminado el primer tiempo, la mantiene De Paul, por adentro De Paul, la pide Molina, el árbitro, como les dije, Drew Fischer, se cansó de tanto toqueteo, da por terminado el primer tiempo en Miami, 16avos de final de la Copa del Mundo de Estados Unidos, México y Canadá, Argentina en un partido que sorprendentemente se le presentó complicado, le gana 1-0 a Cabo Verde, gol del mejor del mundo de Lionel Andrés Messi.
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1: Estamos sacando adelante un partido difícil, complicado, ante un rival que por algo le ganó a Camerún, le empató a España, le empató a Uruguay, no perdió con Arabia, es decir, vino acá invicto, está perdiendo su primera participación en Copa del Mundo, primer encuentro. Y la verdad que lo sacamos adelante por ese bendito hoy, que no nos gusta, pero hoy bendito minuto de hidratación. Porque ahí Scaloni acomodó las piezas, pelotazo barra pase de Lisandro Martínez. Y en el control de Messi está la explicación del gol. La controló, la mató, la desinfló la pelota y metió el gol. Y después a manejar, a tocar la pelota y a esperar el final. Porque también de buen equipo es manejar los tiempos del partido.
2: Sí, es verdad que comparto con Leo lo que dice. Y lo dijimos con Gustavo, partido complicado. Más difícil de lo esperado. Creo que Cabo Verde fue más de lo que esperamos todos en estos primeros 45 minutos. Ahora, también para no autoflagelarnos, digamos, Dibu no atajó una pelota. O sea, no nos pateaban al arco, ¿no? Nos complicaron porque nos la sacaron, nos atacaron un par de veces, porque no creamos muchas situaciones, porque defienden bien, pero llegadas de ellos, ninguna. Y después veo que sigue siendo este Mundial que para mí es el reality de Messi. Siguen los récords de Messi, 8 goles seguidos en Mundiales, 20 goles en la historia de los Mundiales, 7 en este Mundial, todo lo que hizo en Qatar ya los alcanzó en 4 partidos, pero veo, Gus, un equipo ultra, super, recontra dependiente de Messi.
1: Sí, habrá que averiguar más adelante de quién fue la idea de poner a Messi de 9, de poner a Messi de delantero, porque no hay mejor definidor que Messi. Se define, además, el control que tiene como nadie. Como en esta jugada, la controló, la mató y gol. Entonces, el que decide que Messi juegue de 9 o de segundo delantero con Julián o hoy con Lautaro, tiene realmente mucho, mucho que ver con este momento de Lionel, que está bárbaro, está filmando el último baile, como la de Jordan, bueno, la de Messi.
2: Sí, yo creo que fue de haber sido Scaloni, obviamente. Y a mí lo que me preocupa es, Argentina remató 4 veces al arco en el primer tiempo, hasta el último remate de Enzo Fernández, minuto 44, eran 3 remates de Messi. El gol, uno desviado entrando por la izquierda y el tiro libre. A ver, es una solución y un problema a la vez. Tener al mejor del mundo te resuelve todo. Y si vos me decís, che, vamos a ganar el Mundial solo con goles de Messi, te firmo ahora,
1: sí.
2: Pero me gusta tener más variantes también, ¿no?
1: Yo estaba pensando en Uruguay mirando el partido, debe decir, mirá, el partido fue similar, pero ellos tienen a Messi, que controló la pelota, nosotros no lo tenemos, y esa es la diferencia del partido. Después, me gustó la actitud de De Paul, Enzo Fernández yo nunca lo veo jugar mal, Lisandro Martínez puso el pase gol, faltó Lautaro, que por ahí está incómodo porque Messi se le mete en su zona. Molina. Después el resto cumplieron.
2: Para mí un partido discreto de Argentina, 6 puntos, pero que con esa maravilla de pase de Licha Martínez y una definición otra vez genial de Messi, estamos ganando 1-0. Y con este resultado el martes, Egipto en Atlanta a las 12 del mediodía, Estados Unidos.
7: El comentarista del campeón del mundo, Gustavo López, y el Bradley Cooper de los comentaristas argentinos, nuestro franco tirador que apunta y comenta, Juan Carlos Totti Pazman. Se fueron los protagonistas para el entretiempo, con ellos respectivamente Gustavo Yarroch con Argentina, Matías Palacios con Cabo Verde, y eso va a desembocar en la información deportiva de Fernando García.
3: Tiene amonestados el equipo campeón del mundo. En el banco de los suplentes aguardan Rulli, Juan Musso, Montiel, Otamendi, Senesi, Tagliafico, Paredes, Ezequiel Palacio, Valentín Barco, Lo Celso, Nico González, Juliano Simeone, Nicolás Paz, Julián Álvarez y José Manuel López.
9: Hasta el gol se lo vea conforme y contento a Boita. Después le cambió el rostro, lógicamente tendrá que adelantarse algunos metros el equipo africano, y eso seguramente ayuda a la Argentina en la segunda parte. Se marchó sin amonestados Cabo Verde.
10: Un gol en 2006, 4 en 2014, anotó 1 en 2018, 7 en Qatar 2022, lleva 7 en este Mundial, los 20 tantos de Lionel Messi en Copas del Mundo. Messi además se convierte en el primer futbolista de la selección argentina que marca en los 4 primeros partidos de una Copa del Mundo, superando el récord de Corbata de Suecia 58, cuando había marcado en los 3 primeros partidos de la selección argentina, y del propio Messi, que también marcó en los 3 primeros de Brasil 2014.
7: Pablo Navarro juega el locutor del campeón del mundo.
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0: Cuando suena en Estados Unidos, el lugar donde le cortaron las piernas a Diego, como ahora, Live is Life, es un acto de justicia poética, porque acá en este país no lo dejaban entrar a Diego. Y hoy se metió, hoy está en cada rincón, en cada foro, en cada estadio. Escuchá, escuchá. Porque si no dejas entrar a un dios por el aeropuerto, se te mete del cielo, por algún lado pasa.
1: Está el espíritu,
0: claro.
1: Y está el otro dios, ¿no?
0: Oh.
1: Está el genio Messi. ¡Qué mundial de Messi! ¡Qué mundial de Messi! 7 goles en 3 partidos y medio, 20 goles máximo, goleador histórico de los mundiales. Impresionante. Yo creo que hay cosas para mejorar en el equipo. Por ejemplo, ¿qué me gustaría a mí ver más? Ver más de la última jugada de Enzo Fernández pateando el arco. Para mí todavía no justifica la titularidad de Thiago Almada. Yo creo que ya fue titular con Argelia, con Austria, entró con Jordania, hoy es titular. Para mí no justifica la titularidad de Thiago Almada. No lo veo cómodo a Lautaro. Puede ser que esté un poquito mejor que Julián Álvarez, pero creo que se termina imponiendo más por el mal momento de Julián que por el buen momento propio. Lo dijo Gustavo López en el comentario. Flojo primer tiempo de Molina. Molina era el, a ver, la fuente de ataques de Argentina era Molina, ahora es Medina. Esto marca algo, salvo en aquella pelota que le bajó con un toque a Messi, que no sé si no estaba en offside Messi, pero bueno, como le agarró Bocinia, no pasó nada. No fue un gran partido de Molina y no fue un gran partido de Argentina, pero tenemos a Leo y vamos para adelante.
0: Recordame los suplentes de Argentina, Gustavo Yarrocha, a ver con qué cuenta para mover el avispero Lionel Scaloni, más allá de este triunfo parcial 1-0, mi viejo.
2: Leo tiene a Rulli, a Musso, a Montiel, Otamendi, Senesi, Tagliafico, Leandro Paredes, Ezequiel Palacios, el Colo Valentín Barco, Lo Celso, Nicolás González, que estuvo activo en los entrenamientos y le dio bastante cabida el técnico, porque de hecho en un momento lo sacó a Thiago Almada, lo puso a Nico González. También tiene a Juliano Simeone, a Nicolás Paz, a Julián Álvarez y a José Manuel López. Yo imagino ingresando a Nico González, a Leandro Paredes y a Julián Álvarez en algún momento.
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3: Recordamos que más temprano, Leo, Egipto se clasificó para la próxima ronda. Le ganó por penales 4-2 a Australia. Habían terminado 1-1 en los 120 minutos. Egipto, rival por el momento de la selección argentina, el próximo martes en Atlanta a la 1:00 p.m. Y el último partido de 16avos de final comenzará a las 22:30 en Kansas, Colombia. En el partido número 50 de Néstor Lorenzo como entrenador de la selección cafetera, enfrentando a Ghana, el árbitro será francés, Clément Turpin.
1: Bueno, ahora ver a Colombia, ¿no? Primero terminar el partido con Cabo Verde, después a ver a Colombia, porque así como hoy espiábamos a Australia, Egipto, si pasamos, mientras jugamos con Egipto, vamos a querer espiar Colombia-Suiza, ¿no? A ver quién puede ser nuestro rival de cuarto de final.
0: Ya están los suplentes de Cabo Verde en sus lugares, querido Matías Palacios.
2: Sí, Leo, te cuento quiénes son: Marcio Rosa, Dos Santos, Estopirá, Logan Costa, Pina, Pires, Joao Paulo, Monteiro, Jerry Rodríguez, Yannick Semedo. También está Willy Semedo, Telmo Arcanjo, Elio Varela, Ben Simón y Dailo Libramento. Estos dos últimos delanteros
4: que pinta para entrar en la segunda parte.
0: Usted sabe, Fernando García, entre otras cosas, que es lo que hay en Atlanta, ¿no?
1: Ay, sí, es una tentación.
0: El museo de la gaseosa,
1: es una
0: querido.
1: Tentación eso para usted.
0: Me voy
1: ustedes.
0: A volver loco, esperemos, no. Esperemos igual, ¿no? Esperemos. Ay, sí. Dios. Ay, Dios, qué momento, qué paraíso. Esperamos por los protagonistas para el segundo tiempo. Están los árbitros. Y por suerte, la tormenta pasó de largo, ¿no?
1: Pasó la tormenta. El árbitro, la verdad que no se complicó. Lo marqué en el arranque del partido. Árbitro, siga, siga. Árbitro, estilo La Molina, ¿viste? De no cobrar manchas. Solamente faltas claras cobra el canadiense.
0: Ya está Argentina en el terreno de juego. También casi al mismo tiempo saltaron Cabo Verde. Les voy a preguntar Gustavo Yarrochi y Matías Palacios si con variantes en los equipos. En Argentina no veo.
2: Leo, sin modificaciones el equipo campeón del mundo.
0: En Cabo Verde.
4: Sí, cuento 5, 6, 7, 9, 10, los mismos. No hay nada que ver mientras la segunda parte.
0: Va a comenzar el segundo tiempo del partido que Argentina con gol de Messi le gana 1-0 a Cabo Verde por los 16 avos de final de la Copa del Mundo.
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0: Frente a la pelota, Lautaro Martínez, del predio Tita al Mundo, el hijo de Peluso y Karina, el padre de Teo y Nina.
6: Conseguir al baño, algo difícil, complicado. Me hicieron entrar por la salida, si no imposible.
0: Dios mío. Cuenta regresiva. Puro show acá, puro show. De todo hacen un show. Hasta del saque de la mitad de la cancha. Lautaro moverá para Argentina, espera como primer receptor McAllister. Ya están jugando el segundo tiempo. Argentina único, está Verde cero. El balón de De Paul atrás para Lisandro Martínez. La frenó, enganchó, amagó soltarla para el Dibu, la tiró adelante para Enzo. Enzo Fernández coloca por abajo, le queda para Thiago Almada, por afuera la puede entregar para Medina. La mandó al medio para Enzo, tres cuartos de campo rival. Enzo Fernández se apoya en Lisandro Martínez. La tiene Argentina en el comienzo, en el amanecer del segundo tiempo. El balón sobre el costado derecho para De Paul. De Paul retrocede presionado por Giovane Cabral. El toque otra vez para Romero. Romero y la apertura para De Paul desde la mitad de la cancha. Atrás para el Divo.
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0: Con Fabio Novello y Ricardo Dazo, junto a los aportes de Paula Palias. Y usted continúa, Fernando García.
1: Así es.
0: Romero transita la mitad del terreno, el cordobés abrió Romero para Molina, se juntan los cordobeses, otra vez para Romero a altura de la raza central, sacándola para Lisandro Martínez, el entrerriano de Gualeguay, espera el de Villa Fiorito, Medina continúa Lisandro, entre dos la puso para Thiago Almada, el de Fuerte Apache amacó el cuerpo levemente como esbozando una gambeta, la deja para Enzo Fernández atrás para el Cuti Romero, plantado en este tramo del partido como mediocampista central, se la lleva el Cuti para De Paul, aguantó la embestida de Borges, abrió para Messi, la mandó al fondo, vendrá el centro de Thiago, el rodeo Thiago Almada, aguantó la embestida de Pina, la tiene Thiago, mal, el toque atrás, cerró un pase de 2 metros para Molina, lateral para ellos.
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1: Y el que está haciendo Licha Martínez, te pregunto Gus, ¿no es el mejor después de Messi del equipo Licha Martínez?
6: Sí, hoy el pase, el otro día también fue figura. Se preparan Julián, González, Nico y Palacio, ¿no el otro?
1: Eso me sorprende, sé que yo buscaba Paredes y ese es Ezequiel Palacios.
0: Giovane Cabral, la domina Giovane Cabral, va contra Alexis McAllister, la levantó para Steven Moreira, pica habilitado Moreira, tranco largo tiene Moreira, llegó Moreira, uy, el buscapié al área para Nuno da Costa la termina perdiendo. Ay, ay, ay, lateral para Cabo Verde, sorprendió Steven Moreira.
6: Sí, Da Costa no tiene el control de Messi, por eso se le fue larga.
1: ¿Será para jugar por Molina? ¿Sigue el Palacio?
6: Es posible.
1: ¿Que lo puso de 4 con Jordania?
0: Va Giovane Cabral, zafó de la embestida de Lautaro Martínez, abrió a la izquierda para López Cabral llega al fondo, rebota en Molina, córner, mirá vos, córner para ellos, tiene gente alta Cabo Verde, va Kevin Pina, Pico López.
6: Mirá Samuel, que es el encargado de defender.
0: Claro, 3 minutos del segundo tiempo. Gana Argentina 1-0. Tiro de esquina para Cabo Verde. Vendrá el centro desde la izquierda, ejecutado por Sidney López Cabral. Se va a abrir el centro. Hay que aguantar a Argentina esta jugada con pelota detenida. Ojo con Borges. Al primer palo Ryan Méndez. El centro de López Cabral. Saca con la nuca casi Lisandro Martínez. La cambió mal Thiago Almada. El remate de Giovane Cabral por arriba del arco. Lo mal que salió Thiago. Hubo un desvío. Y hay otro córner para ellos ahora desde acá a la derecha.
8: Salió de memoria Thiago. La hizo mal. Había cabeceado. Viste que dicen que es bajo. Y es bajo. Pero que bien salta Lisandro Martínez.
1: Se lo reputeó De Paul por ese regalito a Thiago. Julián por Lautaro, Nico por Thiago. Son los cambios de Argelia, ¿no? Y son los que están preparando.
0: Ahora va para pegarle desde la derecha el mismo protagonista que el del otro lado, el número 13, López Cabral. El centro abierto, cabeció pero para atrás, cayéndose Borges. Se salvó Argentina, gana después en el regreso con la cabeza Larus Duarte. La domina Ryan Méndez, tiró al arco Ryan Méndez. Saque de arco por arriba del travesaño, lejos el remate, pero estuvo bien el intento, ¿eh?
8: Buscando la pelota de Ryan, sería la película, porque la tiró lejos, ¿eh?
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0: Ya empató River con Flamengo, partido amistoso. Fernando García.
3: En Portugal, 2-2, dos goles de Driussi para el equipo de Coudet.
0: Pico López la deja para su arquero Bocinha. Sale Cabo Verde, gana Argentina.
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0: La posee Romero para McAllister, va para Enzo Fernández, cruzó la mitad de la cancha, abierto Medina, el pase para Medina, trepa Medina, frenó Medina, devolvió para Enzo Fernández, la maneja Argentina, lo vivís en Radio La Red, somos los guardianes de la gloria. Argentina se está metiendo en los octavos de final de la Copa del Mundo, 1-0, con gol del rosarino del barrio La Bajada, Lionel Andrés Messi, el mejor del mundo, la tiene Lisandro, Lisandro para Enzo Fernández, arranca Enzo Fernández, la cabeza levantada, la pelota siempre por abajo, la tiró al medio para McAllister, la pisa y la saca para Nahuel Molina, mira de reojo el área, Molina, Molina de primera para el Cuti Romero, arrancó por la derecha Romero, Romero, rasante al otro lado para Enzo, Enzo Fernández marcado por dos para Lautaro, borde de área, pierde Lautaro, con Pina, mete Pina, gana Pina, Pina adelante para Da Costa, la tiró para el número 14, Deroy Duarte, Deroy Duarte va hasta la mitad de la cancha, ya está en terreno argentino, abierto por la izquierda, la pide López Cabral, va para Giovane Cabral, toca para López Cabral, otra vez atrás para Duarte, Deroy Duarte, el número 14, con con el zurdo López Cabral, otra vez para Deroy Duarte, y este la tira para Borges, Borges en la mitad del terreno, la pisó, devolvió sobre el costado izquierdo para Deroy Duarte, va Deroy Duarte, la deja para Giovane Cabral, Giovane Cabral, manda el centro, pica a Da Costa, corta, dando el paso al frente Romero, Romero atrás para Molina, de medio giro la tocó para De Paul, de primera para Lautaro, la aguanta Lautaro, toca atrás, tomará ubicación adelante, otra vez para De Paul, De Paul retrocedió, la pone para que salga jugando Nahuel, primero Molina, ahora el Dibu Martínez.
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0: 7 minutos de la etapa final en Miami. Traslada Messi. El mundo rendido a tus pies. El cambio de Messi. Largo envío para Molina. Molina, Molina en el área. Oh. No pudo controlar Molina. Apareció Molina como de ninguna parte. ¡Ay, estuvo buena esta! Decir que no pudo controlar, saque de arco para Cabo Verde.
1: Era el revival de Argentina-Holanda, ¿no? Pase gol de Messi, distinta la jugada para que lo haga Molina.
8: Este era un pase de 70 metros, ¿eh? 70 metros, pues fue a buscar de 5 y de atrás mitad de la cancha. Ah. Le dio el pase a Molina, que picó bien, pero no controló como Messi.
0: Tengo una percepción.
8: Que viene segundo.
0: Eso, pero no, pero de la manera... Esos tienen una seguridad para salir del fondo un tanto exagerada. Presiento que alguna se van a mandar en la salida del fondo.
1: Mi percepción es que Scaloni va a meter cambio rápido, en breve.
0: Corre en uno de la costa, cierra Lisandro Martínez, que apareció en el lugar de Cuti Romero para tocar por un costado.
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0: Al ataque Ryan Méndez. Se cierra Moreira por afuera. Ryan Méndez, el capitán de Cabo Verde, la mandó para Moreira. Moreira llega al fondo. El buscapié. Le rebota la pelota a Da Costa. Tiró Duarte, tapó el Dibu. Lo tuvo Deloy Duarte abajo y contra el palo izquierdo. Voló el Dibu, se quedó con ese remate. Huele bajo, porque abajo está la verdad y estaba la pelota, Dibu.
8: A ver si resonó alguien, me parece que sí, ¿eh? Me parece que mejoró el remate, viene el Dibu abajo.
0: Responde Argentina, no puede Lautaro, no están bien los delanteros. Corre Lautaro, salvo Messi, ¿no? La saca de media vuelta, Pico López por un costado, lateral para Argentina. Bueno, qué tapada del Dibu.
1: Acabamos de asistir a la mejor atajada del Dibu en el Mundial, ¿eh? La mejor intervención de Dibu en el Mundial fue esta. Recién, pues, fue un bombazo de Duarte.
0: ¡Qué remate, Matías Palacio, que sacó este tipo de Eloy Duarte!
4: ¡Duarte, bravo! Pero por lo menos tenemos al Diego.
0: Pero sí, somos 46 millones colgados de sus guantes, mi viejo. Va McAllister. McAllister apenas levanta para Lisandro. Lisandro Martínez le marca la posición con su brazo derecho a Enzo Fernández. La mantiene Lisandro. Lisandro combina con Medina. El Vinchu Medina. Facundo Medina. Medina la pisó. La toca otra vez atrás para Lisandro Martínez. Lisandro sale jugando.
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0: Del Mundial. En Miami se la lleva Enzo Fernández, tres dedos abrió para Thiago Almada. Thiago Almada puede devolver para Enzo Fernández, no encuentra la manera de tirársela, la jugó exageradamente atrás para Lisandro, la frena y la saca para Romero, el Cuti Romero, Cristian Romero abriéndola sobre el costado derecho para De Paul, adelante lo tiene a Molina, por adentro a Messi, continúa De Paul, trota la cancha transversalmente, tiró para McAllister, va para Leo, viene para De Paul, pegale, media luna, De Paul gambeteó, pasó, la saca Borges, recupera Leo, Leo para Enzo, pisa el área, Enzo Fernández al fondo para Medina, Medina de primera para Enzo, Enzo tiene que volver sobre sus pasos, zafó de la marca de Ryan Méndez, apunta, se prepara, para De Paul, para Messi, aguantan la media luna, la pierde con Pico López, rebotan De Paul, la saca violentamente al medio, errándole López Cabral, y aparece después Deroy Duarte para tocar hacia su arquero Bocinia, lo corre Messi, un loco Bocinia, quiso salir jugando, la tuvo que reventar por un costado. No te digo yo.
8: Sí, casi se complica, es suficiente, ¿eh? Tiene mucha confianza, la Argentina le estaba pasando cerca el segundo, no por situaciones, sino porque está ahí.
0: Pablo,
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0: Cuti Romero levantó al Cuti, la tiró más atrás para Molina, de zurda, atrás para el Dibu que recoge en la puerta de su área. El tiro potente y alto del arquero, recupera Pina, Pina se metió en campo de Argentina, le había pegado mal el Dibu, la mantiene Pina, Pina al medio, soltándola para Duarte, Laros, Duarte para Pina, Pina, zafó de McAllister, la juega por abajo a la izquierda para el futbolista número 14, Deroy Duarte, atrás para López Cabral, el zurdo López Cabral, la mandó más atrás para Duarte, para el otro Duarte, para Deroy Duarte, el cambio para Pico López se entregó para Moreira, Steven Moreira, va Steven Moreira, pisó la pelota, la pierde con Medina, va hacia atrás, cae Medina, no hay falta, y le queda la pelota a Steven Moreira, Steven Moreira retrasa el juego entregándola para Deroy Duarte, enganchó Deroy, la tiró para Pina, Kevin Pina, la pisa y la saca para Borges, asomó la nariz en la mitad del terreno, lo presiona Messi, la sacó rápidamente para Pico López, trepa por la derecha, Pico López la tiene Cabo Verde, gana Argentina 1-0, 11 minutos del segundo tiempo, se quedó sin ningún argumento López, saque de arco para Argentina.
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8: Costa, Da Costa, tiene que sufrir al Cuti Romero.
0: Es un charlatán este López, no será familiar suyo, ¿no?
8: Debe ser, seguro.
0: La domina Enzo, Enzo Fernández sale jugando por abajo a la izquierda con el Vinchu Medina, el de Villa Fiorito para Lautaro, se viene para atrás Lautaro Martínez, Lautaro Martínez lo habilita a McAllister, escapó a Nuno Da Costa, lo deja virtualmente eliminado, la saca para el Cuti Romero, abrió para De Paul, lo tiene como siete a Molina, por adentro Thiago Almada, por el otro lado Medina, continúa con el balón dominado De Paul, Rodrigo De Paul atrás para Romero, sale Argentina.
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0: Lo levantó Cuti Romero a Laros Duarte, tiro libre en la mitad para Cabo Verde, Toti.
1: Sí, quedó pagando Cuti, zafó de la amarilla. Me gusta lo que dice mi amigo Nacho Bano, que Argentina no gasta, ¿viste? Quizá usted no te gasta, me alcanza el 1-0. Bueno, marcar 1-0 ante Cabo Verde.
0: Feliz día, Pablo Navarro. Hoy es el día del locutor. ¿Qué seríamos nosotros sin ustedes, querido? Moreira la mandó a la puerta del área. Quería filtrarla y no pudo.
9: Muy bien.
0: El futbolista número 14, Duarte. Domina De Paul, sale Argentina. La pica para Leo en la mitad del terreno. Messi la tiró sutilmente adelante. Anticipó López. López la juega adelante. Se viene Larus, Duarte. La pisó y tocó para Pina. Se viene Pina. Pina para Da Costa. Abrió para Steven Moreira. Va Moreira, Moreira. Va a mandar el centro. Moreira para Méndez. Ryan Méndez levanta la pared con Moreira. Tiene Cabo Verde, gana Argentina 1-0. 13 minutos del segundo tiempo, el gol lo hizo Messi. La pelota que pasa por Larus, Duarte, abrió para López Cabral, lo encara a De Paul. López Cabral en el borde del área, otra vez atrás para Duarte. La tiró Larus, Duarte, mal atrás. Recupera Lautaro, Lautaro para Medina. Medina la tira adelante, corre Thiago. Pone el pecho Pico López, combina Pico López con Moreira, se aproxima peligrosamente al área, alguien que le salga, la mandó al fondo para Méndez, Ryan Méndez, el buscapié, le pegó Duarte. Gol. Gol de esos, el número 14 de Eloy Duarte, le pegó cruzado contra el palo derecho, entraron tocando por la derecha, sorpresa en el mundo del fútbol, en Miami, Cabo Verde le empata a Argentina 1-1, 14 minutos del segundo tiempo, lo hizo el 14, el que les decíamos que juega bien de Eloy Duarte, Argentina sorprendida. Lo de Cabo Verde, esa es cosa seria. Cabo Verde, el equipo africano, el humilde conjunto de un país muy pequeño, de un archipiélago, dando la sorpresa del Mundial. 1-1, 14 minutos y medio, empata con Argentina del segundo tiempo.
6: Buena combinación de Cabo Verde. Justo estaba esperando Scaloni que se vaya la pelota para hacer dos cambios, porque ellos controlaban la pelota, la recuperaban más rápido, más a tiempo, y por la zona de Medina pasó la pelota, el Dibu poco pudo hacer, y Cabo Verde nos pinta un panorama más oscuro.
1: Sí, se soltó Duarte, hizo un gesto de desaprobación Enzo Fernández, como diciendo se me fue, y lo empataron bien, lo empataron tocando, triangulando, entrando por la derecha. No pudo hacer nada el Dibu, que venía a tapar una muy buena. Lo veía incómodo a Scaloni, ¿viste? Miraba cómo la tenía, no le gustaba nada. Pasó lo peor, el empate. Vienen los mismos cambios de Argelia. Julián y Nico González para darle nafta al equipo. 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
0: Para mí Thiago es fija, para salir.
8: Y Lautaro, los dos.
0: Sí, sí. Mueve Argentina del medio 1-1. Con este resultado habrá alargue. Lautaro para McAllister, toca para De Paul, tirándola para Lisandro Martínez.
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0: Medina, la tira para Enzo. Enzo Fernández para Medina, atrás para Lisandro Martínez. 1-1 empatado el partido. Qué baldazo de agua helada, Zarroch.
2: Tremendo, está preocupado Scaloni con los brazos cruzados. Se viene Julián Álvarez y Nico González.
0: Bubista está como loco, Matías Palacios, el técnico. La robó Messi, entra al área, traba Borges, es firme Borges, y revienta de Eloy Duarte. Recuperó Lisandro Martínez, se viene Argentina. Lisandro Martínez entre líneas para Enzo Fernández, la juega mal, rebota en de Eloy Duarte, la toma De Paul, avanza De Paul que la tiene, tres cuartos de campo, Cabo Verdiano por la derecha, coloca el centro pasado, la va a buscar Medina, la peinó para Lautaro, no llega Lautaro, la saca Pina. De derecha, rumbo a la mitad del terreno, me decías, Matías.
2: Sí, que muy conforme, Bubista, se festejó muchísimo el gol en el banquillo de Cabo Verde.
0: La va a buscar rapidito el Cuti Romero, presuroso el Cuti Romero. Argentina lo ganaba 1-0 con gol de Messi. Lo acaba de empatar de Eloy Duarte para Cabo Verde. La sorpresa mundialista, este noble equipo africano, con el que no pudo ni España ni Uruguay, y ahora tampoco está pudiendo Argentina. Romero para Lautaro, Lautaro para Leo, iluminate Leo, tiró, tapó Bocinia, otra vez Leo y al córner. Oh, no. Borges,
8: lo que
0: al
8: perdió.
0: Córner Borges, lo que tapó Bocinia. Bueno, ya tiene una historia para contarles a sus nietos, le sacó el segundo Messi.
6: Gran jugada, la aguantó muy bien Lautaro, y Messi se acercó al arquero y con la derecha no la pudo cruzar.
1: Eso te voy a decir, lo mejor que hizo Lautaro en el Mundial. Con una pivoteada lo dejó solo, definió derecha, excelente Oseña, al bulto le pegó Messi.
0: Corner para Argentina, desde la punta derecha va Messi para pegarle. En el área, Lisandro Martínez, te tengo Felisandro, por atrás Medina. Se relame Romero, antes cambio. Los cambios, se va Lautaro. Uno de los que se va, Gustavo Sarroch.
2: Exactamente, a la cancha con la número 9, Julián Álvarez. Sale Lautaro Martínez y el otro cambio es el ingreso con la 15 de Nicolás González. El que deja el campo de juego, Thiago Almada.
0: Te tengo fe, Julián, a ver si la primera que tocas la mandás a guardar. Te tengo fe, Julián, porque no Nico González, que va también de arriba, ¿no?
8: Lo puso a Nico por eso.
0: 18 minutos, córner para Argentina, segundo tiempo, toma impulso Messi, desde la punta derecha. La cabeza de Messi pensará en la de Julián, el centro. Arriba Bocinia. Che, es bueno este arquero, en dos tiempos se quedó con la pelota.
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0: 4.
8: Gran jugada, la aguantó muy bien Lautaro. Y Messi se acercó al arquero y con la derecha no la pudo cruzar.
1: Eso te voy a decir, lo mejor que hizo Lautaro en el Mundial. Con una pivoteada lo dejó solo, definió derecha, excelente Oseña, al bulto le pegó Messi.
0: Corner para Argentina, desde la punta derecha va Messi para pegarle. En el área, Lisandro Martínez, te tengo Felisandro, por atrás Medina. Se relame Romero, antes cambio. Los cambios, se va Lautaro. Uno de los que se va, Gustavo Sarroch.
2: Exactamente, a la cancha con la número 9, Julián Álvarez. Sale Lautaro Martínez y el otro cambio es el ingreso con la 15 de Nicolás González. El que deja el campo de juego es Thiago Almada.
0: Te tengo fe, Julián, a ver si la primera que tocas la mandás a guardar. Te tengo fe, Julián, porque no Nico González, que va también de arriba, ¿no?
8: Lo puso a Nico por eso.
0: 18 minutos, córner para Argentina, segundo tiempo, toma impulso Messi, desde la punta derecha. La cabeza de Messi pensará en la de Julián, el centro. Arriba Bocinia. Che, es bueno este arquero, en dos tiempos se quedó con la pelota.
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0: Alonso con la 15 de Nicolás González, el que deja el campo de juego Thiago Almada.
1: Te tengo fe, Julián, a ver si la primera que tocas la mandás a guardar. Te tengo fe, Julián, porque no Nico González, que va también de arriba, ¿no?
2: Lo puso a Nico por eso.
1: 18 minutos, córner para Argentina, segundo tiempo, toma impulso Messi, desde la punta derecha, la cabeza de Messi pensará en la de Julián, el centro, arriba Bocinia, che, es bueno este arquero, en dos tiempos se quedó con la pelota.
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1: Atrás para Pico López, Pico López para su arquero Bocinia.
4: Qué jugada magistral, igual que...
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1: La peina de Roy Duarte, la puso en el pecho de Giovanni Cabral, le quita sin falta McAllister, se la lleva McAllister, la ganó bien McAllister, la apertura para De Paul por afuera, se le ofrece como descarga Molina, la toca primero para McAllister. McAllister ahora sí abrió para Molina, se aproxima Julián, Molina retrocede poniéndola para De Paul, tres cuartos de campo de Cabo Verde, al medio para McAllister, entrega para Leo, Leo juega por abajo, a la izquierda para Nico González, está en el área, Nico, enganche y pégale, quiere escapar por afuera, no encontró el hueco para meter el centro, tocó atrás para Medina, va, remete con todo Ryan Méndez, le queda Nico González, insiste Argentina por el segundo, va González, González para Lisandro Martínez, parado de 10 el entrerriano, 20 minutos del segundo tiempo, la dejó para Enzo, Enzo al fondo para Medina, Medina se acomoda, no se anima, no encontró el hueco para meterla en el área, devolvió para Enzo Fernández, en la proximidad del área, va para McAllister, viene para Enzo Fernández, la tiene Argentina, 1-1 con Cabo Verde, el cambio de frente para Nahuel, Molina la bajó, Molina la abrió para De Paul, De Paul amaga tocarla para Molina, prefiere primero con Alexis McAllister, libre Lisandro Martínez, McAllister levantó al área para Nico González, con el pecho la dejó mal atrás, revienta, la saca violentamente Laro Duarte.
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1: 1-1, sí, escuchaste bien, Argentina 1, Cabo Verde 1, 20 minutos, sorprendentemente, empató Cabo Verde, va Argentina con McAllister, McAllister, libre Molina, la pide Molina, McAllister para Molina, de 7 Molina, la aguanta Molina, Molina que la toca atrás para De Paul, se mueve Messi, se arrima Julián, la tiene De Paul al otro lado para Lisandro, Lisandro Martínez por el medio, Lisandro que la dejó para Julián, la rebota para Lisandro, la pide Álvarez, Lisandro la deja para Julián Álvarez, maniobra mi lindo Julián, el cordobés de Calchín, la pisa, cerquita de el área, retrocede poniéndola para el Cuti Romero con mucha gente, ataca Argentina 1-1 con Cabo Verde, la pelota pasa por Molina, Molina para De Paul, De Paul mano a mano con Giovanni Cabral, se viene para atrás De Paul, la vuelve a tocar para el Cuti Romero, se abroquela en el fondo el equipo africano, atacan los argentinos, Lisandro la picó para Nico González, la paró con el pecho Enzo, le pegó mal.
2: Ay.
1: A la carrera y mal, lejos del arco, saque de meta para Cabo Verde.
2: Debió definir Nico, me parece, ¿o no?
5: Sí, es verdad, se la cedió de pecho a Enzo, que venía de atrás. Ahora, a mí me encanta Nico González,
2: Sí.
5: Te da un montón, mirá cómo pisa el área, llega, pasa pelota de cabeza.
2: ¿Qué pasa de Lisandro Martínez otra vez?
5: Otra vez, pero entró bien Nico, todavía no tocó Julián. Ojalá que sea el partido de Julián.
1: Cambios en Cabo Verde, Matías Palacio.
0: Entra el 10 Monteiro, se va el 15, Laro Duarte. Primera modificación del equipo de Cabo Verde. También se ve el número 19.
1: Es punta este libramento, Sale Bocinia del fondo. El tiro potente y alto de Bocinia. La va a buscar libramento. Saltó y no llegó. La atrapa el Dibu Martínez de 1-1. De arquero a arquero.
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5: Ahora, mirá el mensaje que mete el técnico de Cabo Verde. Le mete un 10 y un 9.
1: Se viene Messi por el medio. Messi, engancha. Falta de Pina. Tiro libre para Argentina. Amarilla para Pina, Matías.
0: Sí, Leo, amonestado el 6 primero del partido en Cabo Verde.
2: Qué lástima la falta, porque tenía pase Messi para el 9. También para Enzo Fernández, que picaba. Lo agarraron, infracción, es para Messi, aunque un poco lejos.
5: Sí, es parecido.

0: que tuvo el primer tiempo, creo que todavía un par de metros más atrás.
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4: Junto a el de Paul, la barrera de Cabo Verde en la media luna. En Miami estamos empatando 1-1. 16avos de final de la Copa del Mundo. Iluminate, Leo. Iluminalo, Diego. Se arrima Leo a la pelota, va Messi, le pegó, rebota en la barrera, cobra altura la pelota, la va a buscar desesperado el Vinchu Medina, uy, le picó mal, el Vinchu no llegó a dominarla, la tiene el número 10, Monteiro después la pierde con Nico, González para McAllister en terreno rival, al medio para De Paul, atrás para Lisandro, sale Argentina 1-1.
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4: La lleva Lisandro Martínez que la tiene, 19:30 en Miami, la pelota pasa por el Vinchu Medina, Facundo Medina, arrancó Medina, frena de golpe, la pisa, la vuelve a tirar atrás para Lisandro, lo apura el recién ingresado Libramento, que va a todas con unas ganas, recién ingresó, es verdad, 1-1, el Cuti Romero coloca por alto para Enzo Fernández, quita con la cabeza Moreira para Ryan Méndez, la peinó, la roba, mete con todo Julián la deja para Nico González mal, rechaza Borges, ya la tiene el Divo en tres cuartos de campo propio.
5: El pase largo o el pelotazo por encima de los centrales o de los laterales es lo que mejor salió en la Argentina.
4: Yo estoy un poco preocupado, Toti, ¿cómo lo ves?
0: Y veo que a Argentina le cuesta llegar, salvo el mano a mano que tuvo Messi en 25 del segundo tiempo. Una situación de gol.
4: Enzo Fernández la tiró para Nico con el taco, devuelve Nico González para Enzo Fernández. Se da vuelta como puntero por la izquierda, la mantiene Enzo Fernández. La tocó atrás para Julián, pegale Julián, mi lindo Julián. Álvarez enganchó, se viene para atrás Julián la juega criterioso para Lisandro. Martínez al otro lado para De Paul. Va De Paul, la tira al área para Messi. Saca con la cabeza Borges, corre Julián. Revienta López Cabral con la de palo, recuperó De Paul. De Paul la puntea, marca Méndez. Ryan Méndez, le quita bien Nico González. Va para Enzo, viene para Medina, toca otra vez para Nico González, en las proximidades del área, la dejó para Enzo Fernández la pisa, le pica Medina, la juega por afuera para Nico González, alguien que manda el centro, no sabe qué hacer, nadie se muestra, otra vez coloca atrás para Enzo Fernández, de 10 Enzo, modifica el perfil de salida, sacándola para Romero, el Cuti Romero, la juega para Lisandro Martínez, en Miami, se viene Argentina, 1-1 con Cabo Verde, aparece libre por la izquierda Nico González al fondo para Medina, engancha el buscapié, entra Julián atrás para Messi cae en la puerta del área, tiro libre de gol, y no les estoy mintiendo, acá tenemos el segundo.
5: ¿Lo dejará Messi patear a Julián? Porque más para un diestro que para un zurdo. Enseguida la pidió Messi, qué bien Messi, porque la punteó y dijo, cometé mi infracción, y eso pasó.
0: Claro, la fabricó cuando se dio cuenta que no podía rematar, puso el piecito para que lo toquen, y sea una falta que es medio gol,
5: Julián.
0: Es para un derecho, es para Julián, yo creo que le va a perder Messi.
4: La infracción de Eloy Duarte, el que hizo el gol para eso. Tiro libre de gol para Argentina. La pelota a centímetros del área, a la izquierda de la media luna, la barrera de Cabo Verde está a la altura del punto del penal. 27 minutos del segundo tiempo, 16avos de final de la Copa del Mundo. Los candidatos para una pelota, mi lindo Julián Álvarez y Lionel Andrés Messi, el mejor jugador del mundo, el rosarino del barrio La Bajada. En cuclillas Messi acomoda la pelota, desesperado Bocinia. Hay una mini barrera de Argentina por delante de la barrera de Cabo Verde, hay un hombre viborita por detrás de la barrera, Leo, al arco, el arquero Bocinia, la sacó del ángulo, el arquero Bocinia, la toma Lisandro Martínez en ataque, Lisandro la deja correr y gana un córner.
5: Y le pegó Messi, no más tenía razón Totti, pensé que era para Julián, para un diestro. El arquero está mal ubicado, ¿no?
0: Qué vivo Messi, se apuró, porque estaba el primer palo, la tiró el segundo, igual, notable cómo llegó Bocinia.
4: Córner para Argentina, desde la punta derecha, le tiene que pegar Rodrigo De Paul, vamos Argentina por el segundo, 1-1 con Cabo Verde, el tiempo pasa, el centro de De Paul con Roca, arriba Lisandro cabeceó, Julián no pudo después, saque de arco para ellos.
5: Qué lástima, minuto de hidratación, a ver si nos da la victoria el minuto, porque en el primer tiempo movió las piezas, escalón y gol. Ojalá ocurra lo mismo.
4: Pausa de hidratación, Pablo Navar.
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0: Una de las caras que enfoca la transmisión. Yo veía a Gus el primer tiempo, enfocaba a Batistuta, le cuchicheaba a Ruggeri. Viste, diciendo, che, está complicado esto, ¿no? Enfocaban a Tapia, y Tapia que siempre está sonriente con Infantino, cara de pocos amigos. Recién enfocaron a Ginóbili y Manu se dio cuenta que la cosa viene mal. También empezó a quitar a la gente y levantó a la gente, porque no es un buen partido de Argentina.
5: No, nos está costando entrarle. Yo creo que hay que mejorar los costados. Va a entrar Tagliafico por Medina y no sé si no está para mejorar la derecha también.
4: Habló poco Scaloni con sus jugadores, Arroch.
7: Sí, habló el técnico de la selección. Por ahora se mueven otros dos suplentes, Leo, que son Ezequiel Palacios, y lo llamó recién a Leandro Paredes para que haga los movimientos precompetitivos.
4: Pablo Navarro,
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4: Todavía a un costado, recibiendo Matías Palacios indicaciones, los muchachos de Cabo Verde de Bubista.
7: Respirando un poquito más, se lo nota el equipo africano. Lo veía recién a Pico López, que tenía una toalla con mucho frío sobre el cuello. Aprovechó Bubista para hablar con todos sus futbolistas y para hidratarse justamente cuando quedan 20 segundos para que termine esta pausa. Vuelve el equipo africano al campo.
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7: Subiendo tres jugadores, ahora se sumó Otamendi, además de Palacios, Ezequiel Palacios y Leandro Paredes.
4: Esto no es joda, ¿eh? 1-1 con Cabo Verde, ya tenemos 31 del segundo tiempo.
5: Sí, y los uruguayos y españoles deben estar diciendo, ¿vieron que no era tan fácil?
4: Va a reponer Bocinia.
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4: De cabeza de Deroy Duarte. Duarte al medio para recién ingresado Monteiro. Falta de McAllister. Mirá que tiro libre le deja. Tiro libre desde tres cuartos de campo de Argentina. Meterán un centro. Tienen gente alta. 1-1. Ay, Dios querido.
5: No podemos equivocarnos. Van 76 minutos. Acá el que se equivoca pierde.
0: Sí, Otamendi lo pienso, porque no es un gran partido de Cuti. Y además para ganarlo de cabeza. Argentina está tirando mucho centro.
4: Va para pegarle el recién ingresado Monteiro. El número 10. Está lejos del arco. Unos 40 metros. Pero sí puede meter un buen centro. Mirá cómo se cierra. El número 20, Ryan Méndez. Está el grandote recién ingresado, Libramento. Se suma Borges, de buen partido. Queda como último hombre Pico López, que es alto pero no va a buscar. Frente a la pelota Monteiro, tiro libre. Hay una barrera de dos jugadores de Argentina. Lejos del arco, 40 metros. ¿Le pegará este loco? Toma carrera, finalmente Pina. Boh, lo mal que le pegó, lo lejos que se fue del palo derecho. Salida para Argentina, ahí Pina.
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4: Infracción de Libramento en contra de Romero, tiro libre para Argentina en la retaguardia.
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4: Mira, Lisandro se complicó, pelea con Libramento. Roba después, Lisandro sacó de media vuelta. ¿Cómo mete este Libramento? La aguantó Nico González para Julián. La pierde, roba Moreira. Moreira para Ryan Méndez. Ryan Méndez le queda un poco atrás la pelota, le quita Julián. Julián muy atrás, la deja para Enzo Fernández. La apertura para Medina, muy atrás Argentina. Falta de Pina. Tiro libre para Argentina, la falta. Está amonestado Pina,
8: Lo pisó,
4: Lo pisó a Enzo, está amonestado Pina. Bueno, zafó. No sabe cómo disculparse. Kevin Pina, tiro libre para Argentina en la mitad.
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4: Argentina traída por su gente, por el criterio del público compatriota. Levantó Lisandro Martínez al fondo para Nico González, habilitado. Al medio para Julián. Entra De Paul, un rebote, la saca con golpe de cabeza López Cabral. Por un pasado. Para Argentina, ataque.
5: Los pelotazos largos son lo mejor de Argentina.
4: Otro dos cambios en Cabo Verde, Matías.
7: Vamos de a uno, relator. Se va el 20 en el equipo africano. Se va el capitán Ryan Méndez. Entra el 17 Willy Semedo. Primer cambio en el equipo de Boavista cuando quedan 11 minutos para que termine el partido. Y el otro cambio se va Giovanni Cabral, entra el 26, Elio Varela.
4: Varela, el número 26. Bueno, hay lateral ofensivo para Argentina. Medina para tomarlo. Medina para Enzo Fernández. Enzo Fernández acompañado por Medina. En las proximidades del área, Enzo retrasa el juego. Tocándola para el Cuti Romero. En la mitad del terreno. Abrió para Lisandro Martínez. 1-1. El tiempo pasa. Nos vamos poniendo tensos. La sacó entre dos. Enzo Fernández para Nico González. Devolvió para Enzo. Corta. Pina. Pina para Monteiro. Monteiro para el recién ingresado Semedo. Se le va por un costado. Entró frío. Willy. Lateral para Argentina.
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4: 36, 1-1, segundo tiempo, no estamos pudiendo con Cabo Verde. Se viene Lisandro Martínez, vamos muchachos. Lisandro para Julián, Julián para Messi, pegale, iluminate, Leo, medialuna. Leo abrió para Julián, la dejó para Molina, el buscapié, casi gol en contra. Casi gol en contra de Pico López, que sin embargo lo termina salvando a Cabo Verde, porque por atrás entraba Enzo.
5: Era gol de Argentina, era gol de Enzo Fernández.
0: Pero fue un milagro cómo la sacó, porque creo que mete ese rechazo mil veces, 9-99 gol.
4: Corner corto de Messi para De Paul. De Paul y el centro, arriba, el golpe de cabeza de Cuti Romero, revienta el recién ingresado Semedo, recupera Molina, levantó Molina para Julián, qué bien que la bajó Julián, la termina perdiendo con Duarte, y después metió un erróneo cambio de frente Enzo, o lo que intentó ser un cambio de frente, termina siendo lateral para Cabo Verde. 1-1, 36, sí. Esto no es joda.
0: Es que te digo, saca Messi, saca a Lisandro Martínez, me cuesta encontrar un jugador que esté 6 puntos en la selección argentina.
4: La aguantó Libramento, se le fue por un costado. Lateral para Argentina, se la hizo Molina. Molina para Lisandro, Lisandro Martínez para Enzo Fernández. Cruza la mitad del terreno. Abrila para Medina, por adentro le marca el pase González. Continúa Fernández, Enzo Fernández, el de San Martín. La cruza para De Paul, 36 y medio, De Paul para Messi, acompañado por Molina, de 7 Messi. Se arrima al área, zafó de la primera marca. La toca rasante al medio para Lisandro Martínez. En la proximidad del área, Lisandro Martínez combina con Nico González para Medina, Facundo Medina. Mira de soslayo el área, no encontró la rendija para meter el centro, va para Lisandro, viene para McAllister, por el medio McAllister, zafa de la primera marca, lo deja virtualmente eliminado a Libramento, abrió para De Paul, De Paul cambia de frente, la pone en el empeine zurdo de Lisandro Martínez. Vamos Argentina por Radio La Red, somos los guardianes de la gloria, buscando un lugar en los octavos de final, con Medina por la izquierda, Medina atrás para Lisandro, de primera levantó Lisandro, corre Nico González, cierra Pico López, sale Bocinia, bueno, atrapa al arquero.
0: Es muy bueno, hay que tener cuidado con esas pelotas atrás para Lisandro, decía que Lisandro es un fenómeno, pero
8: le entrega cada penal, ¿no?
0: Sí, llegamos a perder una.
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4: Vamos a ganarlo, Argentina, por favor. 38 minutos del segundo tiempo, 1-1 con Cabo Verde. En Miami lo vivís en Radio La Red. Arrancó De Paul. De Paul dejó a 12 minutos, tira para Messi, devuelve de primera para De Paul. Media luna, De Paul abre por abajo para Nico González. El bucapié, el rebote, otra vez casi gol bien. En contra. Ahora el que termina cerrando es Borges. Bien, o Pina, Pina por atrás de Borges, en el lugar de Borges, Pina al córner.
5: Pero me gusta que estemos así, teniendo la pelota, tratando de profundizar. Bien De Paul.
4: Tiro de esquina,
0: sí. Lo saca, ¿no?
4: Sí.
7: Sí, hace cambio adentro, Leandro Paredes con la 5, sale De Paul de la selección.
4: Tiro de esquina para Argentina, 38 y medio. Desde la izquierda, Messi, levanta Messi, arriba Nico González, la peinó. Un rebote, la va sacando López Cabral. La saca violentamente López Cabral. Esta vez lo tuvo Nico González.
0: Le digo, yo no lo sacaba a De Paul. Fíjate, Lautaro salió después de su mejor jugada. De Paul después de su mejor jugada. Yo hubiese sacado a Enzo. O a McAllister, no a De Paul.
5: Lo que pasa es que lo saca porque del medio es el que menos gol tiene. Pone a Paredes y lo va a soltar más a McAllister.
4: Se detiene el partido, se detiene Pablo Navarro.
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4: Se prepara... Ojo porque se nos van cayendo los soldados. Le pega puñetazos al suelo Medina.
5: Entra, te grafico, ya está preparado.
4: Y se deja caer Enzo Fernández a Roch.
7: Exactamente, los dos con molestias, tanto Enzo Fernández como Facundo Medina. En breve se viene Tagliafico para la cancha con la 3.
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4: No va más Medina, más allá del cambio. No sé si estaba establecido o no. Le pegó trompadas al suelo, se va con una gran bronca,
7: Totalmente, muy desilusionado, muy decepcionado Medina. Sale lesionado adentro a la cancha con la 3, Nicolás Tagliafico.
0: El tema es que quemamos las tres ventanas. Si Enzo... ¿tiene alguna molestia?
5: En la larga te da un cambio más.
0: Claro, pero va a tener que aguantar hasta el alargue, porque ya quemaste las tres ventanas.
4: Se viene Varela por la izquierda. Elio Varela contra Molina. Escapó por afuera Varela. Varela y el centro. Rebota la pelota en Paredes. Che, esto es cosa seria,
5: Sí, sí, es un partido de mundial con africanos. Son difíciles.
4: 40 minutos del segundo tiempo, lateral en ataque para eso, lo va a tomar López Cabral para Duarte, Duarte para López Cabral, tocó para Varela, la pierde Varela, sale Molina, estaba todo invalidado, había posición adelantada, tiro libre para Argentina.
5: Deja seguir.
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4: McAllister en la mitad del terreno, la tira para Leandro Paredes, el campeón del mundo de San Justo, para McAllister, atraviesa la mitad de la cancha, la va poniendo para Nahuel Molina, espera Messi, va para Messi, Messi hace equilibrio sobre la línea de costado, Messi mano a mano con López Cabral, escapó por afuera, se pone de pie en la platea, el centro, entraba Nico, la saca Borges, arriba el remate, McAllister por arriba del arco, pedía córner. Le pegó.
5: Ahí está, cambia.
4: Sí, cambió. Y da córner finalmente. Le va a pegar Messi. Lo tuvo McAllister.
5: Mirá lo que es discutir con actitud y sabiendo que es córner. Porque eso termina dando. Qué pena. Por eso te decía que McAllister se queda. Tiene más gol que De Paul.
0: Sí, es verdad. Es verdad. Podía seguir Enzo también. Que está. Lo veo flojo. Ahora todo tiene que ser Messi, Ir a desbordar, agarrarla, gambetear, todo Leo.
4: Corner, corner para Argentina, desde la punta derecha, López me dice que me prepare, va Messi, corner para Argentina, la cabeza del mejor jugador del mundo, el que le va a pegar en el corner estará pensando en la cabeza de Nico González, en la de Cuti Romero, en la de Julián Álvarez, en la de Tagliafico, Messi al centro, la saca con los puños Bocinia, la va a buscar Paredes, metela otra vez en el área, Leandro, metela otra vez en el área, amaga un centro, no lo hace, la tiró atrás para Molina, que hacía el relevo, el centro de Molina, a cualquier parte. parte. Sin embargo, la corre Tagliafico. Dominó Tagliafico en el confín del terreno de Win. Tagliafico para Julián. Julián Álvarez la mandó atrás. Julián, borde de área para Lisandro Martínez, para Enzo Fernández. Fernández para Tagliafico. Tagliafico la tira al medio para Julián. La pisa Julián. Julián y el cambio de frente para Messi. Messi en el borde del área, mano a mano con López Cabral y con Varela. Zafó de Varela. Messi al medio. Macalister la rebota. La saca violentamente Willy Semedo por un costado.
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4: 43-1-1. La dejó Lisandro para Enzo Fernández. Traza la diagonal Enzo Fernández. No tiene espejo retrovisor. Sin embargo, el presidente que lo persiguen, aunque nadie lo corre. La maneja Enzo Fernández. Se le abre como un abanico. Molina la deja para Molina. Nahuel Molina, tres cuartos de campo de Cabo Verde. 1-1. En 43 del segundo tiempo hay que ganarlo. En los 90, Argentina. Messi va Messi. Messi escapó a la marca de López Cabral por afuera. Molina por adentro mantiene la pelota Messi. El centro Macalister que no. La saca Pico López. Lo tuvo Macalister, va a recuperar Molina, termina tocando por un costado Varela, lateral para Argentina. Lo tuvo Macalister,
5: piden penal. Yo creo que no hubo, pero no. Piden penal.
0: Qué bocha metió el corazón del área Messi, ¿eh? A verla, ahí va la pelota llovidita como la de Juanfer contra San Lorenzo, y sí,
4: sí.
0: Cabecea Macalister,
4: sí.
0: Mirá.
4: Pico López, cabecea, pega en la mano,
5: pone la mano, dale que es penal,
4: pega en la mano de Pico López. Pega en la mano de Pico López.
5: Dale que penal.
0: Mira, pega primero, para ser preciso. Pega primero en el puño y después en el bíceps. El bíceps no es penal. Ahora, si toma en cuenta el primer toque que es el puño, puede cobrar penal.
4: ¿Quién está en el VAR, Sarroch? ¿Quién está en el VAR? No, va a dar el lateral al final, che. Lo pidieron poco los argentinos, El lateral lo hicieron para Messi. La domina Messi. Messi, rasante, la entrega para Lisandro Martínez. Lisandro Martínez avanza el entrerriano de Gualeguay. Lisandro Martínez la mandó para Nico González. La rebota para Tagliafico, de memoria para Leandro Paredes. 44.5, la tira al área para González. Primero Bocinia.
5: Además tuvieron mucho rebote, Tuvieron suerte con los rebotes los de Cabo Verde hoy.
0: Pero fíjate, Uge, hay un dato que es alarmante. Argentina pateó, dale vos.
4: Buena la marca de Paredes para Enzo, Enzo Fernández para González, González para Enzo Fernández. Escapó la marca del número 10 Monteiro. La deja para Julián, se cierra Julián Álvarez. La entregó para Leandro Paredes. 8 minutos más se van a jugar. Paredes avanza, la tiene Paredes. Se le abre por la izquierda Tagliafico. Paredes no se la tira Tagliafico. La mandó al medio para Lisandro Martínez. Aparece por adentro Lisandro, levanta la pared con Paredes. En el área está Macalister. La tocó por afuera Paredes para González. La juega para Paredes, Paredes adentro para Messi. Messi lo tiene al lado a Romero. La tira de zurda para Nico González. La bajó con la cabeza. Entra Julián. Mete con todo en el área. La saca Tagliafico atrás para Julián. Julián para Enzo. Enzo atrás para Paredes. Métanla en el área. Paredes para Julián. Julián pisa el área. Julián de zurda. Julián escapa para afuera. Julián el busca pie. Lo bloqueó Pina. Y le vuelve a quedar a Pina. Y la tira Pina para Semedo. Semedo para Pina. Pina adelante. Marco Lisandro. Martínez para el Cuti Romero. Qué tremendo final. 45 segundos tiempo. 1-1. Vamos Argentina. Se viene Romero. Romero para Molina, de primera para Lisandro Martínez. 10 metros en terreno Cabo Verdeano. Abrió para Paredes, camina Paredes, domina Paredes, frena y entrega para Enzo Fernández. Enzo contra el área, va contra Monteiro, vuelve sobre sus pasos, la saca para Macalister, se adelanta Macalister, hace todo lento Argentina. 46 minutos de 53, la toca para Paredes, la jugó otra vez para Macalister, la deja para Messi. Messi escapó a la primera marca, devuelve para Paredes. Paredes, tres cuartos de campo rival, hace una calecita, la vuelve a tirar para Macalister, abriéndola a la derecha. Vendrá al centro de Molina, Nahuel Molina, enganchó Molina, Molina otra vez para Macalister, al medio para Paredes, se adelanta Paredes, muy atrás Cabo Verde, Paredes le pegó, bueno. A las manos de Bocinia.
0: Un buen remate, pues yo te iba a decir esto, Bus, hasta este remate eran 6 tiros de Argentina en todo el partido, 5 de Messi. Hay que ayudarlo un poco más a Leo, y Paredes se animó a resolver él. Hoy siento que todos se la dan a Messi para que resuelva el 10. Que está bárbaro, pero hay que ayudarlo un poquito.
4: ¿Cómo la viste la del posible penal, García?
8: No, lo que pasa es que el movimiento es natural. Yo creo que no lo cobra por eso, más allá que haya sido mano.
4: Repone Bocinia, al tiro potente y alto del arquero para Libramento. Rechaza con la cabeza Lisandro Martínez, la puso en el pecho de González. Rodeado, la perdió con Monteiro. Monteiro se arriba al área, le quita bien Enzo Fernández. Le roba Monteiro, recupera Macalister. Había falta de Monteiro, la pelota deriva para Paredes. Paredes atrás para Romero.
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4: 47 de 53, inesperado final 1-1. Argentina con Cabo Verde, 16avos de final de la Copa del Mundo. La pelota para Molina, abierto Molina, Molina entregándola para McAllister. McAllister la va a tirar al medio para Enzo. Se muestra por el otro lado Martínez, Lisandro Martínez. Recoge Lisandro Martínez. Lisandro Martínez lo tiene al lado a Tagliafico. Va para Tagliafico, viene para Romero. Asoma la nariz en la mitad del terreno, tocándola para Paredes. Paredes abrió a la derecha para Nahuel Molina. Molina y el centro. Entra Tagliafico, se pasó de largo. La toma Willy Semedo, presionado por González, la sacó de media vuelta Semedo, anticipó Lisandro Martínez de primera, puerta de área para Enzo Fernández, este para McAllister, apunta, se perfila, McAllister para Messi, borde de área, Messi, engancha Messi, zafó de Duarte, vuelve a enganchar Messi, se iluminó, falta de Duarte a centímetros del área, es el gol del chico de la tapa, tiene que ser.
5: Qué monstruo, ¿eh?
0: Emociona, Messi, la verdad que emociona.
5: Qué monstruo.
0: A los 39 años, gambeteando, corriendo como cuando tenía 18, porque lo hace todo él, ¿eh?
5: Cuando tiró el centro,
0: solo.
5: Sí, cuando tiró el centro Molina, que además se desvió y lo mejoró el centro. Ahí debió llegar Nico González a cabecear. Estaba muy abierto. Messi hizo la jugada, Messi merece el gol.
4: Por favor, hacelo, Leo. Se termina el partido, 49 del segundo tiempo, 1-1 Argentina, Cabo Verde. La barrera en el área. Un escalofrío le recorre el cuerpo al arquero Bocinia, presagiando lo que le va a ocurrir. Hacelo, Leo, por favor. Miro el cielo de Miami y te lo pido encarecidamente. Iluminalo, Diego. Iluminalo, Diego. Vos en cualquier lugar del mundo, querido compatriota, donde estés, levanta el volumen de la radio. Vamos a gritarlo todos por Radio La Red. Se nos termina el partido, tiene que ser esta. Messi se agacha, mira por entre las piernas de los integrantes de la barrera. 50 minutos de 53, descuidado el palo izquierdo. Hay una mini barrera de argentinos por delante de la barrera de Cabo Verde y la ordena desde la mitad de la cancha el Divo. Dale, Leo, iluminalo, Diego, iluminate, Leo. En tu botín zurdo tenemos la clasificación. Messi, le pegó, se le escapa al arquero, dio rebote. Enzo cabeceó a las manos de Bocinia. La que lo parió.
5: Sí, raro el tiro libre. Raro el tiro libre, rara la tajada. Y en el rebote nos faltó fuerza. Qué pena, ¿eh? Habrá que ir a la larga, me parece. Yo creo que estábamos para ganar sobre la hora.
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5: ¿Sabes por qué fue el tiro libre? Porque le pegó uno de ellos.
0: Claro, le pegó el medio igual. Yo creo que buscó el error de Bocinia, ¿no? Como el que hizo contra Austria. Que contra Jordania, perdón, que el arquero la dejó pasar.
5: Esta no me gusta.
4: Falta para Cabo Verde desde tres cuartos de campo de Argentina. La pelota irá al área. 51 del segundo tiempo, 1-1.
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3: Leo.
4: Van todos, ¿eh? Mirá cómo van. Lo quieren ganar, no quieren extender esto. Es increíble. Qué valentía, qué nobleza la de Cabo Verde, ¿eh? 51, estamos 1-1. Se adelanta para pegarle López Cabral, el centro. Responde Paredes con la cabeza. Le queda la pelota a Elio Varela. Varela retrasa el juego entregándola para Steven Moreira. Moreira y la apertura para Monteiro. La termina dominando sobre el final. Cabo Verde 1-1 con Argentina. El pase para López Cabral. Sale por el fondo López Cabral entregándola para Moreira. Moreira apenas levanta para Varela. Aparece por la izquierda Varela. Tres cuartos de campo de Argentina. Otra vez atrás para Borges. La tiene Cabo Verde. Es increíble esto. Pellizcame López. No será un mal sueño. Sí. La cambia Pina, Pina abrió para López.
5: Pero menos mal que deciden tenerla y no atacar en la última, ¿eh?
4: La tiró Semedo, Semedo para Libramento, devuelve para Semedo, quita Martínez, Lisandro Martínez. Se termina el tiempo. de los 90. Iremos a la larga, 52-1-1, pero la lleva Monteiro. Maniobra por adentro Monteiro. No esperaba, entiendo yo, este planteo de Cabo Verde, Argentina. La cambió Pina. Pina para López Cabral, la toca para Varela. Varela se viene por adentro, por afuera. Espera López Cabral pisando el área, libramento. El pase atrás para Duarte. Duarte para Lina. La tiene Pina. Pina cruza la mitad del terreno. Kevin Pina, qué lío que me dice, ¿no? Va para Duarte. Duarte abrió sobre la izquierda para López Cabral. La mandó al fondo para Varela. Uy, uy, uy. Varela lo encara a Paredes. Falta. Que no, menos dice mal. El árbitro. Menos gracias, mal. Gracias. Menos mal. Y la saca Enzo Fernández. Levanta Enzo para Leo. Pone el pecho Borges de gran partido. Borges la tira para Willy Semedo. Cubre Tagliafico. Falta de Semedo. Tiro libre en salida para Argentina. Iremos a la larga.
5: Menos mal que no profundizaron. Porque te ganan ahora, no puedes liquidarlo. En cambio, 30 minutos más, bueno, hay más tiempo.
0: Y un regalito del canadiense, pues corre contra, foul de Paredes en el borde del área por la izquierda del ataque de Cabo Verde.
4: Esta es la última de los 90, y los 8 más. 52 y medio, la domina Nico González por la izquierda, mete el centro. Tírala adelante porque se nos termina el tiempo reglamentario y se terminó. Era el centro, viejo.
5: No hay nadie.
4: Se terminó. El tiempo reglamentario, iremos al suplementario. Argentina lo ganaba 1-0 con gol de Messi. Apareció Deroy Duarte para Cabo Verde. Yo no puedo creer. Pesicame Pazman, Pesicame López. Quiero creer que esto es un mal sueño. 1-1 con Cabo Verde. El mundo sorprendido. Vamos a la largue.
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5: Siempre en una Copa del Mundo hay un partido en el que la pasás mal. Hay un partido en el que sufrís, y ojalá sea este y ninguno más, y que pasemos. Pero bueno, yo creo que Uruguay debe estar diciendo, bueno, se dieron cuenta que no era fácil, porque estaba mirando el partido en cualquier lugar de ese país, y nosotros decíamos, ¿cómo no le van a ganar a Cabo Verde? ¿Cómo lo va a eliminar Cabo Verde? Bueno, Cabo Verde nos empató con argumento, Toti, ¿eh?
0: Sí, yo más allá de los atributos de Cabo Verde, veo el mismo problema que vengo observando del primer partido. Yo lo veo muy solo a Messi. Yo creo que dependemos demasiado de Messi. Está bien que lo tenés que aprovechar, porque está iluminado, como dice Gentili, está en modo Dios, pero no puede hacer todo él, no puede hacer los goles él, gambetear él, desbordar él, tirar los centros él, patear los tiros libres él. Lamentablemente, salvo la última de Lautaro, que lo dejó solo, y esa Messi definió mal de derecha. Después no entró bien Julián, no está bien Enzo Fernández. La mitad del vaso lleno, que nos quedan dos cambios.
5: Sí.
0: Uno que se guardó y el que te agrega el suplementario.
5: Absorbidos por la marca, el 9 juega de espalda, no puede girar, no tiene espacios. Enzo Fernández, espero más de él. De McAllister también espero más. No tuvimos mucho costado, porque Molina tiene un centro bueno recién, pero está apagado. Medina no anduvo. Tagliafico recién entra. Entonces, cuando un equipo se mete tan atrás y no tenés costados, es muy difícil.
0: Claro, vos fíjate que entró, para mí, entró bien Paredes. Metió un bombazo afuera. Bien Bocini, una figura de la cancha. Entró bien para mí Nico González, porque participa. Es un socio para Messi, desborda. Va al área. Gana de arriba. Ahora, no entró bien Julián. Julián es clave en el equipo, es socio de Messi, te mete goles, te da pase gol, y hoy no está bien, como no estuvo bien en todo el Mundial.
5: Veremos si entra Lo Celso por McAllister, alguien que conduzca, o por Enzo para conducir un poquito más.
7: O Nico Paz,
5: pero yo creo que Lo Celso paga dos pesos, ¿eh?
0: Sí, Simeone para desbordar por la derecha, ¿no?
5: Lo que pasa es que ¿a quién sacás? Por Simeone, tenés que sacar a McAllister, que está de 8 ahora.
0: O sacar a Enzo
7: o a Nahuel,
0: y meterlo a McAllister por izquierda.
5: Sí, Nahuel Molina, ¿no? Puede ser, pasa que te quedás sin 4.
0: Sí, y cada contra de ellos es un peligro.
5: Claro, mirá la falta que hizo recién Paredes. que el árbitro no cobró. Bueno, a la larga, hay un partido en el que siempre hay que sufrir. Ya lo vivimos en otros lugares, en otros mundiales, en Copas Américas. Llegó el momento, es este, Leo.
11: Sí, no esperaba que fuera tan temprano y contra Cabo Verde, pero evidentemente estamos sufriendo. Ellos, en ronda, a ellos se les va la vida en el partido, deportivamente hablando. Ellos están en un sueño, porque...
0: Mira, un partido, lo que dice López, es Suiza. Con Suiza fuimos a la larga, ¿no, Gus? Brasil 2014.
5: A la larga, 120
0: en gol. A la larga.
5: 117 el gol.
0: De María.
5: Contra Holanda, Países Bajos, a larga.
0: Contra Holanda, es verdad, era Holanda, ¿no? Es otra cosa.
5: En Copa América, penales con Colombia.
0: Penales
5: en
0: con
5: Copa
0: Colombia.
5: América, penales con Ecuador, ahora acá.
0: Ese me gusta.
5: Siempre hay uno.
0: Ese me gusta.
11: Bueno, va a comenzar el primer tiempo suplementario mundial de Estados Unidos, México y Canadá. 1-1 están empatando Argentina y Cabo Verde en busca de un lugar en los octavos donde ya espera.